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Dios te bendiga. Dios te bendiga de manera muy especial. Dios es bueno y para siempre su misericordia. Aleluya. Cantaba nuestro hermano Gilberto. Aleluya. Gilberto Daza, tu palabra. Recuerde que estamos en el mes de septiembre, mes en el cual celebramos el mes de la Biblia, el día de la Biblia, 27 de septiembre. Aleluya. Tu palabra que no retorna vacía. Aleluya. Enamórese de la palabra de Dios. Gloria a Dios. Aleluya. Enamórese de la palabra de Dios. Que ese sea su alimento favorito. Que eso sea como el café de la mañana. Que si no se lo toma, de que le duele la cabeza. No sé cuántas situaciones a los que toman café. Gloria a Dios. Y no todos. Pero bueno, que sea de esta manera como usted se enamore de la palabra. Que sea ese alimento diario que usted no pueda prescindir de él. Que sea imprescindible para su vida. Aleluya. Le agradecemos a todos los que están en sintonía a través de la 95.1 Bendición FM. Y este es tu espacio Revista Musical Cristiana. 8:10 minutos de la noche, hoy 28 de septiembre. Aleluya. Se fue el mes de septiembre, señores. El tiempo va muy, muy rápido. Así que hay que aprovecharlo. Bien dice la palabra del Señor en Efesios. Que, mire ahí bien, como andemos, no como necios, sino como sabios. Aprovechando bien el tiempo, porque los días son malos. Aleluya. La palabra de Dios, esta herramienta que Dios nos ha dado. Dice la palabra que la palabra toda es inspirada por Dios. Y útil para enseñar, para redarguir, para corregir y para instruir en justicia. Gloria a Dios. Aleluya. Eso es la palabra de Dios. Y seguimos en el mes de la Biblia. Y en esta revista, ¿sabe qué? Vamos a estar escuchando algunas interpretaciones alusivas a la palabra de Dios. Aleluya. La palabra de Dios, esa que no retorna vacía, esa que es como un espada de doble filos, esa, gloria a Dios, que es la espada del Espíritu, con la cual podemos contrarrestar los dardos de fuego del maligno. Es nuestra defensa, hermano. Usted no puede estar por ahí desarmado, ni languiducho, malnutrido. Usted tiene que alimentarse de la palabra. Usted tiene que aferrarse, mire, a esa espada y no la puede soltar. Bien dice la palabra que tenemos que meditar en ella de día y de noche. Gloria a Dios, aleluya. Y escribirla, mire, en las puertas de la casa, hablar de ella con nuestros hijos, cuando va la mañana, en la tarde, cuando se acuestan. En todo momento tenemos que tener la palabra de Dios presente. Aleluya, en nuestras mentes y corazones. Dios bendiga la vida de todos los que nos escuchan, aleluya, a través de la 95.1, a través de la www.ministeriobendicion.com, a través de las diferentes plataformas digitales. A usted que está en sintonía, bueno, pues oramos a Dios en el nombre de Jesús. Que sea bendecido, que Dios le bendiga de manera especial. Y si aún usted no ha levantado sus manos al cielo y le ha agradecido a Dios por este día, bueno, mire, 8:13 minutos, el día no ha terminado. Levante sus manos al cielo y agradezca a Dios por todas las cosas que usted ha podido realizar este día. Si se le olvidó dar gracias a Dios por haberse levantado, porque se le hizo tarde a lo mejor y se fue al trabajo muy rápido, bueno, pues ahora es el momento. Si luego de un día tan afanado no ha tenido tiempo, hoy, ahora es el momento. Gloria a Dios. Por las veces que ha podido comer algo, ahora es el momento de agradecer. Si está esperando ahí con los pies debajo de la mesa, que le pongan la cena, usted mismo la está preparando, ahora es el momento de ser agradecidos con Dios y rendirle a Él la gloria, la honra y la alabanza, porque Él es el único merecedor. Aleluya. Vamos a escuchar esta. Recuerde que estamos hoy en la palabra, ¿eh? Todo el tiempo tenemos que estar en ella. Pero hoy vamos a hacer una revista especial. Y quiero que escuchemos esta. Yo sé que usted se lo sabe. Es el último de los salmos. Aleluya. Vamos a disfrutar de esta interpretación del Salmos 150.

0: Aleluya, nuestra boca tiene que tener alabanza, tiene que salir desde nuestro corazón, esa alabanza, esa gratitud, ¿eh? Porque respiramos, todo lo que respire, alabe al Señor Jehová, gloria a Dios. El Salmo 100, bueno, el Salmo 19 dice las obras y la palabra de Dios. Yo quiero leerle un poquito de este Salmo, una fracción de este Salmo dice: los cielos cuentan la gloria de Jehová. Oye, los cielos cuentan su gloria y el firmamento anuncia la obra de sus manos. Los cielos cuentan la gloria de Dios y el firmamento anuncia la obra de sus manos. El firmamento, si usted se para ahora mismo, no sé si esté estrellado el cielo está estrellado, ¿quién lo estrellaría? Lo estrelló Jehová, las estrellas fueron creadas por él, todos los astros, todo el firmamento, las pleiades, todo lo que existe en el amplio universo fue creado por Jehová, así es que él merece más que la gloria, la honra y la alabanza. Todo lo que respire, alabe al Señor Jehová. Septiembre, mes de la Biblia, pero no es que usted simplemente, porque es septiembre, usted va a tomar en cuenta la Biblia, porque a lo mejor están mencionando mucho de la Biblia en las emisoras, se está mencionando mucho de la Biblia en las iglesias, se está mencionando mucho de la Biblia. Es que todo el año usted debe de nutrirse con este alimento espiritual, no es solamente septiembre. Así es que yo le exhorto a usted, hermano, yo sé que usted la lee, que usted se deleite en ella, gloria a Dios, aleluya, pero se lo quiero recordar: lea la Biblia y deleítese en el conocimiento que en ella encuentra usted. Recuerde que su palabra, aleluya, es útil. Toda palabra de Dios es útil para enseñar, para corregir, para redarguir, aleluya. La palabra del Señor, gloria a Dios. Redarguir, esa palabra es como media, a lo mejor usted dirá, ¿y qué significa redarguir? ¿Con qué se come eso? ¿Usted quiere que le diga lo que significa redarguir? Redarguir significa que le convence a usted mismo de su error. Nadie tiene que decírselo, sino que usted se va a encontrar con la realidad y va a decir, wow, pero yo lo estoy haciendo mal. Eso significa redarguir. Usted mismo se corrige con la palabra. Aleluya. Usted se convence de que lo está haciendo mal mediante la verdad de la palabra, aleluya, y con este propósito usted se arrepiente, viene al arrepentimiento. El propósito de la palabra es ese, llevarle a usted a reconocer que lo está haciendo mal y que usted pueda apartarse de aquello que le aparta a usted de Dios, apartarse del pecado. Y eso usted lo hace con el conocimiento de la verdad, y la verdad usted la encuentra en la palabra de Dios. Así es que lea la Biblia, gloria a Dios. Si no tiene Biblia, compre una. Hermanos, regálele una Biblia a un amigo, gloria a Dios. Ya yo regalé una y tengo otras en la casa que la voy a regalar. No dije que yo estoy mandándote a regalar Biblia y tú me vas a preguntar, Marilyn, ¿cuántas Biblias tú has regalado? Bueno, pues yo compré 4, ya he regalado 2, porque regalé 2, me quedan 2. Así es que usted, hermano, compre una Biblia y regálele una Biblia a una persona. Hay muchos que la han descargado en sus teléfonos, pero no es factible, porque usted puede distraerse en el momento de agarrar su teléfono para leer la Biblia. Le puede entrar una notificación, le puede entrar cualquier cosa, usted recordarse de que tenía que enviar un WhatsApp o le llega un mensaje y usted tiene que contestar. No, busque la Biblia física, lea su Biblia física, hágase de una Biblia física, aleluya. Dios bendiga la vida de todos los que nos sintonizan a través de la 95.1 Bendición FM, la que te bendice, y este es tu espacio, Revista Musical Cristiana.
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0: Aleluya, gloria a Dios, aleluya. Estamos en una recopilación de salmos en esta entrega de la revista musical cristiana. Salmos, entre otros, claro, entre otras interpretaciones que vamos a estar escuchando en toda la programación. Recuerde que estamos en el mes de la Biblia, aleluya, y así que le hacemos la exhortación de que lea su Biblia, de que medite en su palabra de día y de noche. Bien nos dice el Salmo 1 que es bienaventurado el varón que lo hace. Bienaventurado el varón que medita en su palabra de día y de noche, porque es como árbol plantado junto a corrientes de aguas, que da su fruto en su tiempo y su hoja no cae, y todo lo que hace prosperará. Aleluya. Ese es el beneficio de meditar en la palabra de día y de noche, porque eso también le va a ayudar a usted en sus acciones, porque usted va a meditar en ella de una manera tal que va a ser transformada su manera de pensar, su manera de actuar, su manera de ser. Ella es la que nos corrige, nos enseña, nos instruye, nos redarguye. Así es que lea su palabra, lea la palabra de Dios. Hay muchas noticias, a veces a las personas les encanta leer noticias y no está mal. Pero lea la palabra. Amigo, lea la palabra de Dios. La fe viene por el oír y el oír la palabra de Dios. Si es que lea la palabra de Dios y practíquela, ¿eh? No solamente ser un oidor olvidadizo, sino un hacedor de la palabra. Tenemos que practicar la palabra. Aleluya. Practicar la palabra.
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2: Hola, te habla Emilio Reyes. Quiero compartir contigo lo que la Biblia dice sobre la poderosa palabra de Dios. Presta atención a las siguientes palabras. Las palabras del Señor son palabras limpias, como plata refinada en horno de tierra, purificada 7 veces. Bienaventurados los perfectos de camino, los que andan en la ley del Señor. Bienaventurados los que guardan sus testimonios y con todo el corazón le buscan. Enséñame, oh Señor, el camino de tus estatutos, y lo guardaré hasta el fin. Dame entendimiento y guardaré tu ley y la cumpliré de todo corazón. Señor, como amo tus mandamientos, vivifícame conforme a tu misericordia. La suma de tu palabra es verdad, y eterno es todo juicio de tu justicia. Lámpara es a mis pies tu palabra, y lumbrera a mi camino. Me pusieron lazo los impíos, pero yo no me desvié de tus mandamientos, porque recta es la palabra del Señor, y toda su obra es hecha con fidelidad. Por la palabra del Señor fueron hechos los cielos y todo el ejército de ellos por el aliento de su boca.
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1: Aleluya, gloria a Dios, gloria al que vive, reina y gobierna. Dios bendiga, buenas noches. Buenas. No prosperó esta llamadita. Señores, Dios les bendiga de manera especial. Gracias por estar con nosotros en este espacio Revista Musical Cristiana, 8:38 minutos de la noche. En esta noche hemos escuchado una recopilación de salmos. Salmos. ¿Y qué son los salmos, Marilyn? Aleluya. ¿Y por qué tú me miras así? Gloria a Dios. Aleluya. Aleluya, Dios es bueno y para siempre su misericordia. Los salmos son una recopilación de cánticos, himnos, poemas y oraciones sagradas que forman parte del Antiguo Testamento. Hay 150 salmos, hermano Henry, ¿usted sabía eso? Aleluya, 150 salmos, señores, también conocidos como salterio. Y eso estamos escuchando esta noche, salmos, aleluya. Dios bendiga, buenas.
2: Dios bendiga de aquel lado, que el Señor esté contigo siempre.
1: Amén, Dios me lo bendiga mucho, hermano Rafael. ¿Cómo está usted?
2: Estamos bien, gracias a Dios.
1: Dios es bueno.
2: Así es, así es. Aquí escuchándote.
1: Ah, sí, digo, aquí estamos.
2: Para saludarte, aunque sea.
1: Dígame.
2: ¿Qué tal? Te llamé para saludarte, aunque sea.
1: Ay, gracias por estar ahí. Yo siempre estoy pendiente. Yo sé que usted siempre está en sintonía. Usted es de los fieles.
2: Pues Dios te bendiga, te sigo escuchando.
1: Dios me le bendiga más. Gracias, Rafael, por estar en sintonía. Señores, Dios bendiga la vida de todos esos radioescuchas que, como siempre, están ahí conectados a través de la 95.1 Bendición FM, la que te bendice. Y no solamente con el espacio Revista Musical, sino que son fieles a toda la programación. Aleluya, así es que Dios bendiga sus vidas de manera muy especial. En esta noche no haré mención de ninguno de ustedes, salvo Rafael, que nos acaba de llamar, porque no hay tiempo para mencionar esa larga lista de fieles radioescucha. Pero sí oramos a Dios en el nombre de Jesús de que sean bendecidos. Que Dios bendiga sus vidas de manera muy especial. Decíamos que los salmos, también conocidos como salterio, son una serie de himnos, poemas y oraciones sagradas que forman parte del Antiguo Testamento. Aleluya. Muchos de ellos se atribuyen al rey David. Hay otros autores, pero el rey David compuso muchos de ellos. Me encanta el 23. Jehová es mi pastor y nada me faltará. Gloria a Dios. Ese es un verso bíblico muy común en los niños. En la escuela dominical siempre se aprende en este, se aprende en el Salmo 1:1. Bienaventurado el varón que no anduvo en consejo de malos, aleluya, como estuvimos escuchando hace un ratito. Gloria a Dios. Dios bendiga, buenas.
3: Buenas.
1: Hola. Dios bendiga, buenas. Hola. Me pareció como que a Benito. Benito, Dios te bendiga. Señores, no voy a mencionar más Naiden, ya, listo. Dios bendiga a todos. Se me pareció la voz de Benito. Benito, si eras tú, Dios te bendiga mucho en el nombre de Jesús, a ti y toda tu congregación. Es que si empiezo a mencionar a don Nelson de Cucama, a mi hermana Gloria, a mi hermana Marcia, a mi hermana Lusitania, a las mujeres de la Vigilia de la Central, a las mujeres de la Rosa de Sarón, me caliento, porque si se me olvida el Samaría, o se me olvida Susi, o se me olvida la Susi, entonces tengo problema. Entonces no quiero mencionarlos a ninguno. Dios me les bendiga a todos de manera especial. Y si mencioné a alguno y a usted no lo mencioné, que Dios le bendiga al doble a usted que no he mencionado su nombre. Gloria a Dios. Seguimos con los salmos. Recuerde que estamos celebrando el mes de la Biblia. Aleluya. Y en honor a esto, la programación de hoy se ha basado en el libro de los Salmos, entre otros. Y quiero que escuchemos este de los hijos del rey. Adivinen cuál. No adivinen, que los adivinos no entran. Este es el Salmo 18. Aleluya, gloria a Dios. Disfrútenlo junto a nosotros aquí en cabina.
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Salmos número 37, aleluya. Me encanta este salmo, se lo recomiendo, aleluya. Este salmo es uno de los poemas más conocidos del rey David y fue escrito en su vejez, aleluya. Y él habla sobre la justicia divina y el dilema de por qué prosperan los malvados. Pero no importa, no se fíe usted de la prosperidad de los impíos, porque como la hierba verde, dice la Biblia, que se secarán, aleluya. En este salmo, el rey David, el salmista David, nos exhorta, nos invita a tener paciencia y rectitud y confianza absoluta en que Dios pondrá cada cosa en su lugar. Encomienda a Jehová tu camino, confía en Él y Él hará. Gloria a Dios. Él exhibirá tu justicia como la luz y tu derecho como el mediodía. Señores, acabamos por este día. Aleluya, para mí fue un placer estar con ustedes en esta entrega de la Revista Musical Cristiana. No le cambien porque a continuación subamos al monte. No me puedo ir, no, sin antes mencionar a las personas que están de fiesta de cumpleaños hoy. De fiesta de cumpleaños hay muchas personas que pertenecen a nuestra red de colaboradores. Entre ellos tenemos a José Severino, Zuleika de Mota, Julio Manzano, Simona Matilde Concepción, para ellos Dios les bendiga. Tenemos a Ililiet, mejor conocida como Lidia, Andrea Mejía, Sandra Josefina González, Cecilia Roche, de fiesta de cumpleaños hoy, Altagracia Polanco, Nereida Cueto, Simón Gil y Simona Concepción. Son personas que pertenecen a nuestra red de colaboradores y nacieron un día como hoy. Oramos a Dios en el nombre de Jesús para que bendiga sus vidas de manera muy especial. De aniversario tenemos a Celamparo y su esposo, a William Cruz Mercedes y su esposa Rosanna Profeta Díaz. Aleluya. Dios bendiga la vida de todos. Mire, los que están de cumpleaños hoy, los que están de aniversario, los que están en sintonía. Dios bendiga la vida de todos ustedes y gracias por estar con nosotros en esta entrega de la Revista Musical Cristiana. Recuerde, mes de la Biblia. Amigo, Cristo te ama. Deja de perder el tiempo y ven a Él. Aleluya. Gloria a Dios. Y podrás cantar salmos de gozo. Cambiará tu tristeza en baile. Aleluya. Ven a Cristo, amigo, antes de que sea tarde.

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0: Buenas noches, good night. Hola, hola, ¿cómo están? ¿Cómo están? Díganme un fuerte abrazo, un saludo caluroso. Bueno, perdón, caluroso. Nadie quiere. Lo que es el saludo, que es así, es el saludo. Un saludo, afectuoso, un saludo misericordioso, compasivo, cordial, un cordial saludo, gracias Marilyn. Muchas gracias a todos ustedes por estar ahí, ¿verdad? Disfrutando esta gran programación 95.1 FM, bendición. Un saludo, este es su programa Subamos al Monte. Muy agradecido estamos la Iglesia Monte Oré. Muy agradecido estamos de que usted esté en sintonía con nosotros. Esta noche nuestra única intención es brindarle lo que la palabra de Dios dice, darle alimento para el alma, que usted pueda al finalizar esta programación decir, wow, me encantó. Y para eso pedimos la ayuda del Señor, pedimos la ayuda del Espíritu Santo, que Él sí sabe, créame que Él, de eso Él sí sabe. Así que acomódese ya, esa ropa quizás áspera, quítese esa ropa, póngase comodito. A veces yo llegaba a la casa y mi mamá me decía, pon los pies en el suelo ahí, porque eso, yo no sé qué sensación es como los pies en el suelo. Yo no sé si el cuerpo hace tierra. Pero un saludo a mi madre querida si me está escuchando. Ay, pero qué bueno, qué bueno, qué bueno que usted está en sintonía con nosotros. Bueno, pues miren, yo tengo un tema para ustedes hoy y esperando de verdad que sea de mucha bendición. Y es el reposo. Estaremos hablando de reposo, ¿eh? El reposo de Dios. Que promesa, mandato y medicina para el alma. El reposo de Dios. Así que créame que tenemos mucho ánimo para que usted pueda de verdad disfrutar esta gran programación en el nombre del Señor. Marilyn, dirige una oración, por favor.
1: Amante Dios y Padre, que moras en los cielos, Señor, en esta hora reconocemos su grandeza, reconocemos, Señor, que usted es el alto y sublime, el todopoderoso, que no hay nadie como usted, Señor, que le iguale en poder y en majestad. Padre, por eso le exaltamos y le bendecimos, por eso le glorificamos, por eso, Señor, encomendamos este espacio en sus manos, sabiendo, Dios, que usted tiene el poder de transformar la vida de los radioescuchas, que tú tienes el poder, Señor, de a través de estas ondas radiales llegar a ellos, Padre, impactar sus vidas. Padre, que usted en esta hora, Señor, visite cada lugar donde está sintonizada esta emisora, donde quiera que alcance nuestras ondas radiales, que usted visite, Señor, y que usted trate de manera especial con cada radioescucha. Padre, en el nombre de Jesús, pedimos que haya un antes y un después en la vida de cada uno de ellos, Señor, al escuchar esta programación. Son favores que le pedimos en el nombre de Jesús. Amén y amén.
0: Amén, amén. Vamos a escuchar nuestra primera alabanza en esta noche. Para así, pero antes les decía que estaremos hablando acerca del reposo, el reposo de Dios, ¿verdad que sí? Y bueno, el reposo no podemos verlo como un lujo, ¿entiendes? No es un lujo, no es un premio para los que terminan todo, terminando todo lo que usted quería hacer. No. No es una opción de que ahora que yo tengo tiempo, ¿entiende? No, así no. El reposo es un regalo divino. Oiga bien, Dios es el autor ¿eh? El reposo es un regalo divino. Vemos a Dios también, debemos verlo como un mandato, una promesa, una necesidad espiritual. Y la Biblia menciona el reposo, a que no me dicen, más de 80 veces. ¿Eh? ¿Usted sabe lo que es eso? Más de 80 veces. Porque Dios sabe que el ser humano tiende a cargarse, a afanarse. Incluso Jesús en una ocasión dijo, no os afanéis, porque Él sabe. Entonces, el hombre y nosotros, yo me imagino que usted piensa en usted en este momento. A veces vivimos acelerado. ¿Cuántas veces nos hemos sentido ansiosos, preocupados? Y desde el principio Dios estableció un ritmo, un trabajo, un reposo, una actividad, pero también hizo pausas. El mismo Dios nos dio ejemplo y dijo, mira, por ejemplo, dice, 6 días trabajarás, y descansar. Habló del descanso, porque eso también está establecido por Dios, un día como que para que el hombre lo recuerde. Y hoy nosotros queremos hablar del reposo como una medicina para el alma, como una puerta hacia la fe también, pudiéramos decir, una evidencia. El reposo es una evidencia de confianza, y vemos a Jesús, para todo el que está cansado, ofreciéndose. Ofreciéndose. Vamos a escuchar nuestra primera alabanza en esta preciosa noche. Jesús Adrián Romero nos canta Sumérgeme. Disfrútala.
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reposo. El reposo. La Biblia habla de varios tipos de reposo. Está el Shabbat, menciona, ¿verdad? El día de descanso, el séptimo día. También es una señal perpetua entre Dios y Israel, el Shabbat. Y el propósito que podemos encontrar en eso es para que el pueblo recordara que Dios es el creador. Que Dios es el creador de todas las cosas. Reconocer que la vida no depende solo del esfuerzo humano. A veces nos sumergimos tanto y nos involucramos tanto en las cosas que nos olvidamos de que hay un Dios que provee, un Dios que da. El reposo es importante porque saben que detiene la rutina. Esa rutina constante que no hace hacer lo mismo. Y nos hace de volver nuestro corazón a Dios. Dios está interesado en que nosotros reposemos, que descansemos. En la Biblia se habla hasta de un año sabático. Reposo de la tierra, no sé si lo sabían, donde se menciona que la tierra debería descansar cada 7 años. Oye, sí. Cada 7 años se habla, no se hacía nada, no se, Dios prometía una provisión triple para sostenerlo durante ese año. Oye, ahí está la provisión divina. ¿Qué significaba ese año sabático? Bueno, no se sembraba, no podar, no cosechar. Comer solo lo que la tierra producía por sí misma. Interesante, Y reconocer que la tierra le pertenecía a Dios. Eso lo podemos ver en Levítico 25, 23. Interesante. Y el propósito, ¿qué buscaba Dios con esto del año sabático? Esto enseñaba al pueblo, ¿sabe qué? Dependencia total de Dios. Ya usted puede saber, usted no hace nada a la tierra, sino que la tierra por sí misma produjera su fruto. Eso era dependencia total de Dios. También con esto, ¿qué se lograba? Evitar la explotación de la tierra. Dar descanso a trabajadores que también lo necesitaban. ¿Qué más? Animales. ¿Saben que los animales también se utilizaban como animales de carga? También ellos, Dios se encargaba de ellos. Practicar ciclos de descanso en la vida laboral, pausas, vacaciones, temporadas. El ser humano, we need it. Nosotros lo necesitamos. No exprimir recursos, cuando hablamos de estos recursos nos referimos a familiares, emocionales, personales, hasta agotarlos. Reconocer que Dios sostiene incluso cuando no producimos. Incluso cuando no producimos. Hablando del reposo, también encontramos el año del jubileo. Cada 50 años se menciona que había ahí la libertad, restitución de tierras, descanso total. ¿Qué ocurría? Bueno, se liberaban esclavos, se devolvían propiedades, no se sembraban ni se cosechaban. Y se restablecían familias y herencias en el año de jubileo. Y se evitaba también pobreza generacional, restaurar la justicia, el equilibrio social, recordar que todo pertenece a Dios. Óigame, por eso es que la Biblia dice, la ley de Jehová es perfecta. Porque la ley de Dios, mire, abarca todo. Dios pensó, ¿verdad? Y piensa en todo en cuanto al ser humano se refiere, no se le escapa nada. Es un Dios detallista.
En ese año de jubileo, ¿qué pasaba también? Se practicaba el perdón, la reconciliación, restitución de todo lo que sea posible. Revisar la vida cada cierto tiempo para volver a lo esencial. Eso es interesante para nosotros. A veces, por ejemplo, nosotros nos afanamos por muchas cosas para conseguir, para traer, para aportar, trabajar, para hacer en el hogar, etcétera, cuando vale más quizá momentos de conversación, el calor humano, la comprensión, ¿eh? Es mucho más importante. Bendito sea el Señor. Vamos a escuchar otra interesante alabanza. Esperar en ti. El ciudadano Romero vuelve a incidir en esta programación con esta preciosa alabanza.

La alabanza dice al final algo muy interesante. Tú siempre tienes el control. A veces nosotros pensamos que Dios ha perdido el control. Y no es que usted lo diga, pero con nuestras actuaciones a veces podemos hacer como que con nuestra accionar decimos, Dios no está en control. Pero la alabanza dice, y esperaré aún en la tormenta. Aunque faltare tu respuesta, yo confiaré en tu providencia. Tú siempre tienes el control. El reposo, la Biblia enseña varios tipos de reposo. Y todos son necesarios. El físico, reposo físico, detener la actividad, recuperar fuerzas, honrar el diseño del cuerpo. Dios lo estableció en el séptimo día. Óyame, Dios lo puso ahí. Y quisiera, y cuando menciono estas cosas, quiero aprovechar y hacer un break, y mandar un saludito a mi pastor, Benito Monsac. Pastor, repose. Descanse, pastor, descanse, descanse. Óigame, descanse. Y a todos los pastores que escuchan, porque óigame bien, el trabajo del pastor es una cosa que bendito sea el Señor. Eso es una carga que, Dios mío, con razón es que tuve que hay gente corriendo. Porque no es fácil. Dios bendiga a los pastores. Desde esta programación, los que son pastores, ¿verdad que sí? Los que tienen el llamado, los que han sido puestos por Dios. Dios bendiga a los pastores. Dios le dé fuerza a los pastores. Y yo desde aquí bendigo a mi pastor, Benito Monsac, a él y a su familia, en el nombre de Jesús. Señor, le dé fuerza, le ayude a seguir hacia adelante. Porque, mire, cuando el pastor es responsable, es serio, y lleva esa carga de ese ministerio, mire, eso no tiene... Eso no hay ni cómo expresarlo. Que Dios lo siga ayudando. El Señor tiene su recompensa. Y es bueno que lo mencione, que nosotros como oveja, ¿verdad?, podamos reconocer a los pastores y su trabajo. La Biblia lo manda. Hay un reposo también emocional, librarse de la ansiedad, de la angustia, del estrés, el miedo. Incluso el mismo David lo sintió. David habló de esto. David dijo, en mi angustia clamé al Señor y Él escuchó mi clamor. El reposo espiritual también se habla. Se habla del reposo espiritual. Paz con Dios, confianza, seguridad, fe. En el reposo que Jesús ofrece cuando dice, y yo os haré descansar, venid a mí. ¿Quiénes? Los que están trabajados y cargados, que yo os haré descansar. Usted ve que la Biblia contempla el reposo. La palabra Dios contempla el reposo, el descanso necesario. Y incluso hace saber... Nos hace saber que nuestro cuerpo es templo del Espíritu Santo. Usted no puede agarrar este templo y ponerlo a amanecer 3 días corriendo. Cógelo. Dele descanso al templo, entonces no se puede. ¿Entiende? Hoy una vigilia, hoy mañana estamos otra vigilia, hoy otra mañana otra vigilia, y después otra vigilia otra vez. Digo, hoy entonces, dele descanso al templo. Usted va a caminar en la calle y va a andar como un sonámbulo, porque no está
no está bien lo que haces. A veces tenemos actuaciones que tienen buenas intenciones, pero como le dijo el suegro de Moisés, Jetro, como le dijo Jetro a Moisés, mira, y mira que Moisés estaba haciendo una labor necesaria y tremenda.

Wow. El reposo. Ese es el tema de esta noche. El reposo. Y eso tiene sus principios. Dios no solamente te dice reposa. Él te dice cómo. Él te dice cómo hacerlo. Y el reposo requiere, amigos y hermanos, requiere fe. ¿Sabes por qué? Porque requiere dependencia. Dependencia. Incluso en Éxodo 16, Dios le dio el maná cada día. Fíjense, en Éxodo 16, Dios da el maná cada día. Y le dice a ellos, recojan solamente para ese día. No se pongan a guardar para el otro día. ¿Sabe para qué? Para que haya confianza. Dios quería que el pueblo dependiera totalmente de Dios y aprendiera a confiar en Él, que le obedeciera. Confiar en la provisión. Era como que Dios le decía, miren, confíen en mi provisión diaria. Yo cuido de ustedes. El reposo requiere obediencia. Obediencia. Israel perdió, mucha gente del pueblo de Israel perdió su reposo por desobedecer, por la incredulidad. Bendito sea el Señor. El reposo pudiéramos definirlo también como comunión. Comunión. Reposar es detenerse. Oiga bien. Reposar es detenerse para estar con Dios. Interesante. Es como un día para soltar las riendas y recordar que Él gobierna. Reposar es detenerse. ¿Se acuerdan el pleito que tuvieron esas dos mujeres, María y ¿cómo se llama? María y ¿cómo que se llama? Me olvidó el nombre. Y Marta. Ya, I got it. María y Marta. Marta no era que no estaba haciendo algo bueno, ella estaba. Pero María se sentó a los pies de Jesús. Incluso el testimonio que da Jesús acerca de ella es interesante, porque Jesús dice, ella ha escogido la mejor parte, y déjame decirte algo, Marta, no le será quitada. O sea, y mira, ¿qué estaba haciendo Marta? Marta estaba preparando platos y cosas y para servir a la mesa, eso no estaba mal. Y Jesús lo dijo, ella... De las dos partes que hay, está la de Marta y la de María, pero, perdón, María ha escogido la mejor y lamentablemente no se la puedo quitar. Entonces, el reposo es comunión con Dios, detenerse para estar con Dios. Perdóneme, pero usted nunca va a tener tiempo para estar tranquilo. Eso hay que sacarlo. Eso hay que tener conciencia de eso. Y hacerlo y ejecutarlo. ¿Usted me está entendiendo? Usted nunca va a tener que tiempo. No. Mire, si nosotros no llevamos esta cosa, usted se traga la comida en la calle. Usted va caminando y va masticando así, ¿entiende? Y si se lleva de muchas cosas, usted no reposa. Pero tiene que cuidarse, porque fuego por arriba y fuego por abajo, con este solazo y estas altas temperaturas y ese afán y el ruido de la calle y que te llaman y que te estamos esperando y que, mire, mi hermano, mi hermana, take it easy, porque es que necesitamos ser sabios. Necesitamos ser sabios. Mis pasos dejo. Yo no la doy como el mundo la da. ¿Entiendes? No se turbe vuestro corazón. No, Jesús habló.

0: tenga miedo, tranquilo. Wow. Entonces, es importante que nosotros confiemos en el Señor. El reposo es confianza. No se puede descansar sin confiar. No se puede. No se puede descansar sin soltar. Obligatoriamente usted tiene que soltar. My God. Usted tiene que soltar para usted poder reposar. Yo no sé cuánta gente está haciendo ministrar esta noche. Y yo levanto la mano, yo soy uno. Yo soy uno. Marilyn levantó la de ella. Yo quiero que el pueblo de la Romana levante la mano, por favor. My God. ¿Cuánta gente le toca esta parte? ¿Por qué es que estamos viviendo en un sistema? Esto es un sistema. ¿Usted entiende? Esto es un sistema que nos envuelve. Que nos envuelve. Esto es un sistema. Y el maligno, una de las cosas que le quita al hombre y a la mujer, el maligno, es el tiempo. Y él entiende, como que le mete muchas cosas. Ahora el aparatico ese, el celular, parece como que formara parte de nuestras manos. Como que cuando nosotros nacimos con un celular. Señores, no, ese celular no. Hay gente que le da una ansiedad soltar ese celular, no saber dónde está. Usted se ha puesto a pensar que usted tiene el celular en la mano y suena un mensajito, ¡ting! Usted es capaz de evitar cogerlo por 1, 2, 3 minutos. Le da una cosa en ese cerebro y el corazón. ¿Sabe quién le escribió? ¿Qué le dijo? Míreme, le estoy diciendo, yo estaba orando. ¡Ay, cógelo! Yo estaba orando y no lo había puesto en vibrar. Yo me gusta ponerlo en vibrar. Y cuando yo estoy orando, Marilyn, se oye tran, que me llegó un mensaje. Pero yo estoy hablando con Dios y suena ese clac del celular y como digo, no, pero ven acá, que espere, yo estoy hablando con Dios. Es que la costumbre de que desde que suena un mensaje ya tú crees que hay un cliente que te está escribiendo una cosa, quién será, qué importa, entiende. Entonces lo mejor es que cuando tú vayas a orar, mire, tiene esa cuestión en el zafacón, lejos. Lléveselo lejos. No tenga su aparato cerca. Al momento de usted orar, no tenga celular. Y menos que no lo haya puesto en vibra, porque es que le va a interrumpir. Ay, bendito sea el Señor. Te quita la comunión. Entonces, yo lo digo por mí, porque me pasó que yo me vi como cógelo. Dije, no, deja eso ahí. ¿Entiendes? Que espere y yo termine. Y fácilmente, y a veces lo Marilyn, mírame, y amigos y hermanos, me escucha, a veces los muñequitos ponen de que un angelito de otro lado y un espíritu. ¿Usted cree que es mentira? No es mentira. Aparecen voces del otro que le dicen y le susurran cosas, pero reprenderlo, ¿verdad que sí? Bien, estamos hablando de reposo. Here we go. Y le decíamos que no se puede confiar sin soltar. Hay que soltar cosas. No se puede descansar sin confiar. No se puede soltar sin venir a Cristo.
1: Gloria a Dios.
0: Obligatoriamente usted tiene que. Porque que lo que pasa es que tiene que dejar el gobierno. El Señor tiene que gobernar todo vuestro ser, alma y cuerpo, sea guardado. Eso nada más Dios lo hace. ¿Y qué dice Jesús sobre el reposo? Jesús no ofrece una técnica, ni un médico, ni un método, una fórmula. Jesús ofrece su persona. Hey, interesante. Venid a mí todos los que estáis trabajados y cargados, y yo os haré descansar. El descanso no es una cuestión automática. El descanso es un intercambio. Tú entregas tu carga y Él te entrega reposo. ¡Ay! Vamos a escuchar esta alabanza. Muy interesante, me encanta. Prefiero a Cristo, de Crystal Lewis. Prefiero a Cristo. Escúchela.

0: Prefiero a Cristo. Pablo lo dice de otra forma. Por nada estéis afanosos. Sean conocidas vuestras peticiones delante de Dios con toda oración, súplica, ruego. Confiar es soltar, es entregar, es descansar. ¿Por qué es difícil descansar y confiar en Dios? Porque queremos controlar muchas veces. Queremos, porque pensamos demasiado. Cargamos cosas que no nos corresponden. El Señor ha pedido que le entreguemos y a veces somos tan insistentes en llevar una carga que Él la pidió. Confundimos actividad con productividad espiritual, porque el enemigo quiere robarnos muchas veces la paz. Muchas veces la paz. El reposo es difícil porque requiere fe. Y la fe requiere renuncia. Obligado. Y a veces vemos a alguien ansioso. ¿Qué hacemos? ¿Lo criticamos? ¿Criticar o acompañar? Cuando vemos a alguien desesperado, ansioso, librando, temblando, preocupando, la carne quiere decir, tú no tienes fe. Cuando vemos a alguien así. Pero la Biblia enseña algo totalmente diferente. Dice, mira, en mi angustia clamé al Señor. Y Él escuchó mi clamor, Salmo 18:6. Claman los justos y Jehová los oye. Clamé y Él se inclinó a mí. Salmo 41. La Biblia no dice que Él tiene, que el que tiene fe nunca se angustia. La Biblia no dice eso. Usted se puede angustiar y eso no significa que usted no tenga fe. Pero hay que saber qué hacer. Hablar con Dios. Es hasta medicinal, terapéutico. Ponerle, poner a Dios ahí en tu boca, hablando con Él. Bendito sea el Señor. No podemos perder el reposo que Dios nos da con preocupaciones, ocupaciones, cargas innecesarias. Cuando el Señor dice, trae tu carga. Trae tu carga. Trae tu carga. No pierdas el reposo de Dios por vivir los 7 días como si no hubiera, no tuviera tu un descanso, un reposo. ¿Para qué es el reposo según la Biblia? El reposo es para, número uno, recordar quién es Dios. Dedicarle tiempo. Recordar quién eres tú, mi amigo, mi hermana. ¿Quién eres tú? ¿Quién es usted? Recordar quién es usted también. Recibir dirección. Cuán importante hacer una pausa para recibir dirección. Incluso hasta la misma Biblia en una parte dice, paraos en los caminos. Y mirad. Tú no puedes decidir por un camino caminando. Tú tienes que hacer una pausa, a ver cuál vas a tomar. Así tú recibes dirección, renueva tu fuerza, bla. Cultivar tu comunión con Dios, evitar caer en incredulidad, sanar tu alma, restaurar tu fe. Todo eso es necesario. Es necesario. Bendito sea el Señor. Hebreo dice que tenemos que procurar entrar en ese reposo. Eso no es una cuestión automática. Procura entrar en ese reposo. Se busca y se decide. Ay. Y un cambio también es reposo. ¿Cómo así? Sí, lo cambio también es reposo. Un cambio de actividad se convierte en un descanso porque al dejar una tarea que agota una parte de la mente, las emociones o el cuerpo, y pasar a otra diferente permite que lo que estaba, te estaba fatigando se recupere mientras otras áreas toman el relevo. Detenerte por completo y experimentar una renovación mental, emocional, espiritual. Yo sé que hay mucha gente que esperamos en el Señor le esté siendo ministrada. ¿Qué nos dice el Señor Jesús hoy? Venid a mí y os haré descansar. Para descansar hay que confiar. Para confiar hay que soltar. Para soltar hay que venir. Para venir hay que reconocer la carga. Hoy Dios te dice, dame lo que te pesa. Dame lo que te pesa. Yo te voy a hacer descansar. Es un reposo de Dios. Gloria sea el Señor. Vamos a escuchar otra alabanza, aunque sea, no sé, hay una alabanza que dice en Jesucristo, ¿la tenemos ahí? De tal manera me amó. ¿Cuál tú tienes ahí, Marilyn?
1: De parte de Jesús.
0: De parte de Jesús, vámonos con de parte de Jesús. Sabe Dios a quién Dios quiere darle ese reposo. Dale.

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Gracias, Señor, por esta preciosa noche. Padre, oro en este momento por aquellos que necesitan reposo, que necesitan descansar. Hay gente que necesita un respiro del alma. Hay gente que dicen, yo no sé qué voy a hacer. Lo he intentado todo y de muchas maneras. Tengo tanto tiempo bregando con lo mismo. Señor, abre ese corazón y entra. Bendito sea el Señor. Que Dios tenga misericordia de aquellos que le necesitan. Hay que aprender a clamar a Dios. Hay que aprender a abrir su boca y decir, Señor, ayúdame. Aprende a abrir tu boca. Aprende a encerrarte en una habitación y cerrar tu puerta y ponerte de rodilla y soltarle todas tus lágrimas al Señor, que Él tiene cuidado de nosotros. Clama a mí y yo te responderé y te enseñaré cosas grandes y ocultas que tú no conoces. Señor, ten misericordia de aquellos que sufren violencia, que sufren persecución, falta de salud, cualquiera que sea la situación. Ponemos a esas personas en esta hora en las manos de Jesús. Gracias, mis amigos y hermanos, por estar en sintonía. Hemos entregado en su espíritu, en su alma, esta palabra de Dios que entendemos que traerá resultado. En el nombre de Jesús sabemos que traerá resultado. Sin importar cuál sea tu nivel académico, quien quiera que seas, el Señor quiere que descanses en Él. Feliz noche, Dios te bendiga y nos vemos el próximo lunes. En este su programa, Subamos al Monte. Bye, bye.

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Gloria al Dios. Gloria a Dios. Santo eres, Señor. Alabado sea el que vive y el que reina por los siglos de los siglos.

Aleluya. Gloria, gloria al Señor. Agradecido de Dios por su amor, por su misericordia, por su bondad, porque Él ha sido bueno. Dando gracias al Rey de Reyes y al Señor de Señores. Gloria al Señor, aleluya. Gloria, gloria, gloria, gloria al Señor. Qué bueno saber que a esta hora estamos con ustedes

Saludos y bendiciones para mi amado Eduardo Martínez. Bendiciones a él porque él está ahí con nosotros en sintonía. Sí, yo sé que ahorita va a estar llamando. Mi amado Rafael. Un abrazote para Rafael, para mi amada querida Maritza García, mujer valiosa de Dios. Mujer que ama la obra.

0: ¿Me escucha?
1: Ahora sí. El volumen estaba muy alto, era.
0: Ok. Dios te bendiga mucho, Rafael.
1: Amén, aquí en sintonía escuchándote.
0: Gracias, mi amado, por tu fidelidad ahí siempre.
1: Amén, Dios te bendiga y te sigo escuchando.
0: Amén, un abrazote para ti.
1: Igual.
0: Qué bueno, mi amado querido Rafael. Rafael está ahí con nosotros. Vamos a ver si podemos ver, escuchar a nuestro querido hermano que está por aquí, Martínez. Dios bendiga. ¿Me escucha? Se cayó. Mi querido hermano Eduardo, ¿puede volver a llamar? Vamos a ver quién está ahí. Dios bendiga, buenas noches. Dios bendiga.
2: Dios bendiga.
0: Sí, ¿me escucha?
2: Sí, mi corazón. Es para pedir la oración por mi hija, que está en sala de parto.
0: Ok. ¿Está en sala de parto ahora mismo?
2: Sí, mi amor, su nombre es Francia Díaz Vera.
0: ¿Ah?
2: Francia Díaz Vera.
0: Francia Díaz Vera.
2: Sí, mi amor.
0: Ok, ¿nos llama de la Romana?
2: Sí, de Romana.
0: Ok, vamos a orar por su hija. Levante su mano. Amén. Ahora mismo. Levante la mano. Amén. Al cielo. Padre de la gloria, te adoramos, te bendecimos, te glorificamos, te honramos, Rey de gloria. Gracias, Señor, por esta madre que ha llamado para que nos unamos, ella y yo y todos los demás intercesores que están ahí en sus hogares. A esta hora, doquier usted esté, intercesor, presentamos ese parto de esa joven. Padre de la gloria, sea usted su médico, papá. Sea usted, Padre de la gloria, que se esté glorificando de una manera especial, Dios de gloria. Gracias, Señor. Gracias, Padre, porque cualquier obstáculo que se quiera mover, cualquier oposición, la declaramos inoperante. Cancelamos toda oposición, todo plan del enemigo. En el nombre de Jesús, desactivamos toda malicia y declaramos que ella tiene su bebé bien y que ella sale bien de ese parto. Ella y su bebé, en el nombre de Jesús. Amén y amén.
2: Gracias, Padre.
0: Dios le bendiga.
2: Amén, mi corazón igualmente.
0: Amén, solamente cree.
2: Amén.
0: Gloria al Señor. Qué bueno, qué bueno, qué bueno, qué bueno. Qué bueno saber que el Todopoderoso está ahí con nosotros. Que el Señor está ahí con su pueblo. Está ahí con usted, mi amada. Está ahí con usted, mi amado. Si usted no está sola, usted no está solo. El Rey de Reyes, el Señor de Señores está con usted, está de su lado. Aleluya. Vamos a tomar esa otra llamadita que está acá. Vamos a ver, vamos a ver. Dios bendiga, buenas noches.
3: Buenas noches, ya Freysi. Quiero hablar con usted fuera del aire.
0: ¿Fuera del aire?
3: Sí.
0: Ah, me vuelve a llamar en un momentito.
3: Está bien, manito.
0: Ok, mi corazón. Gloria al nombre poderoso del Señor. Qué bueno, mis amadas, qué bueno, mis amados, que podemos compartir a esta hora. Sí, vayan las bendiciones para usted que está por primera vez ahí en sintonía. Con la 95.1 FM Radio Bendición, está usted escuchando el programa Unidos para el Cielo con su hermana y amiga Yafreysi Carpio. Claro que sí, agradecida de Dios por su amor, por su

que si espera mucho rato, no la voy a poder recibir. Así que usted, mi amada, mi amado que está ahí, que está en sintonía, usted que está en sintonía con nosotros a través de la radio, a través de un celular, si usted que no puede llamar, a usted le enviamos un abrazote. Escucha un poquito del fondo y en breve retornamos.

0: Nosotros vamos a clamar dentro de un ratito por ella. Nosotros vamos a clamar por cada una de esas peticiones. Usted que no nos puede llamar, pero que sí nos escribe, vamos a estar orando unido con usted. Claro que sí, vamos a tomar esta última llamadita. Dios le bendiga, buenas noches.
1: Abrazo, abrazo, abrazo.
0: Oh, mi amado hermano Eduardo Martínez.
1: Así vive yo y así también, Jeffrey.
0: Amén, amén. Me alegra de escucharte bien, en el nombre de Jesús.
1: No estoy de un todo perfecto, pero estoy cruzando la barca.
0: Bueno, tú estás mejor que antes.
1: Sí. ¿Y mi refugio cómo está?
0: Mi refugio está bien, gracias a Dios. Estamos trabajando. Estamos echando el pleito.
1: ¿Y Marimael?
0: Está bien, él está bien,
1: Ismael. ¿Y Fresita?
0: También.
1: ¿Y Michael?
0: También.
1: ¿Y cómo se llama?
0: Elvis.
1: Elvis.
0: También.
1: Es que se pasa más bien.
0: Oye, yo la familia está bien. En el nombre de Jesús.
1: Yo lo creo a los chicos, a los seis, yo voy a hacer lo que todo crea.
0: Amén, no, yo lo creo.
1: A ti te fue mentir, pero Dios, no, yo sé que tú quieres decir la verdad.
0: Sí, yo lo creo. Yo sé que tú estás unido con nosotros siempre en la oración. Gracias, mi amado Eduardo Martínez, gracias.
1: Y en esos días, estuve luchando con trabajadores también.
0: Oh, pero qué bien, muy bien, excelente.
1: Sí.
0: Muy bien.
1: Oye, Felipe, mando un saludo a mi gente ya en la Solita, en la casa Solita.
0: Sí, mando.
1: A Jerónimo de Roa Martínez y a Emilio.
0: Ok.
1: Y hay una que yo sí que te estoy oyendo, Felipe. Que María.

0: ella. María Estel. La que me cuidó en el hospital.
1: Pues mándale saludo a María Estel.
0: Muy especialmente. Y a la señora que me dio el teléfono también. A Juana Monín.
1: Ok, pues. Qué bueno, así que ustedes.
0: Un saludo a toda mi gente.
1: Toda tu gente, de parte de Eduardo Martínez. Nos unimos ese saludo. Eduardo, espero que haya cenado algo bien rico. Buenas noches.
0: No, no es nada.
1: ¿Por qué te estás esperando tan tarde para cenar, Eduardo?
0: No, porque no, yo estoy hablando de la palabra que escucho ahora, eso.
1: ¿Es verdad?
0: Eso, ¿cómo se llama eso?
1: Ay, ¿por qué, Eduardo?
0: Sí. Propósito.
1: Ok, porque Dios te bendiga, gracias por estar ahí.
0: Amén, estoy escuchando.
1: Ok. Saludos y bendiciones para toda esa gente de mi querido amado Eduardo Martínez. Así que a Eduardo le mando un abrazo a cada uno de ustedes. Ustedes saben que él está orando por ustedes. Así que usted también únase con nosotros a la oración dentro de un ratito que vamos a clamar. Oiga lo que dice Julia Javier.

0: Aleluya, gloria a Dios. Qué bueno es el Señor, mi amada, mi amado. Dice la palabra del Señor en Proverbio 3:6, en el nombre del Padre, del Hijo y del Espíritu Santo. Dice así: reconócelo en todos tus caminos y Él enderezará tus veredas. Gracias, Señor, por tu amor, por tu misericordia, por tu bondad. Hay que reconocerlo. Reconocer al Todopoderoso, reconocerlo en todo tiempo, dejar que Él sea que nos direccione, poner nuestros planes, nuestros proyectos en la mano de Él, en la mano del que hizo los cielos y la tierra, en las manos del que no falla, en las manos del que nunca ha perdido una batalla, en las manos de nuestro Creador, en las manos del Rey de Reyes y el Señor de Señores. Aleluya. Ese es nuestro Hacedor. Ese es tu padre, tu madre, tu amigo. Ese no te deja. Ese nunca falla. Ese nunca ha perdido una batalla. Él es fiel. Él es tu ayudador. Él es tu fortaleza. Él es tu roca firme. Aleluya. Él es el que levanta tus manos cuando está cansado. Él que murió en la cruz del Calvario por ti. Él es merecedor de que lo adoremos, de que lo honremos, de que lo pongamos en primer lugar en nuestra vida. Sí, por eso tenemos que reconocer su grandeza, su poderío, reconocer que sin Él nada somos. Porque hay veces que hacemos nuestros planes, ¿sí? A veces hacemos planes, a veces hay personas que hacen planes. Usted hace planes, ¿verdad? Pero hay que tomar en cuenta a nuestro Señor en esos planes, en esas decisiones. A veces nosotros elegimos nuestro propio camino y cuando algo sale mal, entonces buscamos a Dios. Tenemos que primero buscar a Dios. Tenemos que buscar la dirección de Él. Tenemos que invitarlo a Él para que sea el centro de nuestros planes, de nuestros proyectos. Aleluya. Sí, porque sin su dirección no vamos seguro. El Señor quiere que tengamos plena confianza en Él y que depositemos nuestros proyectos, todo lo que nosotros deseamos hacer en las manos de Él, que nosotros lo invitemos para que Él sea nuestro guía, para que las cosas salgan bien. El Señor quiere que nosotros entendamos que no estamos solos, que Él es nuestro Padre y que si estamos con Él, todo saldrá bien. Cuando nosotros ponemos nuestros planes en la mano de Dios, cuando nosotros estamos esperando en el Señor, cuando nosotros esperamos que el Señor nos hable, que el Señor nos dirija, a veces queremos que las cosas sean rápidas a nuestros deseos, pero vamos a tratar de dejar que Él sea que haga nuestra vida. Vamos a orar al Señor antes de movernos, antes de tomar decisiones, antes de hacer lo que nosotros querramos. Vamos a ver qué quiere Dios con nosotros. Mis amados, vamos a darle el primer lugar al Señor. Vamos a unirnos cada vez más en oración. Vamos a presentar nuestro proyecto, nuestras peticiones en la mano de Dios, nuestra salud en la mano de Dios. ¿Por qué? Porque Él quiere bendecir nuestra vida. Él quiere que nosotros lo tomemos en cuenta. Nosotros queremos que Él nos tome en cuenta a nosotros y que nosotros, que Él esté pendiente de nosotros y que Él nos bendiga y que Él nos dé y que Él nos haga. Y tú lo estás tomando en cuenta a Él. O está haciendo lo que tú quieras hacer. Así que vamos a tomar la decisión de agradar a Dios para que todo salga bien. Vamos a tomar la decisión de poner al Señor en primer lugar. Así que Dios te bendiga y Dios te guarde. Vamos a orar.
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0: Vamos a tomar esta llamadita para así orar. Dios le bendiga, buenas noches.
2: Buenas noches, Dios te bendiga, yo soy sí.
0: Señor Kumba, desde Alaska.
2: Desde Alaska. Yo ofrecí, cuando haga la oración final, recuerda mis tres peticiones: la restauración del matrimonio, salud y fortaleza espiritual.
0: Amén. Vamos a orar ahora mismo, hermano Kumba. Padre de la gloria, te adoramos, te bendecimos, te glorificamos, te honramos, te damos gracias, Señor, por tu amor, por tu misericordia, por tu siervo Kumba, Señor. Mira las peticiones que él ha puesto ahora mismo delante de ti. Padre, te damos gracias porque tú eres su ayudador. Padre, gracias porque tú eres que está pendiente de sus peticiones. Gracias por las peticiones de tu siervo Kumba.
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0: Gracias, Señor, por las peticiones de nuestro amado hermano Eduardo Martínez. Mira las peticiones, te presento, Señor amado, las peticiones que tienen las personas delante de ti, pero que no han podido llamar, Señor amado. Yo te presento esas peticiones, Dios mío. Yo te doy gracias por esas peticiones, Padre Celestial. Yo te presento, Señor amado, nuestra familia, la familia de mis hermanos que no te conocen, Señor. La familia de esas hermanas, de esos hermanos que están creyendo, que están confiando, Señor amado. Sus hijos que andan por ahí, Señor. Señor, haciendo lo que no te agrada, los hijos de tu iglesia, los hijos de los hermanos de nuestros hermanos, Señor amado, los nietos, Padre de la gloria, te presento esos hijos, Señor amado, que andan por ahí haciendo lo que ellos quieren hacer, haciendo lo que no te agrada, Señor, pero tú eres su ayuda, Señor, tú eres que puede ayudarlo, tú eres, Señor amado, que puede sacarlo, Señor amado, de esa situación donde ellos están. Nuestros hijos están en tus manos, nuestros hijos están en tus manos. Padre, gracias, declaramos cadenas rotas en la vida de nuestros hijos, declaramos liberación en la vida de sus hijos. Mi amada, mi amado, tú que estás ahí, no te canses de orar por tus hijos, no te canses de interceder por tus hijos, orar, clamar confiadamente, seguro de que Dios nunca falla, de que Dios siempre llega a tiempo. Padre, gracias por la salvación, por la restauración de nuestros hijos. Padre, gracias por la restauración de nuestra familia. Señor, gracias por la salvación de nuestros familiares, de nuestros sobrinos, de nuestras sobrinas, de nuestras tías, Señor. Oh, Señor amado, mira lo que están clamando por su padre, mira lo que están clamando por su madre, que no te conocen. Señor, nuestra familia, Señor amado, la declaramos para Cristo. Padre, gracias, Señor amado, por cada intercesora, por cada intercesor que está clamando. Mira sus peticiones, Padre. Síguete glorificando, Dios de gloria. Oh, Señor Dios de todo poder y de toda autoridad. Padre, te presentamos nuestro país de la República Dominicana. Mira nuestro país de la República Dominicana. Señor amado, mira todo lo que está aconteciendo, Padre. Mira a los juventud, Padre de la gloria. Oh, Señor amado, mira a las personas, esas personas, esos jóvenes, esas damas, esos caballeros, Señor, que están en el alcohol, Padre, en la droga, en los atracos, que están delinquiendo por ahí, Padre de la gloria. Te pedimos, Señor, que lo liberte, que lo salve, Señor. Esas personas que están fumando juca, fumando droga, Padre de la gloria, en las diferentes calles de nuestra ciudad de la Romana. Oh, Señor amado, de nuestro país, Señor amado. Oh, Señor de la República Dominicana. Señor amado, ven glorificándote, Señor amado. Ven salvando las almas, Padre celestial. Ven libertando, Señor, a los cautivos, Dios de gloria. Mira cuando la iglesia se desplaza, Padre, a llevar la palabra, que se desplaza por doquier a hacer el evangelismo. Señor, toca las almas, liberta las almas. Señor amado, mira la caminata, Señor amado, de la iglesia, Señor amado, predicando la palabra, Dios de gloria. Oh, Señor amado, mira cada pastor, cada pastora. Oh, Padre de la gloria, de nuestra ciudad, de nuestro país, de cada país del mundo, Padre, cada intercesora, cada intercesor, cada hombre de Dios, cada misionera, cada misionero, Padre, glorifícate en su vida, glorifícate de una manera especial en su familia, en su ministerio. Padre, síguete glorificando, Dios de gloria. Oh, Señor, gracias, Padre celestial. Gracias, Padre de la gloria, porque tú eres el que tiene el control de la República Dominicana. Gracias porque tú eres el centro de la República Dominicana. Aumenta, Señor, aumenta, aumenta, aumenta la fe. Aumenta la fe, Señor, en la República Dominicana. Aumenta, Señor amado, la oración, la intercesión, Padre, la República Dominicana, Señor, te pertenece. Esta República Dominicana es tuya, Padre. Te amamos, te bendecimos aquí en la República Dominicana. La iglesia está de pie, la iglesia está gimiendo. Señor, sigue tratando con tu pueblo, sigue trayendo la unidad a los pastores, Señor amado, a los misioneros, a la iglesia, a los miembros, Señor, sigue trayendo la unidad. Señor amado, Dios de gloria, direcciona al presidente, a los funcionarios de nuestro país, de la República Dominicana. Oh Padre, tuyo es el poder y la gloria y no hay nadie como tú, Señor. Tú eres el que gobierna, tú eres el centro de este lugar, Padre. Tú eres nuestro hacedor, nuestro ayudador, Padre, nada somos sin ti. Seguimos clamando, Señor amado, por nuestro país de la República Dominicana. Tú ves todo lo que está aconteciendo, tú sabes todo lo malo que se quiere mover, tú sabes toda la maldad que se quiere mover a tu iglesia, Padre. Declaramos inoperante toda malicia, todo plan del diablo contra nosotros. Declaramos inoperante toda malicia, toda enviación satánica, toda brujería, toda hechicería, Señor, que se quiera mover para dañarnos. Señor, la declaramos inactiva en el nombre poderoso de Jesús. Padre de la gloria, mira a los hermanos que están hospitalizados, pasa tu mano de salud, Padre, los que están hospitalizados allí, Señor amado, aquella persona que no tiene familia, Padre, yo te la presento, te pido, Señor, que tú te estés glorificando en su vida, Padre de la gloria, Dios de amor, Dios de misericordia, oh Señor, ten misericordia, mira a los médicos, direcciona a los médicos, Padre, direcciona a los médicos, papá, direcciona a los médicos, Dios de gloria, a las enfermeras, oh Señor amado, sé con ellos, Padre celestial, que puedan hacer un buen trabajo aquí, Señor amado, en la República Dominicana, fuera de la República Dominicana, en toda parte del mundo, Señor, te presento tu iglesia, te presento tu iglesia, te presento tu iglesia, Señor, aumenta la fe, Señor amado, oh, de tu pueblo, Dios de gloria, oh Señor, mira a los hermanos que están quebrantados de salud, los que están para cirugía, Padre, los que se van a operar próximamente, Padre, los que están en operación, los que están en recuperación, Padre, tú eres su médico por excelencia, tú eres nuestro médico, tú eres nuestro sanador, tú eres nuestro ayudador, tú te llevaste las enfermedades en la cruz del Calvario, declaramos salud para la vida de ese pueblo que está creyendo, declaramos salud, estamos sanos por el poder de la palabra en el nombre poderoso de Jesús, por la llaga de Cristo estamos sanos, Padre, gracias Señor amado, gracias por Papá Kiko, gracias por su salud, gracias por cada intercesora, por cada intercesor, Padre, mira este momento, Padre, mira que nos vamos a despedir de este lugar, te pedimos Señor que nos lleven ala de tu Santo Espíritu, Padre, gracias por este momento, gracias Señor, en el nombre de Jesús. Amén y amén. Su hermana y amiga Yafrey Sicarpio le hizo compañía. Bye bye, un abrazo. Bendiciones.

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2: Dios pondrá fin muy pronto a todo sufrimiento, dolor, guerra, terrorismo y temor. Él creará un nuevo mundo. ¿Formará usted parte de ese maravilloso nuevo mundo? Estemos ahora libres del temor, porque para siempre lo estaremos, ya que el Señor en las Sagradas Escrituras nos dice: enjugará Dios toda lágrima de los ojos de ellos, y ya no habrá muerte, ni habrá más llanto, ni clamor, ni dolor, porque las primeras cosas pasaron. Vivamos ahora libres del temor, porque por fin, para siempre estaremos con el Señor.
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Buenas noches, mis queridos hermanos y amigos. Que la paz, el amor, la bondad, la misericordia de nuestro Señor y Salvador Jesucristo esté con cada uno de ustedes hoy, mañana y siempre. Bienvenidos sean todos y todas a este su programa Reflexiones y Canciones, concerniente a este lunes 28 de septiembre, año 2026. Saray Rivera nos cantaba Clamé. Su hermano y amigo Esteban Ávila, el que les habla, agradecido al Señor por darme una vez más el privilegio de estar en este altar radial para así hablar de la palabra, también colocar cánticos que alaben y exalten el dulce y poderoso nombre de nuestro Señor y Salvador Jesucristo y nuestro amado Dios, Jehová de los ejércitos. También las reflexiones que estaremos compartiendo con ustedes sea de muchas bendiciones. Dice el libro de los Salmos en su capítulo 110, en el nombre de Jesús. Jehová dijo a mi Señor: siéntate a mi diestra hasta que ponga a tus enemigos por estrado de tus pies. Jehová enviará desde Sión la vara de tu poder. Domina en medio de tus enemigos. Tu pueblo se te ofrecerá voluntariamente en el día de tu poder. En la hermosura de la santidad, desde el seno de la odora, tienes tú el rocío de tu juventud. Juró Jehová y no se arrepentirá. Tú eres sacerdote para siempre, según el orden de Melquisedec. El Señor está a tu diestra. Quebrantará a los reyes en el día de su ira. Juzgará entre las naciones, las llenará de cadáveres. Quebrantará las cabezas en muchas tierras. Del arroyo beberá en el camino, por lo cual levantará la cabeza. Salmo 110. Siempre recuerdo este salmo porque cuando Jesús en una ocasión estaba frente a los saduceos, fariseos, frente a los escribas, ellos le cuestionaron: ven acá, ¿acaso eres más viejo que Abraham, que dice tal cual cosa? Y Jesús le dijo: ajá. ¿Y a quién tú crees que el salmista David se refería cuando dijo: el Señor dijo a mi Señor, siéntate a mi diestra hasta que ponga a tus enemigos por estrado de tus pies? ¿Ah? ¿A quién fue que le dijo? ¿Fue a mí? El Señor, que estoy aquí con ustedes. Entonces este salmo siempre me recuerda esa palabra que Jesús pues les dijo a los fariseos, a los escribas y a todas aquellas personas que no creían en él. Padre Santo, que moras a las alturas de los cielos, le damos gloria, honra por su amor, su bondad, sus misericordias, las cuales son nuevas cada día, cada mañana, cada noche, cada madrugada. En esta hora le presentamos esta programación, Reflexiones y Canciones, concerniente a este lunes 28 de septiembre, año 2026, último lunes de este mes, dándole gracias, Señor, por el día, por los alimentos, por el cuidado tanto de nuestra familia como también de nosotros. Mire, Dios, que muchos ya vamos también casi a entrar a lo que es el descanso, en el silencio de la noche, que así como nos cuidó en este día, también nos esté cuidando, nos esté dando un sueño maravilloso, un sueño reparador. Y aquellas personas que se encuentran laborando esta hora, para que usted esté con ellos y que ellos sientan que no están solos, tampoco su familia. Los amigos siempre se los presentamos a usted, Señor, para que ellos vengan a sus pies antes que sea demasiado tarde. También mis hermanos, mis amigos, porque nos siga fortaleciendo a cada uno para que no aumente la fe, así como los discípulos le pidieron al Maestro que le aumentara la fe. En el nombre poderoso de Jesús, amén y amén. Una
una noche fresca, parcialmente nublada, 26 grados Celsius aquí en la ciudad de La Romana, con una probabilidad de precipitaciones 15%, humedad 88%, viento 13 kilómetros. Una noche bien fresca, cuando venimos para acá, para la emisora, sentimos que la temperatura estaba bien agradable, porque a veces, o mejor dicho, todos estos últimos días, aún de noche, se sentía aún usted en un motor, sentía la brisa caliente, pero pude sentir la noche, la brisa bastante fresca. Es una buena señal de que la madrugada estará bajando un poco más para aquellas personas como yo, que soy caluroso, lo que no tenemos aire. Bueno, ya hace ya casi 2 años que el Señor me permitió tener un airecito. Por aquí mismo le dimos bombo, pero fueron muchos 2 años que aguantamos calor. Y no diga cuando se ve la energía eléctrica. Óigame, hasta que no regresa, yo no puedo entrar a la habitación. Pero gloria a Dios, aquellos que duermen con abanico, la temperatura pues también estará bien agradable durante toda la noche, esperando en Dios que no se vaya la energía. Rabito nos canta a esta hora, Juan Carlos Fernández nos canta Gracias, Señor.

es el cielo por un milagro. Nos cantaban a esta hora. En este su programa Reflexiones y Canciones, su hermano y amigo Esteban Ávila, hasta las 12 de la medianoche. Si usted acaba a esta hora de encender su radio, su teléfono, gracias a mil por preferirnos y que la paz del Señor esté con cada uno de ustedes. Bendiciones y saludos para toda nuestra gente linda y hermosa que nos acompañan a esta hora en cada barrio de mi hermosa provincia La Romana. Los que nos escuchan en Villahermosa son muchos los hermanos que me reportan sintonía de ese lugar. Que la paz, la misericordia y el favor de Dios siga con ustedes. También bendiciones y saludos para mi gente linda y hermosa de Villarreal. Sí, mi gente también del Prado, también de Juan Pablo Duarte. Te dirá, ¿dónde queda ese sector? Bueno, esto es frente al Prado. Usted sube hacia el norte, ahí llega al barrio Juan Sánchez, Juan Pablo Duarte, y si sigue caminando llega a Comajón. Ve, yo conozco esos dos lugares por ahí. También saludos y bendiciones para mi gente linda y hermosa, ya que estamos cerquita ahí, la gente de Comayasa, 10, 14, mi gente del Soco. También saludos para todos los choferes, tanto del transporte público como del transporte privado, que están entrando o saliendo de la ciudad de La Romana. Que el Señor me le cuide, me le guarde, me libre de accidente, que haga el trabajo que tiene que hacer, buscar, traer personas y que llegue a su hogar en el nombre de Jesús. También saludos allá en El Limón, en la estancia, a un hermano que escucha esta programación, mi hermano Chávez. Sí, usted, hermano mío. Y saludos para todos los centinelas, los que guardan las puertas, guardan la propiedad de los diferentes hoteles de Valladolid, los oficiales que también reportan sintonía, me dicen, Esteban, nosotros la escuchamos. Bendiciones para ustedes y que esta madrugada pues pase rápido y que usted pueda irse, ¿verdad?, a descansar a su hogar. El Señor estará ahí con ustedes. Sí, créale. Eres el fiel verdadero. Nosotros regresaremos en breves minutos con una reflexión titulada Cuente su propia historia, ¿eh? Mientras tanto vamos a escuchar a Isabel Valdés y Samuel Hernández.

cuente su propia historia. El Señor usará el testimonio del cristiano de una manera poderosa cuando contamos cómo Dios nos salvó y nos transformó. El Espíritu Santo puede aumentar el interés de las personas por los asuntos espirituales y usar nuestras palabras para ayudarlas a esas personas a buscar a Cristo como su único y suficiente Salvador. Nosotros tenemos una historia en el libro de Juan, en su capítulo 9, verso 11. Leemos acerca de un ciego a quien el Señor curó. Había sido invidente desde su nacimiento y muchas personas querían saber cómo se produjo su sanidad milagrosa. A todos los que le interrogaban, les contaba los hechos tal como los había experimentado. El hombre al que llamaban Jesús hizo lodo, me lo untó en los ojos y me dijo: ve al estanque de Siloé y lávate. Entonces fui, me lavé y ahora puedo ver. Mis queridos hermanos y amigos, cuando obedecemos los mandamientos del Señor, las personas que nos rodean notarán que hay algo diferente en nosotros. Es posible que tengan curiosidad en cuanto a nuestra manera de afrontar el sufrimiento o de mantenernos tranquilos

en el tiempo de adversidad. Pueden preguntarnos también por qué hemos renunciado a ciertas actividades o habitamos ciertos lugares. Entonces, hay mucha manera quizás de decirle a aquellas personas que quizás le pregunten, y usted podrá decirle que Jesucristo entró a su vida, que ya su vida no es la misma, y le puede contar cómo fue que tuvo aquel encuentro con el Señor. Podemos también responder de la manera sencilla, de la misma sencilla manera que el ciego pues le hizo saber a aquellas personas: simplemente, yo estaba ciego y ahora puedo ver. Algo sencillo. Yo estaba ciego y ahora puedo ver. Tú le puedes decir: yo estaba ciego espiritualmente y separado de Dios por el pecado. Jesús, el Salvador, murió en la cruz para pagar mis pecados. Por la fe en Él, sé que he sido perdonado y adoptado en la familia de Dios. Es por eso que soy así, como ustedes me ven diferente, que ya no soy el mismo. Y de esa forma podemos predicar a través de nuestra propia historia, porque cada uno de nosotros tenemos nuestra historia. No es malo que yo cuente la historia de Juanito. Oye, Juanito era un hombre malo y aceptó a Cristo y ahora es un hombre muy diferente a como era. Eso está bien, porque es un testimonio que usted está dando a aquella persona, pero usted tiene también su historia. Te puede contar de cómo vino a los pies del Señor. Yo estaba en tal situación, yo estaba en depresión, estaba al borde de la locura, yo era una persona que hacía aquello, aunque hay muchas personas que no le gustan y dicen que no, que si Jesucristo ya les salvó, no tienen por qué estar contando su historia. Y en parte tienen razón, y en otra parte no, porque conocemos que hay testimonio fuerte que quizás no se podría dar al aire libre, sino como lugares privados. Pero como quiera, la Biblia nos manda que tenemos que testificar de lo que Dios ha hecho en nuestras vidas. Y yo recuerdo, mis hermanos, cuando aceptamos a Jesucristo como nuestro único y suficiente Salvador, eso fue un gozo, una alegría, y se me abrieron muchas puertas. Fíjense, lo primero que el hermano cuenta, o la hermana, era que no tenía ropa, que no tenía zapato. Siempre cuando venimos a los pies del Señor estamos desbaratados. Y esa era una historia que yo contaba. Yo decía: yo no tenía ropa ni zapato, y cuando vine a los pies del Señor y comencé a servirle, aún en la iglesia me decían: venga acá, hermano, esto es una bendición. Y yo conseguí camisa, mis hermanos, que yo ni pensaba tener tanta camisa. Y es un testimonio que yo cuento. Pero asimismo, Dios puso en mí, ¿verdad?, el brillo de su amor, de que ya era lavado con la sangre de Cristo. Y me preguntaban: varón, usted es diferente, porque su comportamiento no es el mismo que antes. Y quiero decirle que yo pertenecía a una agrupación de cuerda, a una agrupación de bachata aquí en la ciudad de La Romana. Yo creo que es la primera vez que cuento esto por acá. No sé si lo he dicho en otra ocasión. Pertenecía a una agrupación de bachata del mundo. Tocaba la güira y también escribí dos merenguitos de aquel entonces.
Y recuerdo que cuando yo hice mi decisión por el Señor, yo dejé todo. Y la agrupación se interesó en mí para que yo tocara la güira, porque comenzaron a trabajar lo que es la grabación, la producción que querían realizar, que grabaron. Y no hay un sueño más grande que puede tener un músico o un cantante, y es grabar con su propia voz, con su instrumento. Y yo tuve la oportunidad en ese entonces, la década del 92, quizás yo podría haber sido un músico reconocido en la ciudad de La Romana a nivel nacional o internacional, nadie sabe. Como también no pude estar aquí contando y hablando del Señor. Sí, porque hay que ver los dos lados. Aquel mundo, mis hermanos, y lo digo con toda prioridad, el mundo de la música secular tiene mucha trampa y muchos engaños. Yo sé por qué se lo digo, pero vamos a dejar eso ahí. El hecho es que cuando me llamaron, yo le dije no. Yo entregué mi vida a Cristo, y si un día es de grabar, yo voy a grabar para Él. Y para que esa palabra se cumpliera, mis hermanos, pasaron aproximadamente unos 15 años para poder grabar temas que ustedes han escuchado en esta radio. Esteban Ávila, Hay Que Alabar, Soy Dominicano, Mi Pensamiento Lo Eres Tú, una canción que escribí para la Navidad en Cristo. Pero mantuve mi palabra. Y usted dirá, no, mi hermano, porque eso no era nada que usted grabara o algo. Yo reconozco que tenemos hermanos cristianos y que el trabajo de ellos es grabar. Tampoco quiero decir que es malo, porque el apóstol Pablo dice que cuando usted recibe a Cristo, quédese tranquilo a sí mismo lo que está haciendo, y el Señor se encargará, ¿verdad?, de ayudarle a hacer las cosas que al Señor le agrada. Si usted es músico y lo busca, no estoy hablando de fiesta, estamos hablando de grabación, porque tocar al público en lugares seculares no es lo mismo que grabar en un estudio, aunque la música sea secular. Quiero dejar esto claro. Si Dios lo llamó a usted siendo músico, siga tocando su música, pero tiene que enfocarse y pedirle al Señor que le ayude realmente lo que el Señor quiere que usted esté y para lo cual lo llamó, porque tenemos que testificar de lo que Dios ha hecho en nuestras vidas, porque a través de la misma son muchas las personas que también van a ser alcanzadas. Recuerde que estamos hablando de aquel ciego que dijo, yo estaba ciego espiritualmente, yo estaba ciego. Vino a uno que le llaman Jesús, solo me untó en los ojos, me revelaste, y yo lo hice y ahora puedo ver. Cada uno de nosotros tenemos que dar respuesta a todas las preguntas. Claro está que podamos contestar para hablar de nuestro Salvador, de cómo el Señor lo ha transformado, de cómo el Señor lo ha librado. Y solo necesitamos decir lo que nos ha sucedido personalmente, porque recuerde que esta reflexión se titula Cuente Su Propia Historia. Es bueno usted hablar del hermano, la hermana, de qué Dios hizo y cómo está haciendo y cómo lo ha transformado. Pero usted, mi hermana, usted, mi hermano, usted tiene un testimonio para salvación. Usted tiene su propia historia que contar. Tómese el tiempo para escribir su testimonio, que eso no es nada. Tómese su tiempo, escriba su testimonio en unas pocas líneas y cuente su historia de manera breve y clara. Después, busque la oportunidad de compartir con alguien más lo que Dios ha hecho en su vida, y yo sé que será de muchas, pero muchas bendiciones, tanto para usted seguir, ¿verdad?, en este camino, y nunca olvidar cómo Dios lo trajo a este camino del Evangelio, y a muchas personas que quizás tengan la fe un tanto débil, se le aumentará.
cuente su propia historia.

0: Lugar Secreto, les cantaban Gabriel La Rocha y Cristian de Clario. Y en la parte final de este su programa Reflexiones y Canciones, donde damos gracias a Dios por cada uno de ustedes, por habernos acompañado durante estos 55 minutos, esperando que las canciones que colocamos en esta preciosa noche, y la reflexión que compartimos con ustedes, haya sido de muchas bendiciones y que nosotros podamos seguir poniendo en práctica lo que el Señor ha hecho con nosotros a través de las testificaciones, porque así nos manda la palabra que tenemos que testificar del reino de el Señor.
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Bueno, como cada día, cada lunes para Marte, trasnochando en medición, Dios le bendiga. Buenos días, buenas noches, buenas tardes. Ese público maravilloso que está ahí esperando, trasnochando en bendición. Damos gracias a Dios por la oportunidad que nos da de estar como cada semana, de lunes para martes, trasnochando en bendición, creyendo que Dios tiene una palabra poderosa para usted, hermano, amigo, que nos escucha, aleluya, que nos escucha, que nos ve muchas veces, pero esta vez nos escucha, la 95.1. Estamos aquí para orar por sus peticiones, sus necesidades. Tenemos el teléfono, el WhatsApp, nuestra hermana Rosa Yan y nuestra hermana Obia Castillo, quien les habla, Zoraida M. Mercedes. Estamos aquí.

0: oración para usted que tiene petición, para usted que tiene necesidad, que dice, no, yo tengo tal situación, voy a llamar para que me ayude en oración. Oye, me ayuda en oración. No se trata que te ayude, porque usted también se va a involucrar en la oración, que no vamos a orar hasta que suceda lo que necesita, que el Rey de Reyes y Señor de Señor en tu vida, en la vida de tu familia, en la vida de tus hijos. ¿Cómo no? Dios lo puede hacer. Es la fe suya que va a permitir que Dios obra a tu favor en tu necesidad. Y tu amigo que quiere un encuentro con el Señor, tenemos una llamadita, vamos a recibir esa llamadita.
1: Sí, la Rosa, manita.
0: Bendición, buena.
2: Bueno, aquí estamos reportando, estamos aquí en la cama grande, la Cesta MI.
0: ¡Ey! ¡Aleluya!
2: Yo bendiga a toda esa herrera.
0: Mi gente de Villa. Ay, ay, ay, Nazaret, en la Cesta Iglesia, están, esa gente no se duerme, señores, esa gente está echando el pleito, esa gente está en pie de guerra, está con la espada en la mano, wow, Dios mío.
2: Niña Giovanni Celestina.
0: Dios mío. No es equipo de mujeres que están allá, en aquel lugar. Dios bendiga la Cesta Iglesia de Dios Pentecostal, la novia del Rey, mi pastor Joseito Santana y Yoyina de Santana. Y este grupo de mujeres hermosas.
2: Espérate que Virginia te va a decir algo, espérate.
0: Sí,
2: Dios me la bendiga, mi amada hermosa.
0: Dios bendiga mucho, guerrera.
2: ¡Ey! Oiga lo que nos dice Jehová en esta noche, porque yo, Jehová, soy tu Dios. Alabanza. ¡Ey! ¡Aleluya! Que te sostiene de tu mano derecha. Te dice en esta noche, nos dice en esta noche, no temas, yo te ayudo.
0: ¡Ey! ¡Gloria a Dios! Dios, ¡aleluya! ¡Santo sea el Señor! No. Palabra de goce, Dios.
2: Que se goce.
0: Amén.
2: El Señor está con ustedes como poderoso gigante. Ustedes también son una guerrera.
0: Amén, amén.
2: Dejan su cama para allá guerrilla.
0: Amén, amén, amén, amén, amén.
2: Dios le bendiga y Dios le guarde. Usted sabe que la amo con el corazón. Aleluya.
0: Eso es así. Pues el pueblo del Señor. Aleluya.
2: Amén. Está bien. Estamos en sintonía aquí. Estamos escuchando.
0: Amén, amén, amén. Dios bendiga a la Cesta Iglesia de Dios Pentecostal, que está en sintonía, que está reportando su sintonía, señores. Ya usted sabe que Villa Nazaret está adelante, adelante. Mi gente nos está llamando. Parte de ello. Falta más gente. Tenemos muchísima que esperamos que nos llamen en esta madrugada para saber con cuántas personas que nosotros contamos en esta madrugada. Que quiere oración, que quiere que algo, una cadena se rompe en su vida en esta madrugada, y sabemos que el Señor lo puede hacer, porque es unido. Cuando un pueblo se une, ¿qué se hace, Soraya?
3: Bueno,
0: jamás será vencida.
3: Jamás será vencida, eso se debe todo.
0: Que jamás, jamás,
3: porque Dios,
0: porque usted se une.
3: Amén, Dios escucha ahí.
0: Amén, amén. Porque usted está pidiendo refuerzo. Y ese refuerzo, cuando usted se une en ese aspecto para que te ayuda, algo tiene que suceder. Amén. Muy bien. Dios bendiga Villa Nazaret.
3: Aleluya.
0: Y cada barrio que nos escuche en esta hora, que está con nosotros, ya haga tu llamadita. No deja de llamar. No sea la silenciosa ni el silencioso. No, no, no, llama. Aquí estamos para orar por ti. Para orar por ti. Así es que te habla su hermana Rosa Yang, que está acá con usted, y mi hermana Obia y mi hermana Zoraida. Así es que Dios bendiga todo y toda. Que esté con nosotros.
3: Amén. Dios contiene bendición a nuestra hermana Rosa.

0: Rosa. Ya le reportaron sintonía desde Villa Nazaret. La gente linda, la gente que ama a Dios, sí, está en la cama grande. A mí me gusta eso. Wow, wow. Eso es delicioso. Bien, seguimos con los saluditos. Nuestra hermana Obia Castillo.
1: Gloria a Dios. Sí, agradecida de nuestro Dios, porque Él nos ha permitido ver este día. Gloria al Señor.
2: Sí.
1: Porque ya son las 12 y picazo de la noche. Es decir, que ya el Señor nos permitió ver un día más, hermana Zoraida, hermana Rosa.
0: Así.
1: Y le damos los buenos días a cada una de las personas que están ahí en sintonía con nosotros. Esperemos que no se nos duerman, esperemos que se queden trasnochando con cada una de nosotras que estamos aquí, y así ellos poder o ellas hacer sus llamaditas para así estar orando por ellas o por él.
0: Así.
1: Gloria al Señor por cada una de sus necesidades. Gloria a Dios, porque para eso estamos en este lugar. Para eso estamos en este lugar, para orar por usted, para orar por sus necesidades y para que usted escuche una palabra bonita que el Señor tiene para usted en esta madrugada. Gloria al Señor. Así es que le digo a Río Salado, hermana Zoraida, hermana Rosa, le quiero avisarle a Río Salado y decirle que estamos aquí en sintonía. Que no se olviden que Obia está aquí. Aquí está nuestra hermana Rosa, nuestra hermana Zoraida, gloria al Señor, para que no hagan sus llamaditas, esas siervas que están siempre en sintonía con esta emisora. Que hagan sus llamadas y así estaremos orando por sus peticiones. Nuestra hermana Mari, nuestra hermana Yesenia, nuestra hermana Mercedes, la pastora.
2: Tenemos una llamadita.
0: Tenemos una llamadita aquí. WhatsApp. ¿Se cayó, Rosalía?
2: Sí, se cayó. No, que vuelve y marca de nuevo.
0: Amén.
2: Ya estamos para ti.
1: Muy interesante esa llamadita que entra ahí. Marque de nuevo, hermana o hermano, que estás ahí.
2: Y ahí tenemos ese WhatsApp. Está,
0: sí, full. La gente se reportó temprano. Reciba esa, obvio, hermanita.
3: Buen día, bendición. Corazón, te habla Eduardo Río. Para que te recuerde de llevarme en oración siempre.
0: Amén.
1: Estaremos anotando.
3: Gracias.
1: Su nombre para
0: su petición.
1: Cuando estemos orando en la hora de la oración.
0: Me parece que Eduardo es el nuevo creyente, ¿verdad?
2: Eduardo, sí, Eduardo.
0: Sí.
1: Eduardo Río, ¿verdad?
0: Sí.
2: Dios bendiga a Eduardo Rijo.
0: Amén, sí, que reportó sintonía.
2: Reportó su sintonía. Gloria mío.

0: pues llámalo y así estaremos orando por ti, por tu hogar, por tus hijos y por todas esas peticiones que tú tengas en tu corazón.
1: Sabemos su queja y ahí oramos por ella, porque su queja de la presencia del Señor.
0: Así es, porque siempre te vengo a algo.
1: Claro.
0: Qué importante al Señor.
1: Amén.
0: Orar es hablar con Dios.
1: Eso es así.
0: Llámenos. Estaremos aquí preparada para sentar
1: y mi hermana obvia, es necesario. Es necesario, nosotros tenemos un encuentro con Dios, una palabra con Dios, un hablar con Dios. Porque no podemos estar fuera sin esa conversación con Dios, porque Dios necesita que su pueblo clama, que la llame, que habla con él, que él está dispuesto, está presto para escucharlo. Tenemos otra llamadita, vamos a recibir. Dios bendiga.
2: Amén, amén. Que Dios bendiga más.
1: Amén.
2: De Villahermosa le llama
1: para que me ayuden a orar. Villahermosa.
2: Me ayuden a orar por mi vecino, que se le murió un familiar.
1: Ay,
2: y está muy triste. Ayúdenme ahora para que Dios le conforte y le dé.
1: Amén.
2: Sabemos que es normal, pero nadie quiere que su familia se le vaya.
1: Eso es así.
2: Yo misma estoy muy triste porque era mi buen amigo. Dios le bendiga.
1: Villahermosa, usted me dijo de qué parte es.
2: Muñeca.
1: Ay, muñeca. Ay, santo. Dios te bendiga mucho, muñeca.
2: Pero gracias al Señor que mi vecino se fue con Cristo.
1: Amén, amén, muñeca, amén. Qué
0: eso
1: bueno.
0: Es lo más importante, que él haya recibido.
1: Así es. No, es cuando se trata que el Señor dice, ya está bueno, el tiempo tuyo en la tierra ya se agota. Amén. Y tenemos que ser conformes con Dios, porque somos pasajeros en la tierra. Es duro decir adiós, pero si el Señor establece ese orden y ya lo selló y dijo que no está para mucho tiempo, el tiempo llegó, tenemos que aceptarlo. Los que tenemos que orar por esa familia, que Dios le sigue fortaleciendo esa familia y que esa familia sepa bien que ella se fue con Cristo y que ellos retan preparar, luchar para ver a esa persona que se fue con Cristo. Eso que nos reta, orar para que Dios te ayude a ver a ese ser querido que se fue con Cristo. Es lindo cuando usted sabe que es con Cristo que se fue, que no se perdió. Lamentable cuando se trata, wow, esa persona se muere sin Cristo, wow, Dios mío, sin salvación se va. Y tú sabes que esa persona tú no lo vuelves a ver más. Sí, porque en el lugar que va a estar, usted no va a estar en ese lugar, porque usted está en Cristo, usted está luchando. El día que usted se parte de esa tierra, usted sabe que usted, ¿a dónde usted va a estar? En los brazos de Cristo. Y esa persona donde está, usted no va a poder estar ahí, allá en ese lugar con él. Por eso es que nos duele la muerte. Al Señor le duele la muerte del impío.
3: Amén.
1: Y a nosotros tenemos que procurar que ese impío que no tenga a Cristo, tu amigo que no tenga a Cristo en tu vida, ya es tiempo. Acércate al Señor. No hay tiempo, no. El tiempo está corto. Trata de tener un encuentro con Dios, porque estamos viendo, los días son malos y difíciles. Y los días están agresivos. Sí, amados hermanos, usted que tenga visión, usted sabe bien lo que estoy hablando. Muy agresivo y corto está. Y corto está, y tú que no tengas Cristo, busca de él. Y tú que tengas Cristo, entra más en oración. Para que cuando llega lo que tenga que llegar, tú dices, Señor, ayúdame a enfrentarla. Y sepamos bien que el Señor no vas a ayudar, no va a haber miedo, no va a haber temor, porque Cristo está contigo.
0: Realmente sí.
3: Tenemos la llamadita, ¿eh?
1: Sí, vamos a recibirlo por WhatsApp.
3: Gloria a Dios.
1: Sí, la Rosa. Sí, bendición. Dios bendiga.
3: No.
1: Hay transferencia ahí. Dios bendiga. Vuelve, marca de nuevo o escríbenos. Vamos en el WhatsApp, que está bien cerca.
3: Gloria a Dios.

0: Bien, seguimos adelante, ¿verdad? Gloria a Dios, damos gracias a Dios, porque Dios es bueno, grande y maravilloso y poderoso. Nos quedamos en el Shai, en los saluditos, ¿verdad? Yo no me puedo quedar calentar temprano, ¿verdad? Está bien tempranito. Entonces, Dios bendiga a Villa España, la Asamblea de Dios, Fuente de Vida, los pastores Vázquez Rodríguez. Tenemos una llamadita. Gloria a Dios, cógela, que no interrumpa a todo el que quiera, que queremos orar por usted. Dale, manita.
1: Sí, bendiciones. Amén, Dios le bendiga a todos los oyentes de esta maravillosa radio.
0: Aleluya.
1: Por aquí nuestro hermano Juan Franklin Jiménez.
2: Amén.
1: Saludándole en esta maravillosa noche, que sé que es una noche de victoria. Saludos para mi hermana Zoraida M. Mercedes. También para mi querida hermana Obvia, dice Rosa, Obvia. Y mi querida hermana Rosa Yang, ¿está por ahí?
2: Amén. No se encuentra, hay un pedacito de ella.
3: Está ñoñadita.
1: Señora, bendición en esta maravillosa noche que Dios ha permitido que estemos todos reunidos para poder luchar, atacar toda la hueste espiritual, hacer guerra espiritual, hermanos.
0: Aleluya.
1: Yo sé que hay una victoria poderosísima para todos los trasnochadores que están ahí en sintonía con nosotros.
0: Así es.
1: Pido excusa que por motivos contrarios a nuestra voluntad no pudimos llegar a la radio. Dios conoce todo y sabemos que Él está en control. Pero estamos aquí en sintonía y estamos aquí conectados con cada uno. Esos oyentes que están ahí, quiero decirle, en el proceso que quizás usted puede estar viviendo, la dificultad, en la batalla, en cualquier momento duro que usted puede estar viviendo, Dios está contigo. Amén.
0: Amén.
1: Gloria al Señor. Y si ahora tú estás meditando, no tienes con qué, dices, bueno, no tengo con qué pagar la casa, mi niña está enferma, no tengo para el sustento de mañana, quizás estoy sin empleo, tengo situaciones de salud, debo la casa, debo el carro, tengo muchos problemas. Gloria a Dios. Sé que hay gente así que ahora no puede dormir por los problemas. Porque sabemos que la batalla del día a día, la guerra que luchamos, amados, miren, nos quitan el sueño. Pero a pesar de todo eso, quiero decirte que tú no estás solo en tu proceso. Amén. Dios está contigo.
0: Bueno.
1: ¿Qué pasó?
0: No sabemos. Se le cortó la llamada. Se le cayó el internet. Gloria a Dios.
1: Gloria a Dios. Quiero decirte que Dios está contigo ahí. Quizás tú no lo veas, quizás tú no lo sientas, quizás tu oyente dirás, bueno, Dios me abandonó. No, Él prometió estar contigo todos los días de tu vida, hasta el fin del mundo. Él no dijo, voy a estar contigo hoy y mañana no. No. Él dijo, pues estaré con ustedes todos los días hasta el fin del mundo. Así que en esos días duros, en esos días fuertes, Él sigue contigo ahí. Gloria a Dios, siento su presencia. Aleluya. Así que oyente, usted que está ahí, queremos escuchar sus llamadas. Te puedes llamar al 809-550-8266. Y sé que estas mujeres de guerra ya están preparadas, están armadas para la guerra. Sé que le van a ayudar a echar el pleito. Así que los oyentes que están ahí, llamen. Llamen por su petición, llamen por su 911. Esa gente que tiene un 911, que está en sala de hospital, que tienen situaciones en las que no pueden descansar, que tienen anomalías, batallas, situaciones, llamen. Este es el tiempo para que usted llame, porque yo sé que hay un milagro poderoso para nuestras vidas. Amén.
0: Amén.
1: Así que vamos a ir aquí en sintonía. Vamos a volver a llamar ahorita ahí para seguir orando, interactuando. Pero el que está ahí, que no debe llamar, levante ese teléfono, escriba por WhatsApp y sobre todo llame. Nos gusta que las llamadas entren para que la radio, lo que es la programación, sea interactiva. Así que ahí tenemos una llamada.
0: Amén. Hola. Amén. Recibe la rosa, manita.
3: Dios bendiga. Amén. Dios le bendiga.
2: Amén.
3: Sí, yo estoy dando gracias al Señor, pero yo quiero que oren por mí, porque yo tuve un accidente el martes. Una pasola de esa delivery, uno me tumbó y estoy con una pierna un poco mala, esperando el milagro que el Señor termine la obra.
2: Amén. ¿De dónde nos habla, sierva?
3: Del centro de la ciudad.
2: Ok, ok.
3: Yo soy Juana Medina.
2: Ok, wow. Amén, amén, Juana Medina. Vamos a orar por ti para que amén. El Señor determine la obra. Todo amén. Nervio que está afectada, que el Señor esté pasando su mano poderosa sobre ti.
3: Amén.
2: Y gracias a Dios que no hubo factura.
3: Amén,
2: de hueso, nada de esto. Simplemente agolpeada está con la carne y los nervios, la vena. Pero Dios es poderoso y Dios te va a ayudar a recuperar lo máximo. Dios bendiga a Juana Medina, que nos llamó de entre la ciudad.
0: Oh,
2: el centro de la ciudad. Que Dios bendiga su vida y bendiga la vida de su familia. Si amén. Es que sigue marcando su teléfono.
0: Dios bendiga a nuestro hermano Juan Franklin.
2: Sí, sí, sí.
0: ¿Verdad? Todavía nosotros. Tú estás por ahí, manito. Sí, sí, sí.
1: Estamos por aquí. Dice que la victoria esta noche la ganamos y la peleamos.
0: En el nombre de Jesús.
2: Amén. Y el WhatsApp está caliente.
0: Amén. Sí, está ardiendo.
2: Los mensajes que están.
0: Aleluya. Bueno, se fue mi marito. Lo llamamos a Luis.
2: Ahora ya.
0: Amén. Desde Santiago nos está escribiendo.
2: También, sí, sí. Allí en Villa Caoba nos está escribiendo.
0: Aleluya.
2: Está caliente.
0: Bien. Damos gracias a Dios, ¿verdad? Como decía nuestro hermano Juan Franklin, la peleamos y la ganamos en el nombre de Jesús. Sabemos que Dios tiene cosas grandes para cada uno de nosotros en esta hermosa madrugada.
2: Así es.
0: Bien, vamos a subir al chat. Uh-huh. Alguien me dice ahí, gloria a Dios, aleluya. Vamos a ver, hermano de Santiago, ¿verdad? Dice, pido la oración por sanidad y por mi hijo y esposa. Sí, Esteban López de Santiago.
2: Amén.
0: Dios bendiga a Esteban López, ¿verdad? Eso merece un aplauso, hermano.
2: Gloria a Dios.
0: Gloria a Dios. Él pide la oración por sanidad por su hijo y su esposa. Bien, amén. Pido la oración por sanidad y por mi hijo y esposa. Ok. Esteban López de Santiago. Seguimos, ¿verdad? Porque la hora avanza. O yo no sé, pero a mí como que la hora se me está yendo tan rápido. Yo no sé a ustedes.
2: Rosaura.
0: Bien, buenos días. Dios se les bendiga a todos los que están ahí en cabina. Muchas bendiciones para mi madre, Rosa. Ok, Rosa. Tu hija te habla de Villa Caoba.
2: Bravo.
0: Gloria a Dios.
2: Conectada a ella.
0: Dice, quiero la oración para que todo salga conforme a la voluntad de Dios. El día de mañana en el lugar donde voy a ir.
2: Sí, sí.
0: Amén. Por la obvia.
2: A su empresa que la llamaron ayer.
0: Okay.
2: Rosa ahora.
0: Se la lleva dentro de mala Rosa. Gloria a Dios. Reportando sintonía, es una victoria.
2: Dios
0: amén.
2: Dios bendiga a Rosa ahora. Dios bendiga.
0: Amén.
2: A
0: esa familia.
2: Hermana, Santiago, que nos llamó.
0: Amén, sí, nuestro hermano López, Santiago López.
2: Estado, Santiago López, sí, que nos llamó. Y a Rosaura, que va a su labor en este día de hoy, vamos a decir ahorita.
0: Sí.
2: ahorita que usted va ahorita. Ahorita usted va a ir. Ay. En el nombre de Jesús, Dios ya ha puesto su gracia y todo va a salir bien.
0: En el nombre de Jesús.
2: Porque cuando hay gracia, el
0: no
2: Señor,
0: falta nada.
2: No falta nada. Porque ¿quién fue que permitió que esa llamada llegó a ti? Fue el Señor. Vamos a recibir esa
0: el
2: llamada.
0: Dueño de todo. Y hago la corrección, Esteban López. Vámonos. Recibe la rosa.
2: Buena.
4: Dios bendiga más abundantemente. Gracias por el saludo. Feliz martes, Julián, bendiciones TN. Como es de costumbre, unidos en oración venceremos. En el nombre de nuestro Señor Jesucristo, pues aún nos ha manifestado lo que hemos de ser. Me da gusto escucharles de todo corazón.
2: Amén.
0: Amén. Te amamos, José.
2: Y esa oración.
4: Yo les amo mucho más. ¿Es posible complacerme con Dani Berríos, por favor?
0: Sí, al final, manito,
2: ¿sí?
0: Si Dios quiere.
4: Dani Berríos, porque él quiere ser como yo.
2: Sí, okay, sí.
4: Dios bendiga Cuba, donde está en cabina y en sintonía.
2: Dios te bendiga mucho, José. Amén. Fermín, ay, ay, guerrero de Jehová.
4: Adiós, la honra y la gloria por los siglos sin fin.
2: Eso es así, Dios mío. Te
4: y el varón no se encuentra, no se encuentra, Frankie.
0: Sí, él está con nosotros, ahí, claro sí. Que sí.
4: Ok, no, porque sí. No lo he escuchado aún, ¿entiendes?
2: Ah, pues usted estaba como soñando.
0: Sí, tú no, te dormiste, tú te fuiste por el ferry y despertaste.
4: Permiso. Ha estado lloviendo y la lluvia no me fue escuchar.
0: Qué bendición.
4: Y yo estuve en el baño,
2: okay,
4: lavando el mapo. y hace algo que terminé temprano de lavar de mapear el piso.
2: Qué bueno, qué bien. Qué bien. Dios te bendiga.
4: Amén. Contra mi señor.
2: Dios bendiga a José Fermín, Señor.
0: Amén, amén.
5: Señor lo bendiga.
2: Reportó su sintonía.
0: Amén.
2: Espero que todos aquellos que están, que no han llamado, que no han
6: escribido,
2: que escribe, que llame. Y ahí tenemos.
0: Isabel Carrasco está pidiendo la oración por José Antonio Mota. Dice que él no puede dormir. Este es un 9-11, pero ya en la noche, él está enfermo. A ese clamó, hermanita, por él, por favor, hermana Rosa.
2: Por
0: José Antonio Mota.
2: Amado de mi alma, venimos delante de tu presencia en esta hora, Dios. El Dios Todopoderoso, el Dios que da sueño, el Dios que quita sueño también.
0: Amén.
2: Sí, porque cuando
0: amén.
2: Dios quiere que tú oras, te quite el sueño.
0: Amén.
2: Es para que haga algo. Tú te levantas a orar, agarra tu Biblia, póngase a leer la Biblia, Salmo, y verá, algo va a pasar. Esa cadena se rompe, porque Señor, gloria. Yo necesito que tú quitas todo impedimento. ¿Usted quiere que yo hable contigo en esta hora?
0: Aleluya.
2: En el silencio de la noche, porque cuando está el silencio de la noche, el cielo oye ese clamor.
0: Amén, amén.
2: Aunque los aires está cargada, pero usted está desactivando todos aires contaminados. Usted está llamando al Padre, pero hay muchos que no lo saben. Padre, quita todo insomnio. En este Señor, mi Dios divino, caballeros. La sierva, Señor, llamó por él. Padre, pero tú conoces, Dios mío, cuál es la situación. No lo sabemos, pero obra, Señor, en la vida de él, Dios mío. Llévate todo lo que está afectando su mente, Señor. Padre, tuyo es el poder y la gloria, Dios.
5: Amén.
2: Todo es posible para el que cree. Ella cree que tú lo haces. Son favor que te pedimos. En el nombre de Jesús.
0: Amén.
2: Seguimos.
0: Alguien que me llama mucho la atención es Doris. Sí, Doris nos habla desde Chile. Hey, aleluya, hey, qué bendición.
2: Hey,
0: ella pide la oración por un problema que tiene. Que Dios obre conforme a su voluntad.
2: Amén.
0: Está en Chile. Dios bendiga a Doris, ¿verdad que
2: amén,
0: sí?
2: Amén, amén.
0: Y Dios continúe bendiciendo el ministerio. Aleluya. Bendición FM, la 95.1. Para que siga llevando la palabra de salvación, liberación. Y Dios siga obrando.
2: En todo continente del mundo.
0: Amén, en el mundo. Sí, porque ya estamos lejos. La gloria y la honra del Señor, amén.
2: Seguimos con el WhatsApp.
0: Yo me gozo, amén, manita.
2: Con el chat.
0: Gloria a Dios.
2: Estaba llamando.
0: Gloria a Dios, sí, se deseo. Bien, este es. Dice Dios bendiga. Le habla Marixa Santana desde Villa Nazaret.
2: Hey,
0: le pido la oración para que Dios me sane. Sí, me sane, que tengo úlcera y líquido en los tendones. Y las dos muñecas, no duermo bien con tanto dolor. Bendito sea tu nombre.
2: Todo es posible para que te creas.
0: Amén, aleluya, aleluya.
2: Llamaste porque tú le crees que Dios lo hace,
0: amén,
2: ¿verdad?
0: Amén, gloria a Dios.
2: Pues aclamarse ha dicho, sierva, porque la fe tuya puede hacer cualquier cosa.
0: Marisa, sí, Marisa Santana. Por ahí, Marisa.
2: Amado de mi arma.
0: Aleluya.
2: En esa hora te vengo presentando a Marisa.
0: Amén.
2: Señor, que dice que no duerme casi, Dios, no, con los dolores,
0: la
2: Dios,
0: úlcera.
2: Que tiene líquido, Dios mío.
0: Sí, no te
2: esa
0: no,
2: úlcera, padre. Señor, la está maltratando su carne, la está comiendo, padre, su carne. Dios de misericordia, tú sabes la queja de Marisa, Señor. Tú estás viendo el dolor de ella, Dios mío. No es porque tú no lo ves, tú lo ves, Dios mío. Marisa, te pido que tenga misericordia de ella, Dios mío. Padre, ten misericordia de ella, Dios amado. Padre, obra, Señor, conforme a tu voluntad en la vida de ella, Señor. Porque ella, Señor, está pidiendo, Señor, auxilio con su dolor, Dios mío. Padre, todo es posible, Señor. Maestro, es posible, todo es posible. Ella te cree, Dios mío, que tú eres el que hace milagro. El médico de los médicos, doctor de los doctores, especialista. Obra en ella, Señor. Obra en ella, Dios. Paséate, Señor, en su casa, Señor. Donde ella está, Señor. Por favor, Señor. Obra, Señor, a favor de Marisa. En esta hora. En el nombre de Jesús.
0: Amén.
2: Seguimos con él.
0: Sí, dice, buenas noches. Dios le bendiga. Le habla Argentina de San Pedro de Macorís. Le pido la oración por mi casa y por mi salud. Que me entreguen una carta médica y por mi familia.
2: Amén.
0: Desde que San Pedro.
2: Dios bendiga.
0: Nos gozamos,
2: esa guerrera de San Pedro. Que nos escribió, que está en sintonía.
0: Aleluya. Es una bendición.
2: La bendición está anotado.
0: Amén. Bien. Buena madrugada. Aleluya, aleluya. Es el 0183. Buena madrugada.
2: Eso es así.
0: Sí, para todas mis hermanas bellas y hermosas.
2: Tengo.
0: Oh, la gloria del Señor. Amén. También usted hermosa, amada.
2: Amén.
0: Ayúdenme a orar por mis tres hijos, por sanidad, liberación y salvación, por mi vista. Dios me la bendiga.
2: Amén, amén.
0: Amén. Gloria a Dios.
2: Gloria a Dios.
0: Dios bendiga. Puso nombre, manita.
2: Dios bendiga. Esta guerrera.
0: Sí, el 01.
2: Sí.
0: 83.
2: Ese anónimo que nos llamó, que quiere oración para
0: sus
2: hijos. Gracias,
0: deben escribir, es importante.
2: Para su familia. Dios obrará en la vida tuya.
0: Dice la hermana Gil Manuel. Dice, esta es la madrugada que hizo Jehová.
2: Rosa.
0: Rosa Jan,
2: Chip y fuego.
0: Gloria al Señor, yo me gozo con Emmanuel.
2: Dios bendiga a Emmanuel, profeta
0: Jesús.
2: Del Señor. Dios mío, ese guerrero.
0: Aleluya. Dios bendiga a muchos, hermana. Le habla Ana desde el barrio María Trinidad Sánchez. Cerca de Cucama. Yo no había oído ese barrio.
2: Sí, hay okay. Un barrio que está ahí mismo, cerquitica de
0: okay,
2: Cucama.
0: Ok, ella está reportando sintonía.
2: No es Brisa del Mar.
0: No, dijo María Trinidad Sánchez.
2: Ni
5: barrio nuevo, sí. No. Ese barrio está más para acá que...
0: Ok. Bien, dice el siguiente. Tiene un nombre allá, Yesenia. Sí, Yesenia, ama esta emisora. Dice, trasnochando con bendición, con Radio Bendición. Bendiciones para usted. Mujeres, que Dios les siga bendiciendo. Ella pide la oración por mis hijos, que vengan a la a los pies del Señor. Vladimir, Fernando y fuerza espiritual, ella pide. Gloria a Dios.
5: Sea el Señor.
0: Por una casa que su mamá le dejó en San Martín, que se venda ya, murió. Esa casa se quedó. Una herencia. Sí, ponlo ahí, manita. Sí, una herencia, ahí, gloria
5: ahí está,
0: a Dios.
5: Ahí está anotada esa petición. A las 3 vamos a clamar.
0: Amén. No te duermes. Estamos de pie a las 3. Así que únase, no se vaya por el ferry.
5: Para pelear esta batalla, para pelear esa guerra.
0: Amén.
5: Para ganarla.
6: Así es. Todo lo que hemos anotado aquí, todas esas personas que han llamado y que sigan interrumpiendo para que sigan llamando. Lo estamos anotando para que entonces en hora de la oración vamos a estar orando por todas sus peticiones.
0: Así. Seguimos. Bien, sí, desde Villaverde escribe una hermana, gloria a Dios, que dice que su hijo está en la preventiva y que lo están maltratando. Bendito ay, sea sí, tu nombre, Jesús.
5: Ponemos en la lista de oración.
0: Sí.
5: Sí, sí, sí, sí, sí. Seguimos
0: que se ha aclarado la situación. Seguimos. Bendito sea el nombre de Jesús. Aleluya. Si está en la preventiva, lo están maltratando. Hay una acusación, gloria a Dios. Pero que se ha aclarado. Dice, buenos días. Bendiciones para todos y todas. Dios le bendiga. Siempre. Pido la oración por mis hijos y mi familia. Activo desde Villa San Carlos.
5: Yeah, ok, yeah, yeah, yeah, yeah, yeah. San
0: Carlos. Es el 1249. Gloria a Dios. Se reportó Villa San Carlos, ¿verdad? Mi barrio.
5: Sí.
0: Damos gloria a Dios. Dios bendiga a los motoconchos que trasnochan, en especial a Edward. Bien, especial. ¿Cómo que? No nos escribió lo que quería. Uh-uh. Así pido la oración por la confirmación de mi viaje.
5: Sí,
0: ok, eso, ella va de viaje. Ella va de viaje, gloria a Dios. Y necesita que Dios se le confirme.
5: Amén, amén.
0: Entonces, ¿cómo estamos?
5: Creíste, así será hecho.
0: Amén, amén. Sí, Dios dijo que ella va.
5: Amén.
0: Y yo soy testigo de eso.
5: Hey, Dios mío.
0: Sí, porque el Señor me dijo, tú vas. Y me subió un avión.
5: En el nombre de
0: y Jesús. Yo le dije, Señor, brie, ¿verdad,
5: lo
0: Señor?
5: Que el Señor quiera, no hay nadie que lo impida.
0: Amén. No, y cuando me vi en el avión, se presentó una turbina, una turbulencia. Sí, y entonces yo le dije, Señor, tú me subiste en esto, cuídame, guárdame. Usted sabe cómo.
5: Todos que están ahí, porque no permitiste que te subara ahí.
0: Amén. La parte humana que uno tiene.
5: Claro.
0: Siempre débil, ¿verdad? Como dice la Biblia. Bendito sea Jesús.
5: Seguimos con el chat.
0: Amén.
6: Gloria a Dios.
5: Bueno. Amén.
0: Ella está pidiendo, ¿verdad?
5: Sí.
0: Esa Indira. Uh-huh. Esa mujer la mala emisora. Por aquí.
5: Así.
0: Aleluya. Pasa por aquí. En sintonía, claro, ella está en sintonía. Uh-huh, uh-huh. Dice, quiero que Dios me dé cada día más entendimiento de su palabra. Ya se me olvidó por lo espiritual. Sé que mis hijos serán adoradores y adoradoras del Señor. Yo ya declaro una palabra para sus hijos.
5: Sí, ella mujer está arrebatando.
0: Sí, es Indira.
5: Para sus hijos.
0: Gloria a Dios.
5: Palabras para sus hijos.
0: Sí, eso es importante, salvación, hermano.
5: Salvación.
0: Gloria al Señor.
5: Declarar salvación para sus hijos.
0: Amén, sí. Declarar palabra buena, positiva,
5: claro,
0: para nuestros hijos y que Dios lo hace. Amén, dice Dios bendiga mis hermanas, estamos en sintonía desde Villaverde.
5: Hey, Villa,
0: y de una oración por la madre, esa es la misma, ¿verdad?
5: Uh-huh, uh-huh, uh-huh.
0: Gloria a Dios, bendito sea tu nombre, Jehová Dios. Bien, nos fuimos. Dios se le bendiga. Isidra Morales pide la oración por la familia, en especial Ana Iris, está interna. Bendito amén, sea amén, Jesús.
5: Amén.
0: Es un 911.
5: Esa oración.
0: Amén. Padre, en el nombre de Jesús de Nazaret, te adoramos, te bendecimos, te exaltamos, te damos gloria y te damos honra. Y esta hora, Dios, estamos de acuerdo, mis hermanas y yo, para adorar y bendecir tu nombre. Y te presentamos a Ana, que está interna. Padre, no sabemos por qué Ana está allí y si Ana te conoce. Lo primero que te pido, Dios, que tú le des salvación a Ana. Tú rompa la cadera, tú le bendiga, tú le guardes, tú le libre de todo mal. En tu voluntad, dale la sanidad. Dale sanidad, sácala de allí, muéstrale tu gloria y tu honra. Y háblale, Señor, que tú eres quien pone el querer como el hacer, que tú eres quien da la salud.
5: Sí, Señor.
0: Tú eres quien hace en nuestra vida. Bendice a Ana, guarda a Ana. Mira a su familia, dale paz.
5: Salve,
0: de la
5: Dios.
0: Tormenta, mira a Isidra. Isidra Morales. Ella te cree, Señor, es tu sierva, porque ella ha pedido y tú dices, pedís y os dará. Buscáis y hallaréis, llamáis y os abriréis.
5: ¿Sí?
0: Porque todo aquel que pide recibe, y el que busca halla, llama y se le abrirá. Padre, en esta hora yo envío la palabra de salud divina, liberación y salvación a Ana, en el nombre de Jesús.
5: Amén.
0: Gracias. Bien, llámenos, no se nos vaya por el ferry. Aleluya. Notifique, pida, haga su petición tempranito, así. Oye, pero la hora avanza. Yo te he dicho que la hora se me está yendo hoy como nunca, amén. Gloria al Señor.
5: Mi hermana Milita Polanco, Milady Ramírez, Susana, todas esas mujeres de allá en
0: Villaverde,
5: wow,
0: el 14.
5: Quisqueya Nueva, Quisqueya Vieja.
0: Sí.
5: Ahí,
0: amén.
5: Está. Esa sierva con su hija, dito sea Dios que vive para siempre, que nos llame, llámanos, amén. Que siempre estén en sintonía.
0: Amén, gloria a Dios.
5: Josefa y familia.
0: Amén.
5: Josefa y familia. Llámanos. Mujeres, levante ese teléfono, marca su teléfono, 809-550-8266. Marque su teléfono. WhatsApp normal, el mismo número, 809-550-82-6. Marca su teléfono, mi gente.
0: No se nos hagan silenciosos, no se nos vayan por la canoa. Ahí está Rosa.
5: Dios bendiga. Buenos días. Bendición buena.
0: No. Aló. Aló.
5: No, esta llamada no prosperó.
0: No prosperó, ¿verdad? Gloria a Dios.
5: Esta llamadita no prosperó.
0: Amén.
5: Devuelve.
0: Amén. Llámenos, interrúmpanos. Queremos saber de dónde nos llama. Y queremos orar por usted, sea su situación la que sea. Al Dios que le servimos, Él lo resuelve. Para Él no hay nada imposible, dice su palabra. Entonces, nosotros estamos dispuestas a echar el pleito, ¿verdad? Ayudarle en la oración. Gloria a Dios. Tú que estás ahí acongojado. Gloria a Dios, que estás acongojado. Acongojada, que estás triste. Que todavía no ha inscrito a tu hijo en el colegio. Que esté enfermo, aleluya, que tiene una situación, cual sea, como decía nuestro hermano Juan Franklin, debe la casa, debe el teléfono, debe el vehículo, no hay nada en la defensa. Al Dios que le servimos, al Dios que te brindamos en esta hermosa madrugada, tiene de todo y para todos, y Él te quiere dar solamente, aleluya, falta que tú te decidas llamarnos y entregarle tu vida a Él. Gloria a Dios. Estamos aquí porque hay alma que salvar. Este ministerio la 95.1 su es un, ¿cómo se dice? Una punta de lanza. Es una punta de lanza. ¿Para quién? Para el mundo. Para el mundo que no ha conocido a un Dios todopoderoso a través de su Hijo Jesucristo, a través de Jesús de Nazaret, que fue quien vino y derramó su sangre preciosa en la cruz del Calvario para que todos seamos salvos. Ahora sí, toma la rosa, Marita.
5: Bendición buena. Bendición buena. Bendición Hello. Buena, sí. Hello.
0: Aló. Parece que el teléfono de
5: hay
0: ella, ¿verdad?
5: Hay dificultad con la llamada normal, vía normal.
0: Sí.
5: Con la persona que está llamando, soy a sus teléfonos, porque eso se oye muy bien.
0: Acá. Sí, aquí se escucha muy bien, todo está bien, gracias a Dios. Estamos bien, en nombre de Jesús.
5: Si no, escríbenos. O márganos por WhatsApp.
0: Amén.
5: Gloria a Dios, aleluya.
0: Bien, seguimos.

0: Biblia dice que Dios acortó los días por causa de los escogidos. Amén.
1: Aleluya.
0: Esta es la palabra de la hermana. De la hermana que te llamó al principio. No temas. Que Dios, sí, eso está en Isaías 40, me parece que

0: Es una bendición, mana, grande. El uno poder. Sí, es
1: una campaña también. En estos días. Usted que no tenga actividad en su iglesia, que quiere una palabra, o quiere estar envuelto en el fuego, allí en la sexta iglesia de Dios Pentecostal, Villa Nazaret, ahí tenemos una gran campaña. Caballero y damas. En aquel lugar. Así es que de cita ya, que la va a disfrutar muy, lo máximo, esta campaña. Así es que te invito a esta gran campaña. Esta noche, porque en este día de hoy, en las

0: 7, más que tú entendiste mal, manito.
1: El corazón humano no tiene la capacidad de dar el amor que tú necesitas para ser feliz.
0: Gloria a Dios.
1: La limitación del corazón humano es grande, pues él no puede hacer nada por sí mismo. Él siempre dependerá de un otro corazón que lo ayude y que igualmente lo ame, para que él pueda también ser feliz. En esas condiciones, el corazón humano está siempre sujeto a las limitaciones de un otro, a veces hasta más débil y mucho más carente que nuestro propio corazón, aumentando así cada vez más el círculo vicioso de la infelicidad. Un carente busca a otro carente.
0: Gloria a Dios. Gloria al Señor. Amén. Vamos a leerlo interactuada. Inicia, hermana Obvia.
2: Estaremos leyendo en Proverbios 7, del 1 en adelante, gloria al Señor. Leemos la palabra de Dios en el nombre del Padre, del Hijo y del Espíritu Santo. Gloria a Dios. Dice: Hijo mío, guarda mis razones y atesora conmigo, y atesora contigo mis mandamientos. Guarda mis mandamientos y vivirás. Y mi ley como la de las niñas de tus ojos.
0: Lígalos a tus dedos. Escríbelos en la tabla de tu corazón.
2: Di a la sabiduría: tú eres mi hermano. Y a la inteligencia: llama parienta.
0: Para que te guarden de la mujer ajena y de la extraña que ablanda sus palabras.
2: Porque mirando yo por la ventana de mi casa, por mi celosía,
3: el verdadero amor que no puede ser
0: encontrado entre los simples. Consideré entre los jóvenes y a un joven falto de entendimiento.
2: El cual pasaba por la calle junto a la esquina y iba camino a la casa de ella.
0: Gloria a Dios. Bien. Hijo mío, vamos a ser un poquito breve, no vamos a tomar mucho tiempo. Dice: Hijo mío, guarda mis razones y atesora contigo mis mandamientos. Pero dice en el verso, aleluya, en el verso 7, verso 1, ya lo leí, y el verso 7 dice que el joven está falto de entendimiento. Eso es así. Hoy, por eso llamamos los jóvenes, la nueva generación, a que se vuelvan a Dios. A que se vuelvan a Dios. Porque gloria a Dios.
1: Transformado en un corazón espiritual, pues en él habitará el amor.
0: A que se vuelvan a Dios, porque el mal.
1: Entonces tú vas a comenzar a ver.
0: Gloria a Dios. Que se vuelvan a Dios. ¿Por qué, hermana?

0: porque el Señor quiere salvar su alma. Gloria a Dios. Para eso el Señor nos trajo a esta tierra, porque Él quiere que nosotros seamos salvos. Él quiere que nosotros nos dejemos guiar por Él. Gloria al Señor. Él quiere que nosotros guardemos esos mandamientos que Él dejó escrito en nuestro corazón.
1: Amén. Si me amáis, guardad mis mandamientos. Entonces, por eso es que Dios nos llama a que guardemos los mandamientos. Y quizá usted diría, pero son muchos, hermana. Son 10. Usted lee 10. O leemos 10 en el Nuevo Testamento. Pero Cristo lo resumió en 2. ¿Cuáles fueron esos, hermana Rosa Yan? Eran 10. Y Dios lo resumió en 1 por 2.
0: Amarás a tu Dios con todo tu corazón,
1: Señor, tu Dios,
2: con toda tu mente.
0: Y el segundo es: ama a tu prójimo como a ti mismo. Esos dos mandamientos Él los resumió en uno.
1: Exacto.
0: Por eso Él dice: amarás a tu Dios con toda tu mente, con todo tu corazón,
2: con toda tu mente.
0: Y amarás a tu prójimo como a ti mismo. Cuando nosotros amamos a Dios, así como Él nos dice, con toda nuestra mente, con todo nuestro corazón, que lo amemos desde la profundidad de nuestra alma, así mismo nosotros tenemos que amar a nuestro prójimo.
1: Amén.
0: Porque nuestro prójimo es creación de Él, igual que nosotros. Gloria a Dios. Y a eso que Él nos manda, a que nosotros amemos a nuestro prójimo, que amemos a nuestro prójimo, que cuidemos a nuestro prójimo.
1: Amén. Que nos sometamos a sus mandamientos. Cuando nos sometemos a ellos, pues vemos, como decía el verso 7, jóvenes sin entendimiento. Para eso estamos nosotros, para darle el entendimiento, predicar su palabra, darle la buena nueva de salvación.
2: Por eso que vemos tantas cosas que está pasando en los jóvenes. ¿Por qué? Porque desenfrenadamente y sin entendimiento. Sin entendimiento comete cualquier cosa. Sin entendimiento ellos hacen cualquier cosa que ellos piensan que les parece bien y no está bien. ¿Por qué lo hace? Porque le falta entendimiento. ¿Por qué no tiene entendimiento? Pero usted y yo que estamos aplicados con entendimiento de Dios, que tenemos que hacerle acercar a ellos. Pero hay mucho que usted se acerca a ellos para aplicar las palabras. Niega, apretate atención, a date un minuto, a date 5 segundos para explicarle, para decirle qué es bueno de su vida y qué es lo que no son buenos para su vida. ¿Por qué? Porque tiene alguien que le ha tomado la mente, le hace creer que por aquí es mejor. No escucha esto no te conviene. Es la perdición. Y cuando ya se trompieza con la perdición, con las cosas que no le conviene, dice: ay, si yo me iba llevado de fulano. Pero ya está tarde.
1: Amén. Le dio el consejo, ¿verdad? Por ejemplo, el caso de ese joven Jofel, de ese músico. Es un caso horrendo. ¿Tenía entendimiento él, sí o no, hermana Rosa?
0: No.
1: ¿Tenía del mundo? Sí, tenía entendimiento, pero no el de Dios.
2: Tenía mucho. mucho conocimiento de las cosas del mundo, ni entendimiento, pero la de Dios nunca lo quiso.
1: Amén.
2: Amén. Porque cuando, porque te digo, nunca entendió o llegar a creer, llegar a entender lo de Dios son primordial. Porque cuando se trata, usted tenga lo que tú tenga entendimiento del mundo, porque sí, lado está, lado van. Pero tú tienes que tener que saber que Dios está en el primer lugar.
1: Amén.
2: Tienes que poner a Dios en el primer lugar en tu vida, para que sepa bien el conocimiento de Dios, el que te va a dirigir a buen camino, que te va a llevar al mejor lugar. Porque en el mundo, cuando tú piensas que esto te va a salir bien, te conviene, no, te llevas a la ruina, te lleva a mal camino. Porque nadie me diga que el entendimiento o las cosas que estás pasando con mucho en el mundo, si tenía a Dios en medio de todo eso, muchas cosas no se sucediera.
1: Amén.
2: Es porque falta el amor de Dios, falta Cristo en su vida. Por eso que le ha llegado cosas que le ha pasado.
1: Amén.
2: Pero cuando la persona entiende que hay Dios que hay que buscar.
0: Mira, aquí en el verso 4 dice: di a la sabiduría, tú eres mi hermana.
2: Pero en eso es que estamos.
0: La Biblia no dice, interrumpe. La misma palabra. Ah, yo pensé que tú ya terminaste.
2: Cuando se termina, se diga fulano. Mira, así. Sigue hablando.
0: La misma palabra nos dice que el principio de la sabiduría es el temor a Jehová. Cuando nosotros tememos a Dios, como dijimos ahorita, que Él dice en su primer mandamiento, que lo amemos a Él con todo nuestro corazón, con toda nuestra mente, con toda nuestra alma. Cuando nosotros adquirimos la sabiduría de Dios, podemos tener entendimiento, podemos entender las cosas que están bien, las cosas que vienen de Dios y las cosas que no son de Dios.
1: Amén.
0: Entonces, los jóvenes hoy en día, ellos no escuchan consejos ni de los padres, ni de sus madres, ni de ninguna persona que le pueda dar un consejo. Cuando una persona particular le va a dar un consejo, pues ellos se niegan a escucharlo. Y la misma palabra nos dice que el temor a Dios es la sabiduría. Y es ahí donde usted va adquiriendo el entendimiento para usted no caer en las garras del enemigo. Porque es el mismo enemigo que nos ataca cuando nos dejamos guiar. Cuando nosotros escuchamos consejos de otra persona que a Dios no le agrada. Porque cuando un joven hace algo que no está bien delante de la presencia de Dios, siempre hay alguien que le está intimando para que lo haga. Entonces ese joven está a falta de sabiduría y de entendimiento. No tanto el joven, también puede ser cualquier persona, o sea, pues podría ser también una de nosotras.
1: Amén.
0: Pero nosotras ya sabemos realmente, porque escudriñamos la Biblia, estudiamos su palabra y entendemos que la Biblia nos dice que el principio de la sabiduría es el temor a Dios.
1: Amén, amén, amén. Bien obvia. ¿Cómo dice la hermana Rosa? Realmente los jóvenes, y mencionamos los jóvenes porque la Biblia especifica, habla de jóvenes, claro, o sea que la nueva generación que los jóvenes no se llevan de consejo. Mira, esta no, ayer en la noche, yo estaba buscando un motoconcho. Y un motoconcho, un joven, me dice, ¿usted se va? Yo ni le contesté, yo no le dije ni sí ni no, porque la forma en que estaba vestido
2: no te agradó.
1: No me agradó. Bueno, no, sí, Rosa, manita. No me agradó. ¿Por qué? Porque tenía unos pantalones aquí abajo en los glúteos.
2: Es que si no me agrada, no me voy a montar.
1: Estaba en chancleta y media, un popi. Cualquier persona que esté de hobby en su casa, pero él estaba con un motor trabajando. Entonces, ¿qué yo hice? Yo le dije, mira, mijo, tú puedes ser mi hijo o mi nieto. Tiene unos 18 años. Puedes ser mi hijo o mi nieto. Te voy a dar un consejo. Cuando tú salgas a laborar, ponte unos zapatos, unos tenis o otro tipo de zapatos, pero no salga en chancleta.
2: Y el pantalón, llévalo en la cintura.
1: Exacto, y el pantalón, póntelo en la cintura y ponte una correa.
2: Si usted quiere ganar pasajeros.
1: Sí, y ponte una correa. Y le expliqué por qué. Le dije, mira, mijo, tú me ves así, pero si yo te digo, llévame a casa de campo, llévame a tal oficina o lugar, le puse varios ejemplos de lugares. ¿Qué tú crees que van a decir de mí? Pero mira con el motoconcho que fulana anda.
2: Pero no, lo primero que van a decir, pero, te, y eso no es fulana, pero ¿y qué hace con fulano? Pero yo conozco a ese delincuente.
1: Exactamente, te van a ver como un delincuente. Y quizá no lo seas.
2: No.
1: Quizá no lo sea.
2: Es por la persona, es con la persona que tú andas.
1: Exacto.
2: Si es que anda cojo hoy.
1: Oh, Dios, amén. Y le decía, mira, mijo, si tú vas a salir a laborar, ponte una correa, súbete el pantalón y ponte unos tenis o unos zapatos, pero cerrado. Y tú estás en tu labor. Ahora, cuando tú decidas ya no conchar, no trabajar más, tú te pones tu ropa como tú quieras.
2: Tú andas como tú quieres andar.
1: Porque aunque tú no seas un delincuente, la vestimenta que tú tienes,
2: que te cataloga.
1: Así que te van a ver, mi hijo. Te cataloga. Porque realmente la gente, la mayoría, vemos por la apariencia. No nos vamos a exceptuar. Aunque andamos en el espíritu. Y vemos por el espíritu. Que no andamos por la carne, amén. Pero sí, la parte humana tiende a fijarse en la apariencia. Y lo tenemos ahí como cuando Samuel fue a ungir a David. Samuel vio a Isamal. Isamal, ¿verdad? Un hombre elegante, fuerte, de buen parecer. Y le dijo a Jehová, este es.
2: Dice, no mira la apariencia.
1: Predícalo, Rosa, predícalo.
2: No, que no mira la apariencia. No,
1: Dios no mira la apariencia. Nosotros sí.
2: Está viendo por fuera.
1: Amén.
2: Adentro
1: el corazón. Él se lo dijo ahí mismo en el texto.
2: Sí, ahí mismo.
1: Lo dijo. Samuel, ese no es.
2: Sí.
1: Que yo no miro lo que está afuera.
2: Lo que está afuera es lo que está adentro.
1: Yo no miro la apariencia, yo miro el corazón.
2: Ay, Dios mío.
1: Entonces, nosotros andamos así y podemos y vemos así. Y no juzgamos.
2: Así es.
1: Tratamos de no juzgar, pero la apariencia tenemos que verla, porque tenemos la parte humana. Tenemos que verla, ¿verdad que sí? Y digo, muchas veces no la juzgamos, pero muchas veces sí caemos en juzgarla. Pero bien, ese no fue el tema, ¿verdad que sí? De que yo le dije, de que lo juzgara o no. No, yo le di el consejo. Y él me dijo, mire, desde mañana yo cambio mi vestimenta.
2: Ve que él se llevó de consejo. Sé uno que se llevó de consejo.
1: Por eso yo decía cuando inicié que nosotros estamos llamados a llamar a esa juventud falta de entendimiento.
2: Porque hay muchas personas que la ve y no le dice nada.
1: A mí no me importa eso, que se lo lleve
2: usted,
1: el otro.
2: Usted tiene hijos.
1: Señor, lo reprende en el nombre de Jesús.
2: Usted tiene nieto, usted tiene familia. acércalo. ¿Por qué? Porque él está vestido así por falta de conocimiento. Y no le aclaraste las cosas como es. Él entendió que es así. ¿Por qué? Porque él faltaba conocimiento. Ahora ese conocimiento ya él lo entiende, que no es así que hay que vestir. Que él va a vestir como debe de vestir para trabajar.
1: Porque le interesa hacer la cosa bien, Rosa. Cogió el consejo. Está a falta del entendimiento.
2: Eso es que falta en este día de hoy.
1: Sí, manita.
2: Faltar el miedo, botarnos el miedo y acercar a los jóvenes. Porque hay muchas personas, el miedo que tienen de acercar a ese joven. Decir, mira, así no está bien. Hala así, así. Aunque tú recibes un boche, pero tú tratas de salvarlo con la mala actuación que está, con las cosas malas que tiene.
1: ¿Usted me entiende? Amén.
2: La sangre de él no se va a correr por tu cabeza, porque ya tú le acercaste, le dijiste lo que estaba mal.
1: Y él lo entendió, Rosa.
2: Entendió.
1: Porque es que cuando hablamos, es como yo como acostumbro a decir, cuando nosotros vamos con la palabra de parte de Dios y hacemos lo que Dios nos ha llamado a hacer, porque por eso dice, me enfoqué en el verso 1, que dice, hijo mío, léalo, hermana Rosa, por favor. Hermana Obvia. ¿De qué, Rosa? Ay, perdón, Rosa.
0: Hijo mío, guarda mis razones y atesora contigo.
2: Sus razones. Oye, guarda sus razones.
0: Hijo mío, guarda mis razones y atesora contigo mis mandamientos.
2: Porque el consejo que te estoy dando es una razón. Es una razón que usted tiene que entender esa razón y vivirla.
1: Amén.
2: Guardarla.
1: Amén.
2: No olvidarte de ella.
1: Amén. Y especialmente los mandamientos, Rosa. Porque cuando yo me aplico los mandamientos, Rosa, acuérdate que al principio dije que eran 10 en el Nuevo Testamento. En el Antiguo Testamento hay 10, pero Cristo rompió eso y lo resumió en 2. Sí. Yo amo a mi prójimo. ¿Por qué tú crees que yo le di el consejo al joven? Es porque lo amo. Porque no quiero verlo así. Y se lo dije, le dije, tú para mí eres como mi hijo o mi nieto. Lo que tú quieras hacer, pues yo tengo...
2: Eso es así, lo asumió en 2, le dijo. Amar al Señor tu Dios con toda tu mente,
1: con todo tu corazón.
2: Y amarás a tu prójimo como a ti mismo.
1: Amén.
2: Como a ti mismo, porque si tú te amas, tú tienes que amar al que está a tu lado.
1: Amén, claro. No que lo que me rodea.
2: Si tú no amas, tú no has conocido a Dios.
1: Amén.
2: No.
1: Amén, amén, amén.
2: ¿Tú no has conocido a Dios? Dios no ha pasado por ahí.
1: Amén. Amén. Entonces. Digo yo, nosotros estamos o somos llamados a esa juventud, a esa niñez, a esa adolescencia que está en la calle, a llamarlos y a darle consejos. ¿Para qué? Para que el Espíritu de Dios abra su mente y puedan ser entendidos en estos tiempos. Cuando yo venía en el carrito.
2: Y salga buen camino.
1: Amén, claro, que para bien.
2: El camino malo, que no tome el camino malo. No se dé en su camino.
1: Amén. Cuando yo venía en el carrito, vi un adolescente. ¿Ustedes se han dado cuenta, mis hermanas, las adolescentes que hay embarazadas?
2: Demasiado.
1: Y en la calle, como que nada de nada. Dios amado. Y veo a esa adolescente, lo que hice fue que hice un clamor por ella. De hecho, nosotros tenemos un adolescente ahí. Sí, es adolescente, me parece todavía. Que yo no sé si se provocó una pérdida. Pero vamos a hacer un clamor por ahí, obvio, por ella ahorita. Que en el día del domingo la medicaron y la mandaron a la casa porque el útero no le abrió para hacerle el legrado. ¿Usted sabe lo que es un legrado? Una limpieza. ¿Usted sabía que un legrado es más delicado que parir un muchacho?
0: Sí, sí, sí, sí. ¿Cómo se llama?
1: Carla. ¿Ustedes sabían eso? Entonces, ¿cuántas adolescentes tenemos? Adolescentes, varones, que están en peligro vendiendo, prostituyéndose, vendiendo su cuerpo en la calle, con, que no estén en el atraco, están en de delivery de ese espíritu inmundo, de demonio, de la droga, de etcétera, etcétera, del alcohol, sin número de cosas. Entonces, yo creo que para eso estamos nosotros, para este tiempo estamos nosotras. Esta generación que termine, estamos nosotros para que la nueva generación que Dios tiene ahí para levantar su pueblo.
2: Aparte de los jóvenes, usted, caballero, caballera, ¿cómo lo puede llamar? Sí, sí, dama, caballero, uh-huh, que nos está escuchando y que quiere a Cristo, la sabiduría esté en la mano del Maestro. Devuélvese atrás y búscala al Maestro. Aplícala en tu vida y Él te dará sabiduría y te mostraré qué camino tú debes de coger, qué camino que tú debes de tomar, qué camino que tú tienes que dirigir, porque solamente Cristo dará esa sabiduría para aquel que lo pide, que Él está dispuesto a darlo. Así es que busca de Cristo, apártate de la sabiduría humana.
1: Aleluya.
2: Que te trae muchas cosas malas, no es nada bueno. Y ven a la sabiduría de Cristo y verás el resultado, pero en Cristo.
1: Amén, amén. Sí, porque la sabiduría de Dios es la que nos prospera. La sabiduría humana es pasajera y es mala. Lo dice el libro de Santiago.
2: Porque todo que te llega es pasajera.
1: Sí, amén, amén. Entonces, como decía nuestra hermana Rosa, usted joven, adolescente, dama, caballero que está ahí, que quiere sabiduría, búscala en Jesús. Así es. El principio de la sabiduría es el temor a Jehová. O sea que la sabiduría es Dios quien la da. Y Santiago dice que la pidamos, que Él nos la dará en abundancia. Así. Amén. Pídasela a Dios. Y de verdad, hermano, usted que está ahí, su vecino, que están a su lado, que usted ve que están con una juca, con un vapor, una marihuana, no temas de acercarse a Él, hermana, hermano, y decirle: Cristo te ama. Y darle el consejo, mire joven, mire adolescente, mire niña, eso es malo, eso no te lleva a ningún lugar bueno, déjalo, vuélvete a Cristo, vuelve a tu casa, quizás estén en la calle, ve a tu casa, hay muchas cosas buenas para ti, estudia, prepárate. Aprende en tu casa a fregar, a lavar. ¿Usted sabía que las adolescentes de ahora no hay nadie que le diga: mira, lava la ropa, mira, fríe eso, trate, mira, limpia la casa? Yo no veo eso ya, las mamás en eso. Yo lo que veo mamás poniéndola bonita, alisándola y poniéndole ropa provocativa, ropa ceñida a su cuerpo.
2: No hay tiempo para enseñarle.
1: ¿Cómo que no, hermana Rosa?
2: Para hecho, no hay tiempo, ellos no tienen tiempo. Por eso es que usted ve tantas cosas que está pasando y hecho. ¿Por qué? Porque la madre no dedica el tiempo de decirle: póngase ahí, ven, májame la especie.
1: Sí, la especie en el pilón.
2: Májame ese ajo, májame esto, pica, pélame ese ajo, esa cebolla. Vamos a preparar la cena o las comidas, el almuerzo. No, no tengo tiempo. Están en su teléfono, en su tablet. Y la mamá buscando cosas. Por eso que usted ve tantas cosas que está pasando en hoy día. Salen embarazadas. ¿Por qué? Porque eso es bueno para tener.
1: Sí.
2: Para que sabe usarla.
1: Sí, la tecnología es buena.
2: Para el adolescente es una perdición.
1: Sí, yo creo en eso, sí, hermana Rosa.
2: Para los jóvenes que no tienen entendimiento, como te dice la palabra, sabiduría, es una perdición, manita.
1: Sí.
2: Porque hay muchas cosas ahí, en vez de ayudar, te desayuda. Ayuda y desayuda.
1: Sí, Rosa, porque realmente las adolescentes y los adolescentes buscan cosas que realmente no son buenas. Porque buscan cómo baila fulano, cómo canta fulana, qué hace, cómo vive, en fin, tantas cosas malas, aberrantes, que hay en los celulares, ¿verdad que sí? En el internet. Porque no es que tampoco no hay cosas buenas, hay cosas buenas, pero como digo, Rosa, si no sabe usarlo, lamentablemente, es para pérdida. ¿Cómo se viste fulana? ¿Cómo se peina? Yo quiero peinarme así. Yo quiero hacerlo así. ¿Entiendes?
2: Hay cosas peores que eso. Que ellos, hay páginas que ellos entran que no deben de entrar.
1: Manita,
2: que esa página que es lo que les trae.
1: Sí, no, le enseña de todo la pornografía. Ahí hay de todo.
2: Le pone en una guerra dentro del hogar con su familia.
1: Amén, yo lo creo eso.
2: No obedece mamá, no obedece papá. ¿Por qué? Porque hay algo ahí que le está tomando la mente en eso, que no obedece a mamá. Lo que dice mamá no va a ir lo que ellos están viendo ahí.
1: Amén, yo creo en
2: y
1: eso.
2: Y usted, madre, usted detiene ahí. ¿Usted se la compró? ¿O él se la compró? Piensa en eso.
1: Sí, muy importante.
2: ¿Qué es lo que tiene que hacer? Esa es la palabra, manita, cuando se trata, yo te la compro. Pues préstamela. Para tal X tiempo, cuando te asumas saber qué es lo que tiene que hacer en una casa, qué es lo que tiene, el tiempo que tiene que usarla, para qué que tiene que usarla, yo te la entrego. Pero mientras tanto, no.
1: Sí.
2: Si había esa regla, hay muchas cosas no sucediera en los jóvenes.
1: Amén.
2: En hoy día que usted ve que está dando dolor de cabeza a muchos más de muchos padres.
1: Amén.
2: Sí.
1: Ay, sí, Rosa, sí, yo sí. Fui el domingo a la cárcel. Voy a tocar el tema.
2: Manita, es cierto lo que le estoy diciendo.
1: Amén, amén.
2: Porque hay
1: ¿no?
2: cosas que extraen a los jóvenes a hacerlo, no son lícitos
1: amén.
2: De hacerlo. Son cosas que perjudican su vida.
1: Amén.
2: Su relación familiar.
1: Amén.
2: Sí. Sí. Luego en el mañana la familia con las dos. ¿Y qué pasó? ¿Qué pasó? Que hay cosas ahí que tú lo permitiste.
1: Amén.
2: Usted nunca se detiene a decir, dame ver lo que tú estás viendo. Dame ver en qué página que tú entraste. Mira, esa página no se puede ver.
1: Amén. Que no hay un control.
2: No, esa página no se puede ver.
1: No hay
2: esto
1: una
2: no
1: corrección.
2: Se puede. No se puede entrar ahí. ¿Usted quiere tenerla? Eso no me lo, no entre ahí. Ya así las cosas van controlables, pero cuando usted suelta, no, hombre. Dale con ese teléfono todo lo que tú quieres beber ahí. Porque no hay un conocimiento en algunas madres que dicen, no, espérese, yo le di eso. Pero eso en vez de ayudarme, me está haciendo daño. Me está desayudando, no me está obedeciendo. No me estaba diciendo, ¿qué es lo que está pasando? ¿Qué es lo que está pasando? Revísate a ver. ¿Por qué? Porque tú le soltaste eso, con eso se te viene, con eso se educa, con eso se aprende, con eso, sí.
1: Sí, ya no se coge un libro, Rosa.
2: Pero la perdición, eso es lo que pone a los muchachos malcriados, agresiva.
1: Rebelde.
2: Sí. Rebelde. En contra tuyo. Te sales con palabras.
1: Amén.
2: Piensas que son adultos y son niños.
1: Amén.
2: ¿Qué es esto? No, tiempo que los jóvenes tenemos que prestarle atención.
1: Amén.
2: Prestarle atención, luego se sale su mal camino. Pero cuando lo soltamos, va a estar demasiado tarde para usted, mamá.
1: Amén.
2: Para usted, papá.
1: Amén.
2: Solamente Cristo. Cuando se trata que Dios manda a su gente y se detenga, habla, ve, ábrame a esa casa, ábrame a esa familia, dile, mira lo que está pasando. Solamente cuando a alguien es de salvación, hay intervención.
1: Amén.
2: Si te viene, amén, para esa familia, la palabra del Señor. El Señor manda a su gente. Te dice, vete, háblale. Ora por fulano, que está pasando una situación. Y quien dijo que no va a encontrar mejoría para su alivio. Para
1: lo
2: su
1: encuentra, dolor. Claro. Sí. Porque Él está para eso. Y tiene misericordia y amor. Pero también cuando Él ve, Rosa, que tú haces tu trabajo como papá o como mamá.
2: Como mamá.
1: Pero cuando tú te haces el desentendido de una bendición que Dios ha puesto en tu mano, para que tú la guíes por el buen camino, la instruya. Porque dice el Proverbio 22:6, instruye el niño en mi camino, no, y aún después de viejo no se apartará.
2: No se apartará, pero usted se descuidó.
1: Sí, hay mucho descuido.
2: ¿Usted se descuidó?
1: Sí,
2: De tan descuidado usted dice, ¿qué fue que yo parí? ¿Qué fue que yo hice? No fue usted, no fue.
1: Yo no puedo, no, con la mano en la cabeza. No. Un muchacho de 10 años, de 8 años, de 9 años.
2: Fue usted, la matica.
1: Preadolescente.
2: La matica torcida, chiquitica, tú comienzas a enderezarla. Se pone derecho.
1: Sí, tú le pones una taquita y se pone derechita.
2: Se pone derechita. Es que si la matica está chiquita, usted en torcida, chiquita, usted la deja. Si usted no la endereza, ¿y cuándo usted la va a enderezar? Porque está.
1: No hay quien la pare, Rosa. Y así mismo son los seres, somos los seres humanos.
2: Mi hermana, obvia.
1: No, ya.
0: Ángel que nace torcido jamás será enderezado.
1: Un refrán muy viejo ese.
0: Cuando nacen torcidos, usted tiene la respuesta, que es enderezar usted. Porque hoy en día se está viviendo solamente metido en lo que es
2: el teléfono, ya.
0: Yo veo en las mismas iglesias.
2: ¿La red?
0: En las mismas iglesias. Yo
1: qué bueno que Rosa tomó el. Obvia tomó el tema con nosotros.
0: Madres, a muchas madres que llevan a sus niños a la iglesia y para que ellos se queden sentados tranquilos.
2: Si no, con un teléfono banco, no está bien.
0: O en la silla, le dan el teléfono, le dan la tablet. Dígame, ¿qué es eso?
1: ¡Qué batalla tu tan fuerte,
0: tiene
1: Dios!
0: Que dominar usted.
1: Amén.
0: No el teléfono.
1: No.
0: Porque usted es la mamá. Si usted le dice que se siente ahí tranquilo, que vamos a escuchar la palabra de Dios, que a eso fue que vinimos al templo.
2: Porque le entiende, ¿verdad?
0: Usted tiene que sentarse tranquilo y escuchar la palabra de Dios. Pero si nosotras lo llevamos a la iglesia y lo que le vamos a dar es un teléfono, una tablet, nosotras mismas somos que lo estamos dañando.
2: Pero eso que yo te lo estoy diciendo, eso fue que yo te dije ahora mismo.
0: Nosotras mismas somos que lo estamos dañando.
2: Dañando.
0: Y lo estamos enseñando. Y lamentablemente
2: cuando venimos a abrir los ojos ya está tarde.
0: Exactamente.
1: Amén.
0: Cuando nosotros venimos a levantar,
2: no, ya.
0: Ya
2: no hay remedio, ya.
0: El muchacho, cuando usted le quita el teléfono, quiere darle un palo. O hace rabieta.
2: No, hace rato que ese muchacho te enfrenta.
0: O le dice de todo para que usted le dé el teléfono.
1: Sí.
0: Entonces así no se puede. La mayoría de delincuencia que nosotros podemos tener hoy en nuestra sociedad son los mismos padres.
2: Autoridad.
0: Porque es que los mismos padres son los que están dando la autoridad a los hijos con estos benditos teléfonos y esta tablet.
1: ¿Ah? En una ocasión yo escuché decir que Dios estaba enojado con los padres de República Dominicana.
0: Mira, hay un niño por allá, chiquito, sí, lo que tiene como 6 o 7 años, pero parecen hombres.
1: Yo le creo, obvia, lo que usted dice.
0: Ellos parecen hombres hablando.
1: Yo le creo, que yo tengo una nieta de un año y pico, y yo quiero que usted vea.
0: Yo estaba afuera.
1: ¿Cómo esa niña se maneja?
0: Frente a mi casa, barriendo una agua, con mi escoba. Uh-huh. Y ese niño viene del colmado con una cosita en la mano.
2: Ay, Dios mío.
0: Y ese niño me dijo una palabra horrible.

0: ¿En qué me quedé mirándolo? Mire. Yo, claro, puede ser. Yo me quedé mirando ese niño.
1: Señor,
0: y yo lo seguí, le seguí los pasos. Y le dije, ven acá, mira, ¿cómo tú te llamas? ¿Y dónde tú vives? Porque yo no te había visto por aquí. Porque como se han mudado muchas personas de abajo, extraña. Yo le dije, ¿quiénes son tus padres? Y me amugó y se fue.
2: Es que no te va a decir.
1: No, no se va a identificar.
0: Palabrota,
1: sí.
0: Yo dije, mijo, pero ¿y cuántos años tú tienes?
1: Sí, yo le creo eso.
0: Eso es increíble.
1: Yo le creo.
0: Y pasan por las puertas de tu misma casa echando unas palabrotas que tú te quedas con la boca abierta.
1: Sí.
0: Yo dije, wow.
2: Qué
0: terrible. Y mirando los letreros donde dicen, aquí se adora a Dios, aquí se alaba a Dios, y aún así pasan con unas palabras que ni uno mismo se lo cree, uno como adulto. Pero y eso fue ese niño que dijo esa palabrota.
2: Lo que pasa, falta sabiduría en familia, y lo que oye, eso se ve.
1: Sí, sí, hermana Rosa, lo que usted acaba de decir, perdón, hermana Movia, lo que Rosa acaba de decir es algo pero poderoso, porque mi hija a veces dice, ah, que el enemigo... Y yo veo como la niña se queda atenta y la niña todavía lo que no habla muy claro, pero yo le dije, mira, si tú sigues en eso, ella va a decir eso mismo.
0: Así es que se lo escuchan los padres.
1: Sí.
0: Porque es que son una esponja.
2: Así mismo que eso.
0: Ellos absorben todo lo que escuchan.
2: Todo lo hacen.
0: Por eso es que delante de los muchachos no se puede hablar tal cosa. Porque es que ellos absorben.
1: Correcto.
0: Ellos absorben y es... Y eso se le queda ahí.
1: Amén.
2: Ahí de ti, como tú se lo quitas, dice, pero mami, tú lo estabas diciendo.
0: La nieta mía, ella tiene 10 años, ella va para 11. Ella tiene, por allá hay una señora que vende papeles, cartulinas y todas esas cositas, imprime. Ella, cuando vienen a imprimir algo, ella va donde ella. Ya ella agregó el número de ella con el mío para tener en WhatsApp. Y ella cada rato tiene que hacer algo en la escuela y ella va a donde esa señora y ella se sienta ahí a esperar que ella le haga todo su cosa. Pero la señora, ella es cristiana católica. Parece que se le salió, no sé, algo.
1: Una cebolla.
0: Ajá.
1: Bendito sea Jesús. La niña tiene entendimiento, obvia. Ajá. Obvia, pero esa no es tu nieta.
0: Sí.
1: Pero porque tú le enseñas, obvia.
0: Pero mamá, obvia es cristiana y yo no oigo que ella dice eso.
1: Es que ella tiene el entendimiento, obvia, de que las palabras obscenas no se dicen.
0: Exacto. Entonces,
1: por eso ella le llama, perdón, por eso ella le llama la atención. Lo que la señora dijo, y como ella se califica de evangélica, ¿verdad que sí? Pues ella dijo, pero usted no debe decir eso. Y mira, se lo reclamó, se lo dijo.
0: Sí, y entonces ella me fue con eso, diciéndome eso. Y le dijo, ah, no, hija, tranquila, que el Señor la perdona. Y eso no se dice.
1: Sí, tú le diste el consejo.
0: Sí.
1: Eso
0: no se repite.
1: Amén.
0: Así que usted siempre vaya y haga su cosa de sus papeles para su escuela. Saque allá lo que usted tenga que sacar y lo que usted escuche, usted no ha escuchado nada.
1: Amén.
0: Claro, porque imagínese.
1: Sí.
0: Yo no puedo echarle.
1: No. No, usted le dio el entendimiento correcto. Le dio tú. Ella lo dijo, pero tú no lo digas.
0: Pero eso es para que nosotros veamos cómo los muchachos absorben todo.
1: Sí.
0: Que ellos nos escuchan decir a nosotros.
1: Hermana obvia, y realmente el tema es el entendimiento.
0: La
1: sabiduría, la inteligencia y el entendimiento. ¿Cómo la niña ha entendido que las palabras obscenas no debemos de decirlas?
0: Y esa niña se ha criado entre mis manos y su mamá. Ella nunca me escuchaba a mí con palabras feas, con palabras que a Dios no le agrada.
1: Que tú no le des el ejemplo de hacerlo. Entonces, si tú no le das el ejemplo de hacerlo, ella está entendida de que no se debe de hacer.
0: Exactamente. Entonces, por eso es que tenemos que tener, hermana Zoraida, cuidado.
1: Amén.
0: Con lo que decimos delante de los muchachos.
1: Amén.
0: Porque ellos absorben todo lo que ellos escuchan y eso se le queda ahí. Y ellos no son mentirosos. Ellos dicen, fulanita lo dijo.
1: Sí, sí,
0: como
1: yo.
0: Aunque yo sea su abuela o la mamá lo diga, ya va a decir, no mami, pero tú lo dijiste.
1: Amén.
0: No, mamá obvia, pero tú lo dijiste.
1: Amén.
0: ¿Entiendes? Entonces, tenemos que tener mucho cuidado con eso.
1: Amén,
0: porque
1: amén.
0: Realmente, de las buenas acciones, nosotros podemos escoger lo bueno.
1: Amén, ¿no? Amén. Enseñar lo bueno. Que es lo que nos rodea, nuestros nietos.
0: Porque el Señor dijo, por algo Él dijo, instruye al niño en su camino y aunque fuera viejo no se apartare.
1: Amén.
0: Pero es por eso, porque ellos absorben.
1: Amén.
0: Y cuando nosotros lo estamos instruyendo, lo estamos enseñando, todo se le va quedando. Todo se le va quedando.
1: Amén.
0: Ellos van aprendiendo y cuando ya ellos son grandes, pues ya.
1: Amén.
0: Si ellos se apartan es porque ya ellos quieren seguir otro rumbo.
1: Amén.
0: Porque realmente lo llevamos en el camino de Cristo desde que son niños, pero ya cuando la persona es adulta, puede decir,
1: ya no podemos, obvio, porque son adultos. Cuando niños sí, cuando niños lo tomamos de la mano y lo llevamos al camino bueno, donde Cristo, pero ya después de adulto no, ahí terminamos, porque de hecho hay un texto bíblico que dice en Efesios, me parece que Efesios capítulo 6 nos dice, primero el verso 1 dice, hijos, obedecen el Señor a vuestros padres porque esto es justo. Pero también dice en el 4, me parece que allá mismo, sí, hijo, no padres, no provoquéis a ir a vuestros hijos. O sea que después que son adultos, nosotros le damos la palabra, claro, pero no como cuando son niños, que cuando son niños uno lo toma de la mano y le dice, vamos a ir a la casa de Dios, o vamos a, te voy a enviar a la escuela bíblica, uno lo lleva a la escuela bíblica, ¿verdad que sí? Y le enseña, lo sienta y lo instruye, pero ya después de adulto,
0: así es, hermana Zoraida,
1: no podemos.
0: Por eso es que nosotros debemos instruirlo en el camino correcto, la cual el Señor nos ha enseñado, nos ha dejado, porque por algo Él nos dejó los 10 mandamientos, porque Él lo dice muy claro, que los 10 mandamientos tenemos que escribirlo en la tabla de nuestro corazón.
1: Amén.
0: Atesorarlo.
1: Amén.
0: Y tenerlos ahí. Y pedirle al Señor que nos dé esa sabiduría que nos hace falta para poder entender lo que realmente el Señor nos dice.
1: Amén. Amén. Y Él señala que a los niños, y Dios en su omnisapiencia, ¿verdad, hermana Obvia? Porque Él sabía que después de adultos nosotros no vamos a poder con ellos. Claro, son personas adultas, ya hay que dejar lo que se manejen ellos. Porque ya esa parte no nos corresponde, ¿verdad? Cuando niño, instruyanlo. Y es así, porque su palabra permanece en el corazón de ellos. Y aún así ellos ven, se juntan con gente, de su ambiente, todo su vivir, encuentran cosas, gente extraña, gente, cosas, dificultades, situaciones, y gente que son difíciles. Y gente que te guía quizá por un camino mal, ¿verdad que sí?
0: Sí?
1: Pero la palabra de Dios está ahí. Dice, no, esto no funciona así.
0: Así es.
1: Y usted ve que se apartan.
0: Eso no fue lo que me enseñaron.
1: Exactamente.
0: Ellos van a caer. A donde usted lo llevó desde pequeño, ellos van a caer ahí.
1: Amén.
0: Y ellos van a decir, eso no fue lo que me enseñaron.
1: Amén.
0: Yo voy a seguir por aquí porque por aquí es que me conviene.
1: Correcto, el camino que se le enseñó cuando eran niños. ¿Por qué? Porque niño es que se instruye, dice la palabra. Entonces, tu papá, tu mamá, que estás ahí, abuelo, tío, primo, quizá está criando el que le fallecieron sus padres, huérfano, o está criando, adoptate, instrúyelo en el camino de Dios.
0: Ellos aprenden a conocer a Dios realmente. Cuando usted lo instruye en su camino, ellos aprenden. Porque yo he escuchado de niños decir que ellos se preguntan, ¿y quién es Dios? ¿Quién es Dios? Yo lo he escuchado eso.
1: Eso es doloroso, eso es obvio. Terrible.
0: Cuando un niño dice, ¿quién es Dios? Pero ¿y tus padres no saben quién es Dios? No lo saben. Porque si ellos no lo saben, los padres menos. Entonces, ¿cómo lo pueden instruir en el camino de Dios? En la sabiduría que el Señor desmanda. Cuando el Señor nos dice que la sabiduría es lo que nos lleva a la eternidad.
1: Amén.
0: Porque el temor a Jehová.
1: Amén, el principio de la sabiduría. Amén, el temor a Jehová.
0: Cuando nosotros tememos a Dios, realmente nos hacemos sabios.
1: Amén, amén.
0: Porque es que amén. Él lo dice en su palabra, que el temor a Jehová es el principio de la sabiduría.
1: Amén.
0: Y eso es haciéndose cuando nosotros le enseñamos a nuestros hijos, a nuestros nietos. Cuando le estamos enseñando de la palabra de Dios, le estamos enseñando sabiduría.
1: Amén.
0: Y de ahí ellos van a entender y se van a guiar.
1: Van a ser entendidos.
0: Claro, porque es que el mismo Dios lo va a ir adiestrando, lo va a ir ayudando.
1: Guiando.
0: Lo va a ir guiando por el camino correcto.
1: Amén.
0: Pero hay adultos que no conocen a Dios. Y así mismo tienen los hijos que no. Si los adultos no conocen, mucho menos conocen los hijos.
1: Amén.
0: Y eso es así, hermana Zoraida. Nosotros tenemos que.
1: Amén, sí.
0: Instruir a nuestros hijos en el camino de Dios y que nunca jamás se aparte.
1: Amén.
0: Si no se aparta, que sea ya después que son adultos, que de ahí entonces ellos tendrán su encuentro con el Señor.
1: Amén, amén. Y así mismo guiarán a su familia después de grande. Así, amén. Así. Bien, hermano, amigo, que nos escucha, que no te ha ido por el ferry. Aleluya, o guardaste el boleto, ¿verdad? Y te quedaste con nosotros. Llámanos ahora, interrúmpenos y dinos si te gustó el tema que trajimos hoy, ¿verdad?
0: Gloria a Dios.
1: O sí. Que hablamos hoy. El principio de la sabiduría.
0: Telefondo, como dice Mari Forchú.
1: Sí. Gloria a Dios. Interrúmpenos. Llámanos. Sí, porque ya no le gusta oír la pausa de la emisora. Ya le gusta estar como atenta, que algo la motive. Gloria a Dios. Así que llámenos. Reporte sintonía. Ya son las 2:30 de la madrugada. Hermosa madrugada para orar por sus peticiones. Sí, orar por sus peticiones y reconciliarse con Dios si te quiere. Y después vamos a ir a una pausa. Llámenos, que estamos esperando su llamadita. Tenemos el 809-550-8266. Tenemos WhatsApp y tenemos la línea directa. Así que hágalo como usted crea. Estamos aquí y esperamos su llamadita. No sea de los silenciosos. Llámenos ahora.
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0: Bien, hermano, la pausa ha terminado. Estamos de nuevo con ustedes para así alabar y bendecir, exaltar el santo y dulce nombre de Jesús de Nazaret.
1: Y queremos saber con cuántas personas que nos contamos en esta madrugada, cuántas personas que está despierto, que está en pie de guerra, que está con ese fusil agarrada
0: para tirar
1: tiro por aquí, tiro por allá, tiro por aquí, tiro por allá.
0: Aleluya.
1: Tira porque te tiene, como te digo, acorralado.

esta madrugada, mi hermana Obia está dispuesta a orar por ti. Su servidora Rosa Yang y Soraya M. Mercedes está aquí. Ya usted sabe, llama, no marque su teléfono 809-550-82.

0: Aleluya. Recibe esto, hermana Rosa.
1: Dios bendiga.
2: Dios bendiga de aquel lado.
1: Rafael siempre camina en pie de guerra, porque sabe que hay que pelear por Villa Nazaret, hay que clamar, Dios mío, para que Dios nos dé la victoria, ¿verdad que sí, Rafael?
2: Así es.
1: Hey, Dios amado. Así es.
2: Nada, no voy a dejar que entonces me quedan muchos minutos y ya te saben. Y oren por mí, no me dejen de orar.

0: Gloria a Dios.
1: Dios mío, prendido, que dice, no, yo necesito de Dios, necesito estar conectada con esa radio para clamar por Villa Nazaret, porque Villa Nazaret, hay parte de Villa Nazaret que está enfermo, piensa que ellos también y están en la tiniebra. Estamos operando, ¿verdad? Y queremos orar para que Dios deshace toda obra del enemigo. Así mismo, y quiero que usted que esté en

0: Sabana
1: Dios
0: de la Mar.
1: Mío, y Miche. Todo eso va a estar, los Batelles. Campo.
0: Provincia.
1: Batelles. Llámanos, que aquí estamos, ¿eh? Aprovecha el tiempo. Que usted encuentra a alguien que quiere orar por ti, por su situación, por tu petición, por lo que tú estás pasando, por un dolor que tú tienes, por un familiar que tú tienes preso, que usted pidió la oración y no se ha logrado nada. No, no se preocupe, no se desespere. Dios está trabajando en el silencio. No creas que Dios no está trabajando. No, sigue orando. Que Él está trabajando en el silencio. No le oye nada. No recibimos esa. Dios bendiga.

0: que está por ahí por Nueva York, yo creo que por ahí. Lo estamos esperando, que estaba preso y ya lo soltaron.
1: Es una victoria, sierva.
0: Amén.
1: Es una victoria. Habla con ánimo, manita, cuando se trata cosas de allá afuera. Y el Señor te dio esa victoria. Tú tienes que decir, mis hermanos, yo quiero que seguimos orar por tal situación y a la vez dándole gracias al Señor por el milagro que Él hizo en mi vida.
0: Señora,
1: eso es la palabra suya, de agradecimiento.
2: Aleluya.
1: Porque quien hizo ese milagro fue Jehová. Aleluya.
0: Agradecimiento. Wow.
1: Usted sabe lo que el Señor hizo para ti. El Señor abrió un mar rojo.
2: Amén.
1: Para mí es un mar rojo.
2: Amén.
1: Porque cuando se trata, yo dije, bueno, yo no puedo ir. Es tan lejos, es tan distanciada. Tengo que hacer tantas cosas. Y ese mar rojo, el Señor lo abrió y Él cruzó. Wow, Dios mío, del otro lado, Él está cantando la victoria. Sierva, levanta tu mano en señal de victoria. Wow, Dios mío, que Dios ha sido bueno contigo. Él ha sido bueno. Ay, Dios mío, mi alma te adora, Dios.
0: Ay, santo es.
1: Aleluya. Sierva, no hay nada difícil para Dios contigo.
0: Ay, sí, Señor.
1: Dios te ha dado la vida y te ha resolvido tantas cosas y sigue resolviendo.
0: Amén.
1: Crea lo que sí, manita. Ese abogado tuyo no falla.
0: Amén, Señor.
1: Aleluya. Sí, nos vamos a orar. Comenzamos a orar. Queremos saber con cuántas personas contamos para que nosotros armamos en la guerra contra el enemigo. De lucha. Dios bendiga a mi hermana. Dios te bendiga tu vida más y que Dios sigue obrar en tu vida. ¿De qué? ¿Dónde nos llama?
0: Desde Valle Ibe.
1: Mi hermana Ada. Aleluya. Ay, ay, ay, Dios bendiga a mi hermana Ada y su familia. Que Dios sigue obrando, es una mujer de guerra, de verdad. Ay, Dios mío, que ella sabe echar ese pleito y el pleito está casado. Está ganado también. Así es que tú que estás por allá, que se encuentra una distancia y no batalla, llama, sigue llamando. Que es algo que va a suceder en tu vida. Wow, Dios mío. Sí, es por WhatsApp.
3: Recibe
1: a mi hermana, obvia.
3: Bendiciones buenas.
2: Buena.
1: Sí,
2: sube el volumen de tu teléfono, mi amor.
1: O de su radio, de tu voz.
2: De tu radio.
4: Pido la oración. Estoy con ustedes.
1: ¿Quién no habla?
4: Francisca, mujer.
1: Mi hermana Francisca.
5: Hoy te quiero.
1: ¿Para qué cuál es tu petición?
4: Necesito que ahora me encuentro de la puta. Tengo mucha complicación.
1: Ok. Tú sabías que tú tienes un Dios. Que a él. Ay, Dios mío. Wow, Dios mío. Él conoce toda esa situación y Él dice, para Él no hay complicación.
2: Aleluya, amén.
1: Cuando se trata que Él conoce lo que tú estás pasando y dice, para Él no hay complicación.
2: Amén, gloria a Dios.
1: Sierva, si en verdad usted está agarrado de Él y usted te dan esa diagnóstica que tú tienes esa situación.

0: Amén.
1: Esa es la oración para que el enemigo sepa bien que no tiene nada que ver con tu salud, con tu familia. Dios te bendiga, mi amado. Gloria a Dios, aleluya. Seguimos. Dime de qué barrio tú estás. Donde tú no escuchas, llámanos. Yo quiero escuchar tu voz. Queremos saber por qué vamos a sacramar. Tenemos otra llamadita. Santo sea el Señor, aleluya. Bendición buena.
2: Amado.
0: Estás obvio.
3: Villahermosa.
1: Ay, Villahermosa. Dios bendiga a Villahermosa.
3: Amén, amén.
1: Que no abran.
3: Estoy llamando cielo por mi esposo.
1: Ajá.
3: Que me ayuden a orar porque el Dios no logra dominar fuerte. Hemos ido al hospital y no le sale nada. Entonces, justo a las 2 de la mañana es que lo ataque el dolor.
1: Ustedes justo hicieron todo en el médico que no aparece nada, ¿verdad?
3: Nada.
1: Sierva, él es cristiano.
3: Él no es cristiano, ¿no?
1: Él no es cristiano.
3: No.
1: Él está contigo.
3: Sí, él está escuchando.
1: Préstale el teléfono, quiero hablar con él.
0: Aleluya.
3: Ahora mismo.
1: Alma mía, adora al que vive para
0: aleluya,
1: siempre.
0: Aleluya, amén. Gloria a Dios.
1: Santo sea el Señor.
0: Gloria a Dios.
1: Dios te bendiga, caballero.
4: Amén, amén.
1: Te voy a decir algo, mi hermano. Tu esposa es cristiana, ¿verdad?
4: Sí.
1: Cristiana. Wow. Alma mía. Aleluya. Hay algo que pasa que no te entró en lleno. Es por la oración de ella.
0: Santo.
1: ¿Usted Santo. Me está escuchando?
4: Sí, mi amor, sí.
1: Es por la oración Santo. De ella.
0: Santo.
1: Que el enemigo no ha determinado lo que dijo que iba a hacer. Pero porque hay un ángel, ay Dios mío, que pelea por ella. Dijo, no va a haber muerte. El diablo te está atacando, pero no hay muerte.
0: Aleluya, amén. En nombre de Jesús. Gloria
1: a Dios. ¿Usted sabe lo que tiene que hacer, amigo?
0: Aleluya.
1: El Salvador te esperando por tu vida para que tú sepas bien. El que rompe esa cadena, que el diablo que te hace la guerra se termina de ir.
5: Amén. Gloria a Dios.
4: Amén.
1: ¿Quiere a Cristo?
4: Amén.
1: Usted va a contestar conmigo. Mi alma alaba el que vive para siempre. Padre Santo. Contesta conmigo, Padre Santo.
4: Pobre Santo.
1: Mi Dios amado.
4: Y Dios amigo.
1: Mi Dios, Dios amado.
4: Dios amado.
1: Te pido perdón.
4: Te pido perdón.
1: Por todo.
4: Todo.
1: Mi pecado.
4: Mi pecado.
1: Todo.
4: Por.
1: Mi falta.
4: Falta.
1: Señor.
4: Señor.
1: Borra todo.
4: Corra todo.
1: Que hay en mí.
4: Que hay en mí.
1: Que haya hecho.
4: Que haya hecho.
1: Pecado.
4: Pecado.
1: Límpiame.
4: Límpiame.
1: Me entrego a ti en esta madrugada.
4: Me entrego a ti en esta madrugada.
1: Porque si estoy vivo.
4: Porque si estoy vivo.
1: Es por ti.
4: Es por ti.
1: Porque no sé.
4: No sé.
1: Pero mi vida.
4: Pero mi vida.
1: No sería.
4: No sería.
1: No existiera.
4: No existiera.
1: Pero por ti.
4: Pero por ti.
1: Yo existo.
4: Yo existo.
1: Yo te pido.
4: Yo te pido.
1: A partir de ahora.
4: A partir de ahora.
1: Tú eres mi padre.
4: Tú eres mis padres.
1: Y yo soy tu hijo.
4: Yo soy tu hijo.
1: Escribe mi nombre.
4: Escribe mi nombre.
1: En el libro de la vida. Wow, Dios mío. ¡Ay! ¡Ay! Mi alma te adora, Dios. No lo borres jamás. Mi alma alaba al que vive para siempre. No lo borres jamás.
4: No debes de mi gemir.
1: Séllame. Séllame.
4: ¿Cómo?
1: Séllame.
4: Óigame.
1: Séllame.
4: Óigame.
1: Séllame.
4: Dígame, mi amor.
1: Que me selle.
4: Uh-huh. Sí, mi amor.
1: Señor.
4: Señor.
1: Sella.
4: Ella.
1: Mi nombre.
4: Sella mi nombre.
1: En el libro de la vida.
4: En el nombre, en el libro de la vida.
1: No me borre jamás.
4: No me deje.
1: No me borre jamás.
4: No, no me borre de mí. Jamás.
1: De tu libro.
4: De tu libro.
1: Dame vida.
4: Es mi vida.
1: Dame vida.
4: Deme vida.
1: Dame vida.
4: Deme vida.
1: Para vivir.
4: Deje vivir.
1: Para vivir.
4: Para vivir.
1: Y testificar.
4: Y testificar.
1: Tu grandeza.
4: Tu grandeza.
1: En el nombre de Jesús.
4: En el nombre de Jesús.
1: Tu nombre.
4: Mi nombre.
1: ¿Cómo se llama?
4: Carlos Francisco Pérez.
1: Señor, presento a Carlos Francisco Pérez delante de tu presencia. Que en esta madrugada, Señor, a las 3 de la mañana, él entregó su vida a ti, Señor, el Rey del Universo, Padre, el que da vida. Ay, Dios mío, el que rescató su alma del del lodo cedagoso. Padre, dale vida, que el enemigo sepa bien. Que la salvación lo da. La victoria lo va a tener esa mujer. Y ese hombre, esa casa. Ándale más, calla. Se va toda opresión del enemigo en ahora. Todo dolor que estaba afectando tiene que desaparecer. Toda influencia del diablo en el nombre de Jesús en este hogar.
2: Aleluya. Amén.
1: Tócate el cuerpo, toca donde es que te doría. Dile, hasta hoy, diablo mentiroso. Toca, mujer, toca tu esposo. Toca tu esposo, dile ahora en el nombre de Jesús. Toda influencia maligna tiene que ir en el nombre de Jesús.
2: Amén, gloria a Dios.
1: Toda enviación del diablo tiene que ir en el nombre de Jesús. La echamos fuera en el nombre de Jesús. Por el poder de la palabra. Ándale más allá. Puta la masoquiquinda la más allá. Dios. Aleluya.
2: Gloria al Señor.
1: Mi alma alaba al que vive para siempre. Amén. Dios te bendiga mucho, guerrera. Y gracias por llamar. Y hombre de Dios, mantenga creyendo en Dios y agarra la Biblia. Estamos en el mes de la Biblia. Enamora esa. Agárrale la Biblia de tu esposa. Dile, préstame esa negrita que quiero enamorarme de esa negrita, de los que hay en ella. Y verá a Dios. El diablo conocerá que de Dios es el poder. Wow. Mi alma te adora, Dios. Wow, Dios. Así es que tú que estás en aquel lugar, Dios, llama. Es una mañana de victoria, una mañana de milagro, una mañana de Dios alabanza. Ay. Obra en tu casa, obra en tu familia, obra en tus hijos, obra en tu salud. Si tú quieres ver a Dios, llama. Yo conozco un Dios, ay, Dios mío. Ay, que hace milagro. El Dios de lo imposible. Wow, Dios mío. Él está aquí en esta madrugada. Wow, Dios mío. Para obrar en tu. Ay, Dios. Santo sea el Señor. Aleluya. Así que toma tu teléfono. Marca 809-550-82 par de 6. Marca tu teléfono.
2: Aleluya, amén. Gloria al Señor. Gloria a Dios.
1: Santo sea el Señor.
2: Amén. El chat está caliente. Amén. Aleluya. Gloria a Dios, gloria a Dios. 3504 está pidiendo la oración. Gloria a Dios.
6: 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Finanza. Yo te amo.
1: Tenemos una llamadita por
2: la especial por la salud. Sí. Gloria a Dios. De ella y de su familia. Amén. Gloria a Dios. Aleluya. Ahora obvio.
6: Te quiero.
1: Sí.
7: Juana Polanco, que hacía mucho que no lo sintonizaba.
1: Así es, Dios mío. Aleluya. La guerrera se levantó en pie de guerra.
2: Gloria al Señor.
7: Pero gracias a Dios, esta noche lo encontré, pero no dejaba de orar por ustedes.
1: Amén. Amén.
7: Sí, no dejaba de dejaba amén, de orar. Gloria Milita a Dios. Polanco, Milita, usted me soltó, no me llamó, Milita.
1: No sé Milita qué ha pasado Polanco con Milita, ni con Mileti, ni con...
2: Bueno, ahí estaremos orando por ella.
1: Vamos a estar orando por ellos. Y gracias por llamar, mi reina.
7: Saludos para todos, para Papá Kiko y para
2: Reina. Amén, manita.
1: Amén, princesa de Jehová, guerrera.
2: Recibe esa rosa.
1: Amén. Dios bendiga.
6: 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Quiero perderme en tus brazos.
8: Rosa. Rosa.
1: Sí.
8: Estamos levantándonos los polacos.
1: Ay, ay, ay.
8: Dios bendiga.
1: Yo no sé qué.
2: Aleluya.
8: Dios bendiga a Juana Polanco, que hace mucho que no la oí.
1: Ay, amén. Ya me estaba mencionando. Sí. Ya lo sabe. Qué sí. Bueno que usted está.
8: Yo estaba despierta hace rato y trabajando.
1: No, estaban orando o mencionándote.
8: Sí. Yo quiero que oren también por mi familia para que el Señor haga un trabajo que hay que hacer.
1: Amén. Tú sabes, esa familia está ahí, manita.
8: Sí, señores.
1: Que nosotros no soltamos esa familia. Y esa
8: en
1: familia
8: el nombre de Jesús.
1: Esa victoria.
8: Sí, señor.
1: En el nombre de Jesús.
8: Amén, amén, amén. Dios bendiga a todos los oyentes y bendiga
1: amén.
8: La prima. Ay, Dios amado. Qué bendición.
1: Amén. Wow. ¿Verdad que sí? Qué bendición en esta madrugada, ¿verdad?
8: Ay, sí.
1: Que Dios nos dio, ¿verdad? Wow.
8: Sí.
1: Aleluya.
2: Oh, yeah.
1: Es por esa bendición que estamos aquí. No dejemos trabajo de estar acá. Oh, yeah. En ese
8: trabajar.
1: Ay, ay, cha,
2: gloria
1: cha,
2: a Dios.
1: Ay, Dios mío. Wow. Wow.
8: Dios
1: porque
8: amado.
1: De verdad que sí, padre. Manita. Hay alguien grande, que necesita Dios una palabra.
2: Aleluya.
1: Es necesario que esté algo sí aquí en este lugar.
2: Sí. Gloria a Dios.
1: Dios amado.
2: Linda y maravillosa, sí, Señor.
8: Gloria de Dios.
2: Gloria a Dios.
1: Alabanza.
2: Wow. Tuya.
1: Amén, manito.
8: Pero te bendiga, manita.
2: Amén.
1: Amén, mi amor. Madre querida, vamos a recibir esta.
2: Amén, aleluya. Bueno, se encendieron los teléfonos.
9: Pero mi hermanaza.
1: Estaba esperando.
2: Aleluya.
1: Aquí
2: gloria a Dios.
9: Ese fuego.
1: Dios mío.
2: Aleluya.
1: Lucha.
2: Grande y maravilloso.
9: Y contenta,
2: Señor.
9: Aplaudiendo por esa alma.
1: ¡Ey! Sigue aplaudiendo, manita.
9: Y esperando más, que vengan más, que Cristo viene. Que
1: así es,
9: puerta.
1: Así es, así es. Dios mío.
9: Ay, cómo.
1: Wow.
9: Dios me le dé vida y salud a todas.
1: Amén. A ti.
9: Ya sabes,
1: esa
9: bendición. Por mí, por mí. Por salud.
1: Amén. Y ese y regalo Polanco, que Dios te dio.
9: Que nosotras ninguno la soltamos porque estábamos ahí siempre preguntando y orando todita.
1: Amén.
9: Bueno, que Dios me la acompañe a todas. Dios bendiga el mundo.
2: Amén. Esa rosa.
1: Dios bendiga. Mi hermana Susana. Dios bendiga.
2: Aleluya.
1: Se cayó la llamadita.
2: ¡Aló! ¿Se cayó? Sí, se cayó. Ven. Gloria a Dios.
1: Vuelve a marcar, no te desesperes.
2: Amén.
1: Marca de nuevo, mi hermana. Dios bendiga a Susana, que siempre está ahí. Dios amén mío, en pie de cañón. Dios mío. Wow, Dios mío, en pie de guerra. Wow. Esas mujeres, yo sé que no iba a dejar de llamar. Que esas mujeres siempre están ahí activas. Esas mujeres siempre están ahí en la batalla con su espada desenvainada, afilada.
2: Amén.
1: Echando ese pleito. Dios mío. Tenemos una llamadita.
2: Amén. Y Juliana de Venerito. Gloria a Dios. Es puerta sintonía.
10: Bendición buenas. Bendición buenas.
2: ¡Aló!
8: Dios
10: me bendiga grandemente. ¿Con quién hablamos?
8: Amén, amén. Oración.
1: Amén.
8: Aleluya, por nueva puerta.
1: Aleluya.
8: Bendito sea el nombre
1: santo
8: de Cristo.
1: Sea. ¿Quién nos habla?
8: Mercedes.
1: ¿Y de dónde me... ¿Mercedes o qué?
8: Gloria a Dios.
10: Mercedes, me dijo.
8: Sí, pues,
1: ¿de dónde no habrá Mercedes?
8: De aquí, de los coquitos.
1: Los coquitos.
2: Este.
1: Wow.
2: Wow, el lugar de Juan Franklin.
1: Sí, sí, sí, sí, sí. Dios bendiga esas guerreras. Wow, Dios mío. Santo sea el Señor. Ahí llamó una guerrera que está en pie de guerra, que está con su fusil agarrada. Que, wow, Dios mío. Mi alma te adora, Dios. Aleluya. Comienza, mi hermana, que Dios está contigo como poderoso gigante.
3: Amén.
1: ¿Quién te dijo que no habrá victoria habiendo tú conocido a un Cristo de la gloria? Wow, Dios mío. Santo sea el Señor, aleluya. Mi alma alaba al que vive para siempre.
2: Amén, gloria a Dios.
1: Aleluya.
2: Gloria al nombre de Jesús.
1: Wow.
2: Poderoso Jesús.
3: Gracias.
1: Sigue dándole gracias, porque hay razón, hay motivo de darle gracias al Señor.
2: Gloria a Dios.
1: Tú tienes por qué de darle gracias. Wow, Dios mío. Aún en el dolor hay que darle gracias,
2: manita. Amén. Gloria al Señor.
3: Gloria a Dios.
1: Mi alma te adora, Dios. Aleluya. Alabanza. Mi alma alaba al que vive para siempre.
3: Mi alma.
1: Espíritu Santo.
2: Cristo de la gloria.
1: Santo sea el Señor. Aleluya.
3: Gracias, Señor.
1: Sí,
3: aleluya.
1: Sí, comienza a darle gracias.
3: Gracias, Padre. Aleluya. Mi alma te adora. Aleluya. Gloria a Dios. Santo, santo.
1: Santo sea el Señor. Sí, gloria, levanta tu mano en señal de victoria. Oh, wow,
3: gracias, Señor.
1: Ay, dale gracias. Rey, por lo que rey, hizo y por lo que hará. Wow,
3: Dios. Vive Jehová para siempre. Aleluya.
1: Santo,
3: oh, gracias, Señor.
1: Wow.
3: Padre.
1: Dios mío, su hogar está en tu mano, Dios mío. En
2: nombre de Jesús.
1: Sigue rompiendo cadenas por ella, Señor. Lucha. Sigue rompiendo cadenas en su familia. En sigue obrar en la salud de ella, Dios mío. Ay, Espíritu Santo. Mira a los vecinos de ella, Señor. Encárgate tú de ella, Dios.
3: Aleluya. Gloria a Dios.
1: Nombre de Jesús.
2: Aleluya.
1: En lucha.
3: Gracias,
1: Dios te
3: gracias,
1: bendiga mucho, sierva.
3: Amén, amén. Gloria
1: santo
3: a Dios.
1: Santo sea el Señor. Y mantenga creyendo que Dios lo hace.
2: En nombre de Jesús. Bien, el Sanos dice, Dios bendiga. José Quiati. Amén. Él José pide la oración Quiati. Por fortaleza espiritual, José Quiati. Gloria a Dios.
10: Vamos a comenzar.
2: Amén, dale.
1: Bendición escrita, luego.
2: Amén, el chat está lleno. Casi. Sí, ahí tenemos, gloria a Dios, a José Quiati, por fortaleza. Ahí tenemos a Sonia. Buenos días. Dios le bendiga. En sintonía con usted. Oro por mí, mi hermano.
11: Estás aquí.
1: Bueno, yo le voy a ese clamor ahora por José Quiati y por Sonia.
2: Amén.
1: Amado de mi alma.
2: Aleluya.
1: Oh, Dios mío. Venimos delante de ti, Rey de Gloria, clamando por Sonia y por José Quiati. Señor, tú los conoces, Dios mío, ese siervo y esa sierva. Señor, tú conoces lo que Sonia está pasando allá y lo que ella está enfrentando. Te pido, Dios mío, rompe cadena en la vida de ella. Quita todo impedimento en su matrimonio. Une ese matrimonio, Señor. Reprenda al diablo que quiere destruir, Señor, lo que tú formaste, Dios mío. Lo que tú, Señor, mi Dios divino, estableció en la vida de ella. Padre, mira tu siervo delante de tu presencia. Obra en la vida de ella. Fortalece, Dios mío, su vida, Señor. Aumentale la fe. La familia de él está en tu mano. Señor, la mamá de Sonia está en tu mano. Encárgate tú de ella. Fortalece esa madre, sánala, Dios mío, por tu virtud, tu misericordia, en el nombre de Jesús.
2: Amén. Padre, en el nombre de Jesús de Nazaret, esta hora seguimos adorando y glorificando tu santo y bendito nombre. Y te presento, Dios, a José Quiati. Amado Dios, tú dices que el gozo tuyo es nuestra fortaleza. Padre, glorifícate, Jehová. Tú eres grande, tú eres bello. Gloria a Dios. Bendito el nombre de Jesús.
10: Bien, mis hermanas, seguimos con los clamores de las personas que han llamado para orar por ellos. El primero es Eduardo Rijo y Muñeca, por fortaleza, por su vecino. Gloria a Dios.
2: Aleluya.
10: Juana Medina, por su pierna. Esteban López.
2: Gloria a Dios. Aleluya. Padre, en el nombre de Jesús de Nazaret, Te presentamos, Dios, a la hermana que está triste, que está acongojada por la partida de aquel vecino, Señor. La familia del vecino te la presentamos, Dios. Que tú salves los que no te han conocido. Tú rompa cadena, tú reprenda al diablo, pero tú le fortalezca.
1: En el nombre de Jesús.
2: Porque si tú determinaste con la vida de él, te plació llevárselo. Te plació determinar con él. A ti la gracias, gloria y la honra.
1: Gracias.
2: Que lo tomaste en cuenta. Padre, él pudo tomar su decisión en esta tierra. Ahora yo te pido que tú le des paz a la vecina y a los familiares. Que tú salves, que tú liberes, que tú bendigas. Bendice a esta vecina porque ella siente la partida de su hermano, Dios. Ella tiene el amor.
1: Aleluya.
2: Que tú dices que debemos de tener, Dios. En el nombre de Jesús. Tenemos una llamadita ahí, gloria a Dios. Amén, que interrumpan, gloria al Señor, porque la hora avanza.
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2: Libra, Rosa, manita.
1: Bendición buena.
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12: Yo dejé una nota de voz que oraran por Casey y Yasmín.
1: Bueno, llamar.
12: Porque Elsie y Henry que necesitan la oración, porque ese hogar se está destruyendo. Y yo sé que Dios va a hacer algo.
1: Aleluya.
2: Amén, hermano.
1: Aleluya.
2: Él dice que como que
1: va a clamar con nosotros ahora.
12: Yo estoy aquí orando. Yo soy su madre.
1: Ah, no, usted va a clamar por ellos y nosotros vamos a clamar por ti. Para que Dios, amén, te siga fortaleciéndote, amén, a ti en el medio de esa batalla.
2: Aleluya.
1: Comienza a clamar, sierva, y voy a orar por ti. Aleluya.
12: Sí, estoy aquí orando.
1: Quiero oír tu voz, manita, y el mundo también.
12: Sí, estoy aquí,
1: aleluya,
12: orando. Porque
1: santo
12: yo quiero
1: sea el
12: todo.
1: Señor. Aleluya.
2: Gloria a Dios.
1: Mi alma alaba al que vive para siempre. Vamos. Queremos los guerreros que Dios, se activen. Es que se activa,
12: Padre.
1: Actívate.
12: Aquí, Padre, orando.
1: Nombre de Jesús.
2: Aleluya. Padre, estamos de acuerdo, estamos unánimes.
1: Nos unimos a ella.
2: Gloria a Dios, en el nombre de Jesús.
12: Gracias, Espíritu Santo de Dios. Manifiéstate como tú lo sabes hacer, Señor. Oh, Señor, tú uniste esa familia, Padre. Tú lo uniste, Señor.
1: Aleluya.
12: Quiero que
1: fortalece la Dios.
12: Qué buena que la fortalece,
1: fortalece
12: Señor.
1: Fortalece tu hija.
12: Espíritu Santo de
1: Dale
12: Dios.
1: La victoria.
12: Manifiéstate porque tú eres Rey de Reyes.
1: Sí,
12: eres
1: Señor.
12: De señores. Dios mío. Padre,
1: Espíritu Santo,
12: Señor, no deje que el diablo se meta, no,
1: ey,
12: Padre, tú,
1: reprenda
12: Padre,
1: al diablo con todos sus demonios en el nombre de Jesús.
12: Destrucción, dice tu palabra, clama a mí, estoy clamando por ellos, Señor.
1: Aleluya.
12: Estoy clamando, Padre.
1: Sí, Señor.
12: Padre, quiero que te
1: tu hija te clama, Dios. Tu hija te llama, Dios.
12: No puede dejar a Dios, Padre. Tenemos que estar focados.
1: Perdónala, Dios mío. Perdona, Señor, sus hijos. Señor, perdona ese matrimonio, Dios mío, y ten misericordia, Dios mío. Ay, Espíritu Santo, rompe esa cadena, Dios mío, rompe todo. Ay, Dios mío, todo ataque del diablo en contra de ese matrimonio, en contra de ese hogar. Fortalece esa madre, Dios mío. Mantén esa madre, Señor, clamando por su hija, por su casa, Señor, por su familia, en el nombre de Jesús.
2: Aleluya, amén. Amén.

0: Señor.
1: En el nombre poderoso de Jesús.
2: Aleluya.
1: También el hermano Esteban López.
0: Sí, Señor.
1: Pide en la oración por sanidad.
0: Amado de mi alma.
1: Por el hermano Esteban.
0: Sí, Señor.
1: Lo ponemos en tu mano.
0: Sí, Jehová Dios.
1: Rompe las cadenas.
0: Quebrántalo, Dios mío, cadenas.
1: Oh, mira su casa. Mira
0: sí,
1: su
0: tierra, Jehová. Dios.
1: Él está en tus manos, Señor del cielo. Tú eres el que sana.
0: Sí,
1: tú eres
0: maestro.
1: El que da sanidad, Dios amado. En el nombre de Jesús.
0: Sí, sí.
1: Amén, Señor.
2: Aleluya, aleluya, aleluya.
1: Orando por Rosaura Doris de Chile.
0: Dios de gloria, Dios de misericordia. El Dios de mi alma. El Dios que me dio vida y que me regaló una familia bella.
2: Aleluya,
0: a ese Dios clamo. A ese Dios invoca, a ese Dios adora. Padre, te presento a Rosaura delante de tu presencia, Dios mío. Rosaura Young. Y te presento, Dios mío, Dori, en tu mano, Dios mío. Dori, aleluya. Despide, Dios mío, que tú obras a favor de ella, de su hogar, Señor. Y Rosaura necesita, Señor, ay, Dios mío, que tú pongas brillo, que ponga, Dios mío, tu gracia. Ponga, Señor, ese amor, maestro, cuando ella entra en esa empresa, en este día de hoy, Dios mío, que ella puede ver tu gloria más y más en ella, como la está viendo. Dios mío, que ella sepa bien que tú eres el Dios verdadero, el Dios que ella tiene que adorar, porque usted le regaló un niño tan bello y peligroso que era ese parto, y usted le regaló ese parto, usted le regaló ese niño. Te pido, Dios mío, gracias, y va a seguir obrar en la vida de ella y en todo lo demás que necesita, en el nombre de Jesús.
1: Amén.
0: Seguimos, seguimos,
1: tenemos,
0: seguimos.
1: Un anónimo por aquí de San Pedro. Él pidió la oración al Señor. Uh-huh. Y orar por Alberto. Es el pastor de aquí.
0: Sigue orando.
1: Sí.

0: a vencer. Guárdalo y líbralo de todo mal. Dale la fuerza, la sabiduría a Dios, que Él pueda guiar tu grey.
1: En el nombre de Jesús.
0: Padre, el problema de la hermana esa de San Pedro, su salud, Señor, su estado, su finanza, su vida, su familia. Tú vengas salvando, liberando, rompiendo cadenas.
1: En el nombre de Jesús.
0: Enviamos la palabra de salud.
1: En el nombre de Jesús.
0: Muchas gracias.
2: Gloria a Dios. Por aquí tenemos un anónimo. Orar por los hijos de ese anónimo. Yesenia. Oración por sus hijos también.
1: Padre, te presento ese anónimo.
0: Aleluya.
1: Tú conoces la situación de ella, Dios mío. Si es ella es descarriada o no es cristiana y está pidiendo oración, no quiere dar su nombre, tú lo conoces, Dios. Te pido, Señor, haz milagro en ella. Haz misericordia en ella, Dios mío. Por favor, Dios mío, demuéstrale que tú eres el Dios que nunca falla. Que Dios que la ama a ella. Dios mío, ayúdala, Dios mío. Por favor, Dios de misericordia. Sigue fortaleciendo cara. Ay, Dios mío. Wow, Dios mío. Persona que tiene su petición, que ha llamado. Vamos a recibir esa llamadita. En el nombre de Jesús. Bendición buena.
3: Dios te bendiga.
1: Dios te bendiga mucho más. Retira un poquito de su radio y abra nomás despacio. No te escucho bien.
3: Liberación
1: espiritual.
3: Espiritual.
1: ¿Quién no habla?
3: Luz.
1: ¿Quién?
3: Luz.
1: Luz, ¿y de dónde no hablas, mi princesa?
3: De aquí, de Capanga.
1: ¿De?
3: Capanga.
1: Ah, Dios bendiga los moradores de Castaña, que no hay llamado. Dios de gloria, Dios te bendiga mucho. Esa oración va en el nombre de Jesús. O sea, vamos a orar ahora por ella.
0: Amén.
1: Dios de misericordia, Dios de salvación, el Dios que liberta, el Dios que restaura. Ella te está pidiendo, Señor, liberación. Ella te está pidiendo restauración. Ella te está pidiendo, Dios mío, que tú, Dios mío, intervenga, Dios mío, que tú hagas un milagro en la vida de ella, en la salud de ella, en la familia de ella, en su hogar. Dios mío, quita lo que haya, Señor, que le impide avanzar o que le impide a verte, Señor, quítalo de su camino y ayúdala a vencer en el nombre de Jesús. Seguimos, seguimos.
2: Aquí tenemos una oración de la parte de la preventiva.
1: Sí.
2: Siento tu abrazo. Soraya. Y el 1249.
1: Preventiva y 1249.
0: Amén. ¿Qué pide la preventiva?
1: Que ore por ella.
0: Ok. Padre, en el nombre de Jesús de Nazaret. En esta hora te presentamos, Dios, ese joven. Esa situación, Dios, por la cual está pasando ese joven.
1: Sí, Señor.
0: Amado Dios, hay una acusación en contra de él, sí, y lo están, Señor, maltratando.
1: Y no lo sabemos, tú lo sabes.
0: Padre, tú eres el que sabe la verdad.
1: Sí.
0: Tú lo sabes todo. Yo te pido, Señor, que aunque él haya cometido el error que haya cometido, tú hagas misericordia y que no lo maltraten, Señor. Padre, detén esto, Señor. Mira el sufrir de esa madre, Señor. Si él es culpable, júzcalo conforme a tu voluntad, Dios. Reprende al diablo. A misericordia y que él pueda tener un encuentro personal con Jesús de Nazaret. Trae paz. Trae liberación, trae salvación.
1: En el nombre de Jesús.
0: Mira la otra petición, Señor. Contéstala conforme a tu voluntad. Suple, libera, salva, bendice, sana. En el nombre de Jesús.
1: Dios bendiga.
4: Buenos días.
1: Sí, buenos días.
4: Dios bendiga.
1: Dios bendiga mucho más,
4: caballero. Por favor, yo pido la oración porque estoy bajo ataque espiritual.
2: ¿Fortaleza espiritual?
4: Sí, bajo ataque espiritual.
1: Ataque espiritual. Vamos a clamar, guerrero.
2: Okay.
1: Wow, Dios mío. Vamos a clamar ahora. Comienza, dile, comienza a clamar por tu hogar, que el Señor desaparece todo ataque espiritual y voy ahora por fortalece, por fortaleza.
2: Gloria a Dios.
4: En el nombre de Jesús.
1: Comienza, siervo, comienza, guerrero.
0: Aleluya.
1: Porque lo que hay algo en ti, el enemigo no quiere que se desarrolle. Hay algo en ti que le está provocando problemas al diablo y no quiere que tú te levantas. Pero esa victoria tú lo ganas.
0: En el nombre de Jesús.
1: Rompe el alma, alaba al que vive para siempre.
4: Corazón de
1: Dios, Espíritu Santo. Espíritu Santo. obra, Señor, a favor de él. Él te necesita, Dios mío. Padre,

0: Tú conoces por lo cual que él está pasando, Dios mío. Él necesita refuerzo, Dios mío. Mandas tu escuadrón de ángel a su alrededor. Dios mío, que corta ese gigante. Que derribe ese gigante. Amado de mi alma. Oh, ayúdalo a obtener esa victoria. Alabanza. Inyéctala, Señor. Inyéctala poder. Autoridad. Anda.
1: Ataque,
0: Dios de gloria, alabanza. Ay, Dios mío. Aleluya. Ay, Espíritu Santo. Espíritu Santo. Tu hijo te necesita. Tu hijo te necesita. Tu hijo te necesita. Obra, Dios mío, a favor de él.
1: En el nombre poderoso de Cristo, Dios de la gloria.
0: Dios.
1: En esta hora de mañana,
0: levanta
1: tus manos a favor de mi hogar, a favor de mi familia.
0: Aleluya.
1: Muros
0: en el nombre de Jesús. Derriba, Dios mío. Wow, Dios mío. Autoridad para vencer. Autoridad para vencer todo ataque del diablo. Autoridad para vencer todo ataque del diablo en el nombre de Jesús.
1: En el nombre de la gloria lo declaro en ruina.
0: Ay, Dios mío. En el nombre de Jesús.
1: Padre, en el nombre de
0: Jesús. En el nombre de Jesús. Toda malicia que te rodea dentro de tu hogar ahora se desaparece en el nombre de Jesús.
2: Amén.
0: Wow. En el nombre de Jesús. Wow. Entra, Jehová, como viento en su casa.
2: Nombre de Jesús.
0: Desbarata cualquier plan del diablo, todo demonio de chisme, de guerra, de contienda en su casa.
3: Se va en el nombre de Jesús.
0: Todas calumnias del diablo en el nombre de Jesús tiene que ir. Recibe siervo.
1: En el nombre de Jesús.
0: Wow. Dios te bendiga, varón.
1: Amén, guerrero, igual.
0: Wow.
3: Seguimos por aquí.

0: ese Señor, ese viaje. Tú sabes dónde ella quiere ir. Te pido, Espíritu Santo de Dios, que seas tú guiándola, que seas tú con ella, Rey de Gloria. Oh, Espíritu Santo, muévete en ella, muévete sí, en ese viaje, Padre.
1: Sí, Señor.
0: Tú tienes el poder, tuyo es el poder y
1: sí,
0: tuyo
1: Señor.
0: Es la gloria.
1: Sí,
0: Dios.
1: Señor.
0: El viaje que ella piensa hacer, que para sea bien. Tú, que ella te ponga a ti en primer
1: sí,
0: lugar.
1: Sí, Señor.
0: Porque dice tu palabra, que si, nosotros, que si tú no edificas tu casa, en vano trabajamos los edificadores, Dios. Por eso te la ponemos en tus manos
1: sí,
0: esta hora, Dios amado.
1: En el nombre de Jesús.
0: Rompe las cadenas.
1: En el nombre de Jesús.
0: Mira a nuestra hermana Indira. Que
1: ey, Espíritu Santo, sí, Señor. Ayúdala,
0: te la ponemos
1: Señor.
0: En tus manos.
1: Ayúdala,
0: te
1: Dios.
0: Sus hijos en tus manos.
1: Ayúdala, Dios.
0: Ella
1: rompe
0: declara
1: cadenas.
0: A sus hijos profetas.
1: Sí,
0: adoradores.
1: Para ti, Dios mío.
0: Oh, Padre,
1: para ti, Dios.
0: De gloria. Ven cubriendo sus hijos.
1: En el nombre de Jesús.
0: En el nombre
1: de Jesús.
0: Poderoso
1: en el nombre de Jesús.
0: Oh, gracias, Señor.

0: Padre, en el nombre de Jesús de Nazaret. Esta hora yo te presento, Dios, los enfermos. En especial, Dios, a Joyce. Tu hija Joyce. Está allí convaleciente, Dios, en una operación de columna. Amado Dios, tú conoces, Dios, aleluya, la dimensión de esta operación, Dios. Espíritu de Dios, sé tú el calmante como tú lo has hecho. Te he visto obrar. Sé tú el calmante de esta adolescente ahora que está pasando por este proceso. Mira a Carla, soberano Dios, aleluya. Mira a Carla, Padre. Mira a Carla, Dios, que el útero no le abre para hacer este legrado. Yo envío la palabra, Dios, quiero donde esté Carla. Tú abre este útero, Dios.
1: En el nombre de Jesús.
0: Y puedan hacer este legrado, Dios.
1: En el nombre de Jesús.
0: Aleluya. Amado Cristo, amado Dios, grande, fuerte, maravilloso. Poderoso Dios, grande. Poderoso. Visita a Rafael ahora. Y envío la palabra de salud y liberación.
1: Dios bendiga.
0: Dios, por Villa Nazaret.
2: En nombre de Jesús. La oración en mi hogar, por fortaleza espiritual y por una hija de Carriala que está muy enferma y por mi hermana, que el Señor la sane.
1: Y él no abra su
2: corazón. Mercedes Noel, de aquí de Picapiedra.
1: Okay. Dios bendiga a Mercedes
2: Noel.
1: Noel de Picapiedra está pidiendo oración por su familia. Sierva, mantenga la fe, oíste.
2: Sí, amén.
1: Y no de mayo, ¿oyó? Y cuando usted ve que todo eso ataque es porque hay una victoria, amén.
0: Amén.
1: Y mantén esa oración. Cuando usted ve que el enemigo se arresta su plan, su malicia, es porque hay una victoria. Y esa victoria Él no quiere que te llegue a tu mano.
0: Amén.
1: Lo que tú tienes que decir: Señor, yo confío en ti, que tú obras a través de todo eso.
0: Y esa hija de Carriada, si quiere sanarse, que se reconcilie con Cristo.
1: Así es, así es. Y ella está cerca de ti, sierva. Hello. Sierva.
0: Se fue.
1: Ella está ahí. ¿Qué pasa? Se le va.
0: Sí, ella está ahí en el internet.
1: La señal se le va.
0: Amén.
1: Yo quisiera que.
0: Está bien, que vuelva y llame, Rosa.
1: Sí. Santo sea el Señor. Vamos a recibir.
0: Coge esa manita.
1: Dios bendiga. A Dios. Bendición buena. Bendición buena. Esa llamadita nos propone.
0: Dale.

0: barrio?
1: Aquí en Villahermosa.
0: En Villahermosa. Ella dijo ánimo, está pidiendo oración por
1: dolor de estómago.

0: que Dios lo hace, ¿verdad?
1: Amén.
0: Una mujer de fe, ¿verdad? Está echando el pleito, ¿verdad?
1: Amén.
0: Está en la fe, ¿verdad?
1: Amén.
0: Tiene la espada en la mano.
1: Amén.
0: No te detenga.
1: Amén.
0: Y no, no, óyete bien, no te detenga.
1: Wow. Santo
0: Dios. No te detenga, óyete bien, no te detenga.
1: Aleluya.
0: El Señor obrará a tu favor.
1: Amén.
0: Canta la victoria aunque tú no lo estás viendo. Óyeteme bien. Canta la victoria aunque tú no lo estás viendo.
1: Amén. Gloria a Dios.
0: ¿Sabe por qué? Porque yo te está hablando una sierva. Estaba clamando al Señor, Dios Todopoderoso, por un hijo mío que no tenía empleo y por una hija mía. La llamaron los dos ayer. Ayer Amén. Llamaron a los dos y van a trabajar los dos.
1: Amén.
0: El que lo hace Dios. Como lo hace en mí, en mis hijos, no puede hacer en otro. Porque Amén. Es cuestión de fe.
1: Gloria a Dios.
0: Que la fe, no aumentamos la fe en el medio de la situación, en el medio de lo que nos estamos viendo. Wow, Dios mío.
2: Aleluya.
0: Ay, Dios mío. No es por vista, es por fe. Ay, Dios mío. No es por vista, manita, es por fe. Dile, mira, aunque no la puedo ver, Dios obrará. Wow, Dios mío. A mi favor. Dios obrará en mis hijos. Dios obrará en mi salud. Dios obrará. Dios obrará. Wow, mi alma alaba al que vive para siempre. Rompe esta cadena, Señor. En esa mujer de fe, en esa guerrera. Obra, Señor, en ese hijo de ella que está esperando un empleo, Dios mío. Por favor, Dios mío, ten misericordia, Dios mío.
1: Gloria a Dios, alabanza.
0: Ayúdala, Dios mío, a verte, Dios mío, cada día en su vida.
1: Gracias, papá.
0: En el nombre de Jesús.
1: Gracias.
0: Sí, dale gracias.
1: Es gracia
0: que hay que dar.
2: Aleluya.
0: Dios ha sido bueno.
2: Amén. Demasiado, será.
0: Demasiado bueno. Él ha sido
2: y será.
3: Gloria a Dios. Estaremos Seguimos. Orando por Francisca y por el 8504 por finanzas. Y
0: Padre familia. Francisca, está en tu mano.
3: Y
0: el número 8504. Señor, tú lo conoces. Él te está pidiendo finanzas.
2: Aleluya.
0: Yo no sé cómo está su finanza, Señor. Padre, por favor, Señor. Ey, Dios mío, si es un colaborador y un ofrendante, Señor, aumentale esas finanzas, Señor. O aunque no sea, por favor, muéstrale su gloria, Dios mío. Y que Él puede venir a ofrendarle en la radio. Decir, mira, me oraron por mí, por tal y tal situación. Y el Señor obró y yo

0: Ya.
1: Le digo, Dios,
0: nos vamos a orar unidos.

0: quebranta todas cadenas.
1: Oh, ella está en tus manos, Señor. Cúbrela.
0: Wow. Anita Polanco está en tu mano, Señor. La familia de ella. Ella quiere salvación para sus hijos, para su familia. Obra, Dios. Sí, Señor. Obra, Dios mío.
2: Aleluya.
0: Ella está pidiendo.
2: En el nombre de Jesús.
0: Obra, Dios.
2: En el nombre de Jesús.
0: Sí, Señor.
2: En el nombre de Jesús.
1: El nombre poderoso de Jesús.
0: Amén.
2: Lleno. Lleno.
0: Aleluya. Ayuda porque el tiempo no premia.
1: El nombre de la persona que
3: te contemplamos
1: se llama Carlos.
3: Él es Carlos. Digno.
1: Ahí para llevar
3: pase lo que pase.
0: Ana Luisa pide gloria al
3: venga
0: Señor.
3: Venga lo que venga.
0: Gloria a Dios. Aleluya. Por fortaleza. Tengo demasiada persecución con mi esposo. Tengo 25 años con él. Oiga esto, hermano. ¿Por qué que hay que orar por los matrimonios? Oiga esto. La engañó y tuvo 3 hijos en la calle con otra. Ahora ella, la mamá de los muchachos, lo botó y se envolvió en la droga y el alcohol. Y ahora lo recogió.
4: No, claro que sí, hay que recogerla porque es una alma. Ella entendió que es una alma. No puede entregarle esa alma al enemigo.
0: Ese es su amado.
4: Ese es su amado y es una alma.
2: Amén.
4: Amén. Es una alma. Y esa alma el Señor te lo trae en tu mano para algo, manita. Aunque tan quiera hacer lo que hace. ¿Usted me entiende? Con la sabiduría de nosotros. Dice la mujer sabia: edifica su casa, más la necia con su mano la derriba. Eso es el problema que hay, manita. Porque ella fue sabia ahí. La recogió para que el Señor la restaura. Para que el Señor la salva. Esa salvación. ¡Wow! ¡Dios mío! ¡Aleluya! ¡Sierva del alma! Guerrera,
2: ya. Sabia,
4: venga creyendo,
2: sabia,
4: mujer, porque tú eres una mujer sabia.
2: Amén.
4: Y que
2: aleluya.
4: Dios te va a dar la victoria. Oye, ay, sí, tú tienes mucha enfrenta. Claro que
2: aleluya.
4: Sí, que tú vas a ser enfrentada por el enemigo, porque una arma que tú.
2: Hay una llamada, manita. Gloria a Dios.
4: Tú le arrebataste una arma en la mano de él.
1: Oh, gloria a Dios.
4: Aleluya. Vamos a recibir esa llamadita.
2: También ella lo colgó. Sí, se cayó.
4: Dios de gloria, mira tu hija, Señor, que dijo que encuentra mucha batalla, mucha dificultad, mucha prueba, mucha enfrenta. Dios mío, con ese matrimonio. Dios de gloria, wow. Amado de mi alma, te pido, Señor, liberte ese hombre. Sálvalo, Dios mío. Limpia su mente, quita todo, intoxícala, Dios mío. Wow, Dios mío. Y lávalo con tu sangre, amado mío. Y fortalece a tu hija, Señor. Ayuda a tu hija a enfrentar esta batalla. Señor, tú conoces, Señor. Ella está rodeada, Señor. Wow, de enfrento. Pero ese enfrento, Dios mío, tú le darás la victoria. En el nombre de Jesús. Seguimos con él. Gloria a Dios.
2: Gloria a Dios. Bien, nuestra hermana Jesucita Sánchez dice que está con nosotros. Ella está clamando.
4: Sí, sí, sí.
2: Y nos bendice. Bien, Areli.
4: Señor, en tu mano está Josecita Marte. Sánchez. Fortalécela, Dios mío. Llénala de ti cada día. La mujer de guerra. Llénala, Dios mío. Ayúdala a vencer, Señor. Porque es una guerrera. Allí en Villa Sánchez, Señor. No la dejes sola, Padre mío.
2: Gloria.
4: Sigue llenándola, fortaleciéndola. En el nombre de Jesús.
2: Amén. Areli Marte pide por sus hijos. Que están y por fortaleza, que están en Puerto Rico.
4: Sí,
2: vamos a recibir esta.
4: Sí.
2: Gloria a Dios. Aleluya.
4: Santo sea el Señor.
1: Gloria a Dios.
4: Bendición buena. Bendición buena.
2: Aló.
4: Tiene batalla. Ya no tiene señal.
2: Sí, no tiene señal.
4: No tiene señal. Escríbenos, mi amor, o llámanos normal.
2: Arelis Marte.
4: Ahora por Arelis Marte.
2: Amén.
4: En el nombre de Jesús.
2: Padre, en el nombre de Jesús de Nazaret.
4: Sí, Señor.
2: Seguimos clamando a ti, Dios, y te presentamos en esta hora a Arely Marte,
5: tu hija,
2: Padre.
5: Señor, tu hija, Dios.
2: Ella ha pedido, Dios, hey, Dios por mío. Fortaleza.
5: Sí, Señor. Ayúdala, Señor.
2: Tu palabra dice que el gozo tuyo es nuestra fortaleza.
5: Espíritu Santo.
2: Padre, fortalece a tu hija, que ella pueda vencer.
5: Que ella pueda
2: cual
5: vencer
2: el obstáculo, la malicia. Dios,
5: hey, Dios,
2: tú la reprenda,
5: hogar.
2: Tú la ayude a vencer,
5: obra, mío,
2: tú le des
5: vencer,
2: la victoria, Señor. Mira a sus hijos,
5: obra, Dios,
2: que están
5: mío.
2: En Puerto Rico, Dios.
5: Sí, Señor.
2: Cúbrelo con la sangre de Cristo,
5: sí,
2: sálvalo,
5: Señor.
2: Libéralo, cámbialo, guárdalo.
5: Aleluya.
2: Que ella pueda ver tu mano poderosa obrar. Porque tú eres quien hace.
5: Amén.
2: Y tú guarda lo nuestro.
5: Amén.
2: Y tus hijos son herencia. Nuestros hijos son herencia
5: sí,
2: tuya.
5: Señor.
2: Dice tu palabra, Padre.
5: En el nombre de Jesús.
2: Guarde a tus hijos en el nombre de Jesús.
1: Persona que andan en los camiones trabajando, buscando el sustento de su familia, de su casa.
6: Sí, Señor. En el nombre de Jesús.
2: Golpe desde el cercado. Wow, Dios
5: ajá,
2: mío.
5: Ajá.
2: San Juan de la Maguana.
5: Oh, Cristo de la Gloria.
2: Oren por mí, por Rosa Jiménez. Que oren por él. Oye, desde el cercado de San Juan de la Maguana.
5: Sí. Dios amado.
2: Santo. Wey, aleluya.
5: Amado de mi alma, ahí está tu siervo.
2: Aleluya.
5: Pidiendo oración, Dios mío. Tú conoces la necesidad.
2: Rosa Jiménez.
5: Tú conoces la necesidad de sus familiares. Porque él está pidiendo oración,
2: aleluya.
5: Señor.
2: Por Rosa Jiménez.
5: Dios mío, tú conoces a Rosa Jiménez.
2: Aleluya.
5: Dios mío, obra, Dios mío. Él está pidiendo oración porque sabe que tú puedes, Señor, obrar en la vida de Rosa Jiménez. Dios mío, a donde esté a ella, Dios mío, en el lugar que se encuentra. Entra, Dios mío, rompe cadena, liberta, sana, restaura, Dios mío, en el nombre de Jesús.
1: Y que no hay distancia para ti.
5: Para ti no, Dios.
1: En el nombre de Jesús.
5: Los camioneros.
1: En el nombre de Jesús. Oro en estos momentos por aquellas personas que están en la calle.
2: Aleluya.
5: Sí, Señor.
2: Los patanitas, los motoconchos.
5: Gloria
1: a
5: Dios.
1: Sí, Señor.
5: Sí, Dios.
2: Aleluya.
5: Sí, Señor.
1: De tu casa, Dios.
5: Gloria a Dios.
1: Que Dios Señor.
5: Maestro.
1: Guardes,
5: sí.
1: Que tú abras sus ojos.
5: Sí,
1: Dios,
5: Señor.
1: Que ellos puedan ver el peligro. Dios,
5: sí,
1: Dios.
5: Maestro.
1: Rompe las cadenas, Espíritu Santo. Quita todo obstáculo,
5: sí,
1: Señor, de la carretera, Dios.
5: En el nombre
1: mira,
5: de Jesús.
1: Los carritos de control.
5: Sí, la guagua.
1: Están en tus manos, Señor. Cúbrelo.
5: En el nombre de Jesús.
1: En el nombre poderoso de Jesús.
2: Bueno, esta sí me gustó. La hermana Grisales, desde Pensilvania, pide por oración, por mi finanza y liberación. Wow, ese hermano es fiel.
5: Gloria a Dios, Padre.
2: Padre, en el nombre de Jesús. Mira a Griselis.
5: Se está pidiendo
2: amado
5: oración,
2: Dios.
5: Señor, por su finanza.
2: Mira la distancia
5: ey,
2: que ella
5: Dios
2: está
5: mío.
2: Y ella ha escrito,
5: y
2: Señor.
5: Ella
2: cree en ti. Ella cree, aleluya, en la oración que tiene poder y que tu obra, Padre. Ella cree que tu obra. Entonces yo te pido liberación para su alma. Yo te pido por la finanza de ella,
5: Señor. Ten misericordia.
2: Yo no sé qué la obstaculiza, Señor. Pero si ella no diezma ni ofrenda, háblale, revélatele. Que Dios me ofrende.
5: En el nombre de
2: que
5: Jesús.
2: Donde tú nos reta.
5: En el nombre de Jesús.
2: Aleluya, aleluya, aleluya.
5: Santo
2: que ofrendemos Dios. Y diezmemos.
5: Aleluya.
2: Y veremos el devorador destruido.
5: En el nombre
2: porque
5: de Jesús.
2: Tú te encargarás de eso.
5: En el nombre de Jesús.
2: Bendice esta mujer con toda bendición. Ayúdala a vencer. Guárdala, Dios. Y cúbrela con la sangre
5: Señor.
2: De Cristo. Salva a su familia. Rompe la cadena.
5: Jesús.
2: Reprende al diablo.
5: En el nombre de Jesús. Recibemos la llamadita.
2: Amén, Marita.
5: Bendición buena.
7: Dios bendiga. Palabras que traspasan. Perdón, el clamor por la hija.

0: Ponle la mano en su vientre, Señor.
1: Aleluya.
2: La están curando ahora.
0: ¿La están curando? ¿En el hospital que usted está con ella?
2: No, yo quiero a casa. Una escalera
0: de tu amor. Ay, el sangrado, ella está operada. Y la herida se abrió, ¿o qué?
2: No, ella está curando.
0: No te escucho bien, hermanita.
2: Ella tiene una situación y sangra.
0: Situación, ella está
3: una situación de un sangrado
0: externo. Dios, mira esa madre, ¿dónde está en esa oración, sierva?
3: Oh, gloria a Dios.
0: Yo me voy a unir como ese problema, como si fuera mío. Y eso, aleluya, no es problema, porque ya Dios tomó ese asunto, porque ya usted llamó creyendo que Dios lo hace.
3: Amén.
0: Y Dios te escuchó. Aleluya. Antes de tu buscar, antes de usted agarrar ese teléfono, ya el Señor ya lo sabía.
3: Aleluya, amén.
0: Y alma alabar que vive. Nos unimos en oración, amén, para esa madre. Somos madre, padre, en el nombre de Jesús. Wow. Ay, Espíritu Santo. ¡Ey, Dios de gloria! Ahora, Dios amado, el Dios que no falla.
3: Gloria a Dios.
0: El médico de los médicos. Ay, Dios mío. El Dios de lo imposible. Esa madre te necesita, Dios mío. Esa madre te necesita en ese flujo de sangre, Dios mío. Que ella quiere, aleluya, que esa sangre ahora se paraliza. Ahora. Ahora, Dios mío. Detenga, Dios mío. Toda estrella, mi Dios divino, sangrada. Señor, perdona. Dios mío, ten misericordia de ella, Señor, y sálvala, Dios mío.

en el nombre de Jesús. Que la sangre de Cristo consuma todo plan del enemigo en contra de ella. Sierva, Dios te bendiga.

0: Sí, Dios le bendiga.
1: Dios te bendiga. Amén. Mucho más.
0: Y le habla a su hermano Enrique, eso, de aquí de Igueral.
1: Ay, Enrique, el gobierno. Tenía mucho Enrique que nos llamaba.
0: Sí, hermano, pidiéndole la oración por nuestro querido pastor de la Iglesia Asamblea de Dios, por nuestro hermano pastor Manuel Cordones y Juan Pablo Meguistén también, ahí en Villa Progreso. Y ahí en Liguera también, para el pastor Francisco Osorio.
1: Amén, amén. Pues,
0: que Dios me la bendiga a todos.

0: Dios Todopoderoso, el Dios de Elías, el Dios de Abraham, de Jacob, el que abrió el mar rojo, a ese Dios clamamos.
1: Amén.
0: Mira tu siervo, Enrique,
1: los pastores, esos
0: que
1: pastores.
0: Está pidiendo por esos pastores, Dios. Tú lo conoces, maestro. Amén. Y tú sabes por la situación que está pasando. No lo sé, pero tú lo sabes, Dios mío. Maestro, vete rompiendo toda cadena del enemigo que les rodea a ellos. Cualquier situación ve quitando, Dios mío. Padre mío, Dios amado, el Dios que nunca falla. Padre, obra a favor de ellos, Dios mío. Obra, Señor. Vete fortaleciendo, Dios mío. A Enrique, ayuda a Enrique. Y esos pastores te necesita, Dios mío. Él está pidiendo por ellos, Dios mío. Haz un milagro, Dios mío. Haz misericordia en ellos.
1: Seguimos.
0: En el nombre de Jesús.
1: Amén. Seguimos clamando por el pastor. Aleluya. Gloria a Dios de la iglesia. El refugio de gloria en Villahermosa. Él pide por un proyecto que tiene. Padre, en el nombre de Jesús, mire ese hermano. Es un pastor, Dios. Aleluya. Jehová, Dios mío, Jehová, Dios mío, Jehová. Tú eres grande. Tú eres quien pone las cosas en nuestra vida. Tú eres quien hace en nosotros para ejecutarlo tu voluntad, Señor. Glorifícate. Dale luz. Dale luz, ábrele la puerta, sí, Señor, que Él pueda ver tu mano obrar. Reprende toda malicia, todo espíritu inmundo, todo plan del diablo. Fortalece tu hijo.
0: Necesita, Dios mío.
1: Ayúdalo a vencer.
0: Seguimos con el chat. Mira, caliente, caliente, caliente.
1: Dios bendiga. Yo pido oración por mis hijos. Que estuve sueño malo con ella. Yo declaro mis hijos para Cristo.
0: El otro.
1: Está bueno. Gloria a Dios. Amén.
2: Ya te preparé un lugar.
1: Salud y vida espiritual. Es la hermana Georgina.
0: Padre, mire esas dos madres que está pidiendo por sus hijos. Dios mío, ellos entienden que tú eres el soberano. El que regaló estos niños fuiste tú, Dios mío. Padre, ellos están pidiendo, Dios mío, que tú hagas tu obra, Señor. Que tú hagas su voluntad. Que tú rompes cadenas. Señor, que tú le enseñes el camino, aleluya. Que da luz, que alumbra, que da conocimiento, que da sabiduría, que da vida. Señor, obra a favor de esta madre, Señor. Esa familia, Señor, que pide por sus hijos. Padre, que es un favor que te pedimos, Dios mío, porque tú lo haces, es que en nombre de Jesús.
1: Amén.
0: Ahí mandaron nota de voz ahí.
1: Sí, pero no se descargaron. Sí, la hermana del 0346 pide la oración por su hija, por empleo para su hija, que manda los currículos y nos la llama. Rosa, ese clamó, hermanita. Por favor. Aleluya. Gloria al Señor. Amén.
0: En el nombre de Jesús. Señor, mira a tu hija. Ella dijo, Señor, que su hija, wow, Dios mío, fue a solicitar trabajo, empleo. Dios mío, deposita sus papeles, Dios mío. Y no lo ha llamado. Dios mío, ¿a dónde está cualquier documento que ella haya mandado, Dios mío, en aquel lugar, en cualquier empresa? Por favor, Señor, póngala a la vista, Señor, que ellos comienzan a revisar esos currículos, Dios mío, esos papeles, Padre, y que ella puede salir premiada, Dios mío, el nombre de ella puede salir. Es decir, Señor, ella, ay, Dios mío, tú lo haces, Padre, porque tú eres dueño de toda esa empresa, Dios mío. Padre, obra por ella, Dios mío, obra por esa madre, Dios mío, como lo hiciste en mí, Dios mío. Padre, ten misericordia, Dios mío. Haz tu voluntad.

0: Padre, te presentamos a Fabra. Fabria, delante de ti. Señor, mira a su hija. Ella está pidiendo oración para su hija, Dios mío. Padre, que tu Dios de gloria, que haga un milagro. Ella dijo que ella sola no puede. Ella está pidiendo, Señor, refuerzo. Tú eres, Señor, su refuerzo. Tú eres su ayudador. Maestro, por favor, Dios mío, ten misericordia de la hija de ella, Señor. Obra en ella, Señor. Haz ese milagro, Dios mío. Ve, toca, Señor, su vientre. Toca, Señor. Aleluya. Su cuerpo desaparece todo sangrado, Dios mío. En el nombre de Jesús, que tiene poder y autoridad. En el nombre de Jesús, que hace milagro. Detenga, Dios mío, todo que está afectando la salud de ella. Es que en nombre de Jesús, toda malicia del enemigo echamos fuera. Es que en nombre de Jesús. Seguimos y seguimos.
1: Amén. La hermana que estaba pidiendo por sus hijos.
0: Oramos por todo eso.
1: Gloria a Dios. Familia. Iván López vuelve y pide a las 4:08. Está pidiendo por Esteban López desde Santiago. Gloria a Dios por sanidad y por sus hijos y esposa.
0: Señor Dios de misericordia, mira, Señor, Esteban López delante de ti. Padre, tú lo conoces, tu hijo, Señor. ¿A dónde está él, Señor? ¿Qué distancia está él, Dios mío? Él está pidiendo, Dios mío, por su familia, por salud y por sus hijos, por su esposa. Dios mío, tú lo conoces y tú lo sabes, Dios mío, lo que está pasando, qué es lo que él está enfrentando, Dios mío. Él sabe que tú eres la solución de su necesidad. Tú eres la solución de lo que él está enfrentando. Dios mío, vete allá en aquel lugar, Dios mío. Obra a favor de Esteban en el nombre de Jesús. Lo creemos que así será.
2: Oro en esta hora por las personas que salen de su trabajo y que van para su trabajo. Uno sale
0: así y otro entra.
2: Oramos por ellos, Señor, para que tú los cures y tú los guardes.
0: En el nombre de Jesús.
2: Padre, tú eres el Rey de gloria.
0: Así
2: tú eres
0: es.
2: El que vive y reina por los siglos de los siglos.
0: Sí.
2: Padre, nuestros hijos son tus hijos.
0: Sí, Señor.
2: Nuestras familias son
0: tuyas.
2: Tuyas, Señor. Te la ponemos en tus manos. Mira a cada persona que sale ahora de su trabajo.
0: Sí, Señor, lo que van entrando.
2: Padre, te lo ponemos en tus manos en esta
0: guarda
2: hora.
0: Guarda y cubre, Señor.
2: Padre, cúbrelo.
0: Líbralo de todo accidente.
2: Despeja las calles y las carreteras.
0: Sí, Señor, en el nombre de Jesús.
2: Libra de accidente. Llévate ese espíritu de accidente, Dios. Rompe las cadenas, Espíritu Santo. Limpia los aires. Establece un orden en esta hora, Dios. En el nombre poderoso de Jesús, tú lo cubres con tu sangre preciosa.
1: Aleluya.
2: En el nombre de Jesús. Amén, Dios.
1: Amén. Hay una petición, gloria al Señor.
2: Oramos por este ministerio.
0: Ella pide su familia.
2: Rosa, oramos por este ministerio.
0: Sí.
2: Y por los líderes de este ministerio.
0: Claro.
2: En el nombre de Jesús.
0: Pues el último petición.
1: Ya no tenemos que salir de este lugar.
0: Sí.
1: Para la capital.
0: Tenemos que salir de este lugar. Ya llegó la hora, el tiempo para salir de este lugar.
2: El
0: tiempo ya está encima. Santo sea el Señor.
1: Gloria a Dios.
0: Vamos a recibir esa última llamada.
1: Amén. Dale. Ah, no, espérate. Sí, hay cosas.
0: Bendición buena.
3: Dios bendiga. Le escribí para que vean los mensajes, por favor. Y oren por eso.
2: No está descargado los mensajes, no se descargaron.
1: Sí, la nota de voz no se descargaron, manita.
0: Ah, sí.
1: Dínalo tú, manita.

0: vamos para la capital y yo te quedé con cada familia, en cada hogar.
1: Wow.
0: Dios bendiga. Wow. Besos y abrazos.
1: Y no quisiera que es una despedida.
2: Aleluya.
1: No.
0: La pasión de salud y que Dios lo cubra a todas su salida y entrada.
1: Bendición buena.
3: Bueno,
1: sí, bájame su
2: radio.
1: Radio un poquito, mi amor.
2: Volumen de su radio.
1: Radio receptor. Bendición buena.
3: Bueno.
1: Sí.
3: Estoy aquí con un dolor. Me está doliendo mucho.
1: ¿De dónde no habla, mi amor?
3: De
1: dónde?
3: De Villahermosa.
1: ¿Qué lugar? De Villahermosa.
3: El 6.
1: Pon la mano donde que te está afectando, donde te dueles.
2: Aleluya.
1: Creyendo.
2: Oh, gloria.
1: Creyendo.
2: Aleluya.
1: Porque yo conozco un Dios.
2: Oh, Jehová.
1: Y poderoso. A Dios.
2: Oh, grande.
1: Dios.
2: Wey.
1: Lucha.
2: Oh, gloria al Señor Jesús.
1: Madre de mi alma.
4: En nombre de Jesús.
1: Padre, ella acudió a la emisora.
2: Amén.
1: Ella no acudió al médico. No sé si ella fue.
2: Ni a un
1: no
2: demonio.
1: Sé que ella no me interesa. Me interesa que usted haga el milagro en ella.
2: Dios.
1: Ahora, Espíritu Santo.
2: Aleluya.
1: Ten misericordia de ella, Dios. Tócala, Dios mío. Un milagro, Dios. Amado de mi alma, líbrale su dolor. Desaparece ese dolor ahora. Ahora, ahora, ahora. Te está doliendo. Toca tu vientre, toca tu vientre. Dile en el nombre de Jesús. Comienza, no te quejas. Dile en el nombre de Jesús. Tiene que ir en el nombre de Jesús. En el nombre de Jesús. Todo dolor. Ahora, ahora. Dios, aleluya. Toda malicia. Todo dolor neutralizamos en el nombre de Jesús. En el nombre de Jesús. Nombre sobre todo nombre.
4: Gloria a Dios.
1: Mi alma te adora, Dios. Dios. Comienza a darle gracias al Señor en el dolor. Dile gracias, Señor. Gracias, yo te creo que ese dolor se fue. Comienza, quiero oírte.
5: Gloria a Dios.
1: Gloria a Dios, aleluya. Dios te bendiga.
2: Gloria al Señor.
1: Nos Santo queda, sea el Señor.
2: Nos quedan dos chas y nos vamos.
1: Dos chas y nos vamos.

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1: Padre, en esta hora te presento a tu siervo Juan Franchi delante de tu presencia. Señor, tú lo conoces, ese guerrero, Dios mío. Tú conoces, Dios mío, este siervo tuyo, Dios mío, ese evangelista. Maestro, tú sabes por la cual que él está pasando, Dios mío, con lo que él está enfrentando. No lo sabemos, pero en tu mano está, Señor, fortalécela, llénalo de ti, Dios mío. Dale la victoria a su familia, está en tu mano, Señor, su esposa. Señor, su hijo, su hija, Jesús de Nazaret, oh, te presentamos a esa familia delante de ti, maestro, y Víctor está en tu mano también, Señor. Obra, Señor, a favor de ellos, Dios mío. Ay, llénalo de tu presencia, Señor, y que él pueda testificar que tú eres Dios siempre en su vida y en su familia. Padre, te presento ese ministerio delante de ti. Cara líderes de ese ministerio.
2: Aleluya.
1: Señor, te presentamos, Señor, la junta
2: de la 95.1.
1: De este ministerio delante de tu presencia, Dios mío. Padre, sigue obrar en la vida de ellos, Dios mío.
2: Gloria a Dios.
1: Maestro, sigue llenándolas cada uno de ellos de tu fuerza, Señor. Sigue dándole la victoria, salud y vida para cada uno de ellos, Dios mío. Maestro, tú los conoces por nombre y apellido.
2: Aleluya.
1: Es una oración global para todos, Dios mío. Padre, en tu mano, desde grande y chiquito, Señor. Te estamos, Señor, clamando por ellos, Dios mío. Que tú, Señor, dale la victoria a cada uno de ellos, Señor. Que necesita, Señor, refuerzo de ti, Dios mío. Que tú le abres puertas. Que tú lo guardes y lo cubres, Señor, de todo camino. Quita toda piedra de trompieza en cada camino de cada uno de ellos. Su negocio está en tu mano. Su finanza está en tu mano. Señor, cada proyecto de ellos está en tu mano. Obra, Dios mío. Hay muchos que están esperando un milagro tuyo. Un de repente, Señor. Que tú, Dios mío, obrará, Dios mío, en sus empresa, Dios mío. Esa empresa de ellos están en tu mano. Mira a Jessica, Señor. Sigue ayudándola, Señor. Ayúdala a recuperar, Señor, a Jessica. Jessica está en tu mano, Señor. Declaro, Señor, que ella se recupera.
3: En el nombre de Jesús.
1: Aleluya. En el nombre de Jesús. Salud.
2: Amén. Padre, mira los hijos de Belky Collado. Sí, cúbrelo, Señor, con la sangre de Cristo. Guárdalo.
1: Sí, amado mío.
2: Cubre nuestra familia ahora.
1: Obra, Dios.
2: Cúbrenos, obra, Dios, Señor. Mira que vamos a salir.
1: Guárdanos, Señor. Líbranos. Nuestros hijos están en tu mano, de toda acechanza del enemigo.
2: Aleluya.
1: Maestro, cúbrenos, séllanos con tu sangre.
2: En nombre de Jesús.
1: Echa fuera todo plan del enemigo que nos quiere atacar, Dios mío.
2: En nombre de Jesús.
1: Amado de mi alma, de ti dependemos, Dios mío.
2: En nombre de Jesús.
1: En tu mano estamos.
2: En el nombre de Jesús.
1: Nos cubrimos con la sangre de Cristo.
3: Ahora que vamos a salir de este altar, nunca jamás de tu presencia. Te pedimos que tú nos cubras, que tú nos guardes, que tú guardes a nuestros hijos que van a trabajar en esta mañana.
1: Sí, Señor.
3: Cúbrelo, Dios.
1: Los niños que van para la escuela, Dios mío, guárdalo, cúbrelo.
3: También que van, wow,
1: Dios mío,
3: escuela.
1: Los vehículos que llevan los niños,
3: en
1: Señor. Wow, guárdalo, cúbrelo, Dios mío. Por favor, Dios mío.
3: Ellos,
1: wow. Ese es a tú, Dios mío.
3: Cúbrelo, Señor.
1: Cúbre, Dios mío. Cada autoridad, Dios mío. Tu mano está, Señor. Ese es a tú, Señor, dirigiendo, cubriendo, guardando.
3: En el nombre de Jesús.
2: Uy, ya hay una llamadita. Se fue. Y como todo tiene un final.
3: Eso fue trasnochando.
2: En bendición.
3: Se despide su hermana amiga Rosa Llave. Se despide su hermana y amiga Lucila Castillo, apodada Obvia.
2: Se despide de ustedes, Zoraida Margarita, amiga y hermana, Zoraida Margarita M. Mercedes, alias Sori, Ebenezer. Esto fue, trasnochando en bendición.

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0: Buenos días, Dios le bendiga, mis amados hermanos. De verdad, agradecida del Señor porque hemos visto un nuevo día, un nuevo amanecer. Hay personas que no lo han visto, pero usted de aquel lado está ahí esperándonos, como el caso de Ramón Molainirio y Mari Jiménez. Siempre están ahí pendientes a este espacio. Así que Dios le bendiga abundantemente a todos los que ya están ahí también. Le decimos al Señor que le dé bendiciones, que sobre y abunde. Sí, sé que también mi hermana Josefina Mordan de Tierra Lejana también ya nos da seguimiento. Que Dios la bendiga abundantemente. Que Dios bendiga a todos los que están unidos con nosotros ya a esta hora. Padre, mira tu palabra que mi hermana Lorenza va a estar dando lectura, la reflexión. Padre, te pedimos que sean de bendición para nuestros oyentes, ya que nosotros la hemos escudriñado y sabemos que son de bendición, porque tú nunca llegas tarde. Muchas gracias. En el nombre de Cristo Jesús. Amén y amén. Nuestra hermana Lorenza Rijo con la lectura y la reflexión.
1: Aleluya. Gloria al Señor. La palabra del Señor se van a encontrar en el libro de Isaías, en el capítulo 41, desde el verso 10 hasta el 13. Y dicen así: en el nombre del Padre, del Hijo y del Espíritu Santo.
0: Amén.
1: Gloria al Señor. No temas, porque yo estoy contigo. No desmaye, porque yo soy tu Dios. Que te esfuerzo, siempre te ayudaré, siempre te sustentaré con la diestra de mi justicia. He aquí que todos los que se enojan contra ti serán avergonzados y confundidos, serán como nada y perecerán los que contienden contigo. Buscará a los que tienen contienda contigo y no los hallará. Serán como nada y como cosa que no es aquellos que te hacen la guerra. Porque yo, Jehová, soy tu Dios, quien te sostiene de tu mano derecha y te dice: no temas, yo te ayudo. Aleluya. Gloria al Señor. Bendito sea el Señor para siempre. Hermosas palabras en esta mañana que el Señor, y ellas son benditas, pero que esas palabras usted la pueda coger en este día para usted y pueda decir que el Señor te ayuda. Aleluya. Gloria al Señor. Bendito sea el Señor para siempre. En esta mañana el tema de la reflexión es: Dios es nuestra fortaleza. Aleluya, gloria al Señor. Y hace énfasis en Isaías 41:10. Así que no temas, porque yo estoy contigo. No te angusties, porque yo soy tu Dios. Te fortaleceré y te ayudaré. Te sostendré con la diestra de mi justicia. Aleluya, gloria al Señor. Esta experiencia la tuvo nuestra hermana Norma Maldonado en Nuevo León de México. Gloria al Señor para siempre. Y ella dice así: hace unos años, aunque no me faltaba nada, no encontraba la alegría de ser madre de dos hermosos hijos y esposa de un buen hombre. En esta circunstancia simplemente no podía comprender mi tendencia a la tristeza y a la desesperación, lo que me llevó a sentir deseos de quitarme la vida. Un día escuché una lectura del Salmo 40 que me llegó al corazón, porque estaba sumida en la desesperación. Comencé a repetir este salmo, clamando la promesa de Dios de poner mis pies sobre una roca y darme lugar firme donde estar y dejar que Dios guiara mis pasos. Gloria al Señor para siempre. Hermanos amados y amigos, es real que las personas, gloria al Señor, aún teniéndolo todo aparentemente, gloria al Señor, pueden tener un profundo dolor interno, gloria al Señor, situaciones emocionales, situaciones aún físicas, gloria al Señor, como la depresión, gloria a Dios, también heridas del pasado y situaciones internas, gloria al Señor, que aún teniéndolo todo, gloria al Señor, aleluya. Cuando hablo de todo es económicamente, es tan cómodo, tienen, aparentemente no le falta nada, pero internamente le falta todo, gloria al Señor, que es lo más importante, gloria al Señor, porque cuando la persona tiene un vacío, tiene un problema emocional, tiene una herida, gloria al Señor, tiene falta de perdón, tiene alguna angustia, gloria al Señor, esas personas no pueden disfrutar aún de las cosas que tienen, porque ese mal que tienen dentro es lo único que le agobia la vida, gloria al Señor, esa raíz de amargura, gloria al Señor, y eso puede producirle una depresión que la persona no siente deseo de vivir, gloria al Señor. Pero qué bueno, aleluya, que no todo está perdido, que el Señor está ahí mirándote, gloria al Señor, y solamente tú tienes que clamar, gloria a Dios, creyendo que hay alguien que te puede ayudar, gloria al Señor, y ese alguien es Jesús, gloria al Señor. Puede hacerlo clamando con tu propia voz, puede hacerlo leyendo su palabra, puede encontrarte con Él, gloria al Señor, de mil maneras. Gloria al Señor para siempre. Por eso estas personas escriben su testimonio, aleluya, para que si alguno está pasando por esa situación, pueda saber que en Jesús hay salida, gloria al Señor para siempre, y que a toda persona le puede llegar esa situación, porque todo el ser humano que está en esta tierra pasa por situaciones difíciles, gloria al Señor. Y uno del error más grande es que las personas creen que su situación se resuelve solamente con lo material. Hermano, lo material es sumamente importante. Sin esas cosas, gloria al Señor, nos hacen mucha falta, pero no es todo en la vida. Si usted no tiene paz, si usted no tiene gozo, si usted no tiene su conciencia tranquila, si usted tiene raíz de amargura, si usted tiene heridas profundas, gloria al Señor, si aún hay alguien que usted no ha podido perdonar, gloria al Señor, que cada vez que usted se siente a sola, gloria a Dios, usted siente ese dolor y usted dice, no, es que me hizo algo que me dolió demasiado, gloria al Señor, usted no tiene paz, gloria al Señor, y eso es sumamente importante en nosotros los seres humanos. Por eso en esta mañana, gloria al Señor, el Señor nos está hablando, gloria a Dios, que Él es nuestra fortaleza, que Él es nuestro pronto auxilio en las tribulaciones, gloria al Señor, y que Él sana todas nuestras heridas, que solo tenemos que ir con un corazón sincero, gloria al Señor, delante de Dios y decirle al Señor cómo nos sentimos, que cuando hacemos esto, el Señor sana nuestras heridas, gloria al Señor, y esa tristeza tan profunda, ese dolor, esa angustia, esa amargura, tiene que salir, gloria al Señor, porque donde está el Señor, ahí hay libertad, gloria al Señor. Así es que en esta mañana, gloria al Señor, aunque esta situación la pasó aquella hermana, pero usted puede estarla pasando hoy. Y quiero decirle que hay salida para usted, gloria al Señor, porque el Señor quita tristeza, el Señor quita dolor, el Señor quita amargura, solo que hay que pedirlo con un corazón, aleluya, dispuesto, oh gloria al Señor. Y dice, con el tiempo tuve la certeza de que Dios estaba cumpliendo esa promesa. Busqué tratamiento para mi condición y con oración constante, Dios sacó del abismo y me ayudó a poner los pies en tierra firme. Gloria al Señor. Miren, amados hermanos, a veces hay depresión que hay que buscar ayuda profesional. Gloria al Señor. Pero a veces son cosas, Dios lo puede todo, hermano, pero si usted puede ir a un profesional, si usted está pasando una situación, gloria al Señor, no se encierre, puede ir a un profesional que le ayude, gloria al Señor, con buenas terapias. Pero hermano, no hay una terapia mejor que usted creerle a Dios, porque Dios sana, Dios perdona, Dios cura nuestras heridas, aleluya. Dios liberta, Dios lo puede todo, gloria al Señor para siempre. Bendito sea el Señor. Y dice, puso mis pies en tierra firme. Conservo esa experiencia como un recordatorio de cómo Dios me rescató del momento más oscuro de mi vida y me sostuvo. Dios verdaderamente es nuestra fortaleza y nuestro libertador. Gloria al Señor. En esta mañana yo quiero dejarle de tarea. ¿Usted cree que solo el Señor la pudo libertar a ella? No, amado amigo, hermano, hermano, Dios está disponible para todos. Si en esta mañana usted necesita ayuda, el Señor dice en Jeremías 33, clama a mí que yo te responderé y te enseñaré cosas grandes y difícil que tú no entiendes. Aleluya. Así que en esta mañana, crea que el Señor le ha hablado, si esa es su necesidad. Que el Señor les bendiga.
0: Gloria a Dios, aleluya, que Dios bendiga de manera especial a nuestra hermana Lorenza. Esa expresión muy, muy especial para estos tiempos. Que Dios bendiga a Elena Clo, que está de aquel lado, y a todos los que están de aquel lado. Muchas bendiciones para ustedes. Vamos a escuchar esta preciosa alabanza de Alemán, que tu presencia es mejor. Vamos a adorar a Papá Dios con esta preciosa alabanza y luego vamos a estar presentando oraciones, que tenemos peticiones para presentarle al Señor. Así que usted puede ir llamando a Lorenza, que está presta para eso. Aleluya. Así que escuchemos.

aleluya, verdaderamente que adorar al Señor es algo especial para usted y para mí. Porque cuando le adoramos, recibimos liberación, más liberación. Recibimos gozo, recibimos paz. Cuando le adoramos, se rompen las cadenas. Oh, santo Dios, aleluya. Oh, gracias, papito lindo. Porque si te tenemos a ti, lo tenemos todos. Aleluya. Oh, gracias, papito lindo. Recibe toda pleitesía en esta hora maravillosa. Oh, Jesús. Jesús de Nazaret. Aleluya. Te amo, te agradezco. Separada de ti, yo no puedo hacer nada, papito lindo. Gracias por tu testimonio.

Oh, gracias, papito lindo, muchas gracias. Oh, gracias, papito lindo, gracias. Oh, Jesús de Nazaret, amigo inseparable, amigo fiel, aleluya. Oh, recibe toda adoración, recibe toda exaltación, dador de la vida. Oh, gracias, papito lindo. Oh, gracias, papito lindo, gracias. Oh, aleluya. Gracias por la salud. Gracias, Señor, por todo lo que tú nos has dado y nos seguirá dando. Señor, muchas gracias. Muchas gracias por el sacrificio que hiciste por nosotros. Oh, gracias, Señor. Muchas gracias. Oh, gracias, Señor, por tu amor, por tu misericordia hacia nosotros. Oh, Santo, gracias, María. María Peguero de Fran, gracias por Fran. Oh, gracias por él. Gracias, Señor, porque estamos haciendo un trabajo para ti con mucha disposición, con mucho gozo, con mucha alegría. Gracias por Fran Peguero. Muchas gracias, Padre. Oh, gracias por los hermanos que están de aquel lado. Oh, gracias, papito lindo. Muchas gracias. Oh, gracias, amado Jesús. Aleluya. Oh, gracias, Señor. Te damos gracias por lo que tú haces y por lo que tú harás. Aleluya. Qué bueno es hablar contigo, Señor. Qué bueno es poder hablar contigo y sentir tu presencia. En tu presencia hay plenitud de gozo y delicia a tu diestra. Señor, muchas gracias. Muchas gracias, papito lindo. Oh, gracias, Jesús de Nazaret, amigo inseparable. Muchas gracias. Porque si te tenemos a ti, te lo tenemos todo. Aleluya. Muchas gracias. Muchas gracias, Jesús.

Muchas gracias, Jesús de Nazaret. Aleluya. Oh, gloria a Dios. Oh, aleluya. Sigue escuchándola un minutico y en breve.

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0: Aleluya, qué bueno es Dios, aleluya, que nos ha dado vida y vida en abundancia. Lorenza, le voy a dar lectura a los cumpleañeros para que ore por ellos y ore por las peticiones que usted tiene en su agenda. Y vamos a felicitar miembros de las colaboradores de este ministerio que están de cumpleaños en este día. Sí, y nuestro hermano Julio Manzano tuvo de cumpleaños ayer, que Dios le bendiga abundantemente. Y ellos son Aracelis Ramos, Tomás Richies, la familia Marrero, Ru Marrero, felicidades. Esther Peña, Miguel Castillo, Dorca Hernández Santana, a Díaz Eduardo Ramírez, ¡ey! Un nieto mío también cumpliendo años hoy. El primer nieto del hijo mío mayor, a Díaz, se llama a Díaz Eduardo Ramírez, y está entre paréntesis niño. Ya tiene 21 años y terminó su profesión ya con 21 años, muchachito. Muy atento. Que Dios te bendiga, nieto, abundantemente. Miguel Herrera, felicidades. Miguelina Quesada y Miguelina de Carreño, felicidades en este día. Pedro Aurelio Botello, felicidades. Sí, muchas felicidades. Miguelina Díaz de Mercedes, Rosa Inés Pallero, felicidades. Y Miguelina Reyes de Asa y Eliezer Santana Albuquerque, felicidades. Y de aniversario de boda está Ciprián Berger y su amada esposa. Felicidades. Nuestra hermana Lorenza estará clamando por ello y por peticiones que ya ella ha recibido. Adelante, Lorenza Río.
1: Aleluya, gloria al Señor, bendito sea el Señor. Señor amado, te damos gracias. Gracias, Señor, por tu bondad, gracias por tu misericordia. Gracias, Señor, porque tú nos amas. Señor, en esta hora presentamos, Señor, a nuestros hermanos que están de cumpleaños y de aniversario de boda. Señor, que tú les bendiga de una manera especial en este día, mi Señor. Padre Santo, que tú seas con ellos, Dios, de manera especial. Oh Dios, que así como ellos celebran ese día, Señor, esa fecha, así pueda, Señor, sea su día, Señor, que la pasen súper bien, sobre todas las cosas, Señor, en tu presencia. Gracias, Padre bueno, en el nombre de Jesús. Gloria al Señor. En esta hora estaré orando, gloria al Señor. Quiero bendecir de una manera muy especial a mi hermana y amiga Aquilina Anderson. Gloria al Señor. Y su esposo Tomás Núñez y su familia. Que el Señor le bendiga de manera especial a mi amada amiga y hermana. Gloria al Señor. Aleluya. Gloria a Dios. Señor amado, también te presento a mi hermana Esmeralda. Señor, mira su salud. Dios de los cielos, mira a mi hermana Esmeralda. Padre Santo, extiende tu mano poderosa. Señor, a su favor, Dios Todopoderoso, mira su salud. Padre bueno, también mira a mi hermana Yolanda Morales, Dios amado. Padre, que tú la sigas bendiciendo, la sigas cubriendo. Gracias por ella, Señor amado, que estuvo de cumpleaños. Gloria a Dios, el sábado. Padre bueno, que tú la sigas bendiciendo, la sigas cubriendo. Dios poderoso, pon cada día de tu gracia en ella, mi Dios amado. Gracias, Señor, por mi hermana Yolanda Morales, mi Dios. Padre Santo, también mira a mi hermana Juana Santana. Dios Todopoderoso, mira su salud. Mira su salud, mira su hija Yoli, Señor, síguele ayudando, Padre, mira esta familia. Padre, que tú le ayudes cada día más y más. Padre bueno, también te presento a Juana Ramos. Señor, esta sierva esforzada, síguele cubriendo, síguele guardando, síguele fortaleciendo, mi Dios poderoso, a ella y a los suyos, en el nombre de Jesús. Padre bueno, también mira a mi hermana Silvia, Señor, mira su condición, Dios todopoderoso, sé con mi hermana Silvia, mi Dios, Padre de la gloria, también mira a mi hermana bienvenida Rolling, Dios poderoso, que hace unos días que no la escuchamos, pero yo sé que ella está ahí. Padre, síguela fortaleciendo, síguela sosteniendo, Dios de los cielos. Padre Santo, ella está en tus manos. Padre de la gloria, también mira a nuestra hermana pura, amado, allá en Francia. Oh, Padre de la gloria, mira, Señor, esta situación que ella tiene. Padre, yo sé que tú vas a poner un testimonio en su boca, Señor, de lo que tú harás a su favor. Dios poderoso, te damos gracias porque creemos en tu poder y en tu misericordia. Señor, mi Dios, mira a nuestra hermana Carmen Cordero. Síguela cubriendo, síguela guardando, síguela fortaleciendo, mi Dios. Mira a su familia, están en tus manos, Señor. Mi Dios todopoderoso, ella está en tus manos, mi Señor. Padre bueno, también mira a mi hermana María Martínez, allá en Venerito, y toda su familia, mi Dios, su esposo Juan Sedano, toda su familia. Dios santo, ya están en tus manos, mi Señor. Padre bueno, también mira a mi hermana Porfiria Rijo, allá en Quisqueya. Oh, Señor, mi Dios, síguela ayudando, síguela cubriendo, síguela llenando de tu gozo y de tu paz, mi Dios. Mira su condición, Padre Santo. Señor, fortalécele, Señor Jesús. Padre bueno, también mira a mi hermana Luisa Marte y su familia, Señor. Mira sus finanzas. Oh, Dios todopoderoso, en ti confiamos y en ti esperamos. Gracias, Señor, porque tú eres bueno en grande manera. Y clamamos a ti con esa seguridad y esa confianza de que tú nos oyes, mi Señor. Padre bueno, también mira a mi hermana María Maldés, mira su condición de salud. Padre Santo, que tú le guíes, que tú le ayudes, que tú le fortalezcas, mi Señor. Padre Santo, también mira a nuestra hermana Rosa Corporán, Dios de los cielos, glorifícate en ella, Señor, cada día. Oh, Dios amado, mi hermana Luisa Rodríguez, Padre Santo, mi hermana María Agustín, Padre Santo, todas estas hermanas, Señor, que aún no se pueden congregar, pero que yo sé que tú estás ahí con ella, mi Dios amado. Padre Santo, también mira a nuestro hermano Rafael, el no vidente. Señor, ayúdale lo que te necesita en este día, mi Señor. Padre bueno, también mira a nuestro hermano Ramón Molainirio y su familia. Señor, su esposa Monza. Padre Santo, y aquellos que están allí en sintonía, que tú les bendiga, Señor, de manera especial. Padre bueno, también mira a los choferes. Mira la ruta A, mira la ruta B. Padre Santo, aquellos que se dirigen a Santo Domingo, Padre Santo, que tú, Señor, les guíe a ellos y a cada uno de esos pasajeros que van allí, mi Dios. Padre Santo, lo dejamos en tus manos, en el nombre de Jesús.
2: Aleluya. Seguimos clamando. Mientras yo esté clamando, puede seguir llamándonos, que Lorenza está presta para tomar su llamada. Así es, damos gracias al Señor porque podemos hablar con Él y Él escuchar. En esta mañana tengo por acá unas cuantas peticiones que estaré orando por ello. Sí, y también vamos a estar orando por mi tía Rodis, que ha sido sometida a cirugía de la vista, dos cirugías, gracias a Dios está mejorando, ya está mejorando de su vista. Primero le operaron un lado y después el otro. Que Dios siga obrando a favor de ti, tía, que Dios te me cuide, Dios te me proteja, a ti, a lo tuyo, a tus familias en general. Señor, muchas gracias

0: Que Dios le bendiga abundantemente a este tu hijo que está en ese lugar, pensando siempre en su República Dominicana. Señor, te seguimos dándote gracias por Rafael Rodríguez. Él cuenta contigo, Rafael Rodríguez cuenta contigo, Señor. Dale respuesta a sus peticiones. Dale respuesta a sus peticiones, Señor amado. Oh, Jesús de Nazaret. Mira los hermanos que estaban en Facebook. Puede escapárseme alguno, pero a ti no. Ahí está la pastora Lumari Francisco. Ahí está mi sobrina hija Stacy Cordero Báez. Gracias por ella. Gracias por ella, Señor. Gracias por Aguedito Rijo, por sus peticiones. Gracias por Luisa Marte. Padre, gracias por ella, Señor amado. Gracias por todo lo que estaban ahí, Señor, que puede escapárseme. Pero tú sabes que quién estaban ahí, Elena Cló. Oh, gracias, Señor, por todo lo que estaban ahí, Señor. Nuestro hermano Daniel, el viejo Magallanes, Señor, estaba ahí también. Y sé que sigue ahí escuchando. Sus peticiones están delante de ti, su familia está delante de ti. Señor, te damos honor en esta mañana, te damos gracias. Mira, Señor, las peticiones que tiene Ramón Morla y Nirio, que temprano él está con la bocina para allá y para acá. Él me dijo el día pasado que Monza se queda adentro y él sale para afuera, haciendo el trabajo de Dios, buscando las almas. Oh, Jesús de Nazaret, mira todos los moradores, aleluya, del kilómetro 10, Señor. Mira, Señor, los hermanos que siempre Ramón menciona todos los días, toda mi familia que están allí en la Enea, permite que vengan a ti todos, Señor. Padre, que busquen tu rostro todo. Mira la familia Cedeño Encarnación allá en la Enea, te lo presentamos. Señor, toda la familia, todos los que viven allí en la Enea, te lo presentamos, Señor. Padre, mira a William, mira, señora Juana, mira Milagro, Señor, te damos gracias por ello. Señor, muchas gracias, porque tú, oh Dios, eres un Dios que todo lo puede. Oh, los que están en los batalles, los que están en los campos, Señor, te lo presentamos, Señor. Te lo presentamos, Señor amado. Oh, Jesús de Nazaret, Mayra Sánchez, Señor, Elena Cló, Padre, nuestra hermana Eva Graciela, allá en Guaymate, todos los moradores de Guaymate, te lo presentamos. Señor, los que están en Acto de Mana, Señor, los que están en los Cerritos, los que están en diferentes campos, en diferentes lugares, te lo presentamos. Pero también te presentamos los que andan en los aires. Padre, que tú le estés cuidando, los que andan en los aires, los que andan en alta mar, Señor, los que andan en calle y carretera, Señor, guarda a todos los choferes, Padre, guárdalo, Señor, y te suplicamos, Dios amado, que tú te estés glorificando ahí en el lugar donde tú tienes tu hija Luz García. Síguela cuidando, síguela protegiendo. Es en el nombre de Cristo Jesús que clamamos. Amén y amén. Nuestra hermana Lorenza continúa clamando y yo voy a tomar esa llamada. Adelante, Lorenza.
1: Aleluya, gloria al Señor. Seguimos orando, gloria al Señor. Padre bueno, en esta hora te presentamos a los niños. Padre Santo, mira a cada uno, Señor, de los niños, adolescentes. Padre, que se muevan a sus lugares, Padre de clase. Que tú les bendiga, que tú les cubra, que tú les guardes, Señor, que tú los libres, Señor, de peligro, Padre Santo. Ponemos nuestros niños, Señor, en tus manos. Padre, tú sabes cuán indefensos son, mi Señor. Te suplicamos, Señor, que tú les cubra, que tú los acompañes, Dios de los cielos, y que puedan regresar a sus hogares sanos y salvos, Dios poderoso. Señor amado, también en esta hora te presento a mi hermana y amiga Rosa. allá en Piedra Linda.

0: Señor, que tú la bendiga con toda bendición de lo alto. Señor, mira su familia. Ellos están en tus manos, Dios poderoso. Padre bueno, también mira a mi hermana Antonia Peña, Señor, síguela cubriendo, síguela guardando, síguela fortaleciendo, mi Dios. Padre bueno, y trae salvación a su familia, mi Señor. Padre bueno, también mira a mi hermana Margarita Pérez, allá en Río Salado. Padre bueno, que tú la sigas ayudando, que tú la sigas fortaleciendo, que tú sigas trayendo salud sobre ella, mi Dios. Padre bueno, también te presento a mi hermana Altagracia Juan. Padre bueno, mira a tu sierva esforzada, Dios. Síguele cubriendo, síguele fortaleciendo, síguele ayudando, mi Dios. Padre Santo, Altagracia Juan, está en tus manos, mi Señor. También mira a nuestra hermana Zenobia Forchú. Señor, síguele cubriendo, síguela llenando de tu gracia cada día más y más. Padre, gracias, Señor, mi Dios. Padre bueno, también mira a mi hermana Julia Estúa, allá, Señor, en Río Salado. Señor, síguela bendiciendo, síguela cubriendo, Dios poderoso, con tu amor y tu misericordia. Padre Santo, mira aquellas personas, Señor, que aún se han querido comunicar con nosotros, pero no le ha sido posible. Padre Santo, nos unimos, Señor, a ellos en esa petición que tienen delante de ti. Señor, que tú traigas, Señor, salvación, que tú traigas sanidad, que tú traigas liberación. Señor, extiende tu mano, Señor, cada día hacia esta humanidad que tú amas tanto, Dios de los cielos. Padre Santo, en esta mañana, Señor, ponemos cada persona, Señor, en tus manos. Mira aquellos que están enfermos, aquellos que están tristes, aquellos que están deprimidos. Padre bueno, que en esta mañana ellos puedan saber que tú estás ahí, Señor, y que tú nos escuchas, y que cada vez que clamamos a ti con esa seguridad y esa confianza, tú nos oyes. Señor amado, gracias en el nombre de tu Hijo amado Jesús.
1: Aleluya. Seguimos de este lado confiando y creyendo que el Señor se estará glorificando. Mira a todos los hermanos que están en el WhatsApp, Señor. Tú le conoces a todos por nombre y apellido, Señor amado. Ahí está Kenia Castro. Está José. Sí, muchas bendiciones para todos. De verdad, Dios está muy pendiente de todo el que se levanta de mañana a buscar su rostro. Uno, cuando uno busca de mañana el rostro del Señor, va a ser día gozoso, contento, ¿verdad, Kenia? Que Dios te bendiga, Dios bendiga a todos los que están de aquel lado, Dios bendiga a Josefina Mordan y a todo, aleluya, el 9987, el 3517, el 8082. Aleluya, José, Dios le bendiga abundantemente. Santo es el Señor. Padre, tú le conoces a todo. Te suplico por sus peticiones. Y te suplico, Señor, por la programación de este día, que tú te sigas glorificando. Padre, síguete glorificando en esta casa donde exalta tu nombre. Oh, Señor, mira a Cecilio. A Cecilio Mejía, él pide la oración por su papá, que va a ser sometido a una cirugía para que todo salga bien, también por su hijo mayor, por todos los profesores, aleluya, por Pascual a Mercedes, por todo. Levanto mis manos al cielo con estas peticiones, dándole gracias a Dios por lo que Él hace y por lo que Él hará. Señor, te damos mil gracias por todos los hermanos que han estado ahí, que tienen peticiones delante de ti. Señor, glorifícate de una manera especial y la gloria siempre te la daremos a ti. Sí, Señor, tú lo mereces. Mira las peticiones de Braulio Mejía y su esposa y su familia. También te suplico que le des respuesta a todos los que entramos acá y salimos, que tú nos des respuesta a la secretaria, Señor, Padre, la conserje, todo. Y mira, Señor, el tacita que siempre trae a la secretaria Daisy Santana, la mujer de estos tiempos, que yo le digo, la secretaria excelente. Él dice que hermana Belchiora mucho, que Dios te bendiga, Tacita, que Dios te bendiga, algún día te conoceré. Dios les bendiga abundantemente, aleluya. Así que como todo tiene su comienzo, todo tiene su final, hasta aquí le hicimos compañía a la hermana Lorenza Rijo y su hermana Berkis Cordero. Le dejamos con esta alabanza preciosa de Carlos Luciano, inexplicable. Qué linda alabanza, disfrútenla.

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0: Gracias a Dios Todopoderoso y Eterno por esta maravillosa oportunidad. A ustedes, quienes cada mañana están en sintonía de esta radioestación, este canal de televisión y este su programa, la revista informativa. Bendiciones a toda la ciudad de La Romana, el este del país, República Dominicana y el mundo. Gracias a Dios Todopoderoso por permitirnos llegar hasta ustedes. Recuerde que usted es alguien importante y que Dios le creó con un propósito especial. Usted no está en la tierra de Chepa ni por casualidad. Tampoco está aquí ocupando el lugar de ninguna otra persona. Por lo tanto, sea feliz. La vida es un regalo de parte de Dios para disfrutarlo. No es un problema para resolverlo, ¿ok? Ya usted despertó. Le dio gracias a Dios por este nuevo día. Leyó usted una porción de su santa palabra que está plasmada en la Biblia. Se tomó su primer vaso de agua del día de hoy. Salió usted a correr, a caminar, a trotar, a respirar el aire fresco de la mañana. Entonces usted tiene todas las posibilidades y una más de pasar un día maravilloso en la presencia del Señor. Eso yo se lo aseguro. El saludo a mis niños y niñas, sobrinitos, sobrinitas. Algunos ya van rumbo a la escuela, otros ya llegaron, otros todavía están en la casa desayunándose, poniéndose los zapatitos, los tenis, en fin. Lo que quiero es que cada uno de ustedes recuerde que deben portarse bien y que tienen que pedirle a Papá Dios que les ayude a ser los hombres y las mujeres que necesita esta sociedad para que así mañana tengamos un mundo mejor. ¿De acuerdo, mis niños y niñas? Muy bien. El saludo a las viejitas, a los viejetes también, ¿eh? Sí, señor. Un saludo muy especial para todos ustedes. 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Entonces, señoras y señores, felicitar de manera especial a todos los miembros del equipo de administración categoría D, los periquitos de administración, como yo los he bautizado. Anoche le dieron pau pau al equipo de Contraloría, los chihuahuitas de Contraloría, mis amigos también, pero quedaron cortos, lo barrió el equipo de administración, sacaron la escoba. Hubo momentos en que el equipo de Contraloría como que quiso, y bueno, y vamos a ver, y parecía que sí podían ganar ese partido, pero no. Los verdes salieron a ganar y jugaron mejor softball la noche de anoche, y ahora pasarán a la serie final de la categoría D frente al equipo de ganadería. Así que un saludo muy especial a mi amigo el bomberito Jesús de la Cruz, que bien jugó tanto en la defensa como con su bateo, dio un hit a la hora buena. Así que saludo al bomberito. Bueno, un saludo muy especial para todos. Oye, a mí no se me olvidó saludar a un vecino que estuvo de cumpleaños el sábado. Ayer se me olvidó saludar a mi vecino Rafa, sí, quien estuvo de cumpleaños desde el pasado sábado, o sea, lo estaba celebrando desde el viernes pasado, él cumplió año el sábado, y entonces a mí se me olvidó ayer. Así que un saludo para Rafa, nuestro vecino, el suegro del sapo, allá en Villa Progreso. No sé, usted debe conocerlo, hay algo que lo distingue. Se dice que en una ocasión lo mandaron a buscar 2 docenas y media de naranja, pero se le perdió la funda donde la iban a echar. Y dijo, no, yo la eché en la gorra. Así es que felicidades, Rafa. Yo sé que tú lo pasaste muy bien. No tengo el resumen de mártires. Déjeme ver si tengo la información que nos hace llegar Ignacio Luis. Ay, Villillo, ¿dónde tengo a Ignacio? En medios comentando de Manuel de Paula Lizardo, comerciante muere tras ser baleado durante atraco en un colmado en Licey al medio. Y aquí sí tengo ya la información que envía Ignacio Luis. Dice que las rutas y frecuencias para este 29 de septiembre, rutas y frecuencias corresponde a los bloques 3 y 4, el camión ficha 6, barrio La Guasuma, el camión ficha 13, barrio La Dulcería, el camión ficha 17, barrio San Andrés, el camión ficha 18, barrio Villa Renovación 1 y 2, el compactador ficha 16, estará en Canta la Rana, el compactador ficha 17, barrio Los Altos de Piedra Linda, el compactador ficha 14, calle Juan Pablo Duarte, luego entrará Don Juan II, el compactador ficha 13, Rafael Fernández Domínguez, hasta la calle 14 de junio, el compactador ficha 15, barrio Villaparaíso, y el compactador ficha 1, calle Ramón Matías Mella, luego entrará al barrio Los Maestros. Ahí está la información que nos hace llegar Ignacio Luis. Buenos días, Braulio, ¿qué es lo que estamos pagando con esa luz? Vienen para sábado, se dañó, el sábado para domingo también y lunes para martes también. Ahora no es el transformador, ahora se daña frente a Gina Bambú. Ese es con saliva que la arregla y la luz con ese va y ven, todo se daña. Bueno, Dios nos ayude, ya yo mismo me di por vencido. Ya yo oigo en mi casa el telele, el sube, ya yo me quedo igualito. Uf, imagínese. Si Dios que hizo la electricidad y sabe qué es lo que está pasando, dígame usted, lo deja así, pues, por algo será. Buenos días, Braulio, por favor, hazle un llamado a la corporación, amanecimos sin luz aquí en Villa San Carlos. Atención, corporación, atención, es de este. Y le da las ganas de resolver. Bueno, esto es un lío. Buenos días, Braulio. En el día de hoy también está de fiesta de cumpleaños mi madre Fina Ruiz. Que la gracia de Dios la guíe y la siga bendiciendo y que le permita cumplir muchos años más de vida de parte de sus hijos, Albanelli, Jenny, Amezcuar y sus nietos. Ahí están los saludos, felicitaciones para doña Fina Ruiz. 7:08. Voy a la pausa, en breve retorno, pero yo tengo hoy un sueño, señores, como una cosa, como tendría que revisar, voy a tener que poner cámara en la habitación, en caso de que la señora me haya caído a palo sin yo darme cuenta, pues yo, ¿eh? Oh, pero yo vi este sueño, esta cosa, parece que también me puse como una almohada en el pecho, me tiré sobre la almohada, y eso al primero no se siente, pero cuando uno pasa 2 o 3 horas, sí. Eso afecta, ¿verdad? ¿Qué más pudo ser? Claro, pero ahí ya. Un par de palos que me dio la doña tiene que ser.
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0: Continuamos con nuestro espacio. Buenos días. ¿Qué ha pasado con la luz que ahora tiene? Viene y se va. Oh, pero tengo años hablando de eso. Eso hace tiempo. 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Nos vemos en el 28. 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El canal de WhatsApp Infotel, o sea, tengo que buscarlo ahí mismo, Infotel, donde dice, ¿cómo que ya se dice? Eso es ahí en novedades, novedades, sí, en novedades o comunidades, por ahí aparece, sí, sí, ahí está el canal de Infotel. Litis judicial frena el saneamiento de Nueva York Chiquito en Rivera del Yaque del Norte. Una empresa inmobiliaria reclama derechos sobre más de 130,000 metros cuadrados y lleva la disputa a los tribunales, mientras el ayuntamiento defiende la continuidad del proyecto. Gobierno buscará aumentar la seguridad ciudadana en el presupuesto 2027. Emergencia del Gotier iniciará demolición sin fecha de entrega. El limitado mercado de criptoactivos en la República Dominicana. Vamos a ver, o se entregan o se buscan. Abinader reafirma que Policía Nacional continuará la búsqueda de los delincuentes. Licitación de programas especiales del gobierno será para dedicarla a MIPYMES. República Dominicana desperdicia 1.1 millones de kilos de comida por semana, según la ONG. Y eso, que la cosa está mal y se pasa hambre. Oiga eso. 1.1 millones de kilos de comida desperdicia este país, dice una ONG. No lo digo yo, no sé. En las últimas 3 semanas, 85 delincuentes se han entregado a la policía. Rescatan a 40 personas tras bote zozobrar al oeste de Puerto Rico. Hay varios desaparecidos. Policía Nacional encuentra en Haina cadáver de mujer reportada como desaparecida. Farideh Raful, disminución en tasa de homicidio no significa que la gente deba sentirse más segura. Así mismo. Ahí está entonces el panorama nacional por el momento. 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Octogenaria podrá regresar a su casa tras desalojo, eso es en España. El Papa, la seguridad de la IA no es noticia falsa. Rescatan a 40 personas tras bote zozobrar al oeste de Puerto Rico. Hay varios desaparecidos. El gobierno de Trump niega que Estados Unidos quiera vender armas a China. Estados Unidos restringe visas a altos funcionarios de Bolivia, Colombia y Perú. Condenan a comandante del Ejército Liberación Nacional por reclutar menores. Perverso, pervertido, maluco, orejudo. Pasajes podrían seguir siendo altos, incluso si bajan los precios del combustible para aviones. Precio del petróleo se dispara tras rechazo de Trump a oferta iraní de tregua. El megacohete Starship de Elon Musk por primera vez llega a la órbita terrestre. Y pandilla mata al menos 11 personas en Haití tras un operativo de las fuerzas de la ONU. Así está el mundo, the earth, the world, así está la tierra. 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En deportes de Chireno Tenis, el Palacio del Tenis en La Romana y en todo el este del país, recuerde, ahí está todo, todo, todo. Dice acá, así mismo es, señor presidente, yo creo que los hoteles tienen un gran porciento de ese desperdicio de comida, prefieren botarla antes de darla, así se desperdicia mucha comida por donde quiera, en las casas, en los barrios. Y sí, en esos hoteles se bota mucha comida, sí, porque ahí no recalientan, creo yo. Nunca he ido a un hotel, he sentido como algo recalentado. Pero sobra mucho, mucha gente que va y llena un plato y deja la mitad por alcahuete, ¿verdad? No saben lo que van a comer. Dios nos ayude, los Yankees y Medias Rotas chocan de nuevo. Recuerden que los Yankees lo pusieron a pasar vergüenza la temporada pasada. Posiblemente sea lo mismo ahora. Rafael Varias y El Millón se enfrentan hoy martes en el torneo de baloncesto superior del distrito. Audo Vicente piensa, firma de Trevor Bauer creará problemas. Uy, ¿por qué? ¿Será este el año verde? ¡Mira cómo gozan los cocolos! Christopher Sánchez, sexto dominicano en liderar liga en victoria. Teleantillas, canales 2, 3 en Santo Domingo. Transmitirá triple y doble juegos en los playoffs MLB 2026. Asociación de Cronistas Deportivos galardonará atletas y cronistas este martes en la gran gala de premiación. Varios dominicanos fueron líderes en la temporada de béisbol de las Grandes Ligas. LeBron, no dejé a mi familia para perder en la segunda ronda. Total de 18 dominicanos en primera fase de postemporada. Cam Chitler iniciará la serie de comodines por los Yankees ante los Medias Rotas. ¡Ay, qué hueso duro le tuvo! Eso es todo en deportes, reiterando y recordando que anoche el equipo de administración categoría de Liga Miguel Olivo Sabiñón, pues ganó un tercer partido, una serie pactada un 5-3 y dejó a Contraloría como perico en la estaca. Así que mi amigo Baby Chihuahua La Sorda no pudo. Buenos días, Braulio. Es para decirle que el camión de la basura no pasó ayer como de costumbre. Los vecinos sacaron la basura. A ver si pueden pasar por aquí hoy, Dios mediante, en el ensanche La Paz. Gracias. Bueno, si no pasó ayer y estaba en la ruta, es de seguro que pasa hoy. No se desesperen, señores. La desesperación causa del fracaso es. No desesperéis. No desesperéis. Y no miren para atrás tampoco. Hacia adelante, pueblo dominicano, que algún día saldremos a una playa mayor y mejor. Tengo un saludo por acá para Saúl Almonte y Modesto García. ¿Cómo ve la serie Yankees-Boston? Pero usted sabe, yanquista empedernido, no puedo hablar con objetividad, ¿verdad? Porque yo soy declarado yanquista entero. Entonces, para mí, eso de que un equipito así de nombre Boston, eso no representa para mí nada. ¡Saludos, Julio Puello! Vamos a ver qué pasa. Hombre, los Yankees vienen en capa caída. Cada temporada, pioy, como decía una señora. Y un peloterito ahí. Estamos renovando. Yo creo que ya para la próxima, si el mundo sigue, estará mejor, porque tiene unos cuantos jugadores ahí ya que. Pero ya usted sabe. 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Ay, doña, tráigame ese cafecito rápido. Tengo un sueño. Uf. Creo que hasta los ojos se me ven como colorado, ¿verdad, Denis de la Cruz? ¿Cómo tengo los ojos? Bueno, mamá, nosotros de colorado, pero cuando venga Guandulito, no se sabe si es un locro, un sancocho o es guisa que te va a comer. Juan José de la Cruz Kelly, máster en Derecho Laboral, Seguridad Social y un prestigioso abogado de los tribunales de la República Dominicana. Escritor, también. Sí, gracias. Prolífero escritor. Te podemos decir plumífero ya.
5: Plumífero.
0: Escritor. No. Simplemente. Sinónimo de escritor.
5: No. Lo que pasa es que en un tiempo en el que se usaba la pluma.
0: Sí.
5: Para escribir. podía considerarse plumífero, un escritor. Pero para estos tiempos ya no, ya se escribe con otra cosa que no es con pluma. Buenos días, compañero de labor, licenciado Braulio Mejía Morales, la voz única y original de Villahermosa.
0: Sí, señor.
5: Buenos días, pastor Hilario Valio Díaz.
6: Buen día.
5: Ministro de la Iglesia, Asamblea de Dios, Piedra del Ángulo en el Picapiedra. Buenos días al hombre de los derechos humanos y de Abuelo Auto Import, Carlos J. Sánchez. También damos los buenos días a nuestro experto en asuntos migratorios y pastor de la Iglesia Mansión de Dios, David Antonio. También a nuestro cronista deportivo estrella, J.L. Marte. A nuestros corresponsales desde la calle, el hombre Noticias, José Báez, y a Donis Quevedo. Y también a nuestro director radial, el ingeniero Starkey Mendoza, así como el equipo técnico que permite que podamos transmitir por Facebook Live nuestro programa de la revista informativa. Saludos y muy buenos días para todos ustedes que están activos desde temprano con la revista informativa. La semana pasada no pude activar mi gente, estuve viajando fuera de la ciudad con mi suegro, que está delicadito de salud, todavía sigue chocado el pobre, pero gracias a todos ustedes por haber estado en sintonía con nosotros. Ustedes saben que sabemos que le queremos. Vámonos de inmediato con noticias e informaciones de lo que está aconteciendo en nuestro país y en el mundo. Miren, recalco o vuelvo a retomar el tema de la Policía Nacional en la República Dominicana. Ahora sale la información de que son delincuentes que hace tiempo que se están buscando, que tienen órdenes de arresto. Incluso salió la publicación, atención Braulio Mejía, de que en la 42 de Cristo Rey, o de la 42, no en, sino de la 42 de Cristo Rey,
6: de la calle,
5: hay alrededor de como de 80 órdenes de arresto.
7: No lo dude.
5: De personas que la andan buscando y no la han encontrado.
0: No lo dude, porque
5: por droga, por atraco, por asesinato, por robo.
0: Acuérdate que eso era un lupanaro, es todavía.
5: Casi 100 personas. Es una cosa fuera de serie.
0: Pero no lo dudes.
5: Casi 100 personas con órdenes de arresto y no lo encuentran. La policía de aquí, de República Dominicana.
0: Se huyen para campos y batalles, mi corazón.
5: Que conoce, que tiene una red, que tú el que quiere encontrar lo encuentra.
0: Algunos lo encuentran, otros no.
5: Casi 100 personas que no se sabe dónde están, con órdenes de arresto. Y ahora le están mandando a decir que se entreguen. Entonces ahí sí aparecen. Cuando comiencen a mandarle a decir que se entregue. Mire, yo quiero aclarar.
6: No, diga,
5: pastor.
6: No, pero es que el tema no es que se entreguen, el tema es que
5: lo capturen.
6: Que lo capturen, porque tiene un departamento para eso de captura.
5: Claro.
6: Y la policía, quien quiere capturar, captura en claro. Este país.
5: Eso es lo que yo entiendo. Que el asunto no es.
6: Son llamados y que entreguen, no, pero captúrenlo.
5: Y
6: mayoría de esos saben dónde están.
5: Es un llamado, ese llamado es amenazando con la 29 de una vez. Es decir,
0: ¿y se entregue? No, pues lo van a esperar allá con un representante de derechos
5: humanos. No, si se entrega.
0: Sí.
5: ¿Y si no se entrega?
0: Claro. Porque que ellos cuando ven a los policías.
5: Es que a ti te gusta.
0: Cuando
5: te
0: ellos ven a los policías empiezan
5: te
0: a disparar.
5: Te conozco, pajarito.
0: Ahí ellos es que empiezan a dispararle a los policías
5: ahí
0: cuando los ven
5: gusta.
0: Y
5: ahí
0: se manda.
5: No, para acribillarlo.
0: No.
5: Para matarlo. Es verdad que, miren, y eso es lo que quería aclarar. Es verdad que la gente está harta, porque no te puedo utilizar otro término, de estos benditos delincuentes que no quieren trabajar y que lo que quieren es vivir del otro. La gente está harta de eso y por eso la gente se alegra cada vez que lo acribillan. Por eso la gente celebra cada vez que acribillan y salen a defender. Porque lo sale diciendo que tienen a unos hartos, tenía ese mismo que mataron, tenía el barrio en zozobra, tenía esto. La gente está cansada de los delincuentes. La gente está cansada La gente está harta. ¿Pero por qué la gente está harta de los delincuentes? Porque las políticas delincuenciales de este país han fracasado. Yo escuchaba de que el PLD, que al PLD quejándose y atacando la delincuencia y que este país y que la policía y que y cómo puede ser. Ustedes tuvieron 20 años y no hicieron ninguna reforma policial. Hoy, para esta fecha, para estos tiempos, es más, para la década de los 20, con el tiempo que ustedes tuvieron ahí, y ahora se sabe la técnica, sabe cómo resolverlo, y antes no sabían. Eso no debería ser un problema en la década del 20, en la década de los 20. Del 2020 al 2030, eso no debió haber sido problema, porque todo eso estaba desde el principio, desde cuando inició. Desde cuando inició la OPDE, algo así, que los objetivos del milenio, iniciaron en el 2000, primero era 2000-2020, tuvieron que subir al 2030 y ya van por el 2040 subiéndolo porque no han podido completarse ninguno de los ítems que contempla la OPDE. Entonces, no me vengan ahora de que ustedes presentando ni demás, lo que menos puede hablar cualquier otra persona, menos lo del PLD, porque tuvieron 20 años y no resolvieron nada con la reforma policial, no hicieron nada, absolutamente nada. Seguimos igual. Para de que estén ahora, no, que la delincuencia, que este gobierno que no ha podido, que la mano dura que ahora pone, ustedes no pueden opinar de eso. No pueden opinar de eso.
6: El 911 fue un aporte para eso.
5: No, el 911, en realidad, el aporte que vino a hacer fue la rapidez de la atención ante las emergencias. Okay. Y eso hay que reconocerlo. Esa parte en cuanto a la rapidez de la atención a las emergencias en la República Dominicana. Lo mismo que también hay que reconocerle la atención en las autovías. Ahora bien, en cuanto a la delincuencia, no, en cuanto a la delincuencia no se hizo nada, no se consiguió nada, no se avanzó en nada absolutamente. La reforma policial nunca pasó.
6: O sea, ni el 911 ni la seguridad vial vino a hacer algo en contra de la delincuencia, o no incidió en nada.
5: Es que lo que pasa es que la delincuencia, por ejemplo,
6: cuando yo pregunto que si incidió.
5: No, para mí en nada, absolutamente en nada. Para mí no incidió en nada. Para mí solucionó un problema grave que teníamos en la República Dominicana, y era que teníamos que cargar con los enfermos y con los heridos a como dé lugar, así, rápido, por donde sea. Y ya no, ya tú tienes una unidad que hace el proceso correcto, claro. Hay que mejorarla indiscutiblemente. ¿Por qué? Porque ahora la gente se muere por la tardanza de la llegada. Hay que mejorarla indiscutiblemente, hay que establecer por ahí. Una de las cosas que incluso creo que era Bruno y yo que hablábamos de eso en una ocasión, una de las cosas que República Dominicana tiene es que para tú tener una ambulancia tú tienes que pagar los mismos impuestos que para tú traer un vehículo normal, cuando debería abrirse la oportunidad de que hubieran ambulancias, de que pudiera traer, es más, que hasta las iglesias pudieran, los concilios, se le diera la oportunidad de tener, de traer ambulancias y tenerla al servicio de las comunidades, que lo que por ejemplo el Concilio de la Asamblea de Dios pueda decir, tengo una ambulancia en la Romana, una en Higüey, una en San Pedro, una en Atomayor.
6: ¿Y ya los concilios no le dan exoneraciones?
5: Le dan exoneraciones y es con dificultad. Ya no es que tienen
6: no tanta posibilidad. ¿Escoger una de esas exoneraciones para una ambulancia?
5: Sí, claro. El problema no es ese. El problema es que tú no puedes traer una ambulancia al año. Te dan una exoneración al año, una para
6: al año. ¿Y para que un concilio va a querer más de una ambulancia?
0: Cuatro ambulancias en cuatro años, ¿para qué?
5: No, es que no es así, es que debe haber.
6: Sí, yo pregunto,
5: por ejemplo,
6: ¿qué mencionó un concilio?
5: Por ejemplo, mira, ahora mismo el Concilio de las Asambleas de Dios tiene relaciones con organismos internacionales, lo sé porque he estado en conversación con el nuevo superintendente. Incluso acaban de salir para Israel.
6: ¿Están en Israel?
5: Sí, acaban de salir para Israel.
6: O en Alemania están y de ahí va para
0: Israel. Que aprovechen ahí y traigan dos ambulancias.
5: No, es que el problema no es ese. El problema es que después la ambulancia está aquí, tú tienes que pagar muchísimo dinero. para tú sacar.
0: Bueno, pero si allá te sale gratis nada, dos o tres cientos de miles de pesos que haya que buscar aquí para sacarlas, no es nada, porque quieren encargar los huevos también.
5: Es que no debería ser así.
0: Bueno, pero es.
5: Porque eso no viene para contribuir a la sociedad. Mm. Es que tú tienes que tener la facilidad de tu poder, por el, como le decía. El concilio no hace nada con cuatro ambulancias en Santo Domingo, porque el concilio tiene más necesidad en el sur que en Santo Domingo. Entonces tú tienes la facilidad de tener una ambulancia. Si tú tuvieras facilidad de tener una ambulancia
0: por
5: en Pedernales. Okay. Ah, mira, salir de Pedernales para un hospital en San Juan o en Asua.
0: Sí.
5: Tú no tienes idea de la dificultad que es eso. O para salir para de

0: eliminarse todos los escapes, porque en una ocasión hubo que parar esas exoneraciones conciliares porque estaban negociando con eso.
1: ¿Qué, sí, ¿qué sí, tú decías de los delincuentes?
0: Estaban negociando con eso.
1: Te estaba hablando de los delincuentes.
0: Entonces,
1: tema,
0: entonces sí, había que lamentablemente parar eso. Okay. Y por eso se detuvieron muchas cosas.
2: Sí, es así.
0: Entonces, ahora mismo lo que hay es que tener una mejor supervisión, una mejor... Ya la tecnología está avanzada, ya se puede conseguir, se puede utilizar muchísima tecnología para
1: sí,
0: poder darle seguimiento a eso y poder darte cuenta de qué están haciendo, incluso sancionar. Es sancionar específicamente a quienes estén cometiendo esos delitos y dejar y permitirle a aquellos que sí están haciendo la cosa bien, que sigan haciéndola bien. Porque no necesariamente todo el mundo practique ese tipo de cosas indebidas. No, no todo el mundo lo hace. Pero la sociedad necesita desahogo, necesita ayuda. La sociedad necesita que se implementen un sinnúmero de cosas que pueden ser favorables para las comunidades. Ah, que hay un problema ahora mismo, por ejemplo, con la energía eléctrica. Pero vamos a preparar un programa en el que hayan exoneraciones para los paneles solares, para que los paneles solares reduzcan el precio, las instalaciones de los paneles solares, todos los equipos que se utilicen para la instalación de paneles solares, las baterías de litio, que tengan exoneraciones, que tengan buenos, pero supervisados. Es decir, no para que vengan a hacer negocio con eso, que es lo que ha pasado siempre. Que entonces un grupito protegido por los mismos dirigentes, por los mismos del gobierno, un grupito protegido por ellos, en todo me refiero, no estoy refiriéndome a este, entonces se beneficia de una facilidad que el gobierno trae para el pueblo.
1: Porque entonces también hay que pagarle a este, yo creo, y tú puedes.
0: Sí, pero ahí es que entra. Mira, si tú quieres... Si de verdad el Estado Dominicano quisiera reducir el déficit, ahora mismo, ¿tú sabes cuánto se está pagando de subsidio de energía eléctrica?
1: ¿Cuánto?
0: Ahora mismo, 8 mil millones de dólares.
1: Fresco,
0: República Dominicana tiene que estar pagando anualmente 8 mil millones de dólares. Eso es demasiado dinero.
1: Demasiado.
0: Eso es demasiado dinero. Es una 8 mil millones de pesos, perdón.
1: De peso.
0: De peso, ¿no?
1: Pero es mucho. A mí que me den la mitad y yo dejo, oye, levantarme tan temprano.
0: Eso
1: todos los
0: es demasiado
1: días.
0: Dinero, 8 mil millones.
1: 4 mil millones de pesos ya, soy don Braulio.
0: Pero venga acá, hermano.
1: No estoy
0: eso,
1: aquí.
0: Con eso, si tú divides 8 mil millones entre los 10 millones de habitantes que hay en República Dominicana, toca casi de un millón de pesos cada uno.
1: No, pero te me van a estar llamando. Braulio, mi millón, dijo Denny.
0: Entonces, en vez de tú pagar ese subsidio, ofrécele facilidad a las personas para que puedan instalar paneles solares, incluso la propia, por ejemplo, las torres eólicas. Oye, aquí hay muchísimos, por ejemplo, aquí en La Romana hay puntos estratégicos donde se pueden colocar torres eólicas
2: aquí.
0: Y sacarle mucho provecho, claro que sí. Por ejemplo, mira.
1: ¿Dónde?
0: Por ejemplo.
1: Ay, corre, que tiene 43 ya. Corre.
0: Toda el área de la Camaño es alta. Toda el área de la Camaño, desde los rieles hasta el semáforo de la multiplaza es alta. Pero aparte de eso, en Villahermosa, toda la parte de
1: la autovía por allá.
0: Sí, incluso aquí adelante, frente a la Coca-Cola, frente de la entrada de Villahermosa, donde está el semáforo para entrar para Villahermosa,
1: sí.
0: Desde ahí hasta la más allá de la Coca-Cola, más o menos hasta la Coca-Cola, toda esa parte es alta, toda esa calle se sube para ahí, toda esa calle se sube.
1: Sí.
0: Entonces ahí tú colocas perfectamente instalaciones. Y yo no soy experto en eso.
1: Parece que sí.
0: Yo estoy humildemente tomando informaciones que obtengo, ¿verdad? Informaciones que uno considera, ve,
2: que
0: dan resultados, han dado resultados en otros países, han dado resultados en otros lugares. Y yo lo veo en mi ciudad. Y eso va a abaratar el costo de la energía eléctrica. Bien, de verdad, lo va a abaratar. Tú tienes antenas que colocó Claro y que colocó Tricom en aquellos tiempos. Porque eran ubicaciones donde se podía transmitir mejor y lograron los resultados.
1: Sí.
0: ¿Por qué no lo podemos hacer con energía eléctrica para reducirla? Aquí debería estar pagándose de 1.000 a 1.500 pesos energía eléctrica cuando usted tenga aire acondicionado. Debería estar pagándose, ahí, no más de ahí. Pero nada, seguimos con más de la revista informativa, Braulio.
1: Gracias.

0: Gracias a todo lo que está en sintonía con esta radioestación y esta programación, la revista informativa. Pastor Hilario Valio Díaz Chelo.
1: Muy buen día, Braulio Mejía Morales, la voz de Villahermosa.
0: Sí, señor.
1: Saludos, Denis de la Cruz. Ministro. Máster en Derecho Laboral y Seguridad Social y en Derecho Eólico. Saludos para Carlos Javier Sánchez, el abuelo, el mismo de Abuelo Auto Import, presidente de los Derechos Humanos aquí en el Este, ¿verdad? Y secretario nacional de los Derechos Humanos, presidente de este ministerio. Y a todos ustedes, señoras y señores, buen día. Que Dios les bendiga a todos de una manera poderosa y abundante en este día que el Señor nos regala. Es un gran honor y un gran placer poder hacer radio para ustedes desde esta radio estación y sobre todo en este día que el Señor nos ha regalado. Hoy es martes 29 de septiembre del año 2026. Hoy es el 272º día del año. 272 días transcurren hoy y quedan 93 días para que termine este año 2026. Señores, estamos ya en cuenta regresiva. Yo le llamo cuenta regresiva desde que comenzamos, pero se le llama directamente cuando desciende de los 100 y vamos por 93. Quiero enviar un abrazo y saludos a los que celebran cumpleaños hoy, pero antes, ayer no pude estar en el programa. Ayer, Día de Acción Global por el Acceso al Aborto Legal y Seguro, y Día Mundial de la Rabia. También Día Internacional de la Sordera, 28 de septiembre. Cada año tiene lugar el Día Internacional de la Sordera por la Federación Mundial de Sordos, que fue quien escogió y promovió este día por primera vez en el año 1958 para conmemorar el primer Congreso Mundial de la Federación Mundial de Sordos. Saludos a los que celebraron cumpleaños ayer. Saludos para Emania Reyes, para Abigail Cos en su cumpleaños en el día de ayer. Que el Señor los bendiga de manera poderosa y abundante a todos y todas. También para Manuel Alfonseca, también. Que Dios te bendiga muchísimo, hermano. También felicidades en su cumpleaños ayer. Que Dios los cuide, los bendiga a todos de una manera poderosa y abundante. Y hoy 29 de septiembre, permítame felicitar, hoy es Día Nacional de los Derechos del Niño y de la Niña, los derechos de la niñez, declarado mediante el decreto 288-92, que el 29 de septiembre de cada año sea Día Nacional de los Derechos de la Niñez, debido a que el 29 de septiembre de 1990, 27 días después de entrar en vigencia la Convención Internacional sobre los Derechos del Niño, se celebró en la sede de las Naciones Unidas en Nueva York la Cumbre de la Infancia, la Cumbre Mundial de la Infancia. Allí hubo muchísimos jefes de Estado, primeros ministros, dignatarios de más de 100 países del mundo, y se suscribieron a un acuerdo para consensuar compromisos, estrategias y políticas en favor de la niñez. Ya en 1991 nuestro país se hizo signatario de esa convención, asumiendo el compromiso de garantizar a la niñez dominicana derechos enmarcados en la convención de ya referida. Hoy está de cumpleaños mi querida hermana y amiga Ángela Ávila de Jesús. Así que saludo para Ángela. Esa es la del Rincón del Taco. El Rincón del Taco está en la calle Manuel de Jesús Peña y Reynoso, pero la gente todavía conoce esa calle como la Bermúdez.
0: No, la San Miguel.
1: La San Miguel. Sí, la Bermúdez es la otra. la San Miguel, que se llama Manuel de Jesús Peña y Reynoso, esa misma que baja esa ruta a los carritos, desde la zapatería Ligüeyana, no sé si valga la promoción, ¿verdad?
0: Sí, sí.
1: Pero como es un lugar histórico, para que la gente se ubique, porque mi interés es que sepan dónde está el Rincón del Taco. Allí está Ángela, felicidades en su cumpleaños hoy. Saludo para Ramón Zorrilla, ex Quintero. Bueno, todos somos ex Quintero ya.
0: Me preguntaron en estos días que si ya los Quinteros no juegan, yo les dije que no.
1: No, ya no juegan, ya no, los no Quinteros. Juegan. Ya todos somos ex Quinteros.
0: Sí, hombre.
1: Aún los que no nos hemos retirado.
0: Sí.
1: Saludo para Jessica González, también en su cumpleaños hoy.
0: Oh,
1: que Dios te bendiga mucho. Para doña Fina Ruiz, para Miguel Silvestre, también felicidades. Miguelina Guerrero, saludos y que Dios te guarde y te bendiga siempre en tu cumpleaños hoy. La bendición del Señor te bendiga de manera poderosa. También hoy es Día Internacional de Concienciación sobre la Pérdida y el Desperdicio de Alimentos. Se desperdician muchos alimentos.
0: Oh, pero hay una cifra escandalosa.
1: Escandalosísima.
0: De que 1,000,000 y pico de
1: a mí no me gusta eso.
0: Eso es como demasiado.
1: Por ejemplo, un día de esto yo agarré, no había nadie en la casa, yo agarré un arroz blanco que había, estaba ahí. Le di una calentadita buena. Habían dos guineitos de la noche anterior y lo calenté también. Aguacate, carne, y me lo bajé. A mí no me gusta. Hay gente que cocinan y sobra. En mi casa por lo regular no anda sobrando porque se cocina justamente. Hay familias que dicen, no hay que cocinar, por si acaso llega alguien.
0: Mi mamá. Aunque no se desperdiciaba la comida, pero ella como que no le gustaba eso. Para el que estaba ahí, no, pues si acaso llega alguien, que haya algo que le dé.
1: Ah, no, mire, en mi casa tenemos la regla que si usted no se anunció,
0: no come.
1: No come. Okay. Ahora, si usted anunció, voy a comer para allá, ahí tiene su plato.
0: Claro. Sí.
1: Pero no se me aparezca ya al mediodía como un señor que no me da su nombre, que iba a mi casa cuando yo era muchacho.
0: Pastor, el señor me mandó a orar por usted.
1: Se sentaba ahí, hablaba con mi mamá, hablaba de número. A la hora de la comida. Él vendía billetes y quinielas.
0: Ah, sí.
1: A las 11 y algo.
0: Ellos llegaban.
1: Y cuando llegaba la hora de comida, don fulano, ¿usted quiere? Bueno, yo no quería, pero. Ya pero todos los días. O sea, 3 días a la semana. Hombre.
0: No, pero así había mucho para esa época. Sí.
1: Un día le toca a mi hermana mayor cocinar y él está sentado hablando ahí. Y ella sirve a todo el mundo. Y se la hizo de maldad.
0: Ay, hombre.
1: No le ofreció.
0: Comadre, yo me voy. Sí, si no. Va a querer los números, dígame.
2: No, pero ese.
0: No, pero lo hacían mucho así, sí.
1: Sí, sí. Sí. Bueno, señores, inmediatamente vamos a entrar con los hechos. El Intran dijo que va a acatar la sentencia del Tribunal Constitucional de que la gente en edad pueda renovar su licencia cada 4 años, al igual que todo el resto de los dominicanos. Por fin decidieron acatarlo. Desde pasado gobierno no querían hacerlo, pero ya no tienen esa distinción de que tiene que renovar la licencia cada 2 años, sino que podrá renovar su licencia cada 4 años.
3: Deberían ponerlo como el pasaporte,
1: sí, ¿verdad? 6 años.
2: Sí, sí,
1: o 10 años. Así. Que diga, paga 10 años. El problema es que la licencia no es lo mismo, porque
2: pero
1: hay requerimientos
2: que le pongan puntuación,
1: que pudieran cambiar,
2: establece.
1: Pudieran cambiar dependiendo de la edad y del tiempo transcurrido.
2: Sí, exactamente.
1: Bueno, y señores, no den bola, no detenando bola, sí, porque hay una abogada, prima de Julio Furcal, que era ministro de Educación, que la atraparon con unos haitianos dentro del baúl.
2: Ay, sí.
1: Y ella dijo, yo le estaba dando una bola, pero
0: creo que ya aparecieron 2 mujeres más en otra jipeta con más haitianos también, sí, en Montecristi. Sí,
1: pero ella es funcionaria del Ministerio de Educación.
4: Ay, no me van a cancelar. Me van a cancelar. Ay, no, ay, Dios mío, aquello es. Tú me llamas grave. Ay, Dios mío, yo soy prima de Furcal.
3: Yo soy abogada.
1: Ella es asesora migratoria.
3: Ahí voy a perder mi trabajo en educación.
1: Pero ella no estaba haciendo nada malo. Ella lo que le dio una bola y lo estaba asesorando, Pastor, en materia migratoria para que regularizara, Pastor, su situación en la República Dominicana.
0: Ah, ok. Vamos, a los hechos. Vamos a los hechos, sí.
5: 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Las efemérides.
1: En una fecha como hoy, señores, 29 de septiembre, en el año 1547, nace Miguel de Cervantes Saavedra, autor, creador del Quijote. En 1906, tropas de Estados Unidos invaden territorio cubano. 30 años más tarde, en 1936, nace en Milán Silvio Berlusconi. En 1948 muere el boxeador Félix Amado Gómez, conocido como Kid Dinamita. Más efemérides en una fecha como hoy. En 1951 nace Michelle Bachelet, expresidenta de Chile. Para el año 1954 en Europa se funda el Centro Europeo para la Investigación Nuclear. 2 años después, en 1956, muere el militar y dictador nicaragüense, el general Anastasio Somoza García. En 1966, el ciclón Inés, con vientos de 250 kilómetros por hora, arrasa las poblaciones de Barahona y Pedernales. 100 muertos aproximadamente. Eso fue en 1966. No estábamos vivos ninguno de nosotros tres. En el año 2006, no habíamos nacido. En el 2006, el Senado estadounidense aprueba la construcción de un muro en la frontera con México para atajar el flujo de inmigrantes indocumentados. Ese mismo día, ese mismo año, en el 2006, en Wisconsin, un estudiante secundario de 15 años mata al director de su liceo después que se le amonestara por haber fumado en la escuela. Y finalmente, en el año 2024, tal día como hoy, fallece a la edad de 92 años el ex pelotero Osvaldo Virgil, quien fue el primer dominicano que jugó en las Grandes Ligas, debutando en septiembre de 1956. Hasta aquí las efemérides. Recuérdenlo bien, Cristo retornará pronto. Continúen con la revista informativa.
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10: ¡Loco! Lo continuamos. Señoras y señores, su espacio favorito de noticias y comentarios de cada día, la revista informativa. Gracias a cada uno de ustedes por estar en sintonía con nosotros. 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
11: Gracias, Braulio Mejía Morales, la voz auténtica, la voz original, la voz sin copias de Villahermosa, Braulio Mejía Morales. Buen día para el pastor, él es el licenciado Hilario Valio Díaz.
12: Como casi todos los días.
11: Así es, él está en la calle 17 del populoso sector del Pica Piedra. Ahí él está, al junto de su esposa y todo el equipo de la congregación que siguen trabajando en pro y en favor de esa comunidad del Pica Piedra. Saludos, bendiciones para el doctor Juan José de la Cruz Kelly, máster en Derecho Laboral, Seguridad Social y otras especialidades. Con él, J.L. Marte, cronista deportivo, al pastor David Antonio, a los compañeros que están en las calles, como son ellos, José Báez Rodríguez, Adonis Quevedo Santana, Manuel Peralta y el terror de las noticias, Guillermo Santana. A todos nuestros amigos, a todos nuestros hermanos, que la gracia de Papá Dios nos bendiga, nos cuide y nos proteja en esta hermosa mañana, en este día que Él nos regala. Sí, hoy 29, martes 29 de septiembre del año 2026, acá estamos, continuamos con el Tituá de la revista informativa. Gracias de corazón a todos y a todas. Almina Joseph en contacto con nosotros. Gracias. 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Xiomara Mota en contacto con nosotros. Gracias por estar ahí. Luisa Marte desde Villa Progreso. Gracias por estar compartiendo con nosotros. 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Margaret Joseph, gracias. Xiomara, Xiomara Mota, gracias por estar compartiendo con nosotros. Ustedes son la parte más interesante. Por eso es siempre bueno el tener esa oportunidad que Dios nos regala, que Dios nos brinda, que Dios ha tenido para con nosotros esa genuina misericordia que el Señor nos brinda. Señores, un tema obligado por parte de lo que ha manifestado el presidente de la República, el licenciado Luis Abinader Corona, ha pronunciado un tema muy, pero muy comprometido y demostrando que tiene las intenciones de que todo aquel que anda en las calles haciendo diabluras, todo aquel que anda desafinando, como dicen algunos que tienen orden de arresto, que tienen querellas, que tienen situaciones, deben ponerse a disposición de la justicia. Parece que la pauta trazada es no jugar. Hizo un llamado cuando se encontraba allá en la ciudad de Nueva York, donde decía que se entregaran por la vía que entendieran, y posterior a eso, de no entregarse, sabían ellos cuál sería la consecuencia. Pues ayer, en una importantísima reunión, después de algunos debates que han estado saliendo a la luz, pues volvió otra vez a tronar el presidente de la República. Que se entreguen, que no debe caer un hombre, una mujer, no debe caer un policía, porque la delincuencia sobrepase lo normal, porque la delincuencia cobre mayor notoriedad. Ciertamente que hay un irrespeto muy alto por parte de muchos de esos muchachos, donde ya ellos exhiben, de hecho a veces tú crees que hasta una arma de a juego, porque portan y llevan unas armas que son hasta para situaciones ya de fuerza mayor. Cuando usted presenta una UCI que puede tirar tantos proyectiles de balas, usted presenta una K-47, usted presenta una ametralladora de otras marcas, usted presenta una pistola con un PN-30, usted está indicando que usted está armado y que no está jugando. Y de hecho, en muchos lugares donde llegan ellos a actuar, se ha visto cuáles son las situaciones que presentan. Ya no di que jugando, que a veces era una de juego, que era que con una que hicieron en un patio. No, pero quizás la pregunta también esté envuelta: ¿y quiénes le proveen a ellos esas armas? ¿Cómo ellos las consiguen? Porque ellos no van a una armería a comprar unas, por ejemplo, una de esas pistolas Glock anda por más de 700,000 pesos, una .17, qué sé yo. Y ellos no van a dar ese dinero por una pistola de esa. Entonces, ¿cómo la consiguen? ¿Quién la está entregándosela para que ellos salgan a hacer diabluras? No solamente debe estar concentrada la posición del señor presidente de la República en esos muchachos, que hay que detenerlos, de eso no hay dudas. También hay que ver qué hay detrás de ellos, porque en muchas ocasiones hay muchos de esos muchachos que están respaldados, hay muchos de esos muchachos que pagan peaje, y ¿a quiénes le pagan ese peaje? y quiénes están detrás de todo eso, para poder corregir parte de la problemática que está viviendo en este momento la nación dominicana. Tiene que ser una profilaxis seria, tiene que haber una profilaxis real, tiene que haber una profilaxis hasta de funcionarios que tienen en sí mismo grupos que le cuidan, grupos que ellos lo protegen, grupos que caen presos. No, no, tranquilo, déjame llamar. Óyeme, te está ya hablando fulano de tal. Ah, no, no, señor, ahora mismo no hay problema. Lo vamos a soltar. Entonces, si se quiere en verdad hacer una limpieza real, hay que comenzar no solamente con los que andan haciendo diabluras, sino que también hay que hacerlo con aquellos que tienen control y dominio y que manejan grupos y que hacen cosas con ellos y que se reúnen con ellos para que pueda llegar una auténtica limpieza. Y a veces tenemos que hablar, aunque no querramos, de lo que está pasando en El Salvador. En El Salvador, el primer trabajo que se hizo no fue de abajo hacia arriba. Aquí en el país se está buscando de abajo hacia arriba. No, porque si eliminamos lo de abajo, ya lo de arriba se quitan. En El Salvador comenzaron de arriba. No, no, vamos a limpiar la armada, vamos a limpiar la policía, vamos a limpiar los que están en narcóticos. Todo eso que están arriba, vamos a limpiarlo para cuando comencemos a descender, que lleguemos hasta abajo, no haya situaciones, porque pudiera ser que se limpie con lo de abajo. Perfecto, se limpió. Pero fueron los pies, la cintura está buena, la cabeza está buena, y desde que haya un chancecito, volverán ellos a hacerlo, porque hay gente que de las diabluras en este país se han hecho millonarios, millonarios, millonarios, millonarios, haciendo todas esas negativas. Entonces, tiene que haber un asunto serio, señor presidente de la República. Y estamos de acuerdo con su llamado que se entreguen todos esos muchachos que tienen orden de arresto, todos esos muchachos que están siendo marcados, esos muchachos que salen con ese tipo de arma de fuego, incluso de brutos, porque no puedo decir otra palabra. Miren lo que yo tengo aquí y vénganme a buscar. Y como dice el asunto, tres doritos después. Ahí están ellos. No, que era jugando, que yo no le quería decir eso al presidente. No, que yo no quería decir eso. Ah, era jugando. Ahora era jugando. Ok. Entonces, todo eso tiene que hacerse en una buena combinación de equipo. Ah, que anda un policía que está atracando. No, no, ese policía hay que someterlo. Y no dije que no, que ya en 2 semanas, no, no, no, 30 años. Para ver si los que están ahí aprenden la lección. Porque eso tiene que ver mucho. No, eso se resuelve ahorita, tranquilo. Él va. Ya. Y se terminó. Y no debería ser así. Si queremos, que es lo que deseamos todos los dominicanos, que llegue una profilaxis real desde los pies hasta la cabeza. Porque una persona que ha estado caminando mucho, no, no, tranquilo, espérame que me voy a lavar los pies, me pongo los zapatos y nos vamos. Pero usted se está lavando solo los pies. Pero ¿y qué pasa con la demás parte del cuerpo? Están sucias, están sudadas, están un poquito fuera del olor normal. Entonces, para que funcione bien, mire, deme 20 minutos, déjeme bañarme. Y la persona agarra, si es un hombre, se echa un poco de champú en la cabeza, se echa mucha agua, se enjabona bien, se seca bien, se prepara, se echa un perfume y puede salir a las calles. Y eso es lo que necesita el pueblo dominicano. Que la profilaxis no se quede solamente en poner en 29. Ya los muchachos que andan en las calles ni quieren jugar el 29 porque ellos saben lo que eso significa. 29 que le den para abajo, 29 que lo maten, 29 que no lo dejen vivo, 29 que hay que buscarlo donde sea. Y ya está demostrado y se ha visto de hecho en cámaras donde algunos se han tirado de rodillas, no me maten, pam, pam, ya, estaba en 29, algunos le han disparado por la espalda, estaba en 29, entonces, desde ese punto pequeñito, hasta el que está arriba, hasta el funcionario, hasta el legislador, hasta el que porta una arma porque pertenece a una institución, debe limpiarse desde abajo hasta arriba. Quizá piense el señor presidente que con estas medidas que se están haciendo, algunos se quitarán. Y eso sería quizá la parte más importante. Esa es la parte B del la parte A del comentario. 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Gisela Nolasco de Santana, gracias por estar con nosotros. Zeneida François Noel, gracias. Alba Valdés, gracias por ustedes siempre estar ahí compartiendo con el Tito A de la mañana, la revista informativa. Gracias a Richard, todo embutido en el populoso sector de Villaverde. Gracias, Richard, por siempre tener el radio encendido. Hoy te lo estoy acordando porque después me dice usted nunca. No, no, no. Richard, saludos para ti, todo embutido ahí en el colmado, allá en Villaverde. Gracias por estar con nosotros. Saludo en el colmado Leal. Adiós, me de aquí. Próximo ahí en la Bienvenido Creales. No. No, pero.
12: Entonces, él tiene un perro que llama Leal.
11: ¿Y se lo puso al colmado? Se lo puso al colmado. Saludos para Dios y todos ellos que comparten, escuchan todos los días ese radio. Tempranito ahí está el Tito A de la mañana. Gracias de corazón. La parte B del comentario es que las autoridades con los padres con las autoridades, no le están prestando atención a aquellos que se desconectan de las escuelas, obviamente en la etapa de estudio. Más del 40% de los jóvenes en este momento, sobre todo los varones, no quieren estudiar. No quieren estudiar. Yo no voy para la escuela. Y no, no, dice la mamá, un muchacho de 13 años, 14 años. Yo voy a trabajar, yo no voy para la escuela. Bueno, no quiere trabajar, ¿qué yo voy a hacer? Yo recuerdo cuando yo era muchacho que los profesores se empeñaban y los padres tenían que velar porque ese muchacho estudiara. Parece como si estuviésemos en un retroceso, pero si los países más organizados que la República Dominicana tienen tan pendientes los estudiantes y mandan a buscar a los padres, y si hay un descuido de un padre que no lleve el niño a la escuela, puede ser sometido a la acción de la justicia, porque está incumpliendo con su deber como mamá, como papá, como tutor, en caso que fuera, que los padres no estén o que estén presos, hay que llevarlo. Entonces, no pueden jugar con eso. Mi hija me dice que vive en los Estados Unidos, papi, si yo no llevo a la niña a la escuela, ellos me mandan a llamar e inmediatamente, o llaman al papá, o investigan, o viene una persona acá, pero si es por una negligencia, yo puedo caer hasta presa. Oiga, ¿cómo es, pastor? Porque se le da seguimiento. Yo recuerdo que durante un tiempo acá, a los muchachos, nunca se me olvida, yo andaba limpiando zapatos y me preguntaron, ¿es usted pastor de la escuela? No, que yo voy en la tarde. Ah, ok, está bien. Pero ese seguimiento de darle a esos muchachos, tenían como norte que esos muchachos pudieran concentrarse en los estudios y no caer en lo que estamos. el desajuste de una sociedad, como bien lo presentaba en una exponencia de la Federación Evangélica de la Romana, en esa exposición, cuando la familia está desintegrada, se nota en la sociedad. Una sociedad que tiene familia integrada, una sociedad que la familia se mantiene unida, también se refleja en el comportamiento de lo que estamos viviendo. Aquí hay ciudades, pero hay municipios, pero hay distritos, pero hay barrios donde es un gozo ponerle, esto es la 42, aquí se bebe y se hace de todo. Oye, qué privilegio. Oye, que sí, que ahí sí, que ahí está la para. ¿Y qué es lo que se está haciendo? Se está acabando con esos muchachos, se están acabando con esas jovencitas que usted va a la 42 y lo encuentra a las 3 de la tarde tirado en la acera, drogado, loco. Pero eso pasa con los varones y muchachos de 11 años ya fumando y haciendo todas las diabluras. Entonces, la sociedad, para resolver problemas, por eso dicen algunos que lo que tú no haces como niño, después lo lloras como adulto. Entonces, dentro de esa responsabilidad que nosotros tenemos, yo deseo cuidar, ejemplo, de los míos. Aquel desea cuidar de lo de él, pero tiene que haber un régimen de consecuencia para poder hacer lo que sea necesario en favor de lo que está pasando en el país. Las intenciones del Poder Ejecutivo en la responsabilidad del presidente creo que no son malas, pero no debe quedarse ahí, de que se entreguen y ya. Hay que trabajar para que también se pueda ir un poquito más profundo con la sociedad que estamos creando, con la sociedad que se está desarrollando, con la sociedad que tenemos. Ahora mismo, si usted observa, muchos de los muchachos, repito, muchos, no todos, del 2000 para acá, se han presentado muchas situaciones que no son nada buenas y que a todos nos tiene que preocupar. Una mente divorciada, una mente sin sentimiento, le matan un hijo, una hija, y no, eso no es nada, eso, la vida era así, tenía que pasar. O sea, todas esas cositas son las que están demostrando en el momento que estamos viviendo, que llegan dos muchachos a una casa y no le importa que una señora que está enferma, ellos actúan sin importarle. Entonces, todo eso es una descomposición de la sociedad dominicana. ¿Quiénes somos los culpables? Vamos a incluirnos todos, no nos vamos a excluir, vamos a decir todos tenemos algún tipo de responsabilidad y vamos a ponernos de acuerdo y vamos a comenzar a hacer nuestro papel, que usted sepa dónde están sus hijos, que usted sepa qué ellos hacen, que usted se siente con ellos y le diga, tú no puedes seguir esa vida que tú estás viviendo, oye, lo que tú estás haciendo está mal, pero no aplaudírselo. Cuando aquí hay todavía situaciones que se presentan de hijos que tienen tantos años que no trabajan y los padres saben que venden drogas y comen de la venta de esas drogas y todo está bien. Entonces, cuando se lo matan, está llorando. Es un problema de la sociedad dominicana, de todos, que tenemos que aportar para el bien del desarrollo de nuestro país. 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Termino diciendo, la encuesta coloca a Carolina Mejía por encima de David Collado. Supuestamente lo que dice una nueva medición del Instituto Dominicano de Estudios Aplicados, Mercadeo y Encuestas, IDAEME, dirigida por Plinio Roble, donde Carolina Mejía tiene 43.4% frente a David Collado, que tiene un 40.7%. Es una pugna fuerte y contundente. Se están haciendo grandes inversiones por ambas partes para demostrar cuál de los dos será el candidato oficial del PRM en los comicios que se aproximan en el 2028. 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Continuamos con más del Tito A de la mañana y su revista Informativa.
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10: Continuamos en la mañana de este martes. 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Pastor Hilario.
18: Señores, gracias por seguir con nosotros, gracias por hacernos su programa informativo y de comentarios preferido de cada mañana, la revista informativa. 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

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Saludos para Giovanni Santana, propietario de Comercial La Gracia. Saludos a todos los empleados y clientes de ese supermercado, allí en el mercado municipal, de parte del hermano Kiko. 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Saludos para Isaura, para su esposo también, Franklin. 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Señores, bueno, como yo estuve anunciando a diario la marcha de la Biblia, quiero también expresar gratitud como parte de la directiva de la Federación Evangélica de la Romana por el trabajo, por la asistencia de la gente, ¿verdad? A la actividad, a la concentración. Siempre preparados para participar, para honrar la palabra de Dios. Y esa es la bendición de que la Romana pudo celebrar el Día de la Biblia. Una concentración poderosa, un mensaje poderoso del pastor Abraham Berroa, que también hay que reconocerle, y quiero decirlo públicamente, quizás él no quiere que lo diga, pero Abraham Berroa cubrió gran parte de los gastos de ese evento. Esos equipos son de Abraham Berroa, la tarima, el sonido, ¿verdad? Lo ofreció. Nosotros tenemos que alquilarlo y él dijo, no, yo lo voy a prestar. Y también el alquiler de 2,000 sillas. La gente este año consiguió sentarse. El año que viene vamos a alquilar 2,500 sillas.

0: estudiantes, de 2.500 a 3.000, porque será mucho mayor la asistencia. Habían más de 3.000 personas allí en ese lugar, concentrados, todos adorando al Señor. Saludos para el maestro Charles y el coro de las 30 voces que estuvieron amenizando el evento con himno del Linario, bien hermoso, qué bueno. Y bueno, reconocer a las confraternidades de pastores. Voy a mencionar la Asociación de Pastores e Iglesias Pentecostales de la Romana, SOMIPLAR, y su presidenta Eva Palmer, la Asociación de Pastores de Villahermosa, a Elohim, a Sopavé, que preside el pastor Ramón Jiménez, también la Asociación de Pastores de Villa Caleta, que preside la pastora Mercedes Metivier Medina de Keri, la Confraternidad de Pastores Chalón, que preside el pastor Héctor Puello, la Confraternidad de Pastores e Iglesias de Villa Caoba, Copa y Vic, que preside Carlos Rivas Fabré, la Confraternidad de Pastores e Iglesias Pentecostales de la Romana, Copapiro, que preside Alejandro Veras, el pastor Alejandro Veras, la Confraternidad de Pastores de Cumayasa, a cargo del pastor Francisco Feliciano, la Confraternidad de Pastores Unidos Venceremos del kilómetro 6, que preside el pastor Martín Rafael Connor, la Confraternidad de Pastores del barrio George, que lo preside, la preside el pastor Ramón Simili, y bueno, la Confraternidad de Pastores de Guaymate, que aunque se hizo su actividad ya, es parte de la Romana, que preside el pastor Juan Robinson, y la directiva a cargo del pastor Pedro Rondón, la secretaria Bélgica Cedeño, un gran trabajo, tesorero Francisco Valencia, también los más integrantes de la directiva, que hicieron un gran trabajo, Sandy Sanders, que se encargó de la logística de seguridad, de protocolo. Qué trabajo grande hizo Sandy. Que Dios te bendiga mucho, Dios te guarde a cargo de eso, de ese cuerpo de seguridad, el capellanes y todo eso. Y bueno, nuestra Federación Evangélica de la Romana ahora en estos meses estará emprendiendo un trabajo de consolidación y relanzamiento. Actualmente la federación no tiene oficina, no tiene local, estamos prácticamente abstractos, en una organización abstracta, pero en el nombre de Cristo ya comenzamos a buscar una oficina para instalar, lo digo públicamente, si alguien puede extender la mano, porque la FELARO no tiene recursos, no tiene una asignación presupuestaria de las iglesias ni nada. Se solicitó ayuda a más de 20 iglesias con miras al montaje de este evento. La mayoría no respondieron, pero sí necesitamos abrir una oficina y comenzar a hacer un trabajo amplio como federación, no para organizar cultos ni actividades frecuentemente, porque esa no es necesariamente la función, sino la representación de la comunidad evangélica, que salga al frente, que pueda ser mediadora, que nuestra oficina pueda tener asesores, pueda tener psicólogos ahí brindando tiempo de trabajo, tiempo de calidad para aquel que la necesite, una línea telefónica que pueda rendir, ayudar. Ese es el trabajo de la FELARO y en eso está enfocada esta directiva. Lo primero es que necesitamos urgentemente abrir una oficina, la FELARO, porque no tenemos, la FELARO no tiene oficinas, no tiene local. Continuamos, adelante, Braulio Mejía Morales.
1: 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lo desee. 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Buenos días.
2: Buenos días, mi próximo diputado.
1: Adelante.
2: Bendición en grande, ¿cómo amanece el día de hoy?
1: Todo bien, gracias a Dios.
2: Pues saludos para todos sus compañeros que están ahí. Bendiciones para los choferes de todas las rutas, ruta A, ruta B, Sichuan, Citrail, la zona de Bipul, todos. Oiga, próximo diputado, están esperando esa voz.
1: Dígame.
2: ¿Usted sabía que usted está brillando? Después que usted está conmigo, usted está sonando en todos lados.
1: Sí, eso es así, eso es así. Muchas gracias. Gracias, gracias, Juanita, Marta, la sanjuanera. 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Buenos días.
3: Buenos días, Braulio.
1: Ajá, su orden.
3: Por favor, el alcalde Kerry Metiviel, semáforo de los Benito, por favor, es un desastre en la mañana y en la tarde, y eso motoconcho insoportable. Por favor, búsquenle una comodidad a la persona. Van a chocar una gente ahí. Un desorden cae en el obelisco, por favor.
1: Ok, gracias. Bien. Buenos días, Braulio. Mira esta situación que están denunciando en el barrio Villa San Carlos, donde resido. Debajo de ese tanque viven varias familias. Ese caso ya se ha expuesto al ayuntamiento. Bueno, atención a las autoridades municipales con relación a este tanque. Debe ser de Coarón, ¿verdad? Pero varias personas que viven en las cercanías de dicho tanque, ojalá y puedan ir y evitar cualquier desastre antes de. Dos llamaditas más. Ay, Radamés Carela. Tú no sabes nada. Si es posible, para que le hagas un llamado a la alcaldía de La Romana, el semáforo que está en la doctora Hernández con Castillo Márquez dura 3 minutos en rojo en dirección norte-sur y 20 segundos en verde. Es un tapón constante. Vamos a recibir aquí vía WhatsApp. Ajá. Buenos días.
4: Buen día. ¿Qué vamos a hacer con estos antisociales de aquí del cementerio? Eso para 24/7 con humo prendido.
1: ¿Del cementerio de la Duarte?
4: De aquí de la Romana, sí, de aquí, centro de la ciudad.
1: Bueno, atención a nuestras autoridades municipales también, a ver qué pueden hacer con relación a eso, dice por acá. Pero es que yo le dije que me escribiera a las 3, mira la hora que usted me escribe. Si yo le digo, escríbame a tal hora, es para eso, mi corazón, es a las 3. Ya ahorita, a partir de las 10 me puede escribir, pero ayer usted no me escribió a la hora que me debió escribir. Ahí. Porque es que yo no ando muy, pero trato de tener mi agenda para no quedarle mal a la gente. Y más los compromisos que tengo. Trato de establecer horarios para poder atender. 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La última llamadita, buenos días. Baja el volumen.
5: Buenos días, ahora
1: hablo. Adelante.
5: Una pregunta, la calle que es la principal de Villahermosa, aquí en la entrada, ¿sabes? Ahí, frente a una banca que hay, el vallón que estaba allá, hay una zanja, porque quitaron la gente del ayuntamiento, le quitaron como un hierro que había ahí. Es una incomodidad para los vehículos. Para
1: una pregunta, príncipe, ¿usted vio a quién lo quitó?
5: Señor.
1: ¿Usted vio quién quitó esos hierros?
5: Bueno, yo no lo vi, pero la persona de ahí dicen que fue la gente del ayuntamiento como para arreglarlo, porque había una parte que estaba mala.
1: Bueno, yo he hecho la denuncia par de veces ya, inclusive ayer hablé de eso aquí, y al grupo municipal donde están las autoridades, ahí yo envié la información, no me han dicho nada. Yo quise asumir que fue por parte del ayuntamiento, no creo. Y si no, pues fueron los vendehierros, ¿verdad? Pero lo cierto es que ahí se está tornando eso difícil. No tengo información, hoy voy para el ayuntamiento, trataré de indagar de manera personal a ver qué pasó con esos hierros, quién lo quitó. Porque debió haber un aviso antes, ¿verdad? Y si fue el ayuntamiento, pues lo más pronto posible deben reponer esos, ¿cómo que se llaman? Angulares, creo que le dicen a ese espacio allá, a esa barencita. 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Residentes de la calle 17 del Picapiedras denuncian la explosión de un transformador que los mantiene sin energía eléctrica. Juan Manuel Méndez reitera respeto a la ley acatando la sentencia del Tribunal Constitucional sobre vigencia de licencia de conducir que limitaba a mayores de 75 años, la policía ultimó en un presunto intercambio de disparos a Junior Antonio Cuevas alias Viño, implicado en al menos 19 hechos delictivos en Santo Domingo Oeste. Resumen de noticias y servicios que ofrece el Chico Ángel a la revista informativa a nombre de Electro Capellán en la voz. Viño, Viña, de Braulio Mejía.
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6: Señores, gracias. Vamos inmediatamente con los titulares e informaciones de lo que pasa en el ámbito evangélico a nivel nacional, a nivel internacional, ¿verdad? Que cada día nosotros, o cada semana nosotros compartimos con ustedes inmediato. Bueno, en los medios noticiosos están también la información que del Día de la Biblia, ¿verdad? Lo recoge tanto Adonis Quevedo como entre otros, en donde Felaro hace un llamado a frenar la violencia, fortalecer la seguridad ciudadana y rescatar a la juventud, a los valores de la Romana, en el manifiesto presentado allí por la Federación Evangélica de la Romana. Dice, Felaro llama a frenar la violencia, fortalecer la seguridad ciudadana y rescatar los valores familiares en la Romana. La Federación Evangélica de la Romana, encabezada por su presidente, el pastor Pedro Rondón, hizo un llamado a las autoridades gubernamentales y a la sociedad dominicana a fortalecer la seguridad ciudadana, combatir la violencia intrafamiliar, enfrentar la delincuencia y promover los valores familiares durante la presentación de su manifiesto con motivo del Día Nacional de la Biblia. La entidad que agrupa a las iglesias evangélicas de la provincia expresó su preocupación por la situación de violencia que afecta al país y exhortó a las autoridades a reforzar las medidas de protección a las víctimas, mejorar la administración de justicia y desarrollar programas de prevención y asistencia integral. En el documento, Felaro manifestó su preocupación por los feminicidios y la violencia intrafamiliar, al tiempo que puso a disposición de la población los servicios de orientación y acompañamiento de profesionales de la comunidad cristiana, entre ellos psicólogos, psiquiatras y médicos. Asimismo, llamó a las autoridades a intensificar los esfuerzos contra la delincuencia y el tráfico y consumo de drogas, así como a fortalecer los programas de prevención y rehabilitación dirigidos a jóvenes y adultos afectados por la adicción a las drogas. La organización también exhortó a la ciudadanía a respetar los espacios públicos, manejar adecuadamente los desechos sólidos y evitar los ruidos excesivos que afectan a la tranquilidad de los residentes. De igual manera, solicitó al sector eléctrico mayor consideración con la población ante los apagones y las altas facturaciones. En el ámbito social, la Federación Evangélica de la Romana instó a la juventud a conducir motocicletas con prudencia y abandonar prácticas peligrosas como la calibración de motores por el riesgo que representan para los transeúntes. En su manifiesto, Felaro también se refirió a la importancia de preservar la vida desde la concepción y defender el modelo de familia basado en el matrimonio entre un hombre y una mujer y conforme a los principios bíblicos. De cara al próximo periodo electoral, preelectoral, exhortó a la población a ejercer el voto con responsabilidad, tomando en cuenta los valores y los intereses de la nación, y llamó a trabajar unidos para reducir la corrupción administrativa. Anuncian próxima apertura de servicios como parte de sus iniciativas. La Felaro anunció que próximamente pondrá en funcionamiento una oficina destinada a servir como centro de orientación, asistencia y mediación para la comunidad evangélica y el pueblo en general. El espacio contará con profesionales dispuestos a brindar apoyo en materia de salud mental y emocional, además de una línea telefónica de asistencia para ministros y ministras que requieran acompañamiento. Finalmente, Felaro reiteró su compromiso con la predicación del Evangelio, la ayuda a las personas necesitadas y la unidad entre las iglesias, con el propósito de contribuir al bienestar espiritual y social de la provincia de La Romana. Eso fue en la actividad que se realizó del Día Nacional de la Biblia. Sigo con más noticias del ámbito cristiano. Presidente de República Dominicana dice: los gobiernos y los hombres pasan, Dios permanece. En medio de una celebración nacional dedicada a la Biblia, el presidente de la República Dominicana, Luis Abinader, lanzó una declaración que colocó frente a frente a temporalidad del poder humano y la permanencia de Dios. El gobierno pasa, los hombres pasan, pero Dios permanece. La afirmación fue pronunciada durante los actos por el Día Nacional de la Biblia. La jornada reunió a cientos de familias, congregaciones, organizaciones cristianas y representantes religiosos en diferentes actividades, entre ellas la 19ª marcha concentración realizada en sectores del Distrito Nacional y un encuentro nacional en el pabellón de voleibol del Centro Olímpico Juan Pablo Duarte. La presidencia había confirmado previamente que Abinader encabezaría este último acto. Sí, es un acto muy, muy sobresaliente que organizó ahí el enlace de entre el gobierno y las iglesias. El señor, ahora no recuerdo su nombre, pero bueno. Más noticias, misioneros llevan el evangelio y plantan una iglesia en el pueblo más antiguo de Uganda. Cristo cambió nuestras vidas, dicen ellos. Durante siglos el pueblo Batwa habitó en la selva Windi, en el suroeste de Uganda, sobreviviendo de la caza, frutos y raíces. Su forma de vida cambió radicalmente cuando el territorio que habitaban fue convertido en un parque nacional destinado a la conservación de gorilas en peligro de extinción, provocando que muchos fueran expulsados de la zona que durante generaciones consideraron su hogar. Pero hasta ellos llegaron unos misioneros. El misionero ugandés Tugume Girard relató que incluso existían personas que se negaban a ofrecerle trabajo y de precio, hasta que llegaron los misioneros y le predicaron el evangelio. La predicación comenzó a extenderse entre familias y cientos de Batwa escucharon acerca de Jesús. Uno de los primeros convertidos fue Nirakanje. Contó que antes de conocer el evangelio, su comunidad estaba marcada por prácticas como el consumo de alcohol, tabaco y brujería. Para él, comprender que Cristo murió por el pecado significó una ruptura total con aquella antigua práctica de vivir, manera de vivir. Más noticias en el ámbito cristiano. 20,000 personas llenan las calles de Viena en multitudinaria marcha para Jesús. Oigan, señores, cerca de 20,000 cristianos llenaron las calles de Viena, eso es en Austria, el sábado 19 de septiembre, durante la multitudinaria marcha para Jesús 2026, convirtiendo el centro de la capital en escenario de una abierta manifestación pública de fe en Jesucristo. La cifra proporcionada por los organizadores superó incluso los aproximadamente 18,000 asistentes registrados en la edición del 2016. La jornada comenzó con un recorrido que recorrieron allá en Riksbrad, Vienesa. Antes de regresar al punto inicial, miles caminaron entre música, alabanzas, banderas y mensajes cristianos, mientras otros participaron desde un autobús abierto dispuesto a acompañar el recorrido. La policía informó que la movilización transcurrió sin ningún incidente. ¡Qué bueno! Más noticias del ámbito cristiano. Líder de la banda de Smashing Pumpkins hace pública su fe en Cristo, aunque le cueste su carrera. Billy Corgan, líder de Smashing Pumpkins y una de las figuras más reconocidas del rock alternativo, habló abiertamente de su fe cristiana y declaró que cree en Jesús como su Señor y Salvador, aun sabiendo que hablar de Dios dentro de la industria musical puede tener un costo profesional. El músico abordó el tema durante una conversación con Michael Sweet, vocalista de la banda cristiana Striper. Más noticias. Con más de 140,000 firmas, exigen a la ONU no reconocer la ideología de género como derecho internacional. Señores, más de 140,000 personas se sumaron a una petición impulsada por Citizen Go para exigir a representantes de Estados Unidos que intervengan en las negociaciones de Naciones Unidas sobre una futura convención internacional contra los crímenes de lesa humanidad. La campaña busca preservar una definición de género vinculada a los dos sexos biológicos, porque se pretende meter esto como un derecho internacional. Sigo con más. Comienza los 40 días por la vida, oración y ayuno por el fin del aborto en todo el mundo. La campaña internacional 40 días por la vida 2026 comenzó este 23 de septiembre y se mantendrá activa hasta el próximo 1 de noviembre, movilizando a creyentes que participan en jornadas de oración, ayuno y vigilias pacíficas en distintas ciudades. Las convocatorias locales confirman actividades durante los 40 días frente o cerca de establecimientos donde hacen abortos. El gobierno de Giorgia Meloni dio un paso firme frente a las prácticas islámicas dentro del sistema educativo italiano. El burka y el niqab ya no podrán utilizarse en las escuelas. Burka es que lo tapa todo, ¿verdad? Todo, la cabeza y toda esa vestimenta. Y la niqab es la cosa que llevan adelante, que tapa el rostro, que solamente deja los ojos abiertos. Y ya no se va a poder usar en Italia. No queremos ideología, digo, en las escuelas. No queremos ideología de género ni renunciaremos al cristianismo. El primer ministro de Hungría clama por su nación. Víctor Orbán volvió al centro del debate político húngaro con fuertes ataques contra el gobierno de Peter Maynard, a quien acusa de acercar al país a las directrices de Bruselas y debilitar la soberanía de Fidesz, convirtió durante años en una de sus principales banderas. Y él dice, no renunciaré, no queremos ideología de género aquí. Y aquí no se va a acabar el cristianismo. Bueno, otra información, insólito fallo judicial limita cómo Abelardo de la Espriella puede mostrar su fe siendo presidente. Una decisión judicial abrió una nueva controversia en Colombia sobre los límites entre la fe de un gobernante y la neutralidad religiosa del Estado. Bueno. China, rápidamente en esta titular, policías irrumpen en iglesia prohibiendo himnos sobre Jesús y Dios, ordenan que glorifiquen al Partido Comunista. Y el CEO de ChatGPT lanza seria advertencia ante la ONU, dice, podríamos perder el control de la IA. Y finalmente, investigadores aseguran haber encontrado las posibles estructuras del Arca de Noé tras 4.300 años. Leía esto el sábado y es muy interesante. Incluso presentan como los pisos que tenía y todo. Así que les invito a leer sobre ese hallazgo de las posibles estructuras del Arca de Noé. Señores, hasta aquí las noticias del ámbito cristiano. Permanezcan en sintonía con la revista informativa.
5: Enviar saludos para los muchachos allá en la Marina de Casa de Campo, todos los que están ahí en el supermercado, todo el personal, muchas bendiciones a todos ustedes, gracias. En Villa Progreso reiteramos felicitaciones de cumpleaños para nuestro vecino Miguel Silvestre. Ah, don Miguel, muchas felicidades, muchas bendiciones, Miguel. Que la gracia y el amor de Dios te siga cubriendo y que Yanni, tu esposa querida, pues te prepare algo bueno, bueno, bueno. ¿Eh?
7: Mira, Miguel, ¿cuántos años cumple mi hijo?
5: Saludos, felicidades, Miguel. Bueno, y que el Señor neutralice toda malicia, ¿verdad? Porque hoy muchos celebrarían el día de San Miguel, una invocación a Belié Bercán. Que Dios neutralice todo tipo de manifestación diabólica en ese sentido. Y que traiga paz, tranquilidad y sobre todo que podamos reconocer al único Dios verdadero, real. Oh, Rudy, saludos, Rudy. Muchas bendiciones, bendiciones. Bueno, ya para despedir, dejarles con JL Marte hablando de deportes. Hay juego hoy a las 11 de la mañana. El equipo de los Toros se enfrenta a un equipo italiano, ¿verdad? Desde Italia. Ayer el equipo de los Toros le ganó 4-3 al equipo de las Estrellas Orientales. Ya poco a poco se va integrando mazo de jugadores de los Toros. Y el 16 de octubre, Play Ball, Estadio Francisco Amicheli, de esta ciudad de La Romana. Así que lo que compete a mí, muchísimas gracias, muchas bendiciones. Si Dios Todopoderoso lo tiene en su agenda mañana, Estaré con ustedes desde las 7 de la mañana. Si no estoy, no se preocupe. La vida sigue. El mundo seguirá hasta que llegue el fin de todas las cosas y llegue la restauración y ese mundo nuevo de paz y tranquilidad junto al Salvador de todas las naciones. 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

0: qué tal, hola, qué tal, mi gente, hola, qué tal, bendiciones, bendiciones, mil para todos, para todas que a esta hora están en sintonía con nosotros, con este toque de queda de cada día. Este es su programa, la revista informativa JL Marte, quien conversa con ustedes. Yo estaré por acá durante unos minutitos para ponerlos a ustedes bien al tanto de todo, absolutamente todo lo que pasa en ese fascinante, divertido, entretenido y millonario mundo de los deportes. Vaya saludos para el licenciado Denis Roche. Saluditos para el licenciado Denis Roche. Él es asesor del Sindicato Unido de los Trabajadores del Central Romana Corporation. Un comunitario 100%, una persona que piensa siempre en ayudar a los demás. Así que vaya saludos para el licenciado Denis Roche, fiel oyente de este segmento de deportes. No se pierde estas deportivas, el licenciado Denis Roche. Así que vaya saluditos para él doquier esté. Señores, se calienta el béisbol dominicano, se calienta el pasatiempo de las doñitas, se calienta el béisbol dominicano y todos los equipos recibiendo integraciones importantes, preparándose para el 16 de octubre, que es cuando inicia la temporada 2026-2027 de nuestro béisbol otoño-invernal dominicano. En el día de ayer, el equipo de los Toros del Este, un partido de pretemporada, estuvieron recibiendo a las Estrellas Orientales y la victoria para el equipo de los Toros, 4-3. Para el día de hoy, los Toros a las 11 de la mañana estarán recibiendo la visita de una selección de Italia. Así que hoy, 11 de la mañana, totalmente gratis, los Toros del Este estarán recibiendo la visita de una selección de Italia a partir de las 11 de la mañana. Y de seguro, al igual que ayer, transmisión a través de Operación Deportiva en YouTube. Así que hoy el equipo de los Toros recibe la visita de una selección de Italia a las 11 de la mañana. Ayer hubo transmisión a través de Operación Deportiva YouTube. Mi hermano Edgar Moreta. Y me parece que hoy también habrá transmisión Operación Deportiva YouTube. Eso es con relación al béisbol otoño-invernal dominicano. A nivel de las grandes ligas, en el día de hoy arrancan los playoffs. Hoy arrancan los playoffs del béisbol de las grandes ligas. Que de hecho, una buena temporada para los dominicanos. Muy buena temporada para los dominicanos a nivel de grandes ligas. Y si yo tuviera que repartir novato del año, Cy Young y jugador más valioso de los dominicanos en esta temporada, mis premios serían los siguientes: novato del año, Walber Ureña, este lanzador del equipo de Los Angelinos de Los Ángeles. Tremenda temporada para Walber Ureña, sorprendiendo a todos. Una tremenda sorpresa la de este jovencito de apenas 23 años. Walber Ureña tiró la ruta completa, temporada completa para Walber Ureña. 9 victorias, 11 derrotas, 2.97 de efectividad, 142 ponches y un whip de 1.23. 148 entradas lanzadas, permitió apenas 114 hits, 68 bases por bolas y ponchó a 142 bateadores. Entre los dominicanos, el novato del año. a nivel de lanzadores, el mejor lanzador en esta temporada. Y para los dominicanos, el Cy Young de los jugadores dominicanos, Christopher Sánchez, de acá de La Romana. Tremenda temporada para el romanense Christopher Sánchez. Que para los dominicanos, repito, para los dominicanos, es el Cy Young entre los dominicanos. Dentro de los lanzadores dominicanos es el Cy Young, Christopher Sánchez. 18 victorias, 7 derrotas, 2.91 de efectividad, 231 ponches y un whip de 1.20. Y con relación al más valioso, Junior Caminero, sin lugar a duda, el mejor bate dominicano en esta temporada, Junior Caminero, batió 2.76, 42 cuadrangulares, 101 remolcadas, 100 anotadas, un OVP de 360 y un slugging de 524. De no haber sido por esa tremenda temporada de Jordan Álvarez, hubiésemos estado hablando del jugador más valioso de la Liga Americana, este Junior Caminero. Pero con esa temporada de Jordan Álvarez, que quedó líder bate con 316, quedó segundo en cuadrangulares, Jordan Álvarez con 42, líder en slugging con 601, líder en porcentaje de envasarse con 432, además 105 anotadas, 34 dobles y un OPS, una monstruosidad, lo de Jordan Álvarez, un OPS de 1033. Su equipo, los Astros de Houston, lograron clasificar y yo entiendo que Jordan Álvarez debe de ser el MVP de la Liga Americana. Los partidos para hoy, playoff, Grandes Ligas, que de hecho 25 dominicanos se suman hoy a la postemporada, a los playoffs de las Grandes Ligas en busca de la Serie Mundial. Un total de 312 peloteros dominicanos han participado al menos en una postemporada. A nivel de décadas, entre 2000 y 2009, fue el decenio de mayor exposición. En la Liga Americana, déjame ver, 12 jugadores estarán en la Liga Americana. El equipo de los Rays de Tampa tiene a Freddy Peralta, que terminó ganando sus últimas 6 salidas. Terminó con 6 victorias, 0 derrotas y efectividad de 0.79. Así de bien terminó la temporada Freddy Peralta con el equipo de Tampa. Tienen también al velocísimo Jorge Mateo, que aporta a la defensa. Y tienen ese bate de Junior Caminero, este equipo de los Rays de Tampa. En Boston está Brian Bello, que puede abrir como venir desde el bullpen. Mientras que los Yankees cuentan con el bate de Luis García Jr., que como infielder y designado conectó 30 cuadrangulares y 92 carreras remolcadas, y también tienen al utility Amed Rosario. Mientras que los Guardianes de Cleveland tienen a José Ramírez, tienen a Ángel Martínez y a Ángel Genao. Mientras que por los predios de Houston está un Jeremy Peña, también está Jainer Díaz y el relevista Brian Abreu. En el equipo de los White Sox está Watson Brazoban, está en el equipo de los White Sox, Watson Brazoban, y también está Osvaldo Vidó. en el equipo de los Medias Blancas de Chicago. En la Liga Nacional, déjame ver, hay 13 dominicanos, hay 2 en la Americana y 13 en la Liga Nacional. El equipo de los Phillies de Filadelfia tienen a un dominicano, Christopher Sánchez, como as de rotación, principal lanzador del equipo de los Phillies. Y también tienen a Joan Durán y a Brian de la Cruz, está en el equipo de los Phillies de Filadelfia. Del lado de los Bravos de Atlanta está un Reinaldo López. En el equipo de los Dodgers, Teóscar Hernández y Josué de Paula. En el equipo de los Padres de San Diego, Fernando Tatis, Manny Machado, Randy Vázquez, Wandy Peralta. Mientras que por los predios de los Cachorros de Chicago tendrán al abridor Edward Cabrera. Estará con el equipo de los Cachorros de Chicago. Los Cerveceros de Milwaukee tienen a Agner Uribe. Agner Uribe está en el equipo de los Cerveceros de Milwaukee, que le fue bien en esta temporada al relevista Agner Uribe. 6 victorias, 3 derrotas y 1.97 de efectividad. En 62 entradas, en 59 entradas, ponchó a 62 bateadores. Esos son los dominicanos que estarán en estos playoffs de las Grandes Ligas, postemporada, como usted quiera llamarle. Postemporada, que es después de la temporada regular, claro, después de la temporada regular, por eso se le llama postemporada. Porque todavía la temporada no ha terminado. La temporada termina cuando ya haya un campeón, cuando ya se designe y se sepa quién fue el campeón de esta temporada, ahí es cuando termina la temporada de las Grandes Ligas, pero mientras se esté jugando, todavía no ha terminado la temporada. Partidos para hoy, postemporada, playoff del béisbol de Grandes Ligas. Hoy el equipo de Filadelfia se mide a Atlanta a las 2 de la tarde. Jesús Luzardo va por el equipo de Filadelfia y Chris Sale por el equipo de Atlanta. A las 5 de la tarde, White Sox se mide a Houston. Por el equipo de Houston, Hagen Schmidt. Y por el equipo de White Sox, Hagen Schmidt. Y por el equipo de Houston, AJ Blueback va por el equipo de Houston. A las 8, Boston contra los Yankees. El partidazo Boston ante los Yankees. Peyton Taylor por el equipo de Boston. Y Cam Schittler por el equipo de los Yankees. Y a las 10 de la noche, el equipo de los Cachorros ante San Diego. Matthew Boyd por el equipo de los Cubs. Y Michael King por el equipo de los Padres de San Diego. Señores, hasta aquí las deportivas. Y hasta aquí este programa, la revista informativa. Será mañana que estemos otra vez de vuelta por acá, por esta radioestación Bendición 95.1. También a través de nuestra fanpage, la revista informativa. Y a través de YouTube, Bendición FM 95.1. Mantenga la sintonía con la programación que les ofrece este Ministerio Bendición. Ya veo por acá al pastor Starkey Mendoza y él estará compartiendo con ustedes, clamando en bendición. Pasen todo feliz el resto del día. Y como dice el pastor Hilario Valio, y también así lo certifican las escrituras, y es que Cristo viene pronto. Pronto pero pronto.
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2: Vamos a cantar una canción de fe y puedes esperar un milagro, puedes esperar que Él te toque, que Él te sane en el nombre de Jesús.

Buenos días, Dios te bendiga en esta mañana maravillosa de este martes 29 de este mes, mes de septiembre, que ya le queda apenas un día, ¿verdad? Ya se va a septiembre, pero Dios nos da el privilegio de poder verlo. Así que Dios ha sido bueno y maravilloso. En esta hora, este espacio clamando en bendición, hoy queremos compartir contigo la palabra Dios tiene cuidado de ti, que es una promesa de amor y protección. En esta hora te acompaña el pastor Starsky Mendoza y vamos a estar recibiendo tus peticiones al WhatsApp 809-550-8266. Escríbenos ahora, porque vamos a orar en unos 10 minutos. Vamos a estar orando por esas peticiones y necesitamos que estén ahí.

puede cambiar nuestra perspectiva y fortalecer lo que es nuestra fe. Así que Dios tiene cuidado de ti. Dios tiene cuidado de mí. Así que es importante que hoy, no importa la criticidad que pueda ser tu situación, en lo complicada que pueda ser tu situación, en lo compleja, en lo difícil, Dios está contigo y tiene cuidado de ti. Y podemos ver en la primera carta de Pedro, capítulo 5, verso 7, en este pasaje que dice: echando toda vuestra ansiedad sobre Él, porque Él tiene cuidado de vosotros. Es decir, dice: vosotros, Él tiene cuidado de ti. Este versículo nos recuerda que Dios no es un Dios distante, no es un Dios lejano, sino que es un Dios que está profundamente interesado en nuestra vida y que se preocupa por nuestras necesidades. Así que Él tiene cuidado de ti, echando toda vuestra ansiedad sobre Él. Y hoy, precisamente, el agitamiento, la velocidad con que se vive, ha provocado que la gente entre en mucha ansiedad. Y que la gente entre en tanta ansiedad por hacer, por tener, por lograr. Y esto está provocando situaciones difíciles en mucha gente. Entonces, pero Él te dice a ti: echa toda vuestra ansiedad sobre Él. Es importante que puedas entender que los niveles de ansiedad pueden provocar de que aún Dios estando contigo, Dios estando ahí, no lo veas ni lo escuches. Porque la misma ansiedad te lleva a que Dios obre en el momento tuyo, en el momento de ahora, en el momento right now. Porque tú tienes una situación y tú quieres llevar a Dios la ansiedad que tienes, transmitírsela a Dios. Esa inmediatez, esa urgencia, y Dios no se mueve así. Dios no se mueve así. Y dice el Salmo 23, verso 4, donde el salmista dice que aunque ande en valle de sombra de muerte, no temeré mal alguno, porque tú estarás conmigo. Te estoy diciendo que no importa, aún un diagnóstico que puedas tener, una situación crítica que puedas tener, aunque ande en el valle de sombra de muerte, no puedes permitir que el temor te arrope, porque Dios está contigo. Si dejas que el temor te arrope, puede ser que comience a dudar tu fe. Puede ser que se vaya el nivel de esperanza. Y hoy Dios quiere alimentar tu fe y quiere que vuelvas a la esperanza. Y si no has tenido esperanza, pues que se active la esperanza en ti. Porque Dios tiene cuidado de ti. Así que el cuidado de Dios es personal. El cuidado de Dios no es algo genérico e impersonal. No. Dios se preocupa por cada uno de nosotros de manera individual. Es tan así que dice la palabra en Juan 10:3: a estas ovejas llamo por nombre y las saca. Esto nos muestra de que Dios nos conoce por nuestro nombre y nos llama individualmente y se preocupa por

nuestras necesidades específicas. Y esta verdad nos da una sensación de valor. Dios tiene, nosotros tenemos un valor incalculable en la mano de nuestro Señor. Recuerda que fuimos creados por Él a imagen y semejanza. El hombre es la corona de la creación. Dios tiene cuidado. Si Él tiene cuidado de los árboles, aún de una hoja que se mueva, imagínate de ti. Dios tiene cuidado de ti. Lo primero es que el cuidado de Dios hacia ti es personal. Segundo, el cuidado de Dios hacia ti es constante. No es algo que ocurre en un momento. No es algo porque estás en una crisis. No es algo porque estás ahora en un cuadro de enfermedad, porque estás en un cuadro de bancarrota, porque estás ahora en un cuadro de deuda, porque estás en un cuadro de necesidad o de un 911 de urgencia. No, Él tiene cuidado de ti y es constante. Por eso el Salmo 121:3 expresa: no dará tu pie en sueño o al resbaladero, no dormitará o no se dormirá al que guarda a Israel. O sea, no se duerme el que te guarda a ti, no se duerme el que me guarda a mí. Siempre está vigilante, nunca duerme, no se descuida, siempre está listo para ayudarnos en cualquier momento que lo necesitemos. Y hay algo, y es que Él siempre llega a tiempo. El tiempo tuyo no es el mismo tiempo mío. Tal vez el tiempo tuyo para ti Él está tarde, pero en el tiempo de Él, Él sabe cuándo es el oportuno. Pero Él no te dejará sin intervenir en tu situación. Tercero, el cuidado de Dios es lleno de amor. Dios ha mostrado un inmenso amor hacia ti. Y ese amor incondicional es lo que te amó, es lo que se mueve a cuidarte. Porque dice Juan 3:16, porque de tal manera es que hay un inmenso amor, que manifestó Dios al mundo, que dio a su Hijo unigénito, para que todo aquel que en Él crea no se pierda. No se pierda. O sea que si tú te pierdes, es porque tú quieres. Porque ese amor fue para todos, para todo el mundo, para que todo el que en Él crea no se pierda, mas tenga vida eterna. Así que Dios muestra su amor, y su cuidado está lleno de amor para contigo. Su cuidado está lleno de amor porque te quiere salvar, porque te quiere sanar, porque te quiere liberar, te quiere libertar. Se quiere encontrar contigo, quiere tener un momento especial a solas. El cuidado de Dios hacia nosotros es motivado por su amor incondicional. Así que la promesa de Dios es grande hacia nosotros. Esas promesas están ahí, y Dios cumple su palabra. No importa lo que pueda venir, la promesa de que Dios tiene cuidado de nosotros tiene implicaciones prácticas a nuestras vidas. Y esto nos permite enfrentar los desafíos que estás viendo, que estás ahora mismo enfrentando, y es con valentía, porque tú no estás solo, no estás sola. Yo no estoy solo. Dios te guía. Dios no permite vivir con paz, sabiendo que Él está cuidando de nosotros.
Así que Dios tiene cuidado de ti. Esta es una verdad que puede cambiar tu perspectiva, tus emociones, tu manera de ver las cosas. Dios está pendiente a ti. Eres importante para Dios. Eres importante para Él. Así que Él siempre está listo para ayudarte. Recuerda que su cuidado es personal, porque eres tan valioso y tan valiosa que Él sabe tu nombre, que Él te llama, Él te cuida, Él te valora, Él ve la situación que estás, Él está mirando tus sufrimientos, Él está mirando tus lágrimas, Él está viendo tu sufrir y tu gemir. Él no se ha quedado. Él no se ha quedado ignorándote. Él está pendiente a ti. Él tiene cuidado de ti. Así que hoy te invito a reflexionar sobre el cuidado de Dios en nuestras vidas. ¿Alguna vez has experimentado que ese cuidado de manera personal de Dios hacia ti? ¿En algún momento has sentido su presencia en momentos de necesidad? Quiero decirte que reflexionemos. Aunque en muchos momentos tú y yo hemos visto a Dios obrar. A Dios obrar. A Dios trabajar. Porque tenemos a un Dios grande que tiene cuidado de nosotros. Un Dios grande, un Dios maravilloso, un Dios poderoso. Tenemos a un Dios que tiene cuidado de ti. Así que hoy reflexiona, echa fuera toda ansiedad sobre Él, porque Él tiene cuidado de ti. Esas promesas están ahí, de cuidarte, de darte paz y para que enfrentes con valentía tu proceso. Dios te bendiga, hacemos el corte y al regreso vamos a orar por tus peticiones.

0: Dios cuida de ti bajo las alas. Dios está ahí. Dios está ahí. Y quiero orar por personas que necesitan una intervención. Gente que necesitan de que Dios intervenga. Dice, vamos a ir leyendo. Buenos días, Dios te bendiga, pastor. Le pido la oración por toda mi familia y mi hogar. Amén. Starkey, pastor Starkey, Dios te bendiga. Yo soy sierva que quizá no, pero quiero ser sierva y quiero cumplir mi. No entiendo muy bien ahí. Que Dios obre en ella, ¿verdad? Ok. Dice nada más buenos días, sigue arriba. Buen día, quiero la oración por mi hija, Ashley. Ella está embarazada en el mes de octubre. Le hacen la cesárea para que Dios tome el dominio y el control. Amén. Vamos a recibir esta llamada, JL. Buenos días, Dios te bendiga.
1: Sí, amén. Pido la oración, 911, por una hermana mía que está interna. Ella dio a luz y del niño le nació con problemas. Tiene un hoyo en la espalda que le sabe un puño. Y el niño está en la capital y ella está ahí en el Buen Samaritano. Interna y le falta sangre y la plaqueta. Un 911 para que el Señor le suple esa sangre y la plaqueta le suba, porque ella está también en cuidado intensivo, muy mal. Su niño está en la capital y ella está aquí.
0: Entonces, ¿qué es lo que le pasa al niño? ¿El niño qué es lo que le pasa?
1: Que nació con un hoyo en la espalda.
0: Okay.
1: Que me le sale un puño.
0: Wow.
1: Y hay que operarlo, pero todavía no lo han operado. Todavía
0: tengo que aplicar. Ok, vamos a orar. Gloria al Señor. Dios lo hace. Santo Dios. Seguimos. Ok, ya vimos esa. 809-550-8266. Para seguir recibiendo, vamos a orar. Tengo aquí orar por sanidad de cáncer. Gloria al Señor. Recibo esta. Buenos días.
2: Buenos días, varón. Dios te bendiga.
0: Amén. Dios te guarde, amado.
2: Está llamando Zapata para que haga una oración por mí, por aquí, por mi casa, por deuda que tengo. Es un 911, varón. Estoy bien apurado, por favor. Hágame el favor, Daniel Zapata, alias Bandulito, el que era mensajero de allá.
0: Ok. Ok, Daniel, bendiciones para ti. Seguimos. Vamos a recibir esta llamada. Saludos, buenos días. Dios te bendiga.
3: Gracias por este mensaje que usted mandó. Yo necesito, yo quiero consagrarme a esto, porque lo amo mucho, mucho, mucho. Yo siempre estoy aterrada por él. Yo sé que está conmigo siempre. Gracias, mi Señor Jesús.
0: Gloria al Señor. Qué bueno es Dios. Dios está con usted, amada. Créalo ahí y Dios la fortalece en esta mañana. Dice, buenos días, pastor, Dios te bendiga. Pido la oración que el Señor intervenga en mi vida. Estoy pasando por fuertes ataques. 43 años de matrimonio y he recibido maltrato verbal de mi esposo y me siento triste. Yo tengo 10 años sirviendo a mi Creador. Gloria a Dios. Vamos a orar para que Dios intervenga. Gloria a Dios por ese matrimonio. Buenos días, soy un amigo. Estoy en sintonía. Pido la oración por estabilidad laboral. Amén. Dios te bendiga, amigo. Vamos a orar. La oración lo puede todo. Estabilidad laboral. Dios cuida. Otra oración, pedimos la oración por conflicto entre dos hermanas. Gloria al Señor. Bueno, pues cerramos ahí.
2: Okay, Dios bendiga.
0: Recibo esta última ahí. Buenos días.
2: Dios bendiga de aquel lado, que el Señor esté contigo siempre.
0: Te bendiga, Rafa.
2: Amén. Aquí en sintonía. Te voy a pedir la oración por la familia Rodríguez.
0: Ok.
2: Dios te bendiga, te sigo escuchando.
0: Amén, manito. Te guarde Dios.
2: Amén.
0: Rodríguez. Rodríguez fue. Ok. Bueno, buenos días, bendiciones. Pido la oración por salud y protección. Sigue ahí y cerramos ahí. Buenos días, pido la oración por mi hogar y mis hijos. Por la salud, voy para Santo Domingo para que todo salga bien. Amén. Gloria al Señor. Gracias, Padre. Gracias, Dios. Gracias, Señor, porque tú tienes cuidado de la gente. Oh, Señor, puedo sentir que te has hablado hoy de manera muy particular con personas que necesitaban entender que tú estás ahí. Aunque ellos han orado y no te sienten, tú estás ahí. Por eso es importante que toda ansiedad la depositemos ante Dios. Toda situación depositémosla hoy ante Dios. Oh, gloria al Señor. Toda crisis hoy la depositamos ante Dios. Hágase de cuenta que es como si fuera un tanque. Y que hoy usted va a echar algo ahí en ese tanque. Y se va a despojar de cosas. Hágase de cuenta de que usted hoy va a despojarse de cosas que han estado haciéndole la guerra, que ha tenido que ir enfrentando. Gloria al Señor. Padre, en esta hora te pido, Padre, por las cargas que tienen. Puedo sentir gente con muchas cargas. Con muchas cargas. Cargas muy fuertes. Pero, Padre, permíteles ahora que puedan echar esas cargas. Oh, gloria a Dios, esas cargas sobre ti. Despojarse. Oh, despojarse de esa vestidura de carga fuerte. En el nombre poderoso de Jesús, comienza a liberar personas de cargas que tienen. Cargas muy fuertes. Oh, personas hasta con ataques de pensamientos. Pensamientos. Ataques de pensamientos. De que tú no sirves, de que tú nadie te quiere, de que nadie te ama. Pensamientos intrusivos que están viniendo ahora a tu mente. Aleluya. Algunos hasta le han pedido esos pensamientos que termine con su vida. Pero déjame decirte que Dios tiene cuidado de ti. Y tu vida vale mucho. No escuches la voz del enemigo. No escuches esos pensamientos que quieren llevarte a perdición. hoy Dios vino a hablarte y te dice que tiene cuidado de ti, que no importa en el cuadro que estés, Él viene a extender tu mano, viene a levantarte. Hoy Él viene a levantarte. Así que oro por enfermedad. Tenemos un 911. Este niño que está en Santo Domingo, que va a cirugía. Padre, yo te pido por él ahora. Te pido por ese bebé. Tú puedes usar a los médicos, Señor. Tú lo puedes usar. Pero también yo creo en un Dios creativo. Yo creo en un Dios que hace milagros. Yo creo en un Dios que puede sanar y cerrar esa abertura, eso que se haya provocado, y sin dejar ningún tipo de secuelas. Yo creo en un Dios que también llega a la sala de esa madre y que le inyecta, le produce sangre, produce plaquetas, y que Dios obra a nivel poderoso. Padre, creo también en un Dios que hace milagros y que sana cualquier tipo de tumor y cualquier tipo de cáncer. Así que enviamos una palabra sobre ti, Cleineiris Aquino, en el nombre poderoso de Jesús, para que Dios esté limpiando tu organismo, esté limpiando y llevándose todo tumor. Oh, gloria a Dios, en el nombre de Jesús. Oro ahora a todo el que tiene por peticiones de salud ahora, por el poder de la palabra. Por el poder de la palabra enviamos sobre ti ahora. Sobre ti, sobre ti, sobre ti un milagro, sobre ti sanidad, sobre ti liberación, todo espíritu de enfermedad. Oh, gloria a Dios, todo lo que esté afectando física y emocional, en el nombre de Jesús, por el poder de la palabra, envío sobre ti, envío la palabra sobre esas situaciones en las familias, esta mujer con situaciones en su esposo. Jehová, obra, interven ahora, ten cuidado de ella. Padre, personas que van ahora a Santo Domingo a resultados, Padre, te pedimos que tú limpies los organismos, limpies los organismos, y hay resultados que salgan limpios, resultados que son para verificar, que hoy salgan limpios, porque tú te llevas toda situación en sus cuerpos. Padre, oramos por estabilidad laboral. Jehová, obra, Señor. Padre, en esas personas que necesitan estabilidad en sus lugares de labores, en sus lugares de trabajo. Pero también envió la palabra sobre estos que necesitan empleo. Mira, Padre, Daniel, que necesita, tiene deudas, y todos los que tienen deudas y necesitan que tú intervengas, en el nombre poderoso de Jesús. Amén. Padre, cada petición que ha sido enviada, Padre, tú que tienes cuidado de ella, aún los que no han podido llamar, que tuvieron el deseo de llamar y no pudieron comunicarse, abre los cielos a favor de ellos, en el nombre de Jesús. En el nombre de Jesús. Oh, gloria a Dios, siento a Dios obrando mucha gente. Dios cuida de ti. Óyeme, si todo se te ha olvidado de lo que yo he dicho, Dios cuida de ti y te va a ayudar. Te va a ayudar. Dios lo hará. Si tu fe se ha ido, que vuelva la fe. Si tu fe ha menguado, activa la fe. Él lo hará. Él te cuida. Él te lleva en sus manos. Así que Dios te bendiga, Dios te guarde. Envío un saludo a mi querida María Cueto, que hoy, J, pude encontrarme con María y llevarla a su casa. Y un regocijo para mí, porque tenía un pendiente. Tenía un pendiente, pero Dios me permitió ir. Gloria a Dios, así que bendigo su vida, María Cueto. Y a todas esas madres maravillosas que siempre oran por nosotros ahí. Esas mujeres del tabernáculo. Y mis mujeres de allá de Monte de Sión, bendiciones a las que están conectadas. Y a los varones y a todos. Toda esa gente que nos ama y nos quiere. Gracias. Dios nos permitió tener un congreso juvenil la pasada semana. Y JL estuvo allá con nosotros la primera noche. Así que gracias, Jota, por estar allá junto al pastor David Antonio. Estuvo, Dios lo usó tremendamente. Y Dios siguió obrando de una manera tan especial. Así que bendigo a toda nuestra audiencia en esta hora. Los que están de cumpleaños, bendigo sus vidas. Los que están de aniversario de bodas, bendigo sus vidas. En el nombre poderoso de Jesús. Amén. Pastor Starkey Mendoza, un placer. Envío saludo a todos nuestros miembros ahí, Asamblea de Dios Monte de Sión. Anoche fue un servicio de los embajadores de Cristo con la dinámica, la Olimpíada Bíblica. Se hizo allá en la iglesia y bendigo a los embajadores. Así que bye bye, el tiempo avanza y se nos fue. Bye.

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0: ¿qué tal? Hola, ¿qué tal? Hola, ¿qué tal, mi gente? Hola, ¿qué tal? Hola, ¿qué tal? Bendiciones, bendiciones, bendiciones, miles para todos y para todas que a esta hora están en sintonía con nosotros, con este toque de queda, con este su programa de cada día. Bendiciendo la mañana con música. JL Marte, quien conversa con ustedes. Yo estaré por acá desde ahora y hasta las 12 del mediodía con un solo fin, objetivo y propósito, y es el de colocarte buena música, además de interactuar con ustedes a través de nuestra línea de comunicación 809-550-8266. 809-550-8266. Esa es nuestra línea de comunicación. Mi WhatsApp es el 829-468-1961. Día soleado, temperatura bien calurosa en la provincia más bella y hermosa que tiene todo el este del país, La Romana, flor del este, la ciudad de Dios, la ciudad del Eterno, la ciudad del Todopoderoso, la ciudad de nuestro Dios y Salvador Jesucristo, la ciudad del Creador de todo lo que vemos y todo lo que existe. Cielo, tierra, mar, luna, sol, todo lo creó nuestro divino Creador y Todopoderoso Jehová de los ejércitos, para que nos gocemos y nos alegremos en Él. No para que hagamos lo que nosotros queramos, no. Yo soy libre y yo hago lo que quiera.
1: Let's go, check it out.
0: No.
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0: Dios nos creó con un fin, un objetivo, un

0: es lo que Dios quiere para con nosotros. Paz, amor. Que vivamos todos unidos, unánimes, como un solo. No tú por allí, yo por acá. No, no, que vivamos todos como un solo, unánimes, juntos en amor y armonía. Martes 29 de septiembre. Oh, pero ya se fue septiembre, hoy estamos a 29. Y ya a partir del jueves entra octubre y con octubre también entra la Navidad. Así que puedes comenzar a llamarme desde ya. 809-550-8266. 809-550-8266. Esa es nuestra línea de comunicación. Así que llámame, pídeme qué canción quieres escuchar. O para quiénes van tus saluditos o felicitaciones en este día. Que para mí será más que un grato placer poderte complacer. Saludos para Noelia Cordero, para Elsa María González. Saludos para mi querida Yanny Lady Cabral. Saludos para mi querida María Cueto. Saluditos para mi querida María Cueto, fiel oyente de este programa, Bendiciendo la Mañana con Música. También quiero saludar a Julia Martínez, que debe de estar también en sintonía, disfrutando de este programa. Nidia Esther Váez también debe de estar en sintonía. Let's go. 809-550-8266. Esa es nuestra línea de comunicación. Saludos para Milke, allá en Río Salao. Buenas. Adelante.
1: Buenos días, bendiciones, ¿cómo está?
0: Todo bien, gracias a Dios. ¿Quién me habla y de dónde?
1: Mónica de San Moreno, usted tiene que saludarme porque yo soy muy fiel a usted. Lo que pasa es que no tengo tiempo para llamar.
0: Ok.
1: Pero yo soy fiel a su emisora. Saludo a la señora María Cueto, que no la conozca, y al señor Llanes. Y el señor Fausto Guerrero y la señora Alma en Casa de Campo, de parte de Martica la Sabonera, que todo el mundo espera mi voz. Los carritos, la guagua, en todos los lados.
0: Ok, Martica, bendiciones para ti.
1: Sí, mi amor, Dios le bendiga mucho a todos, cariño, abrazo.
0: Amén. Déjame ver, señores, que quienes están de cumpleaños hoy. Deja ver de cumpleaños. Red de colaboradores. Aracelis Ramos, Tomás Richés, familia Marrero, ya que Ruth Marrero está de cumpleaños. También de cumpleaños Esther Peña, Miguel Castillo, Dorca Hernández Santana, a Díaz Eduardo Ramírez. También está de cumpleaños Miguel Herrera, Miguelina Quesada, Miguelina de Carreño. ¡Wow! Miguelina de Carreño está de cumpleaños en el día de hoy. También Pedro Aurelio Botello, Miguelina Díaz de Mercedes, Rosa Inés Pallero, Miguelina Reyes de Asa y Eliezer Santana Alburqueque. Ellos son de la red de colaboradores y están de cumpleaños en el día de hoy.

0: 809-550-8266. Esa es nuestra línea de comunicación. Buenas.
1: Dios bendiga.
0: Amén, amén.
1: Jota.
0: Adelante, hermano Kiko.
1: A la pastora Miguelina, felicidades de parte del hermano Kiko y de todo el personal de acá del Colmado del Conuco. Tremenda mujer, yo la recomiendo. Es una luchadora. No es ñoña ni es civilisibili. ¿Tú sabes quién son los civilisibili?

0: ¿Quiénes son los invisibles?
1: Qué bueno estoy, qué bueno estoy. El pastor se va adelante al culto.
0: Ajá.
1: Y la deja porque sabe que algunas mujeres se retrasan más para alistarse. Y ella se va a piecito rápido. Pastora, venga para llevarla. No, no, no, no, yo me voy.
0: Ok, ok.
1: Que no es ñoña. Es una tranca de mujer.
0: Ok, hermano Kiko.
1: Bendiciones.
0: Amén, amén, amén.

Déjame ver que me escriben por acá. Mi hermano Kerlin me dice que él está en sintonía. Kerlin, ajá, me dice, Jota, yo estoy por acá en sintonía. Tenía varios días que no sentía la sintonía de Kerlin. Varios días que no reportaba sintonía. Mi hermano Kerlin me dice, Jota, yo estoy por acá en sintonía.

0: 809-550-8266. La hermana Brígida desde el 14, reportando sintonía. Buenos días, Dios te bendiga por aquí en sintonía. Aún tú no me tengas pendiente, claro que sí, hermana Brígida, la tenemos pendiente, claro, claro que sí, claro, claro que sí.
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0: Dice, quiero que me saludes a Ingrid, a Euriegni, quiero que me saludes a Ingrid y a Euriegni Frías de parte de Brígida. Ajá, ella quiere la canción de Alex Márquez, Amado de mi alma.

María Marta La Flair, saludito para ella, fiero oyente de Bendiciendo la Mañana con Música. Así que saluditos para mi querida María Marta La Flair, fiero oyente de Bendiciendo la Mañana con Música. Así que llamen, reporten, escriban. Dígame qué canción quieren escuchar o para quiénes van saluditos o felicitaciones en este día. Saludos para Mireya, claro que sí. Me dice Jota, Dios te bendiga por acá, Mireya, en sintonía con este programa. Buenos días, Jota, ¿cómo estás? Dios te bendiga, estoy aquí contigo desde las noticias con Braulio. Ok, de Marta Café, reportando sintonía, qué bien. 809-550-8266, esa es nuestra línea de comunicación, 809-550-8266, 809-550-8266.

0: Dice por acá, hey, buenos días, líder y hermano, en sintonía, un poco perdido, pero en sintonía mi hermano Gerling. Estaba bien, bien, pero bien perdidito. Pero lo importante es que ya apareció, eso es lo importante, que ya apareció. Mi hermano Gerling reportando sintonía. Déjame ver, la hermana Bienba, ¿qué me dice Bienba por acá? Dice, buenos días, Dios bendiga a todos los que laboran en esta preciosa emisora. Quiero que me felicites a mi querida hermana, Johanny Polemir, allá en Villaverde. Ajá, y también a mi comadre Morena, que están de cumpleaños en el día de hoy, de parte de Bienba.
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0: Así que felicidades, me dice Bienba, felicítame a mi hermana Johanny Polemil, allá en Villaverde, y también a mi comadre Morena, que ellas están de cumpleaños en el día de hoy. Ahí están las felicitaciones para ellas, ajá, de parte de Bienba y de parte de este programa, Bendiciendo la Mañana con Música, Johanny Polemil. Y para la Morena, ajá, quienes están de cumpleaños, felicidades para ella, de parte de Bienba y de Bendiciendo la Mañana con Música. Dice por acá, buenos días, Jota, que Dios te bendiga. Jesucita Sánchez en sintonía. Nidia Esther Báez dice, hola Jota, buenos días, Dios te bendiga. Nidia Esther Báez reportando sintonía. Yeah, yeah. Déjame ver a quienes tengo por acá, que me voy con música. Dice Jota, Dios te bendiga, quiero felicitar a mi hermana Yanira, que está de cumpleaños, que Dios derrame lluvia de bendiciones en su vida y familia, de parte de su presidenta de la Sociedad de Damas. ¡Qué bien! Pero deme el nombre de usted y el nombre de la iglesia para que las felicitaciones lleguen completas. Dice, quiero felicitar a mi hermana Yanira, que está de cumpleaños. Que Dios derrame lluvia de bendiciones sobre ella y sobre su familia, de parte de la presidenta de la Sociedad de Damas. Póngame el nombre de usted, el nombre de la Sociedad de Damas, la iglesia. Claro, para que ella sepa bien. Déjame ver qué me dicen por acá, déjame ver. Dice, hola doctor. Ajá, ¿qué sirve para la catarata? Ok, en breve se lo digo. Dios te bendiga, mi corazón. Muchas bendiciones para ti y los oyentes de este espacio en la mañana que son fieles. Ajá, o que somos fieles. Eso es, reportando sintonía, la pastora Luz Mari Francisco. Ajá, tus hermanos todos en general. Él viene. Saludo a la gente de Villaverde, en el colmado, el señor Andrés, siempre está en sintonía. Así que saludo para mi querida pastora Luz Mari Francisco.
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0: Siempre en sintonía con este programa, claro que sí. Saludo para sus hermanas Isabel y Josefina. Julio Domínguez. 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

0: 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Déjame recibir esta llamadita, déjame ver. Buenas, adelante. Hello.
1: Adiós, buenos días, Dios te bendiga mucho, J. Marte.
0: Amén.
1: Te habla tu primo, que tú no lo compraste, Eugenio Marte, Rosario, el que fue allá, tú no me compraste aquí en el 14.
0: Ok, Eugenio, ¿qué canción quieres?
1: Yo soy tu primo, estamos aquí ahora por la mujer mía, que ella se cayó ayer, ella tiene el azúcar y tiene la presión, y estamos aquí en el campito.
0: Ok.
1: Anótela ya, Eugenio Marte, Rosario.
0: Ok, está anotado por aquí.
1: Para que me complaca de noche, o mejor, sea lo que sea, que estamos aquí.
0: Está bien. Ok.
2: Sí, Dios te bendiga mucho, amén.
0: Amén. Que el Eterno derrame sobre ustedes sus más ricas y hermosas bendiciones. Que le dé paz, que le dé salud, que le provea, que le supla de todo lo que ustedes necesiten, tanto físico, espiritual, así como material. Salud para su esposa, que es lo que más necesita ahora mismo. Salud para su esposa. Y todo tipo de bendiciones para ustedes. Y si son Marte, son buenos. Recibo la otra llamadita. Hello, buenas, adelante.
3: Saludos, Jota, Enrique de este lado.
0: Adelante, Enrique.
3: Bueno, pronta recuperación para la esposa de su primo.
0: Ajá.
3: Sí, porque el que tiene el control es el Todopoderoso.
0: Claro.
3: El que se agarra de él, todo quedará resuelto.
0: Eso es así.
3: Claro que sí. Y también, Jota, yo soy una persona que cuando prometo yo cumplo. Porque yo me catalogo ser la voz de los que no tienen voz.
0: Ajá.
3: Ayer inicié llamando la directiva de los Toros del Este, que me incluyan a JL Marte en la narración, porque aquí tenemos mucho talento. No es necesario que traigan comunicadores, narradores de otro pueblo, porque aquí tenemos mucho talento.
0: Claro que sí. Claro
3: que tenemos que
0: sí.
3: Echarlo hacia adelante, porque esos son los futuros del mañana.
0: Amén.
3: Como también me incomodé, porque donde tenemos tantas mujeres valiosas, inteligentes, ricas, donde tuvieron que traer una mujer de la capital para que fuera alguien madrina del torneo de basquetbol pasado. Pero yo me indigné. Aquí tenemos todo bueno. ¿Hoy por qué? Eso se llama pisotear nuestra persona. ¿Usted oye? Así es. Así que sigo en sintonía. Y yo sigo siendo la voz de lo que no tienen voz.
0: Ok, Enrique. Elsa María González me dice, Jota, yo estoy por acá. Me dice Elsa María, Jota, yo estoy por acá en sintonía. Así que saludito para mi querida Elsa María González, a Rosito Blanco. Fiero oyente de Bendiciendo la Mañana con Música. Milke, mándame tus saluditos. Milke, mándame tus saluditos, que no lo veo. Así que Milke, mándame tus saluditos, que no lo veo por acá. Dice Jota, tú nada más estás compinchado con Milke. Hoy es martes. No, el martes de oración, sí, martes de oración, iglesia, Asamblea de Dios La Rosa. Hoy es martes de oración, ¿verdad que sí, Elsa María? Dice, mi nombre es Dios Mari. Iglesia Campamento de Dios Cucama, ok, Dios Mari, me dice ella, mi nombre es Dios Mari Jota, Iglesia Campamento de Dios Cucama, ok, ajá, quiero felicitar a mi hermana Yanira, que está de cumpleaños, que Dios derrame lluvia de bendiciones en su vida y en su familia, de parte de su presidenta de la Sociedad de Damas. ¡Qué bien! Me dice, mi nombre es Diosmari, Iglesia Campamento de Dios, Cucama. Señores, me voy con la pausa, con un poquito de música. Dice, buenos días, Jota. Si no me reporto, no me saluda. Amarilis Berroa, en sintonía desde Brisas del Mar. Yeah, let's go. Vámonos con música, pausa y seguimos. Esto es hasta las 12. Bendiciendo la mañana con música. Duerme.

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0: Eres mi dueño, hermosa, preciosa salsa, David y Abraham. Yo soy amante al género salsa. Me encanta el género salsa. Es muy difícil, muy pero muy difícil usted ver un salsero que desafine. El 95%, para no exagerar, ¿verdad? El 95% de los salseros afinan. El 95% de las personas que cantan salsa afinan. Y por lo regular, el 95% de las canciones, escuche bien, el 95% de las canciones del género salsa tienen buenas letras.
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0: Buen intérprete y buenas letras. Eso caracteriza al género salsa.
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0: Recibo esta llamadita. Buenas, adelante. Adelante, buenas.
2: Dios bendiga, compañero.
0: Amén, amén.
2: Yo soy también amante de la salsa. Yo quiero que me ponga el hijo pródigo.
0: El hijo pródigo, déjeme buscarla. Claro que sí, y en un momento se la voy a estar colocando. Déjenme buscar esa salsa, hijo pródigo, para colocársela. Saludo para Montaño, Felipe Montaño, que le encanta también, le fascina el género salsa. A Felipe Montaño, liceísta 100%, que yo estoy esperando que en cualquier momento Montaño me haga el cambio del Licey para los Toros. Ya yo lo hice, de los Leones para los Toros. Ahora quiero que Montaño, Felipe Montaño, también haga el cambio del Licey para los Toros. ¿Verdad que sí, Montaño?
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0: 11:25 minutos. Señores, esto es Bendiciendo la Mañana con Música. Saludos para mi querida Yuberkis Altagracia Mateo.

0: Saludos para mi querida amiga Yuberkis Altagracia Mateo, que hay una salsa que a ella le gusta mucho. Amiga mía, voy a ver si la consigo más adelante. Esa salsa de el diputado Carlos de Pérez, la salsa Amiga Mía.
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0: 809-550-8266. Esa es nuestra línea de comunicación, llámame. Pídeme qué canción quieres escuchar, que más adelante también voy a buscar par de canciones del Himnario de Gloria y la voy a estar colocando. Quiero que ustedes me recomienden dos canciones del Himnario de Gloria. Recomiéndenme dos canciones del Himnario de Gloria para colocarla más adelante. Saludos para Ingrid, déjame ver qué me dice por acá mi querida Ingrid Frías. Hija de mi querida Brígida. Dice buenos días, Dios te bendiga, Jota. Un saludo para Brígida, mi madre, de parte de Ingrid y su bisnieta. Wow, pero qué bien. Es un placer, un privilegio que el Dios Todopoderoso te permite como mujer poder ser bisnieta. Wow, tener bisnieta. Ser bisabuela. Wow, pero qué bien. Así que un saludo para Brígida de parte de su hija Ingrid y de su bisnieta.
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0: En sintonía con Bendiciendo la Mañana con Música.
1: Ahora,
0: buena música hasta las 12 del mediodía. Déjame ver a quién tengo por acá. Déjame ver ahí. Lo corté sin querer.
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0: Hello, buenas, adelante.
2: Jota, Dios te bendiga, manito.
0: Amén, Benito.
2: A ritmo y salsa, te invito, Néstor Luis Javier.
0: Okay, déjame ver a quién tengo por acá, déjame ver. Buenas, adelante.
3: Buenas. Diga, ponga, por favor, cuando allá se pase lista.
0: Cuando allá se pase lista.
3: Amén.
0: Okay, alright.
4: Como de vida en
0: Espérate. Que todo está bajo control. Déjame ver por acá. ¿A quién tengo por acá? Buenas, adelante.
5: Buenas, se puede poner a los niños del Señor. Pertenece el cantado.
0: Okay, déjeme ver qué yo hago con usted más adelante.

0: Bendiciones, buenas.
1: Sí, mi amor, Dios te bendiga. Ponga 139, quiero ver mi patria.
0: El 139, déjeme anotarlo por acá. El 100.
1: Es el linario de gloria, ¿eh?
0: Ok, el 139, bien. Ok, quiero ver mi patria, déjame ver. Quiero ver mi patria, déjame ver. Más adelante voy a colocar esa del Ignario. Déjame ver qué me dicen por acá. Deja ver, saluditos por acá. Deja ver.
2: Dios bendiga, Natael. Aquí estoy en sintonía. Te habla Nilsa. Una vez pedí la canción del pastor. Eduardo Mariano, no me la pusiste. No sé qué pasa, como que no ponen esa canción. Yo me la hallo tan linda y me gusta tanto. Si tú pudieras encontrarla y ponérmela.
0: La canción del pastor Eduardo Mariano.
2: Dios bendiga, JL. Aquí estoy en sintonía, te habla Nilsa. Una vez pedí la canción del pastor Eduardo Mariano, no me la pusiste, no sé qué pasa, como que no ponen esa canción. Yo me la hallo tan linda y me gusta tanto. Si tú pudieras encontrarla y ponérmela.
0: Ah, pues yo se la voy a buscar, yo le voy a buscar esa canción del pastor Mariano. Buenas, adelante.
3: Activo de Tanque, Frank y María.
0: Adelante, peguero.
3: 233 junto a la cruz y 308 también.
0: 233.
3: Yo soy 233
0: y 308. Y 308, ok. 233
3: y el 308.
0: El 308, ok.
3: Dios te bendiga más, no coja lucha donde peguero primero.
0: Claro, claro, claro que sí, claro que sí. Ok. Ok, Titi, en vivo vino a saludar el Titi, así que saludito para el Titi. Me dicen que él es vecino de Benito Alexis, ¿verdad, Titi? Vecino de Benito Alexis. Recibo esta, buenas, adelante.
4: Buenas, Taile, buenos días, Dios te bendiga a ti y a los suyos.
0: Amén, amén, amén.
4: Ponme 157.
0: El 157.
4: Conocer un amigo fiel. Okay. Conocer todas vuestras luchas. Ya tú sabes.
0: Ok. Yo creo que voy a tener que dejar para mañana hacerle un programa del Ignario de Gloria. Claro que sí, mañana miércoles prepararle un programa del Ignario de Gloria para que nos deleitemos con esos himnos del Ignario. Pero como quiera, yo voy a poner dos más adelante. Buenas, adelante.
3: Dios bendiga, claro que el Señor esté contigo siempre.
0: Amén, amén.
3: El 308.
0: El
3: 308 del Ignario.
0: Ok, 308, ok. Recibo la otra, buenas.
5: Era para eso mismo, JR, me dice 308, ya lo pidió Fran Peguero, lo pidió Rafael, y yo también estoy viendo este.
0: Ah, pero yo voy a tener que colocar el 308.
5: Bendiciones, JL, y feliz tarde, porque ya casi está de tarde, sí. Feliz día, como sea.
0: Claro, claro.
5: Ya tú sabes, Dios te bendiga y saludo al mundo por ahí, lo que están escuchando y lo que no están escuchando también.
0: Amén, amén, amén. All right. Déjame ver que tengo por acá una tanda de saludos. Déjame ver, ¿vas para la iglesia hoy? Ay, sí, yo voy para la iglesia hoy, hoy es martes. El culto que más me gusta es el culto de los martes. Culto de estudio, culto de oración. Ese es el culto que más me gusta. Yo dejo cualquier culto de la semana, pero no el culto de los martes. El culto de los martes, culto de oración, es el culto más importante de la semana. No sé para usted, pero para mí el culto más importante es el culto de oración. ¡Buenas!
3: Dios te bendiga, Jota.
0: Amén, amén.
3: Oye, ¿en qué plataforma que van a... transmitir el juego de los toros?
6: Los Toros, Operación Deportiva están transmitiendo. Operación Deportiva, YouTube.
3: Operación Deportiva.
6: YouTube, sí.
3: Ok, ok, gracias, manito.
6: All right. YouTube, Operación Deportiva, mi hermano Edgar Moreta.
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6: Ahí usted puede ver los partidos de pretemporada del equipo de los Toros del Este. Ajá, dice Dios bendiga, hay poder sin igual poder en Jesús, que murió y resucitó. Dice buenos días, Jota, Dios te bendiga grandemente. Eso que has dicho es la realidad. Los cantantes del género salsa son bien afinador y cuidan mucho las letras. Siempre están muy entonados. Yo soy fanático del género salsa, también es la música que más me gusta. Ajá, y ponme el himno 297, J. Si usted no afina, no puede cantar salsa. Lamentablemente, si no afina, no puede cantar salsa. Yeah. Una de Richie Ray y Bobby Cruz, el caballero. Ja, ja, ja, J. Dios te bendiga. Marisol Mercedes me dice que ella está en sintonía siempre, con Bendiciendo la Mañana con Música. Así que saludito para ti, mi querida Marisol Mercedes. Jota, yo me rindo a él, Jota.
8: Jota, Dios te bendiga. El número 7, yo me rindo a él en gospel, por favor.
6: Déjame ver que yo tengo por acá una lista de canciones ahí en cumbia, en ranchera, del Himnario de Gloria. Déjame ver si aparece el 308. Pero de todas maneras yo lo voy a colocar. Aunque sea peguero que me llame y lo cante. Buenas, adelante.
9: Buenas, Dios le bendiga.
6: Amén, amén.
9: Ay, yo quisiera un himno, pero cuando se pueda.
6: Ajá.
9: Pero ahora se me olvidaba el nombre, el himno 97.
6: Okay,
9: el himno. O el par de tres.
6: Ok, 97 o el par de tres. Ok. Deja que dice por acá, dice, sí, Jota, me dice Benito, Titi es mi vecino. Ok, me dice Benito Alessi, sí, Jota, Titi es mi vecino. Déjame ver, Jota, déjame ver. 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
6: 11:39 minutos. Déjame ver qué dice por acá. Buenos días, Jota. Dios te bendiga grandemente. Ok. Bien.

0: pasado.
1: Seguimos con más música. JL Martín bendiciendo la mañana con música hasta las 12 del mediodía.
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1: Me dice Keila de la Cruz. J, felicítame a... Felicítame a mi pastora, Miguelina de Carreño, que está de cumpleaños. Ahí están las felicitaciones para la pastora Miguelina de Carreño, que está de cumpleaños en el día de hoy. Las felicitaciones de parte de este ministerio Bendición, de parte de Bendiciendo la Mañana con Música.
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1: Y de Keila de la Cruz, que vino acá y me dijo, Jota, felicítame a mi pastora Miguelina de Carreño. Ahí están las felicitaciones para ella de parte de Keila de la Cruz.
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1: Y me voy con este tema, me lo solicitaron. Richie Ray, Bobby Cruz.
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1: Juan en la ciudad.

0: Complaciendo peticiones, me la pidieron esa y había que colocarla. Juan en la ciudad, Richie Rey y Bobby Cruz. Déjame recibir esta llamadita, déjame recibir. Hello, buenas.
1: Oh.
0: Adelante.
1: ¿Con JL?
0: Sí, con él mismo le habla.
1: Ah, para que me felicite a mi hijo, Tommy Medina.
0: Ajá.
1: Sí, yo te mandé una nota de voz, pero también te lo digo por aquí. Felicítame a mi hijo, Tommy Medina, que está de cumpleaños.
0: Tommy Medina, ¿de parte de? Ok, felicitaciones para Tommy Medina, que está de cumpleaños. Está de cumpleaños en el día de hoy. Felicidades para él, de parte de su madre. ...809-550-8266... Usted puede mandar nota de voz, que no hay ningún tipo de problema. Usted puede mandar nota de voz a ese número, que no hay ningún tipo de problema, que la estaremos sacando al aire. Buenas, adelante. Buenas.
1: Mira, cariño, yo quiero saber. Aló.
0: Ajá.
1: Mira, que Braulio me estaba hablando de una cosa, de un empleo, de que, uh-huh, que él dijo que iba a dar el teléfono, y yo tiré una nota de voz ayer y no me devolvieron.
0: Bueno, yo mismo no sabría decirle nada. Tendría que sintonizar mañana la revista informativa para que entonces le den más detalles. Porque yo mismo no sé nada de eso. Dios te bendiga, Jota, por favor. Ok. Mañana, señores, vamos a hacer un programa con esos signos del Inario, claro que sí. Voy a traer a mi hermano Edith Amparo, que tiene vasto conocimiento con esos temas del Inario de Gloria. Voy a ver si traigo también a mi hermano Fran Anulfo Peguero, que es un experto en esos himnos del Inario. Voy a ver si me contacto con mi querida María Cueto, que también es una gran conocedora de esos himnos del Inario. Así que vamos a ver mañana si hacemos un programa especial con relación a...

0: a los ignarios, a los himnos del Ignario de Gloria. A mí particularmente me gustan, a mí me encantan esos himnos del Ignario. Qué extraño, extraño, como hay iglesias, claro que sí, extraño que hay iglesias, como que me han tirado a un ladito esos himnos del Ignario. Muchas iglesias me han tirado a un ladito esos himnos del Ignario. Y yo entiendo que no, que no, que no se deben de tirar a un lado esos himnos del Ignario. Que en los cultos, sobre todo damas y caballeros, sobre todo en los cultos de damas y caballeros, debe de hacerse un aparte para los himnos del Ignario de Gloria. Sobre todo, repito, en los cultos de damas y caballeros, debe de hacerse un aparte y cantar por lo menos 3 o 4 canciones de esos ignarios. De esas canciones del Ignario de Gloria. Por lo menos entiendo yo que en los cultos de damas y caballeros debe de hacerse un aparte y cantar por lo menos 3 o 4 canciones de esas canciones que elevan a uno a la misma presencia de gloria, de esos hermosos himnos del Ignario de Gloria. A mí particularmente me encantan. Buenas.
1: Buena, Dios te bendiga.
0: Amén.
1: Son buenos, eso me avisa. Pero bueno, acá. Me encantan esos
0: himnos. Ok, bien. Ya tú sabes, Peguero, encárgate de eso. Atención, Fran Anulfo Peguero, encárgate de eso, Peguero. Que en los cultos de damas y caballeros, por lo menos, se saque un aparte ahí. Se saque un aparte y se canten, aunque sea 2, 3 o 4 canciones de esas del Ignario. Claro que sí.
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0: Que ya no vemos en los cultos cantando, interpretando esas hermosas canciones del Ignario de Gloria. Buenas, adelante.
1: Dios te bendiga, JL.
0: Amén, amén.
1: Que eso es de Dios. Yo hoy es el culto de damas en mi congregación y yo preparé el programa y puse que dos hermanas hagan la adoración con himno del Ignario.
0: Exacto, de claro.
1: Dios te bendiga, eso es de Dios.
0: Claro, amén, amén, amén. ...809-550-8266... esa es nuestra línea de comunicación. Dice J, en mi iglesia tenemos un grupo de adoración llamado el Olán, que es para himnos del Ignario y coros, claro. Y tenemos regularmente 2 o 3 presentaciones mensuales en la iglesia. Eso está excelente. ¿A qué iglesia es? ¿Qué iglesia es? Para darme mi huertecita por allá y disfrutar de esas canciones del Ignario de Gloria. ¡Buenas!
3: Dios te bendiga, JL.
0: Amén, amén.
3: Santa Pérez Pérez, aquí cocinando.
0: Adelante, Santa.
3: Sí, aquí en mi congregación cantamos mucho del Ignario. Y también para... Por la gracia de Dios.
0: Ajá.
3: Tengo 8 bisnietos que yo te
0: wow, siento, pero qué bien, qué 8 bien.
3: Bisnietos.
0: Wow.
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0: Wow, pero qué bien.
3: Dios te bendiga, JL.
0: Amén, amén. Adelante, buenas.
4: Dios te bendiga, Jota.
0: Amén, amén.
4: Oye, en mi iglesia, ay sí, hacen el devocionar. Cuando toca los cultos con el Ignario de Gloria.
0: Ay, qué así, bueno.
4: Todas las mujeres llevamos el Ignario.
0: Qué sí, bueno, qué bueno.
4: Pero hay muchas iglesias que se han olvidado, que ni saben cantar.
0: Claro. Ni saben cantarlo. Ni saben cantar.
4: Así mismo. Ni saben esos himnos de gloria.
0: Ay, Dios mío, Padre. Ok, Norma, bendiciones para ti. Me dice Di. A ver qué me dice Di. Dice, hey, JL, mándamele un saludo a Melvin Romero y a Leonel Santana y también a Pedro Luis Vargas de mantenimiento de Batey. Así que ahí está el saludo para Melvin Romero, para Leonel Santana y para Pedro Luis Vargas, ajá, de mantenimiento de Batey. De parte de Edith Amparo, saluditos para ellos. Déjame ver qué tengo por acá. Buenas, adelante.
5: Dios bendiga, Jota.
0: Amén, amén.
5: Te habla Angelita Fischi.
0: Adelante.
5: Yo soy de la Iglesia de Dios la Hermosa. Mi pastor, si uno no canta el Himnario de Gloria, tú no estás. Sí. Hoy hay culto de dama, incluso me toca el devocional a mí hoy.
0: Ok.
5: Sí. Yo soy de la Iglesia de Dios la Hermosa, mi pastor Martín Adama.
0: Ok.
5: Dios bendiga.
0: Amén. Déjame ver por acá.

300. Ese es el 308 del Himnario de Gloria, la cruz de Jesús, que yo creo que es uno de los himnos más conocidos del Himnario. ¿Verdad que sí, Peguero? Se puede catalogar o considerar el himno La Cruz de Jesús como el más conocido del Himnario. Llámame, Peguero, y dime si se puede catalogar el himno 308, La Cruz de Jesús, como el más conocido del Himnario.

0: Ese es el 308. Me pidieron ese tema. El 308 del Ignario. Déjame ver qué me dicen por acá, que ya debo de finalizar. Déjame ver.
1: Día, bendiciones. Soy una amiga de Alicia Castillo, de aquí de Villa Progreso. Ponme la canción del Ignario. Feliz cantando, alegre, yo vivo siempre aquí. Si él cuida de las aves, cuidará también de mí.
0: Bien, bien, señores, mañana vamos a hacer un programa ahí con esas canciones del Ignario de Gloria.
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0: Voy a dar un paseíto, voy a buscar esas canciones del Ignario. Oh. Ustedes me van a llamar y yo lo voy a estar complaciendo. Atención, peguero, déjame ver, Eddie, mi hermano Eddie Tamparo. Eddie, ¿se puede considerar, Eddie, el 308 como la más conocida, la más sonada del Ignario de Gloria? Digo, Eddie me dice, creo que cuando allá se pase lista, es uno de los más conocidos y cantado. Ok, me dice Eddie, cuando allá se pase lista, sí. Cuando allá se pase lista. Eddie, dale para acá mañana. Dale para acá mañana, Eddie, para que me cantes en vivo unas cuantas del Ignario de Gloria. Y Fran Peguero también, que es un excelente cantante de esas canciones del Ignario de Gloria. déjeme ver qué me dicen, déjame ver qué me dicen por acá. Déjame ver.
1: Buenos días, bendiciones. Soy una amiga de Onicia Castillo, de aquí de Villa Progreso. Ponme la canción del Ignario. Feliz cantando,
0: okay,
1: alegre.
0: Ok, déjame ver qué me dicen por acá. Hola, bendiciones, para que felicites a mi hermana Tommy Miguel Medina, que está de cumpleaños. Ahí está las felicitaciones. Ajá, para Tommy Miguel Medina, que está de cumpleaños en el día de hoy. Déjame ver qué me dicen por acá. Dios te bendiga, JL, aunque no reporto todos los días, pero siempre estoy en sintonía. Ahí a mí me gustan los signos del Ignario, aunque soy joven. Carolina, ok. Ajá, me gusta mucho. Yo soy joven también, Carolina. Yo soy joven también, Carolina. Y a mí me gustan mucho las canciones del Ignario. Claro que sí.
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0: somos dos jóvenes que nos gustan las canciones del Ignario de Gloria.
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0: Déjame ver, dice aquí, la gloria sea para Dios. No hemos salido, que nuestro hermano de Gloria, ajá, se canta en el devocional en los hogares, se canta en canta, ajá, o sea, me refiero a la iglesia, camino a Canaán.
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0: Iglesia Camino Canaán.
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0: pastora Luzmari Francisco, yo, me dice, no, Jota, aquí con los signos del Ignario, no comemos cuento con eso. Aquí lo cantamos en la iglesia, lo cantamos cuando vamos a los hogares. Jota, la iglesia Camino Canaán. Interpretamos siempre las canciones del Ignario de Gloria. Saludo para mi querida pastora Luzmari Francisco. Buenas, adelante.
3: Sí, Dios bendiga, siervo.
0: Amén, amén.
3: Para que usted me pueda complacer con el Ignario de Gloria, el 120. Uh-huh. Fíjate que ya hoy las religiones del siglo 21 ya no se expresan por,
0: wow,
3: por el Ignario de Gloria. No, todo ya, el mundo,
0: ajá,
3: imitando a Marco Yaroide, uh-huh, imitando al otro.
0: Uh-huh.
3: Y no, Jesucristo dijo que todo lo que él hizo, lo hizo bueno.
0: Ay, sí.
3: Ahí no hay que aportar más nada.
0: Ay, sí.
3: ¿Usted entiende? Que Dios me lo bendiga mucho.
0: Amén.
3: De aquí de Igual, tu hermano en Cristo, Nelson.
0: Amén, amén, amén. Déjame ver qué me dicen por acá. Buen día, Dios te bendiga, Jota. Felicidades para mi amiga Miguelina Tejeda. Está de cumpleaños en el día de hoy. Felicítala con la alabanza de Jennifer Lluveres. Cumpleaños de parte de su amiga.
2: ¡Vámonos para allá!
0: Recibo esta. Hola, buenas, adelante.
4: Dios te bendiga una vez más, Jota.
0: Amén, amén.
4: Es verdad lo que él dice con los seminarios. ¿Sabes qué te pidió ayer un buen amigo que es 120? Uh-huh. Ahí Tercer Cielo, Jota, canta también en la cruz. Muy bonita la...
0: Sí, porque estaba buscando interpretaciones, pero lo voy a dejar para mañana.
4: Tercer Cielo canta. Ahí mexicana también. ¿Sabes por qué yo sé? Porque el hijo Liné poner esas canciones de la
0: Gloria. Voy a hacer lo posible para ver si traigo personas en vivo.
4: Y en verdad, Jota, la gente del grupo de adoración, una vez estuvo pegado que toda la iglesia...
0: Sí, claro, claro.
4: Barapa aquí, barapa allí. Ajá. Y hacían hasta como baratía y todas las cosas. Ya no cantan, ya no dan devocional. Siempre tenían un grupo de adoración que canta 5 por lo menos adoraciones.
0: Ajá.
4: Y ya tú sabes.
0: Ajá.
4: Pero nada, que Dios nos ayude, Jota. Que Dios nos ayude. Jota, la oración por una familia. Que un muchacho iba a trabajar el domingo en la mañana, pues chocó de frente con otro motor. Estaba en intensivo y anoche partió y esa hermana, esa gente, esa familia está muy triste, era el más chiquito de la familia, mucho que iba a trabajar para los hoteles cuando herida de su casa, poner el motor donde lo guardaba y se encontró con esa situación, perdió la vida y no sé si se reconcilió con el Señor porque se crió en el Evangelio, su mamá iba a la iglesia con ellos pequeños, no sé si se ha reconciliado, pero... Hay que ver por la familia, Jota, porque está tan triste, tan muy consolada está. Dios tiene control de todo, tú sabes. Bendiciones, Jota.
0: Amén, amén, amén.

0: Quiero felicitar a Stephanie Mercedes, quien está de cumpleaños hoy. Felicidades para Stephanie Mercedes, quien está de cumpleaños en el día de hoy. De parte de Carmen Mercedes. Así que felicidades para ti, Stephanie, de parte de Carmen Mercedes. Ella me dice, Jota, felicítame a mi sobrina, Stephanie Mercedes, que está de cumpleaños en el día de hoy. Así que felicidades para ti, Stephanie Mercedes, de parte de Carmen Mercedes. Ella me mandó una nota de voz. Jota, felicítame a mi sobrina, que está de cumpleaños en el día de hoy. Felicítame a mi sobrina Jota. Felicítame a mi sobrina Stephanie Mercedes, que está de cumpleaños en el día de hoy. Así que felicidades para ti, Stephanie Mercedes, de parte de Carmen Mercedes. Recibo esta, que ya me voy. Buenas.
1: Espere.
0: Adelante.
1: Excúsenme para felicitar a mi querida nieta, Dileisi Muñoz, que estuvo de cumpleaños ayer.
0: Ajá.
1: Sí, Dileisi Muñoz.
0: Déjame ver qué me dicen por acá. Yo tengo que irme ya. Buenos días, JL. Ven a él, Meris. Ajá. Ven a él, J. Sí, al 154. Meris desde San Carlos. Me gustaría mañana acá tener en vivo a un grupo para que me interprete esas canciones del Himnario de Gloria. Claro que sí, me gustaría tener dos o tres hermanas o hermanos de alguna congregación. Yo voy a hacer lo posible para ver cómo lo hago, para que me interpreten acá en vivo esas canciones del Himnario de Gloria. Que son, miren, son bien bonitos. Y hacer un programa especial con par de esos hermanos o hermanas que cantan lindísimo esas canciones del Himnario, traer un himnario y gozarnos acá en vivo, bendiciendo la mañana con música, con esas canciones del Himnario de Gloria. ¿Verdad que sí? ¿Qué ustedes creen? Déjame ver qué me dice por acá. Déjame ver, dice, pero en mi iglesia cantan eso himno, en la iglesia de Dios la Hermosa, los martes es culto de damas y caballero. Dice, saludos Jota, saludos para Gil Manuel, y ponme un coro del pastor Michael Capiadosa. Déjame ver qué me dicen por acá.
2: Buen día, JL, bendiciones. Saludos para Norma. Es así, es verdad, Norma, en la iglesia de Dios la Profecía, alto del Picapiedra, siempre cantamos del Himnario de Gloria. Tenemos una sierva ahí que ella, Fela, mi hermana Fela, eso lo que le gusta, cantar esos himnos lindos, preciosos, y cada himno de esos es un mensaje para nuestra vida. Bendiciones.
0: Déjame ver, dice bendiciones Jota, en mi congregación el 99% de los himnos es del Himnario de Gloria. Giselle desde Guaymate. Déjame ver, y el número 7, Jota, y el número 27. Jehová es mi luz y mi salvación. ¿De quién temeré? Jehová es la fortaleza de mi vida. ¿De quién he de atemorizarme? Si Jesús es conmigo, ¿quién contra mí?
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0: Déjame ver por acá, que ya tengo que despedir.
4: Buenos días, JL. Habla Tata de Villa San Carlos. Yo quiero que mañana, si el Señor permite, escuchar un himno que hay del Himnario de Gloria, que dice: oh, qué gozo será cuando mire al Señor y en aquella hermosa ciudad. Pase buen día, Señor, me le bendiga.
5: Sí, Dios bendiga. Allá en la iglesia Piedra del Ángulo, donde es mi pastor Hilario Valle, ahí siempre se canta himno del Himnario de Gloria. Bueno, mi pastor siempre tiene dos, abajo del púlpito ahí, que donde se, ahí él siempre tiene dos himnarios. Y eso para usarlo, para que no tengan excusa, no tengo inario yo algo, para usarlo, para siempre estar ahí disponible para cantar himno del inario. Siempre ahí hay esos dos inarios, están ahí. Si hay alguien lo coge prestado y dice devuélvelo, porque eso es de aquí de la iglesia para cantar himno del inario de gloria.
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0: Aunque miren, no todos tienen ese don y ese arte para cantar esos himnos del inario. No todos tienen el carisma, el don, el arte, la unción, la gracia que se requiere, que se necesita para cantar esos himnos del inario. Esos himnos tienen un toquecito, tienen un truquito que no todos lo saben cantar. ¿Verdad que sí, Peguero, que es así? Peguero es muy bueno cantando esos himnos del inario. Déjame ver, señores, que yo tengo que finalizar ya. Buenas, adelante.
7: Buenas, Jota. Nosotros salimos a defensa del inario. Oye, te habla el Tamario González.
0: Ajá.
7: Ahí está el hermano Kiko, que es nuestro director en lo matutino que tenemos en el Monumento de la Biblia.
0: Ajá.
7: Nosotros cantamos himnos de lunes a viernes, lo que se cantan en el matutino, se llama Matutino de la Victoria, ahí en el monumento. Es el himnario de gloria todos los días. Hoy mismo a veces que cantamos Calvario, eso lo cantamos nosotros hoy.
0: Mm.
7: Dice que este es el himno más cantado, como
0: ajá, dice, ese himno.
7: Hay mucho himno que se canta mucho. Claro, el 297, el 8. Es el 120, son himnos que se cantan siempre. El Monte Calvario no es un himno tampoco. Y en la iglesia Rosa de Sarón nos están cantando mucho, pero sí, todos los miércoles en los retiros quedamos, mira, mañana en retiro, y eso es lo que se canta, himno del himnario de gloria.
0: Okay.
7: En los cursos fuera que llevamos de la iglesia Rosa de Sarón es himno del himnario de gloria.
0: Okay,
7: y en la iglesia no se cantan, pero sí en todas las actividades que tenemos fuera. El himno del linario de gloria que lo cantamos y lo entonamos muy bien, oíste, yo soy un artista cantando himnos.
0: Ajá, entóname uno, Elsa, entóname uno ahí.
7: Adiós.
0: Entóname uno, Elsa. Entóname un pedazo de uno ahí.
7: ¿Qué veo qué?
0: Que me entone un pedazo de uno.
7: No, ahora no, porque entonces ahora estoy relajando y no me va a salir bien.
0: Ah, ok, Elsa, agárrate que te solté. Señores, yo tengo que finalizar. Son las 12 del mediodía. Para mí ha sido más que un grato placer haber compartido con ustedes durante 2 horas, colocarles buena música, además de interactuar con ustedes a través de nuestra línea de comunicación, el 809-550-8266. Será mañana que yo volveré otra vez de vuelta por acá, por esta radio estación Bendición 95.1, para compartir con todos y cada uno de ustedes este nuestro programa premium de cada día, su toque de queda de cada día. De 10 a 12 del mediodía, una sola radio, un solo programa, bendiciendo la mañana con música. Así que para JL Marte, un placer haber compartido con ustedes en este programa. Los espero mañana desde las 10 hasta las 12 para que disfrutemos de otra bendición más, de otra edición más de este nuestro programa, bendiciendo la mañana con música. Jota, el 296, comprado por la sangre, buenísimo, Jota. Oh, sí quiero verle, Jota, El Salvador, trabajad y orad en la viña del Señor. Pasen todos feliz el resto del día. Recuerden, pasen todos un feliz resto del día. Y recuerden que esto fue Bendiciendo la Mañana con música.

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0: bueno es Dios. En mi vida, Él ha sido bueno. En mi vida, Dios ha sido bueno. Su fidelidad está con cada uno de nosotros. Aleluya. Qué bueno es Dios. Agradecemos al Señor por permitirnos, ¿verdad?, estar una vez más en este hermoso programa. Ay, sonría. Hay gente que no, ¿verdad?, no quieren sonreír y están y están todo el tiempo con la cara ni un machete voto. Entonces, cuando le llegan las arrugas, y no quieren salir a la calle. Pero el problema es que esas arrugas usted mismo la cultivó, porque no sonríe, siempre está. Cuando llega a casa, los niños, ay, ahí viene papi. O si no, se comentan unos con otros, ¿y qué será lo que mami tiene? Porque mami, desde que se levanta y está en la tarde, todo el tiempo así, como, tú sabes. Y cuando llegan las arrugas, tengo que comprar una crema, tengo que ir a hacerme esas cosas ahí, ¿verdad? Porque mira cuántas arrugas tengo, no me hagas reír porque se me ven las arrugas. Cuando las arrugas llegan, usted sabe que ya llegó el tiempo de nosotras tenerlas, a mucha honra, mucho honor, ¿verdad que sí? Pero cuando ellas llegan, porque nosotros estamos con la cara ni un machete boto y todo el tiempo estamos... La esposa nada más lo mira de lado. Tráeme el café, tráeme el café. En vez de decirle, mi amor, por favor, tráeme el café. Con una sonrisa, la mujer que queda así encantada. Y ay, ¿cuál es ese café? Le echa canela, nuez moscada. Y le, ¿verdad? Y le echa también su poquito de cremora a usted, que le gusta. Pero no sé si lo va a querer con canela, no sé si lo va a querer con nuez moscada. No sé cómo lo va a querer, si le echo la cremora, porque de verdad, si se lo lleva. Ah, yo dije a ti que me echara cremora. Ay, Dios mío. Pero yo te dije a ti que me la echara cremora. O yo te dije a ti que lo colara con canela. ¿Entiendes? Pero cuando usted es una persona afable, usted puede tener sus 70 años. Conozco personas que tienen 70 años. Y no tienen arrugas. Mi pastor que yo estuve, Basilio Samuel, usted no se imagina los años que tenía él y no tenía arrugas. Con tantos años. No la tenía. No la tenía. Y te dice, en serio, claro. Pero el problema es que nosotros, ¿verdad?, no sonreímos, sino, o sea, ustedes, porque, ay. Usted sabe que yo todo el tiempo me estoy riendo. Y trabajo en un departamento ahí en el Central Romana. Sí, a toda mi gente del Central Romana, el mantenimiento de Batey. El mantenimiento de Batey, yo tengo un señor, ay, que yo lo amo mucho, ese señor. No sé su nombre, pero sí es un señor muy amable, muy afable. Y a todos ustedes, sí, hermano, usted también, yo lo amo ahí en mantenimiento de batalla, a todos ustedes, Dios le bendiga, y Dios bendiga a todas mi gente del Central Romana, en especial a mi gente del tráfico. Ahí en el tráfico yo laboro, mis amores, en el área del taller, y paso el día entero riéndome con estos muchachos. Mire, yo me siento tan feliz con esos muchachos, tengo muchos años con ellos y nunca me han faltado, siempre con respeto. Nosotros somos una familia, tenemos una. Dios bendiga.
1: Amén. Dios le bendiga más.
0: Amén, amada. Dígame, mi amor.
1: Para que me felicite a mi hijo Junior Castillo Sedano, uh-huh, en Iberoestar, que se encuentre feliz cumpleaños.
0: Ay, Junior, feliz cumpleaños. Aleluya, en Iberoestar. Dios te bendiga y Dios bendiga a toda, sí, la gente. Amado, usted le va a hacer un bicochito o algo así, ¿verdad?
1: Vamos a ver lo que Dios trae. Eso de
0: parte era para
1: de
0: su madre.
1: Dios salve. Una fiel oyente y una fiel colaboradora. Mirke, Dale su bicocho, Mirke. La amiga de JL.
2: Dale su bicocho. Dale su bicocho, Mirke.
0: ¿Vale? Que nos invite a nosotros.
2: Saca el menudito. Saca ese menudito que tú tienes guardado, Mirke. Y dale su bizcocho. Dale su bizcocho.
1: Está bien.
0: Mi amor. Que me invita.
1: Complácame con la canción. Que dice. Uh-huh. Es de cumpleaños, pero a mí me gusta mucho la que dice: vengo a cantarte.
0: Está bien, amada. Vamos a hacer una excepción en este programa y la vamos a colocar. Dios me la bendiga y Dios bendiga ese joven quien está de cumpleaños. Recibimos
1: esto. Quien lo está escuchando allá en el hotel, ese saludo.
0: Mi amor, tú me estás escuchando. Yo espero que ese bizcocho que te van a comprar, tú me traigas un pedazo. A mí, a JL, Dios le bendiga, amada. Aleluya, Dios bendiga. Me encanta escuchar a mi gente.
3: Está bella, Dios te guarde.
0: Amén, amor, igual, amén.
3: Ay, Anaíri. Ay, que tú no sabes quién te hablo.
0: No, amada, dígame, porque imagínese.
3: Yo sé que no. Oye, la pastora Luz Mari Francisco.
0: Oh, Luz Mari, Dios le bendiga, amada.
3: Yo tenemos mucho que no hablamos, ni nos comunicamos, ni que nada, pero yo estoy aquí detrás de la cámara.
0: Aleluya, escuchando y apoyándome también, orando por mí, ¿verdad que sí, amada?
3: Claro que sí. Aunque tú no me veas, pero estoy detrás de ustedes, ustedes que están en la radio tirando, amén, ¿verdad? Amén. Alegrando parte de la tarde, porque así se habla una mujer.
0: Aleluya.
3: A veces hay personas que están cabizbajas, pero uh-huh, cuando usted llega con esa sonrisa, con esa mente positiva, de verdad, se levanta el ánimo al que está en el suelo.
0: Ay, aleluya, gloria a Dios, sí, gracias,
3: yo
0: amada.
3: Yo quiero que me ayuden ahora por una bebecita que la sacan para Santo Domingo. Uh-huh. Se nació con dificultades, pero para Dios no hay nada imposible.
0: Nada imposible, amada.
3: Ay, sí, Dios me la bendiga mucho, princesa.
0: Amén, mi amor.
3: Que están por ahí también.
0: Amén, JL, el príncipe JL.
3: Sabes que yo lo amo mucho, el amor de Cristo.
0: Amén, amén. Señor, te presentamos a esta niñita, esta bebé que va en camino a Santo Domingo con ella. Tiene ciertas dificultades, Padre, pero para usted no hay nada difícil, Padre mío. Usted puede extirpar lo que está mal de su cuerpo, Padre amado, poner un testimonio en las familias. Aleluya. Que ellos puedan ver su mano obrar en esta bebé. Ten misericordia, Señor, y obra de manera especial. Bendice a mi hermana, quien llamó, Padre. Ayúdala, Padre amado, en el nombre de Jesús. Amén y amén. Aleluya. Gloria al Señor. Gracias por mi mamá, ¿verdad que sí? Me miman. Gracias por amarme. Gracias de verdad. Usted no se imagina cuánto se lo agradezco, ese amor que me tienen. Pues bien, primero déjame terminar con mi gente del tráfico. Sí, ahí en el tráfico le decía, yo trabajo ahí con esos jóvenes, esos muchachos, los amo de manera especial. Nosotros nos reímos bastante. Eso a cada rato va uno y me hacen un chiste, mire, y se sientan en mi oficina y comenzamos a dialogar, a hablar, y de verdad que para mí es de sumo gozo, agradecida del Señor, poder trabajar con un personal, la única mujer, yo, amada. Oigan, mis amores, ustedes que están ahí, la única mujer en esa área soy yo. Trabajo con todos esos hombres, pero le doy gracias a Dios que de verdad esos hombres son personas maravillosas, hermosas, son mis hijos todos. Pero hay un grupo de hombres que me están escuchando también, que son los que trabajan en la vía. Esos muchachos, los operadores de la maquinaria, de verdad que valoro de la manera que ellos me tratan, con tanto respeto, tanto amor, tanto cariño, que si fuera por ellos, permítame que yo, míreme, estuviera bien gordota, porque siempre me viven brindando cosas y de verdad le agradezco al Señor. Entre ellos voy a saludar a Salamito.
1: Y yo aquí gozándome con esa sierva ahí hablando. Amén. Claro que sí, que hay que estar contento todo el tiempo.
0: Amada, claro. Qué bendición, Dios bendiga esa buena mujer. Pues bien, Salamito, Dios te bendiga. Muchacho, miren, muy educado. Es un muchacho con valor y de verdad te amo mucho y valoro tu respeto hacia mí y a todos ustedes, a todos, Alcides de la Rosa, Villafaña. Villafaña es un hijo que el Señor me ha regalado. Quiero que ustedes sepan eso, hermanos. Es tan tal que él, yo llamo a mi hijo vive en Bávaro, y yo lo llamo y me dice, no, llama a Villafaña, a Edward, que él te va a resolver, porque yo estoy lejos, no puedo, para que usted vea la alta confianza, de verdad, que le tenemos a ese joven, que yo lo amo como una madre. Allí en el taller estaba Manolito, que también es un hijo, mi hermano Junior Medrano, entre otros que están ahí, a todos ustedes, porque si lo menciono a todos, díganme, pero oiga, amada, cuando yo llegué allá, pero tú no me mencionas. tenemos a Papo, Papo es de Guaymate, él está ahí en el depósito. Dios te bendiga, Papo, también muy respetuoso, esforzado, a todos ustedes. Dios se le bendiga. Dios bendiga al Central Romana. Mire, yo estoy agradecida al Central Romana. Déjeme decirle esto, amada. Hay gente que no valoran el lugar donde trabajan. Óigame bien, déjeme hablarle un poquito de esto. Usted que no valora, usted que se queja de su trabajo, usted que maldice el trabajo, usted que maldice al jefe, pero sin embargo, sus hijos, usted los crió de ahí, ¿verdad? Están en la universidad porque usted está trabajando ahí, ¿verdad que sí? Usted tiene un seguro, usted sabe lo que es, amado mío, amada mía, usted que no valora su trabajo y que vive maldiciendo a sus jefes, que usted se le enferme una persona en estos tiempos sin un seguro. Y si usted no tiene Senasa, no tiene ningún seguro, vaya a una clínica, lleve a una persona sin usted tener seguro, porque prácticamente nosotros trabajamos valorando el seguro que tenemos. Porque cuando vamos a una clínica, si usted no deposita, óigame, si usted no deposita la cantidad que ellos le dicen, el enfermo que usted tenga, y si está grave, vaya y compre la caja, porque ellos no se lo van a atender hasta que usted no haga el depósito. Más, sin embargo, usted trabaja en una empresa que la gente me dice, ay, pero tú, ¿qué se trae? Yo amo el Central Romana. ¿Por qué? Porque cuando yo, mire, hermanos, yo estaba en una precariedad, en mis peores momentos, allá en el campo, yo estaba en el campo, no tenía trabajo. El Central Romana, usado por el señor Eugenio Heredia, que hoy no está, él me aceptaron, amados, y ahí estamos. Tengo mis hijos, le doy gracias al Señor, porque el Central Romana me abrió las puertas y permitió que yo estuviera ahí. Usted que está en un trabajo, usted dice, pero hay algo que se llama descendencia, hermanos. Si nosotros no labramos bien el camino por donde va a pasar nuestras descendencias, luego ellos, cuando nosotros no estemos, van a pasar trabajo. Porque cuando uno de sus descendientes vaya al Central Romana, vaya a Costa Sur, vaya a la zona, vaya en el lugar donde usted trabaje, no simplemente el Central Romana, en el lugar donde usted labore, y diga, mire, yo soy hijo de Petro. Petro trabajó aquí muchos años y yo sé que ustedes me van a emplear porque yo soy hijo de él. Usted sabe que si usted no labró bien el camino donde usted trabajaba, su hijo no será empleado, aunque yo soy la que dice que nosotros como hijos no tenemos derecho a heredar las maldiciones de los padres, tenemos que cancelar eso. Pero es más fácil cuando usted es un buen trabajador, y algunos, si usted puede llamarme, que usted trabajó en un lugar donde fuera y usted salió de ahí y luego su hijo fue a buscar empleo y lo emplearon. óyame bien, y lo emplearon. ¿Por qué? Porque usted fue un buen trabajador. Pero cuando usted es, recuerdo en una ocasión que yo estuve en un lugar, en ese lugar alguien llamó para pedir referencia de el papá de un joven. Oigan bien, ustedes que están ahí de cacones y que están maldiciendo y que están diciendo, escuche esto. El muchacho fue a buscar trabajo en un lugar, y cuando él fue, le dijo, mire, yo soy hijo de fulano de tal que trabajó tantos años. El muchacho, oiga bien, estaba muy orgulloso de su papá. Cuando él, el que donde él está, esa persona, él le dice, fue en tal departamento. Él le dice, llamó, él le dice, quédate ahí, llamó. Cuando él llamó, el otro que está del otro lado, que fue con esa persona que trabajó el papá de él. Usted sabe cómo, mire, yo quiero que usted me perdone esta palabra, pero yo quiero que usted la escuche. Ese era el diablo. Óigame. Oiga la palabra. Pero el hijo estaba orgulloso porque su papá había trabajado en esa empresa. Quizás su papá se portaba bien en la casa, pero en su trabajo era un demonio. ¿Usted me está entendiendo? Usted que labora, que está hard, y usted dice, ay, pero ¿qué me importa a mí? ¿Por tu generación? Tú no sabes que hasta tu tataranieto puede alcanzar esas maldiciones, y que tú estás haciendo la cosa de maldad, y que se rompa, que es lo que se rompa, y que se destruya lo que se destruya. ¿A mí qué me importa? ¿Usted está entendiendo? Sea que usted trabaje, le estoy hablando a usted que trabaja en que usted ama de casa, a usted que barre la calle, a usted también le estoy hablando. ¿Me entiendes? Entonces, el hombre, ¿cómo? Pero el muchacho me dice que su papá, sí, él trabajó con nosotros. Y nosotros lo estábamos acechando para botarlo. Porque él era malo, muy malo. ¿Y usted sabe cómo le dijo la persona que le dijo que él era el diablo? Le dijo, de tal palo, tal astilla. ¿Usted puede creer esto? Es que si nosotros como papás, como mamá, usted que trabaja en esa casa de familia, que la señora, ¿verdad?, la trata bien, está con usted y usted todo se lo... Ella la necesita y ya, usted es una persona conocida, pero usted le hace la cosa de maldad. A la comida le echa poca sal, no le echa sal. Que si es algo dulce, le echa el azúcar que usted cree. Y que si... Pero si un día una hija suya vaya y... Mira, mi mamá trabajó aquí. Y usted me... No, usted le cerró la puerta, amada. Usted, óigame bien, usted con sus actitudes, con su forma, si usted no quiere estar en un trabajo y usted entiende que no, haga su carta de renuncia y vayas. Pero usted hace su carta de renuncia y se va tranquilamente. Pero cuando usted, yo sé que nadie me va a llamar porque es un tema como medio, ¿verdad? Pero cuando usted es un empleado y usted hace las cosas de maldad y usted dice que se rompa el carro que me alquiló el pobre hombre que compró su carrito, él compró el carro con mucho sacrificio, no lo puede manejar y se lo alquiló a usted para que usted se gane su sustento, gane el sustento de su familia, porque usted sabe lo bonito que es. Que usted salga de casa, ejemplo, usted que anda en un carrito público, usted sale de casa, su esposa le dice, viejo, no hay nada para los niños. No te preocupes, mami, yo voy a dar una vuelta. Y usted va y da una vuelta y monta par de pasajeros. Mami, ya, mira, a un pan, mira el pan, traje el pan, traje chocolate. ¿Usted me está entendiendo? Pero el carro, que a mí qué me importa, que caiga en el hoyo, que caiga, que se traye, que se explote. Y luego, a mí qué me importa, porque el carro no es mío, pero usted compró pan y chocolate y lo llevó a su casa, lo llevó allá donde que sus familias, su esposa se puso contenta, y luego otra vez usted dio par de vuelta y fue sacándolo del carrito que tiene que entregarle al dueño, y usted fue pasó por el mercado y compró pico y pala. Compró de la pilita que hacen para plátano, que yuca, que usted compró un par de pilitas, un pico. ¡Ay, vamos a comer carne! ¿Usted me está entendiendo? Pero cuando usted es de la persona que no le importa todas esas cosas que usted hace Ay, ¿usted cree que, ay, como que Dios se ha mudado, que Dios no le está mirando, Dios no está viendo que usted está haciendo la cosa de maldad? Y llega un momento que cuando la vida, el destino comience a pasarle factura, ¿y cómo? ¿Y esto? ¿Y aquello? Lo otro, lo que usted sembró, lo que usted ahí selló, porque hay cosas que usted mismo que las sella. Entonces, yo, si usted trabaja en una empresa, que usted está, ejemplo, donde hacen los pantalones ahí en la zona franca, usted viene y ve que hay errores, pero errores pequeñitos que quizá la supervisora ni lo va a ver, pero usted lo vio. Ay, a mí que me importa, que se lo devuelvan de allá, de Estados Unidos, que se lo devuelvan de allá, a mí que me importa. ¿Mm? Que lo quemen, que lo piquen. Oh, y luego. Y luego. ¿Mm? ¿Usted cree que todo se va a quedar así? Cuando usted trabaja en un lugar, hágalo con amor. No piense, si usted, vuelvo y le repito, si usted no se siente cómodo en el trabajo donde usted está, haga su carta de renuncia, que eso le da garantía de que cuando llegue su nueva generación, la cuarta, la primera, la segunda, la tercera, la cuarta generación, puedan decir, sí, ese era un señor, mire, muy serio. Ese era un señor muy amable. Ese era un señor que mira, ese hombre, wow, sí. Ven, mi niño, tiene la puerta abierta. Pero es duro que te llamamos después. Mire, pero usted no me ha llamado. No, después, y ese después nunca llega. Nunca llega. Usted que trabaja en una empresa, que esa empresa le ha abierto las puertas. ¿Mm? Muchas veces hay personas que entran a una empresa, a un lugar que nadie, ni siquiera el tío, el primo, vamos a recibir esa. Ni siquiera nadie lo quería, pero esa empresa le abrió la puerta. Dios bendiga.
1: Dios bendiga.
0: Amén, amada mía, amén, igual.
1: Bella y hermosa, que Dios te me bendiga más, mi corazón.
0: Amén, mi reina, igual, mi corazón.
1: Lista.
0: Amén.
1: Estoy totalmente de acuerdo con este tema.
0: Gloria a Dios.
1: Mira, el hijo mío empezó a trabajar en el aeropuerto.
0: Sí.
1: Y su jefe, ¿cómo le digo? De inmediato, su jefe de inmediato.
0: Sí.
1: Era de mi iglesia. Y él desde que llegó allá le habló de mí.
0: Aleluya.
1: Como referencia, mira, mi mamá.
0: Santo, sí.
1: ¿Y qué dijo él? Sí, yo la conozco.
0: Exactamente.
1: ¿Y mi hijo está trabajando ahí tranquilito?
0: Claro, amada, porque es que las huellas, aunque nosotros no creamos, amada, las huellas porque dejan mucho que decir.
1: En lo secular, también en la iglesia, sabemos gente que ni en la iglesia nos comportamos. Exactamente. Y tenemos testimonio.
0: Exactamente, amada mía, exactamente, eso es así.
1: Y yo le doy la gloria a Dios que hoy tengo un negocio.
0: Gloria.
1: Y anteriormente tenía otro y de ese negocio anterior yo tengo cliente hoy.
0: Ah, así es.
1: Que cuando llegan dice, ah, usted es sierva. Pero mire, es como usted dice.
0: Es así.
1: Es muy desagradable que digan, no, la que está ahí es fulana.
0: Mira, yo no voy para ahí. Eso es fuerte, amada. Eso es fuerte.
1: Entonces, ya usted sabe, que Dios le bendiga. Totalmente amén. De acuerdo con este tema.
0: Dios bendiga a esta buena mujer. Es así, hermano. Usted escuchó, la amada. Si usted no deja huellas, que son las huellas que van a seguir su generación. Luego, óigame bien, luego, cuando su generación, ¿usted sabe qué va a decir la generación cuando alguien le diga, mi amor, tú no consigues trabajo ahí porque tu papá era el diablo ahí en el trabajo? Él no se lo va a agradecer en la tumba a usted. Usted después de muerto, él, por mi papá, creyendo yo que mi papá era gente, por mi mamá, creyendo yo que mi mamá era gente, mira, ahora no me emplean en ningún sitio. Aunque usted no lo crea, las marcas, las huellas por donde usted camina, son huellas, óigame, que van a dañar su generación o la van a ayudar. Usted trabaja, pórtese bien en el trabajo, haga su trabajo, hágalo con amor, porque si el jefe que usted tiene, el supervisor o al que pusieron para que esté con usted, no ve el daño que usted hace, pero, ay Dios mío, hay gente que se le olvida que Dios está allá arriba. Como en una ocasión yo iba para un lugar y iba a hacer unas pastas para los niños, me encanta hacerle con carne, tengo una amada que me da la carne cada vez que yo voy a hacer algo, Miguelina Márquez, que Dios te bendiga, mujer, te amo mucho, Miguel. yo iba a hacer una pasta y por aquí mismo yo dije que me dé, y una amada me llama y me dice: Bella, yo te voy a llevar un sartén hecho. Y yo, ah, está bien, manita, está bien, pero no sé quién habla conmigo. Me pidió la dirección de mi casa, se la di. En la madrugada me despierto, me pongo a orar y escucho esa voz así, sublime: haz la pasta tú, hala, para que tenga un solo sabor. Y yo, ¿cómo? ¿Y esto? Pero usted sabe. Llamo a la amada en la mañana y le digo: amada, no haga la pasta, tráigame la cruda que yo la voy a hacer para que tenga un solo sabor. La respuesta de ella fue: ¿pero qué es lo que usted dice, Bella? Son niños lo que se va a comer, eso no tiene, como yo la haga no importa, como yo la haga no importa, porque son niños que se la van a comer. Oh, los niños no tienen paladar, ¿verdad? ¿Mm? Y yo le dije: amada, es que la quiero hacer yo para que tenga el mismo sabor, porque el problema es que yo no cocino para los niños. Ellos se la van a comer, pero yo no cocino para ellos. Yo cocino que el que está allá arriba tiene sus ojos puestos en el caldero. Yo le oro al Señor y le digo: Señor, sazónala, mira, multiplícala, triplícala, para que todos los niños que estén ahí puedan comerse su poco de pasta. Ella fue a mi casa, me pidió perdón, lloró, me dijo: wow, usted me dio una lección. Es que lo que tú haces, tú dices: déjame romperle los frenos a esto, se lo voy a partir. ¿Me entiendes? Ejemplo, para que te dejen en el lugar ahí, que metan el vehículo al taller. Y muchas veces tú le haces cosas que los propios mecánicos, que son mecánicos, no saben por dónde comenzar ni por dónde terminar, porque le hiciste algo que ellos no saben. Y tú, el pobre matándose, buscando, y tú por ahí en una esquina riendo. Pero, ¿y Jehová? ¿Dónde está Dios? Pregúntate tú, cuando tú te portas mal en tu lugar de trabajo. Pregúntate tú, ¿dónde está Dios cuando yo me porto mal en el Central Romana, en la Zona Franca, en cualquier empresa, en la de que vaya en Villapanti? ¿Dónde está Dios cuando yo lo hago mal? Pregúntate tú, ¿dónde está Dios? ¿Por qué estoy tan atrasado? Trabajo allá en el Central Romana. Pongo el Central Romana como ejemplo, hermano, porque yo trabajo ahí. ¿Me entiendes? Yo trabajo ahí. Trabajo en el Central Romana. Cuando salgo de ahí, voy al taller de fulanito. Voy a otro sitio, me pongo a conchar. Y lo cuarto, no veo nada. Estoy endeudado, más deuda. Revisa tus acciones. Revisa cómo lo ha hecho. Tú que le colaste el café a la amada, lo hiciste con el agua mala y se lo llevaste, y aunque ella te reprochó, tú, se lo va a beber, doña. No. Pero ¿dónde está Dios? ¿Dónde están los ojos de Dios cuando tú estás haciendo las cosas mal en tu trabajo? Pregúntate esta tarde. Reflexiona sobre esto. ¿Dónde está Dios? Cuando tú haces lo malo en tu trabajo, ¿está Dios allanando un lugar para tus hijos? ¿Está Dios preparando un lugar para tus hijos cuando te portas mal en tu trabajo? Mira, la doña me dijo a mí que le pasara el paño ahí. No le voy a pasar nada. ¿Le pasaste el paño? Sí, lo hice, se lo pasé. Pero ¿dónde está Dios cuando tú le dices que sí y no lo hiciste? ¿Entiendes? ¿Entiendes? Piensa. Hoy vine así, reflexionando. Piensa, ¿cómo soy yo en mi trabajo? Piensa, ¿cómo soy yo en mi trabajo? ¿Me pagan para limpiar y no lo hago? ¿Limpio bien? ¿Cómo soy yo en mi trabajo? ¿Y dónde está Dios cuando yo trabajo? Porque yo digo que hay personas que piensan, porque imagínate tú agarrar, ejemplo, un vehículo que tú tengas, que te pongan ahí, es de gasolina y tú le eches gasoil.

0: dedicando a tus nietos. ¿Y tu tataranieto qué? ¿Crees que ellos no alcanzarán? Claro que sí. Claro que ellos alcanzarán. Claro. Alcanzarán. Y no te lo agradecerán. Como decía una persona en el campo, los muchachos están maldiciendo que los huesos se le están retorciendo en el infierno. Eso era campestre. Mi amor, reflexiona. Valora lo que Dios puso en tu mano. Recibo esta última porque me tengo que ir. Dios bendiga.
1: Dios le bendiga grandemente.
0: Amén. Señora. Amén, mi hermano.
1: Señora, esas son clases que los pastores y los líderes ya no la están dando. Eso es importante, hablarle al pueblo. Eso que usted está diciendo,
0: gloria,
1: hermano.
0: A Dios. Gracias,
1: hay
0: hermano.
1: Hay muchos cristianos que no tienen conciencia.
0: Así es.
1: Si yo voy a cocinar algo para un vecino, para un amigo, para sí, un mendigo, tengo que hacérselo como si yo me lo fuera a comer para mí.
0: Así es.
1: Entonces, en los trabajos, gente que botan la cuchara, botan los cubiertos en sí, esos hoteles, yo soy chef de cocina,
0: sí,
1: y botan todo. Ah, no, que esa gente son millonarios.
0: Es un abuso.
1: Y si se van a comer 4 pedazos de plátano, lo echan 6 para botar.
0: Exactamente, es un abuso.
1: Le pasa la factura cuando tienen que comprar un plátano en el pueblo a 40.
0: Exactamente. Exactamente. Es que es así, hermano. Es que Dios no se queda dado.
1: Hermano, eso da pena. Como estamos viviendo, muchos son cristianos, la mayoría.
0: El martes venimos con esa parte, hermano. El martes.
1: Eso es importante.
0: Dios
1: importante.
0: Le bendiga.
1: Dios me la bendiga grandemente y le siga dando sabiduría, porque el pueblo de verdad está farto de eso.
0: Amén.
1: Entonces, yo le hablaba una vez a uno de los líderes y le decía: nosotros lo que tenemos que instruir los caballeros.
0: Sí.
1: Que luego nosotros creemos que dejándolo así, diga, porque los caballeros no se pueden corregir, hay que corregirlo por las palabras.
0: Eso es así. Eso es así, hermano querido.
1: Dios me la bendiga, Pedro Valverde, tu hermano de Villahermosa.
0: Ay, gracias. Que Dios bendiga a toda mi gente de Villahermosa. Que Dios le bendiga en gran manera. El próximo martes venimos con la parte cristiana. Dios le bendiga. Bye bye.

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sentida nota luctuosa. Ha fallecido en esta ciudad de La Romana el señor Gilberto Mercedes, mejor conocido como Dindi. Su esposa Miguelina, sus hijos, nietos y demás familiares pasan por la profunda pena de informar su deceso. Sus restos están siendo expuestos en la funeraria INAFI. El sepelio se efectuará en el cementerio Carretera Romana Igueral a las 4 de la tarde del día de hoy. Bendición FM se une al dolor que embarga a los familiares del fenecido Gilberto Mercedes Dindi. Recordad las palabras que Jesús dijo en Juan 11:25. El que cree en mí, aunque esté muerto, vivirá. Sentida nota luctuosa. Ha fallecido en la ciudad de La Romana el señor Gilberto Mercedes Dindi. Su esposa Miguelina, hijos, nietos y demás familiares pasan por la profunda pena de informar su deceso. Los restos están siendo expuestos en la funeraria INAVI. El sepelio se efectuará en el cementerio Carretera Romana Igueral a las 4 de la tarde del día de hoy. Bendición FM se une al dolor que embarga a los familiares del fenecido Gilberto Mercedes Dindi. Recordar las palabras que Jesús habló: el que cree en mí, aunque esté muerto, vivirá. Juan 11:25.

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7: Hola, ¿qué tal? Saludos, buenas tardes, amados oyentes de esta radio estación 95.1 FM, la radio evangélica de todos y de todas. Soy Edwin Ciprián y este es un resumen de noticia a esta hora. En Miches, agentes de la Subdirección Regional de Inteligencia de Intel, junto a miembros de la Sección de Investigaciones de Miches y la División Provincial de El Ceibo de la Policía Nacional, ocuparon 58 porciones de un vegetal.

0: vegetal verde, presumiblemente marihuana, durante varios operativos focalizados en el municipio. Las intervenciones fueron realizadas en dos puntos de venta clandestinas ubicados en la calle principal del sector Los Franceses, donde las autoridades incautaron 40 porciones con un peso aproximado de 17.4 gramos y otras 18 con un peso estimado de 7.9 gramos. La sustancia será remitida a la Dirección Nacional de Control de Drogas, DNCD, y posteriormente al Instituto Nacional de Ciencias Forenses, INACIF, para los análisis correspondientes y la determinación oficial de su composición y peso. Más información en el ámbito nacional. La audiencia para conocer los recursos de apelación de los acusados del caso Antipulpo, procesados por supuestamente estafar al Estado dominicano con una cifra de más de 5 mil millones de pesos, fue aplazada para el martes 24 de noviembre a las 10 de la mañana. El Tribunal de la Primera Sala Penal de la Corte de Apelación del Distrito Nacional, presidido por la magistrada Doris Pujols, explicó que la suspensión ocurrió después de escuchar diferentes pedimentos realizados por las defensas de los imputados y por la notificación de un cambio de abogado de una de las señaladas. Más información, el presidente de la Comisión de Derechos Humanos, Manuel María Mercedes Medina, dirigió una protesta frente al Palacio Nacional por el incremento de muertes a manos de las autoridades en intercambios de disparos contra presuntos delincuentes. Vamos a sacarle estadística a este gobierno. En los 6 años, 1.200 muertos con los actuales de ahora, los 40 en este mes de septiembre, que sobrepasó los índices del mes de septiembre del año pasado, dijo Mercedes Medina sobre los índices de mortandad en estos casos. Más información. La Policía Nacional informó el arresto formal mediante orden judicial de José Luis Fabián, expareja sentimental de Loica Alvarado Adames, de 37 años de edad, cuyo cadáver fue localizado en unos matorrales próximo a la autopista Circunvalación Santo Domingo, en las inmediaciones de Jaina, luego de que sus familiares reportaran su desaparición. El vocero de la institución, coronel Diego Pesqueira, explicó que Fabián Rodríguez fue arrestado este martes mediante la orden judicial número 0229-septiembre-2026 y será puesto a disposición del Ministerio Público para los fines legales correspondientes. En el ámbito económico, justicia, orden público y seguridad registran una asignación de 100 mil millones de pesos, equivalentes al 5.2% del gasto total en el proyecto de ley del presupuesto general del 2027. Según el proyecto, a nivel institucional, el Ministerio de Interior y Policía concentra alrededor de 93 mil millones, además de los recursos contemplados para el Poder Judicial, Ministerio de Justicia, Procuraduría General, Sistema Penitenciario y otros órganos vinculados a la seguridad y administración de justicia. Y me voy al tiempo. ¿Qué dice la Indomet para el día de hoy? Una vaguada se localiza al sur del país, con poca incidencia sobre las condiciones meteorológicas. Mientras tanto, un sistema de alta presión dominará el patrón atmosférico y limitará las lluvias sobre gran parte del territorio dominicano. No obstante, el viento del este-noreste estará transportando campos nubosos hacia el país. Se seguirá fortaleciendo en horas de la tarde con tronadas y ráfagas de viento aisladas sobre las provincias de Monseñor Noel, Monte Plata, al norte de San Cristóbal, San José de Ocoa, Azua, Elías Piña y algunas localidades del Gran Santo Domingo. Por otro orden, Fai se debilita a depresión tropical. Se localiza a 2.455 kilómetros al oeste-suroeste de los Azores, con vientos máximos sostenidos de 55 kilómetros por hora. Por su posición y desplazamiento, este sistema no ofrece peligro para el país. El Indomet informa que la tormenta tropical Hanna se ubica a 1.805 kilómetros al este-noreste de Bermudas. Por su posición y posible desplazamiento, este sistema no ofrece peligro para la República Dominicana. Las temperaturas continuarán elevadas, con una máxima rondando los 35 grados Celsius en gran parte de nuestra nación y una sensación térmica superior. En resumen, sistema de alta presión limitará el desarrollo de nubes en la mayoría de las provincias del país. Solo algunos aguaceros aislados, tronadas y ráfagas de viento, condiciones marítimas normales. En nuestra ciudad de La Romana, Ciudad de Dios, Flor del Este, medio nublado en ocasiones, 34 a 36 grados Celsius la temperatura máxima, la mínima 21 a 23 grados Celsius. Y en el ámbito internacional, en un recorrido por el mundo, la Guardia Costera de Estados Unidos informó que rescató al menos a 40 personas ayer en aguas abiertas después de que una embarcación volcara a varios kilómetros de una pequeña isla deshabitada al oeste de Puerto Rico. La agencia indicó que se encontraron dos personas muertas y que los sobrevivientes reportaron que había unas 60 personas a bordo. Internacional. En Washington, el gobierno estadounidense negó este pasado lunes a EFE que Washington tenga intención de vender armas a Pekín, lo que contradice lo dicho por el embajador de Estados Unidos en China, David Perdue, que aseguró en una entrevista que el presidente Donald Trump ofreció partidas militares a su homólogo Xi Jinping. El gobierno de Estados Unidos no tiene planes de vender armas a China, explicó a EFE un funcionario estadounidense que pidió permanecer en el anonimato. Internacional. Pasajes podrían seguir siendo altos, incluso si bajan los precios del combustible para aviones. Internacional. Precio del petróleo se dispara tras el rechazo de Trump a oferta iraní a tregua. Internacional. El megacohete Starship de Elon Musk por primera vez llega a órbita. Y por último, en el ámbito internacional, pandilla mata al menos a 11 personas en Haití tras un operativo de las fuerzas de la ONU. Aterrizando en el helipuerto de Bendición FM, hablamos de pretemporada. Los toros jugaron contra las Estrellas Orientales, la dejaron en el terreno, le ganaron 4-3 y hoy estaban contra Italia. Ese juego 0-0 estaba ese partido. Y por último, en este resumen de noticias por Bendición FM, las Grandes Ligas. Hoy empiezan los playoffs. Los Phillies de Filadelfia contra los Bravos de Atlanta. Chris Sale sale por los Bravos de Atlanta. White Sox se enfrentará a los Astros de Houston en la casa de Houston. Y los Yankees de Nueva York se enfrentan a los Medias Rojas de Boston a las 8 de la noche. Y los Padres de San Diego recibirán a las 10 de la noche a los Cachorros del Chicago. Y en esa serie que comienzan hoy, 18 dominicanos estarán participando. Por los Yankees, con 4, Austin Wells, Luis García Jr., Amet Rosario, Jerry de los Santos. Por Boston, tendrán a Brian Bello. Los Astros de Houston estarán Jainer Díaz, Jeremy Peña y Miguel Ulloa, mientras que Chicago contará con Wascar Brazoban y Luis Castillo. En la Liga Nacional, Christopher Sánchez y Joan Durán están por los Phillies de Filadelfia. Los Bravos de Atlanta no cuentan con dominicanos en su plantilla para esta postemporada. Por los Padres de San Diego está Fernando Tatis Jr., Manny Machado, Luis Campuzano, Randy Vázquez y Wandy Peralta. Por los Cachorros del Chicago tampoco tendrán a ningún dominicano en su roster. Hasta aquí este resumen de noticia por Bendición 95.1 FM. Les informó Edwin Ciprián.
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Es una noche para renovar tu pacto de amor con Él. Vamos, levanta tus manos. Yo no sé cuántas circunstancias, adversidades,

respuesta de lo que hizo. Nosotros lo amamos porque Él nos amó primero. Y esta canción es una respuesta de amor, de gente que lo necesita, de gente que está dispuesta a tomar una decisión firme. Yo no sé qué cosa te apagó, yo no sé qué situación vino en tu contra para distraerte. El salmista David dijo: bendice alma mía Jehová y bendiga mi ser su santo nombre, y no te olvides de su beneficio, porque a veces nos olvidamos.

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0: Bueno, señores, así iniciamos con mucho gozo, mucha alegría. Bendiciendo la tarde con música con tu hermana y amiga Jacqueline Ovalle. Hoy martes 29 de septiembre, siendo las 4:17. Usted que está ahí a través de los 95.1 Bendición FM. Gracias mil por estar en sintonía, la radio de todos y todas. Bueno, yo tengo un amigo que viene muy pronto. Con él me va a llevar, no me va a dejar.
1: Y esto de verdad, la trompeta está sonando.
0: Crea en mí, oh Dios, un corazón limpio y renueva un espíritu recto dentro de mí. Salmos capítulo 51, verso 10.
1: Gloria,
0: 809-550-8266 para que te pongas en contacto.
1: Gloria, gloria, gloria.
0: Solicite la canción la cual quieres escuchar.
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0: Así que adórale con gozo. Adórale con libertad en esta tarde.
1: Santo.
0: Porque este día lo hizo Dios para que nos gocemos, nos alegremos en Él. Así que deja la tristeza.
1: Gloria a Dios.
0: Dale una sonrisa a aquel que te quiere.

0: Bueno, por aquí tengo un mensaje. Hola, buenas tardes, Jacqueline. ¿Cómo te sientes? ¿Cómo estás?
1: Gloria, gloria a Dios.
0: Para que me complazca con la canción de Alex Zurdo. Cuando yo te conocí. Ya, Nidia Esther, Nidia Esther, bye. Dios te bendiga, Nidia.

0: recibe la gloria, Padre.
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Bueno, ya yo no tengo pena porque Jesucristo se llevó esa pena. Porque cuando Cristo llega a un corazón, cuando Cristo llega a una vida, se lleva todo. Bueno, por aquí me envían otro mensaje. Vamos a ver, buenas tardes, bendiciones. Pido la oración por una sobrina de mi esposo que le hicieron cesárea y no quiere subir la plaqueta. Para que Dios le dé su salud. Dios tiene el control de todo. Sierva, Dios tiene el control de todo. Padre, gracias, Señor amado. Yo sé que tú vives y reinas por los siglos de los siglos. Ve a esa habitación donde se encuentra ella en estos momentos, Señor amado, y pon tus manos sobre ella en el nombre poderoso de Jesús. Sube esa plaqueta, Padre. En el nombre poderoso de Jesús, yo la declaro sana por el poder de la

0: Tengo otro mensaje. Buenas tardes, Dios te bendiga. Quiero que me complazca con la canción de Stanislao Marino, amigo, La Gran Tribulación. Bueno, vamos a escuchar el estreno musical para toda esta semana. Omi Alca, un feature con Alex Zurdo, Bendice mi casa.
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Era la voz de Karen Montero. Ponte de pie. Ponte de pie en esta tarde. Y yo puedo. Cuando la vida se pone difícil, tú no estás sola, no estás solo. Dios está contigo. Aprendamos a confiar en Dios. No solo cuando todo va bien, aunque se esté derrumbando el suelo bajo nuestros pies, la confianza ya no es una emoción, sino una decisión. Aprendamos a confiar en Dios. No pronuncies palabras negativas, porque la boca tiene poder. Di yo puedo. Yo voy a avanzar. Yo me voy a levantar. Yo voy a confiar en Dios. Pronuncia siempre palabras positivas. Y aprendamos a darle gracias a Dios por todo.

0: El amor de Cristo me llena de júbilo.
1: Amor de júbilo.
0: 4:52 minutos. Era la voz de Chanel Novas. Tu presencia. ¿Qué tiene tu presencia, Señor? Bueno, vamos a ver a quién tenemos en la línea. Bendición, buenas tardes.
2: Dios te bendiga mucho, que el Señor esté contigo siempre.
0: Dios te bendiga mucho más, a ti también.
2: También aquí en sintonía, escuchando el programa.
0: Gracias.
2: También quiero mandarle un saludito

0: Ay, Dios mío, Jesucita Sánchez, uh-huh. Y dale la gracia por una bendición que me mandó.
1: Santo.
0: Gracias. De verdad que sí, gracias, Jesucita, la recibí. Gracias, Señor. Gracias a ti, gracias al Señor por todo. Que Dios me le bendiga y Dios me le guarde.
1: Amén. Dios te bendiga, Rafael.
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1: Dios bendiga a Rafael, no vidente, siempre en sintonía y agradecido también.
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1: Septiembre, mes de la Biblia. Bueno, por aquí tengo un dato curioso, señores. El dato curioso que tengo es la fruta prohibida. Se dice que en el Génesis nunca se menciona que la fruta del Edén fuera una manzana. Solo se habla del árbol del conocimiento del bien y del mal. Se dice que la idea de la manzana surgió por el juego de palabras en traducciones latinas y antiguas. Así que ya ustedes saben. Bueno, y en sintonía y en Benjamín, mi hermana Ángela. Bendiciones para usted, Ángela. Bueno, me solicitaron una canción de Stanislao Marino, La Gran Tribulación. Nos vamos a una pausa y después de la pausa regresamos.

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0: Bueno, complacido la persona que solicitó esta canción de Estanislao Marino, La Gran Tribulación. Hay que estar preparado porque él viene ya. Viene a buscar su pueblo. Y que amigo que escucha, porque yo sé que hay amigos que escuchan esta emisora. Apercíbete. Entrégale tu corazón al Señor.
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0: Bueno, vamos a recibir esta vía WhatsApp. Buenas tardes.
2: Buenas tardes, Dios me le bendiga.
0: Amén, amén.
2: Yo quiero decirle a ustedes que eso no es una emisora. Para mí eso es una iglesia. Yo paso el día entero con un radio que tengo aquí en un gaveterito, escuchando todos los programas.
0: ¡Ay, santo!
2: Y allá en el campo, yo me tuve a morir. Y esa iglesia mía que me protegía, cada vez que yo oí esos himnos, esas oraciones, aún tanto mal, yo me sentía bien.
0: Aleluya.
2: Y yo dije, le voy a decir a las hermanas y a los hermanos que trabajan ahí en esa emisora, que cuando ellos oren, que oren por el que está lejos, en esos sitios donde no pueden llamar.
0: Amén.
2: Porque muchas veces uno siente y dice, ay, si yo pudiera llamarlo para que oraran por mí.
0: Santo
2: eso no Dios. Es emisora, eso es una iglesia, eso es una casa de Dios y puerta del cielo.
0: Así es.
2: Te habla Mercedes, la hija de Papá Kiko.
0: Ah, Dios te bendiga, Mercedes.
2: Desde aquí de Iseño.
0: Gracias, Mercedes.
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0: Bueno, por aquí me envían un mensaje. Buenas tardes, Dios te bendiga siempre, Pastora Bella. Luisa Marte. Saludos a todas las hermanas Marte. Ay, Dios te bendiga, Luisa. Ay, también para mi madre Luciana. Bendiciones para mi madre Luciana en sintonía. Bendición, buenas tardes.
5: Buenas, Jacqueline.
0: Ajá.
5: Quiero que me ponga el himno de Cesario Jiménez, de lo más viejo. Ángela.
0: Ay, Ángela, ya la tengo aquí. Es como tú.
5: Exacto.
0: Como tú es el tema.
5: Exacto. Gracias.
0: Ok.
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0: Bueno, en sintonía, mi hermana Brígida. Dios te bendiga, mi hermana, me dice ella, de parte de tu hermana Brígida. Ahí en el 14 de Cumayasa.
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0: Y para todas esas personas que están en sintonía, los que van en un carro de concho, ruta B, ruta A. Bendiciones para todos esos choferes. Sí, porque ayer yo iba en un carrito y el chofer iba ahí con su emisora ahí, a todos.

0: También un saludo para Elsa María González. Bendiciones para usted, Elsa.
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0: La voz de Cesario Jiménez, como tú.

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Muy buenas tardes para cada uno de nuestros oyentes de esta radio estación Bendición 95.1 FM, Radio Evangélica de todos y de todas. Nuestro fondo musical nos indica que hemos llegado a una parte muy importante dentro de este espacio y es el segmento Bendición con la Red, órgano oficial de este ministerio Bendición Incorporado. Bendecir la vida de todas las personas que en este día se encuentran en casa, en los salones de belleza, los talleres, sus oficinas, en el transporte público, privado también. Sea bendecido a esta hora usted que nos sintoniza. Hoy, martes 29 de septiembre, año 2026. Solo a ley de un día para finalizar este mes 9 y darle paso al mes número 10, el mes de octubre. Un mes que hemos declarado desde ya que será un mes de bendición para todo aquel que decida creer esa palabra. Bueno, y usted que se ha preguntado, ¿qué es la red de colaboradores? Escucho por ahí, hermana Keila, mucho hablar sobre la red de colaboradores. Bueno, lo pongo en contexto. 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Por ahí le asistirán las licenciadas Daisy Santana, la mujer de este tiempo, y Lucy de los Santos, también licenciada. Ellas, como siempre, con un trato afable y una hermosa sonrisa, estarán tomando sus datos personales y de forma instantánea usted ya empieza a partir de ese momento a formar parte de esta gran familia de colaboradores que cada día se fortalece y crece.

Bendiga a Dios por este día especial, día importante, día que creó para que nos gocemos, nos alegremos en él. Deja a un lado las preocupaciones, deja a un lado la tristeza, el dolor, el resentimiento, y agradezca a Dios por todo lo que él ha hecho en su vida, por sus bondades, porque hasta ahora usted y yo estamos de pie, porque su fidelidad sigue siendo manifestada a cada una de nuestras vidas. Y aunque en este momento usted no tenga todo lo que necesita, pero sí lo que el Señor entiende, pues agradezca a Dios por ello también. No se queje tanto, dé gracias a Dios. Más agradecimiento y menos lamento. Bueno, y en esta tarde están celebrando un año más de vida. Mucha gente que nació un día como hoy, 29 de septiembre, son nuestros queridos miembros y miembras de la red de colaboradores. Aracelis Ramos, Tomás Richies, la familia Marrero, ahí encabezada por Ruth Marrero, Esther Peña, Miguel Castillo, Dorca Hernández Santana, Agdía Eduardo Ramírez, Miguel Herrera, Miguelina Quesada, Miguelina Reyes de Asa, Eliezer Santana Alburquerque, Miguelina Díaz de Mercedes, wow, cuánta Miguelina, Rosa Inés Payero, y también está Pedro Aurelio Botello, y alguien muy especial, muy importante para mí, gracias al Señor, por mi amada pastora, Miguelina Rodríguez de Carreño, está de cumpleaños hoy. Nuestra amada pastora de la Iglesia Asamblea de Dios, Fuente de Vida. Y para ella yo quiero desear todo lo mejor, al igual que todos los cumpleañeros y cumpleañeras que celebran fecha especial. Pastora Miguelina, le amamos de parte de este Ministerio Bendición Incorporado y de todos los miembros de la Iglesia Asamblea de Dios, Fuente de Vida, que se unen a su regocijo por su onomástico en este día. Así que disfrute, yo sé que así será. Yo sé que mi pastor y también pues los hijos de la pastora estarán haciéndole una fiesta especial porque se lo merece, de verdad que sí. Ahorita nos vemos, mi querida pastora. También de aniversario de bodas está Ciprián Vergés y esposo. Bendecimos la vida de cada uno de esos cumpleañeros de hoy, 29 de septiembre. Tengo una llamada por acá, voy a recibirla. Buenas tardes. Se me fue esa llamada, vuelva a intentarlo porque quiero escucharle. Ojalá sea alguien que se anime a formar parte de la red de colaboradores en esta hermosa tarde.

para todos aquellos que están celebrando en este día especial, le dedicamos esta hermosa interpretación.

0: felicidades para todos los cumpleañeros. Señor, wow, qué mes más bonito, más bendecido. El Señor le ha permitido a cada uno de esos festejados y festejadas. Sí, hemos disfrutado los septembreros, la noche de septiembre. Hemos disfrutado de un mes hermoso, maravilloso, lleno de muchas bendiciones. Gracias al Dios del cielo. Qué bueno es nuestro Dios. Pero la abuelita, la abuela de Agdías Eduardo Ramírez, que es mi querida madre, Belkis Cordero. Bueno, ya no es un niño, aquí le pusieron niño. Me dice que tiene 22 años ya, 22 años. Sí, señor, y está celebrando un año más de vida. Mi querida abuela, Belkis Cordero, Agdías Eduardo Ramírez, te felicita y te desea todo lo mejor en este tu día especial.
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0: Quiero hacer una oración en esta tarde por cada una de esas personas que están de cumpleaños y también por cada miembro y miembra de la red de colaboradores. Señor amado, te adoramos, te bendecimos, te damos gracias por tu amor y tu misericordia. Gracias porque nos permites nueva vez estar en este lugar. Presento a cada colaborador, a cada cumpleañero que está en este día celebrando este día maravilloso, importante, especial que tú le has regalado, para que tu gracia, tu favor le siga rodeando, que cada uno de esos anhelos, esos deseos que hay en sus corazones puedan ser materializados conforme a tu voluntad y propósito en sus vidas. Declaramos puertas abiertas, declaramos expansión para cada una de sus vidas y que ellos puedan testificar y ver las maravillas de tu grandeza y de tu poder. En el nombre poderoso de Jesús. Amén y amén.
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Buenas tardes, hermanos y amigos, como siempre en sintonía con esta programación, ¿verdad? Estamos en Victoria, órgano oficial del Ministerio Bendición, la 95.1, a que te bendice cada martes y jueves, su hermano y amigo Eustacio de la Cruz Kiko, y de este lado, ¿quién le habla? Su hermano y amigo Carlos Narrable Jason. Agradezco a Dios por la oportunidad de poder llegar a cada uno de ustedes en la tarde noche de hoy. Y quédense ahí, ustedes también son parte de esta programación, claro, también de dicha emisora. Creo que usted invita a alguien a sintonizar, ¿verdad? La 95.1. Invita a alguien, motiva a alguien a sintonizar, ¿no? A través de la 95.1. Estamos en Victoria. Agradezco a Dios y a usted, hermano, que está aquí, amigo, que está en sintonía día tras día, siempre envían sus aportaciones, peticiones, que siempre están pendientes. Estuve donde una persona en el día de ayer y hablábamos. Esa persona no tiene que ver que estamos en maratón o no. Siempre envía sus aportaciones para que este ministerio pueda continuar con el trabajo, con el labor que hemos venido desarrollando. De verdad, gracias. Amado Dios y Todopoderoso, Señor, te adoramos, te bendecimos, te damos la gloria y la honra y toda alabanza, Señor. Gracias por tu amor, por tu misericordia, gracias por tu presencia. Gracias por la oportunidad de poder llegar a cada uno de nuestros hermanos y amigos. Y a la programación de la tarde, noche de hoy, Señor, mira a nuestro hermano Kiko, su familia, mira a nuestro presidente, de igual manera, su esposa, su familia. Papá Narciso, de igual manera su familia, Señor, y cada integrante de este ministerio está en tus manos, tanto dentro como fuera, Señor. Le pedimos, Dios, que bendice a cada uno de nuestros hermanos y amigos, como siempre, que están ahí en sintonía apoyándonos, como aquellos, Señor, que nunca lo han hecho, de igual manera te pedimos que los bendice. Dirígenos, oh Dios, y ayúdanos a dar lo mejor de nosotros. En el nombre de Jesús. Amén. Agradezco a la persona que desde ya están reportando sintonía a través del 809-550-8216. Algunos ya lo están haciendo vía personal a mi número 829-428-1211. Dice, buenas tardes, bendiciones, favor, concederme una alabanza. Ajá. De Fernando Herrera, titulado Yo Soy Libre. Francisco García, desde el Ceibo. Dios te bendiga, hermano Francisco. Dios bendiga a la familia Félix, mi madre, doña Florinda Félix. Gracias por estar en sintonía con nosotros. Dios le bendiga. Dios bendiga a Miredi, su amado esposo Roland. También a Dominga. Dios bendiga a Zuleika, a Pamela, a Samir. Gracias por su sintonía, hermana Alicia, Dios te bendiga, gracias por estar ahí, saludito para ustedes, como también para Duarte, su amada esposa Raiza, sus hijos, bienve, Dios te bendiga, bienve, Dios bendiga a Marilín, y también sus hijos, Dios bendiga al primo, Julio César, Simón Félix, que Dios te bendiga, que Dios bendiga a nuestro hermano Marino Montaño, su amada esposa Alicia Martínez, que Dios le bendiga. Que Dios bendiga a nuestra hermana Antonia Reyes. Que Dios bendiga a su hija Lucy. Allá en kilómetro 6 vive Lucy, ¿verdad? Que Dios bendiga a Anthony. Que Dios bendiga a Nicole. Que Dios bendiga a Solángel. Gracias a cada uno de ustedes por estar con nosotros. Perky Collado allá en Villa Pereira, gracias por estar con nosotros. Nuestra hermana Josefina Joseph,
allá en Villa Progreso, la hermana de Cumba. Dios te bendiga, hermana Josefina Joseph. Gracias por estar con nosotros, como también a nuestro hermano Catarino de la Cruz, allá el del colmado y el pozo de agua, vecino de nuestra hermana Ignacia Pérez. Dios te bendiga, hermano. Dios bendiga a tu sobrina Miriam Francis, o Francis Miriam, Francis Miriam. Gracias por estar con nosotros. Dios te bendiga. Y a nuestra hermana Josefina, la que vive cerca del ayuntamiento de Villahermosa, que siempre está activa con nosotros. Dios te bendiga, hermana. Que Dios te guarde. Que Dios bendiga a nuestra hermana, mi madre, Colasa Guzmán. Dios le bendiga. Que Dios te guarde. Gracias, madre, por estar con nosotros. Que Dios bendiga a mi madre, doña Luisa Teresí, una de mis madres también. Gracias por estar con nosotros. Saludito para usted, madre. Saludito para tus hijos, en especial la licenciada Francia Mota, mi amiga. Gracias por estar con nosotros. Que Dios bendiga a Franklin, a Franny y doña Josefa, donde quiera que estén.

0: Saludito para la joven linda. Dios bendiga linda desde San Carlos, quien vino esta tarde a traer una aportación para este ministerio. Que Dios te bendiga, linda, que Dios bendiga a tu familia. Gracias por estar con nosotros. Saludito para mi hermano Rosendo José Papucho. Dios bendiga tu vida, bendiga tu amada esposa, nuestra hermana pastora Luciana de la Rosa, donde quiera que esté. Dios bendiga a nuestra hermana Celsa Mercedes. Gracias por estar en sintonía con nosotros. Acaba de reportar su sintonía. Dice que pase por aquí, narrable. Tengo lo que sabemos. Dice también que va a estar aportando para dos boletos de los boletos pro templo que estamos vendiendo. Gracias, Celsa. También saludito para su hermano Celso. Hay Celso y Celsa. Dios bendiga a nuestro hermano Celso y su amada esposa, la pastora Elsa Guerrero, donde quiera que esté. Dios bendiga a nuestra hermana Martina Zorrilla, reportando sintonía. Gracias, hermana Martina. Marisol Mercedes, Arro Blanco, Dios te bendiga, manita. Dios bendiga a doña Agustina Constanzo y Rosa Solino, en sintonía con nosotros. ¿Y qué decir de nuestra hermana Mari de Jiménez? Saludito para usted, hermana, para tu amado esposo, don Ricardo, tu hijo Jesser, la nuera, Carol. Dios te bendiga. ¿Y qué decir de nuestra hermana Pula? Qué pura, tan pura. La tarde de hoy no estoy solo, humanamente hablando. Claro, espiritualmente está el Padre, el Hijo y el Espíritu Santo aquí. Pero de frente tengo a nuestro administrador, nuestro Padre, la persona que me dio la oportunidad. No significa que papá Narciso o papá licenciado Carlos no son parte de este crecimiento, pero en la tarde de hoy estoy expresando de padre Kiko, y fue quien realmente le dije, ¿puedo quedarme aquí con usted, papá? Me dijo, claro que sí, mijo. Y gracias a papá Kiko, el día, aunque él no venga, puedo desarrollar y dar lo mejor de mí, y que ese espacio se mantenga siempre. Dios le bendiga. Buenas tardes, padre Kiko. Dios le bendiga.
1: Buenas tardes, narrable. Buenas tardes, buenas noches, buenos días. A la geografía mundial que escucha esta radio, qué honor para mí escuchar la expresión suya y ver, observar yo con mis propios ojos el desarrollo, la cobertura que usted tiene en este ministerio, y cómo la gente lo disfruta, lo espera, y la gente se goza al escucharnos.
0: Amén.
1: Y para mí es un honor. Estoy happy, estoy feliz después de estar en un recorrido de la marcha del Día Nacional de la Biblia, donde nos gozamos calle tras calle. Yo andaba en la Paloma Blanca.
0: Ajá.
1: ¿Sabes cuál es la Paloma Blanca?
0: Bueno, la
1: jipeta de abuelo.
0: Oh.
1: Sí, pues, a mí me han limitado. No es que me voy a quedar así, que sí, por el momento. Aguanto un poco el manejar.
0: Sí, sí.
1: Y lo estoy obedeciendo, y que sea por algunos meses. Yo sé que los médicos van a tener que quitarme eso, porque yo no siento nada. La doctora me dice, tiene 2 meses. Lléveme este tratamiento y cuando usted regrese vamos a ver lo que hacemos.
0: Bendito
1: Dios. Y hasta ahora todo va bien, gracias al Señor. Y estuve dando el recorrido con Carlos Javier Sánchez. Luego Belki Cordero intentaba dar la vuelta, pero Belki se atreve mucho.
0: Belki, óyeme.
1: A piecito, y nosotros porque le dijimos... andábamos con la licenciada Daisy Santana también.
0: Hay una llamadita, hermano.
1: Mira, a ver de quién se trata.
0: Sí, buena, Dios bendiga.
2: Sí, Dios te bendiga. Estamos en el aire, ¿no?
1: Sí.
2: Ah, te habla Rafael aquí, el ciego no vidente. Aquí estoy en la calle, pero estoy llamando para darle las gracias a Jesucita Sánchez. Gracias por la bendición y que el Señor me la bendiga, me la ayude, me la prospere en todos los términos.
0: Amén.
1: Amén. Jesucita sufre de eso.
0: Sí.
1: De bendecir la persona.
0: Así es, así es.
1: Y yo le digo la cuadrosa.
2: Estoy en la calle. Dios me le bendiga y Dios me le guarde, que no me da tiempo a escuchar el programa.
0: Okay, está bien, hermano por querido, ahí. Gracias.
1: Él no, okay. Él no ve, pero sí, oye bien.
0: Y siempre está pendiente.
1: Y siempre es un fierro oyente.
0: Hay otra vía basada, hermano.
1: Hello, buenas.
3: Hello, buenas. Adelante. Dios me le bendiga.
1: Amén.
3: A los dos, a Papá Kiko en vez especial.
1: Gracias.
0: Para, amén, gracias.
3: Y para decirle a Papá Kiko que para ella enfriarse con Mercedes de Deiseo, tiene que ponerme la canción

0: ¿Quién
1: Yo
0: canta?
1: te invito a venir a buscar
0: ¿Quién
1: el
0: la canta?
1: Perdón.
2: ¿Y quién la canta?
1: Bueno, usted la va a buscar porque ya ahora no me recuerdo ni cómo se llama.
2: No, pero que para mí es difícil así, me la pusiste fuerte. Que una canción de los años bien atrás.
1: A mí no me hace. Yo soy de atrás, yo tengo 66
2: no,
1: años.
2: No, la canción es bellísima. Lo que pasa, si alguien sabe quién la canta, que nos ayude para que narrable le sea más fácil.
0: O podría ser
1: sí,
0: también
1: para
0: el
1: que
0: título.
1: Se enfríe, ¿eh? Papá Kiko.
0: El título,
2: o
0: sí.
2: El título de la canción.
1: Para esa emisora, iglesia, casa de Dios y puerta del cielo.
0: Amén, amén.
2: Dios te bendiga. ¿Quién
1: amén,
2: nos habló?
1: Igual.
2: Su nombre, hermana.
1: Mercedes de la 500 que le habla papá Kiko.
2: Mercedes, ah, pues usted es rica de 500.
1: De Isego.
2: Ah. Ah, pero usted es la de la cuchilla.
1: Claro, claro.
2: Ay, Mercedes de la cuchilla. Dios le bendiga mucho.
1: Está más de lo que está, papá Kiko.
2: Sí, sí. Gracias, Mercedes.
1: Igual.
2: Ella le da un seguimiento
0: sí.
2: Al programa Estamos en Victoria y también al programa ¿Qué pasó en tu iglesia?
0: Qué bien.
2: Sí, señor.
3: Dios le bendiga.
2: Amén.
3: Otra, esa canción la canta Estanislao Marino.
2: Ah, muchísimas gracias. ¿Y cómo le llaman?
3: Cuando no encuentre paz. Cuando ya no encuentre paz.
0: Cuando ya.
2: Bueno, vamos a ver qué pasa. Si la encontramos, va para el aire. Porque Mercedes es de la 500 y yo no quiero lío con 500 gente. No, así no.
3: Yo no soy de la
2: 500,
3: pero sé que dice que la canta.
2: ¿Eh?
3: Yo no soy de la 500, pero sé que dice que la canta.
2: Ah, bueno.
3: Pero ya estoy en 6, ¿oyó?
2: Sí.
3: Pero okay.
2: Dios le bendiga.
3: Amén, amén, ustedes también.
2: Seguimos por acá, 809-550-8266. Dije que andábamos con Daisy Santana,
0: sí.
2: Berky Cordero, Carlos Javier Sánchez. Después allá nos juntamos con el hermano Francisco Feliciano. Oye, pero qué belleza estar al lado de Chico.
0: Ahí
2: qué
0: va,
2: hombre.
0: Ahí va, te
2: hello, buena.
4: Dios
2: sí.
4: Bendiga, Paquico.
2: Amén, amén.
4: Dios para Paquico y Dios bendiga a Carlos y a todo el que está escuchando.
2: Oye, ¿quién es ahora? La embajadora de Santana de Higüey.
4: Toda esa gente que andaban ahí, andaban una, mire, estaba rico para ir con toda esa gente buena que andaba por ahí. Bueno, es Cristo, pero gente que se someten a propósito de los planes.
2: Sí, sí.
4: Esa canción que estaba diciendo esa hermana parece como de Binario de Gloria, como una canción así. Papá Kiko, es para pedirle la oración por mi mamá, mi madre.
2: Sí.
4: Sigue mala, ese pie diabético ahí.
2: ¿Cómo le llaman a su mami?
4: Olga Santana se llama. Ella no vive aquí, ella vive en Jaina, pero...
2: No, no, pero la oración llega a Jaina, señor Olga sí. Santana.
0: Sí, sí.
2: En Jaina, o donde quiera que esté. Sí.
0: Bendito
2: extiende
0: Dios.
2: Tu misericordia y tu gracia.
0: Sí,
2: y
0: sí.
2: Dale ese regalo, dale esa paz, dale esa sanidad. Para tu gloria y para tu honra y para bien de mi hermana.
0: Sí, Dios.
2: Y para bien de todos nosotros. Te lo vamos a agradecer. En el nombre de Jesús.
0: Sí, señor.
2: Amén.
4: Te creemos, Dios. Pues bien, papá Kiko, o sea que tengo dicho mucho, después tenía otro que la punta le dañó, lo mocharon, y ahora el dedo gordo sigue en la misma frecuencia.
2: Mi pero hermana está, ahí, pero estamos vivos, hermana, gracias a Dios.
4: Sí, mi hermana le tiene una foto ahí, como encontré, muchacha mía. Dicen ella que ese pie está muy, muy, muy, muy feito, pero yo creo que en la mano del Señor todo. Yo a la hija mía, va a pasar con mami lo que Dios quiera. Vamos a creer a Dios y a confiar en el Señor, y estamos orando, porque yo le pedí oración también a. Es tan así, papá, que yo pedí la oración a Carlos el sábado en la mañana, el problema que tiene el 9-11.
2: Ajá.
4: Y yo no le dije, yo le mal menté de los dedos y la cosa, y de un dolor, y él comenzó a orar por circulación, de la circulación de la sangre también, y comenzó a orar por presión alta. Deja que mi mamá sufre de presión alta, y todo eso, le oró por todo eso, digo yo, wow. Y el Espíritu Santo de Dios le dice a la gente, mire, que yo no le había dicho todo lo que ella tenía. Pues él comenzó a orar por todas esas ramazones de malicia que tiene ella, porque estos son malicias, son enfermedades. Sí. Y yo digo, bueno, tuve que decirle mi canto a él, y él comenzó a orar, y el Espíritu Santo me como mostrándole por qué orar por ella. Y yo contento, cuando usted pide oración y comienzan a orar, y usted sabe que están orando por lo que la persona tiene, pues uno se siente contento si usted abre la boca, ni hablar, ni decirlo a la situación. Nada, Paquico, contento también por el lado de usted, porque usted es mi padre también, y lo oigo ahí vigoroso, y lo vamos a tener por muchos años también. Y...
2: No, ahora es que yo estoy fuerte.
4: Ahora, seguro, usted ahora viene poderoso.
2: Cuando yo hablo con mi esposa, le digo, listo para trabajar. Ah, no, sí, tú siempre estás listo para trabajar.
4: Aleluya. Bendiciones, Paquico.
2: Amén, ya, Soraya.
0: Dios te bendiga, hermana. Hay otra llamadita.
2: Hello, buenas.
4: Está bien.
2: Adelante.
0: Buenas. Se nos fue. 809-550-8216.
2: Unos se van y otros llegan.
0: Sí, sí.
2: Sí, seguimos aquí. Estamos en Victoria. Hoy ese fondo lo dice todo.
0: Así es, así es. Bueno, hermano Kiko, creo que... Ajá, creo que tenemos la alabanza por aquí.
2: Ah, pues... ¿Usted cree que la consigo?
0: Sí, tengo otra también. De
2: atención, una... Mercedes, la 500 del Ceibo.
0: Ah, pero los ceibanos están activos.
2: Están activos.
0: Hay otro hermano que solicitó Soy Libre.
2: Soy Libre.
0: De Fernando Herrera.
2: Santo Dios.
0: Nuestro hermano.
2: Vamos a soltarle esa a Mercedes de la 500.
0: Sí.
2: A veces ella.

0: Mi madre, uno se quedó con deseo de seguirle escuchando.
1: Bueno.
2: Mercedes, espero que te haya sentido bien. Estamos fríos con 500 gente.
1: Usted sin miedo ahora.
2: Sí, yo ahora estoy en paz. Así que yo creo que, Mercedes, te sentiste bien, ¿verdad que sí?
1: Que sí, que sí. 809-550-82 para el DCI. Atención, hermano Francisco García. Ya en breve va a estar sonando también
2: su canción.
1: Su canción, bueno, Soy Libre.
2: Estamos bien hoy.
1: Sí. Hay una llamadita. Mercedes está llamando.
2: Pero buenas.
3: Gracias, papá Kiko. Gracias. Ya para frío.
2: Adiós sea la gloria.
3: Amén.
2: Esta es su emisora, Mercedes.
3: Ay, usted me lo dice porque usted no lo sabe. Yo tengo un radito en una gaveta frente a mi cama y ese radio amanece la noche entera prendida.
2: Ay.
3: A veces me voy para la iglesia y lo dejo prendido.
2: Dios amado. Y cuando se va para la cuchilla, sigue con ella.
3: Allá arriba en el campo. Ay, mi esposo me dice, ay, por favor, pero apagarlo un ratito, me va a agarrar la pila. El día entero.
2: Dios amado. No, cuando vaya a la cuchilla, dígale a Modesto. ¿Cómo llama la esposa de Modesto? Mary. Hey, me acuerdo todavía que le mandé un saludo al hermano Kiko.
3: Está bien, me pararé a darle ese mandado a ellos cuando entre.
2: Muchísimas gracias, allá en el Altico de la Maravilla.
3: Lo amo, pa.
2: Gracias.
1: Bueno, de los 500 ahí.
2: Sí, señor.
1: Dice bendiciones, reportando sintonía. Saludo para Edith Ramos y familia. Oh, nuestra hermana querida Esther Martínez desde Villa Progreso. Gracias.
2: Hello, buenas.
1: Buenas.
4: Buenas, sí, Chachón.
2: Chachón. Oye, desde el Cedro de Miche. Adelante, sí. Chachón.
4: Dios le bendiga.
2: Dígame de Esperanza.
4: Ya está por aquí.
2: Ese es mi hermanaza.
4: En la cocina, sí.
2: Tengo deseo de verle en cualquier momento, caigo allá.
4: Ah, bueno.
2: ¿Y los hijos?
5: Que usted iba a venir antes de Gladys.
2: ¿Eh?
5: Antes de Gladys, creía que iba a venir por aquí.
2: ¿Ya se fue?
5: Sí, ya se fue.
2: Bueno, pero ella se fue, pero ustedes están ahí, son mi gente.
5: Yo estaba celosa porque no me estaban saludando, pero tenemos un amigo que nos saluda todos los martes.
2: Qué bueno, ustedes son algo especial para nosotros.
5: Hermano, que Dios los cuide.
2: Amén, Esperanza.
4: Sí.
2: Sí, dígame, Chachón.
4: Sí, para preguntarle si el envidito que mandó para allá.
2: ¿Que sí qué?
1: Sí, está escuchando. ¿Sí? Repito otra vez.
2: Que si llegó una aportación que usted envió.
4: Ajá.
2: Yo voy a preguntarle a la secretaria para confirmarle.
4: Está bien.
2: Yo le conté, no le daré respuesta hoy, pero le voy a preguntar.
4: No, sí, está bien, está bien.
2: Dios le bendiga.
4: Amén, a usted también.
1: Reiteramos un saludito para nuestra querida María Esther Martínez Díaz desde Villa Progreso, en sintonía con nosotros. Ella está enviando saluditos para Edith Ramos y familia. Dios bendiga su vida. Buena, Dios bendiga.
6: Buenas noches, Dios bendiga.
1: Buenas.
6: Buenas.
1: Saludito para nuestra hermana Juana Porter, saludito para su amado esposo Don Edía Mercedes, sus hijos Isaac, Emerin y Yalixa. Gracias por siempre estar en sintonía con nosotros. Buenas tardes, Dios bendiga.
5: Buenas tardes, Papá Kiko, aquí está Juana Polanco, Papá Kiko.
1: Buena, ¿cómo está Juana?
5: Dios le bendiga mucho, Nazarte. Y a todos los que están en sintonía, ya lo conseguí, papacito, lo conseguí.
1: Juana, escucha.
5: Dios bendiga mucho.
1: Amén. Gracias.
5: Dígale, narrable, dígale a papacito, que Juana Polanco está hablando.
1: Sí, mi hermano Kiko y fue a la oficina a resolver algo, vuelve en breve. Yo le digo.
5: ¿Usted le dice narrable?
1: Sí.
5: Yo ya.
1: Está bien.
5: Ya lo localicé.
1: Está bien, muchas gracias.
5: Okay.
1: Sí. Saludito para nuestra querida Wendy, Colmado Wendy, allá en Villa San Carlos. Recordarle a nuestra gente de Villa San Carlos, tenemos un buzón en el Colmado Wendy. Atención, nuestra gente de Villa San Carlos, tenemos un buzón en Villa San Carlos.
2: Atención, chachón, en el Cedro de Miche. Si envió la ofrenda vía banco, la secretaria no tiene la, tiene que mandar el voucher. Entonces con esto confirmamos, porque muchas de las aportaciones que vienen vía banco, si no nos mandan el voucher, la secretaria no se da cuenta, cae a la cuenta, pero ella no sabe. Tiene que mandarnos el voucher de depósito que usted hizo, y con eso le decimos si lo hizo por el Reserva o lo hizo por el Popular. ¿Escuchó, chachón? Dios le bendiga.
1: ¿Qué dice nuestra gente de Valladolid, hermano Kiko?
2: Saludo para mi amada, mi regalo, uno de los regalos preciosos que Cristo me dio, Ada de Ada, la de Kiko.
1: La de Kiko.
2: ¿Cuántas veces? 3-4 veces al día.
1: Sí.
2: ¿En qué está? ¿Dónde está? ¿Cómo es que ella dice?
1: ¿Cómo está? ¿En qué está? ¿Con quién está?
2: ¿Y qué va a hacer?
1: Sí, ¿qué va a hacer?
2: Dios amado. Y cuando salgo y estoy en el Saibo, me devuelve la llamada cuando llegue a la Romana.
1: Wow, wow.
2: Eso lo hace Dios y gente, sí, que ama a uno.
1: Amén.
2: Ada, gracias por el regalo. Sí. Gracias.
1: Saludito para Jenita, que vio por ahí.
2: Sí, Jenita.
1: Que
2: sí
1: vino a llenar.
2: Mire, se entregó al Señor el meladito, la nieta de Ada.
1: Oh, sí, Rosemary.
2: Sí.
1: Ay, qué bien.
2: Sí, se entregó al Señor.
1: Qué bendición.
2: Y le dije a María que... Yo no voy a decir en el aire lo que le dije. María, saludo para usted. Usted sabe lo que yo le dije.
1: Sí.
2: No, no le
1: voy a decir. Felicidades para ti, Rosemary. Muchas felicidades.
2: Ay, santo
1: por la Dios decisión tomada.
2: Saludo para Ari, para Giovanni, para Nenchi, para toda esa familia.
1: Sí.
2: Allá en Valladolid y donde quiera que estén.
1: Sí, amén. Cuando usted se movió, llamó Juana Polanco.
2: Juana Polanco.
1: Ella me dijo que le diga a papá Kiko que yo llamé.
2: Muchísimas gracias,
1: sí.
2: Polanco Juana.
7: Libre soy.
2: Tengo ese privilegio que la gente me ama.
1: Sí, sí, sí.
2: Me aman de corazón.
1: Soy testigo de eso.
2: De corazón.
1: Y gente que mayor que usted llamándote papá. Y
2: sí,
1: eso,
2: señor. Sí, señor.
1: Es una bendición.
2: La gloria de Dios. Oh, pero dijo el señor Marmolite.
1: Sí.
2: En Olasco.
1: Sí.
2: Cuando le habló Giovanni, una de mis primeras hijas.
1: Sí.
2: No, que yo soy hija de Kiko. No, pero Kiko es papá de la Romana.
1: Hay una llamadita afuera, papá Kiko. Mírame.

0: saludo para Cumba en Alaska.
1: Sí.
0: Y Cumba, que descanse en Dios. Amén. Nos pide la oración. Paz, paz, cuán dulce paz. Estaremos orando, Cumba, tranquilo.
1: Así es, así es. Saludito para nuestra hermana Adela José, desde la calle 7 del Picapiedra. Ella está pidiendo la oración, dice que está muy afectada del virus ese que anda. Estaremos orando, hermana Adela José. Gracias.
0: Amén. Por... Y saludo para Isabel, la del núcleo 17. 17, la vi en la marcha de la Biblia, tenía mucho que no le veía. Sí. Me gocé en esa marcha. Agradezco el trato que me dispensaron. Dios bendiga al presidente de la federación. Dios bendiga al hermano Chico. Estuve al lado del hermano Chico.
1: Sí,
0: Chico
1: sí.
0: Parece un muchachito.
1: Chico,
0: jovencito y sencillo.
1: Todo,
0: qué manso, todo,
1: sí.
0: Parece que aprendió de la Biblia que hay que ser manso y humilde.
1: No,
0: y eso hace él.
1: Y el viernes estuve participando en la feria bíblica. Ajá. Bueno, en el parquecito de la Biblia.
0: Sí.
1: Y hermano Chico estaba ahí por más de 2 horas.
0: Como un muchachito.
1: Yo le decía a mi esposa que el hecho que hermano Chico ha crecido en el ámbito empresarial,
0: sí,
1: eso no le ha afectado su vida espiritual.
0: No.
1: Porque hemos visto a muchas personas, después que alcanzan ciertos niveles, comienzan
0: cotizan,
1: a no tener tiempo para la cosa de Dios.
0: Se cotizan y se ponen civilis.
1: Y él sigue en su trabajo para la obra del Señor.
0: Se ponen que bueno estoy.
1: Sí, y eso es un ejemplo a seguir. Amén, amén.
0: Dios bendiga, hermano Francisco Rivera Chico. Y bendiga a Dios a su esposa y a su familia. Y bendiga a Dios a tu empresa.
1: Amén.
0: Y
1: amén.
0: Dios se encargará de todos los tuyos y todos tus bienes.
1: En el nombre de Jesús.
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1: Y nuestra gente allá en los corazones, hermano Kiko.
0: Saludo para Celeste, mi hermana del alma, Celestina de la Cruz. Me gocé con ella, Juan La Cigua, allá jugando domino, narrable, pero yo tengo que hacer un viaje con usted para Los Corazones.
1: Ay, sí, sí, sí.
0: ¿Usted no ha ido a Los Corazones?
1: Sí, he ido.
0: ¿Una sola vez?
1: No, como 3 o 4 veces.
0: Bueno, pero tenemos...
1: Hay un viaje que marcó mi vida, fue cuando ustedes iban una vez y no me informaron nada.
0: Ajá.
1: Y la doña dijo, inarrable, si narrable no viene, sí,
0: ay, Dios,
1: que no venga. Si narrable no está en el viaje... Que cancele todo.
0: Ay,
1: usted,
0: señor,
1: usted me llamó para atrás de una vez.
0: Eso lo marcó para
1: sí,
0: siempre.
1: Sí, sí.
0: Mi madre, que está en los brazos del Señor, doña Leonilda García.
1: Amén.
0: Con una mentalidad, sí, con 104 años.
1: Bendito.
0: Se mantenía activa. Dios bendiga a Celeste, que es una copia de mi mamá. Bendiga a Juan La Cigua. Bendiga a cada una, a Rosaura. Y a cada una de mi familia allá en Los Corazones. Bendiga a esa niña que, narrable, me dio gusto ver una niña,
1: sí,
0: huérfana, la hija de Engri, el hijo de Celeste, que dejó 5 niños huérfanos. Y como esa niña se la busca en un motor 70,
1: wow,
0: y buscando la manera de producir para ir para la universidad, para estudiar, da gusto ver una niña así. Una jovencita,
1: ejemplo,
0: bonita, brillante,
1: en
0: un motor 70 buscando la vida,
1: sí,
0: para producir, pues su papá la dejó huérfano. Entonces se han tenido que tirar, como dije, al agua, al terreno. Y Dios bendiga a esa niña, pero Dios te va a premiar.
1: Amén.
0: Mi hija.
1: Amén.
0: Y no te vamos a dejar sola, estaremos dándote la mano en lo que nos sea posible. Dios se encargará de bendecir a esa familia.
1: Amén,
0: 5
1: amén.
0: Muchachos,
1: 5 muchachos
0: huérfanitos.
1: Wow.
0: Entonces la más grande ahí es una hembrita y usted la ve en motor 70 buscándose la vida para carriar, para...
1: Pero vendiendo heladito y cosas.
0: Vendiendo heladito y moviéndose y haciendo chiripa.
1: Wow, wow,
0: narrable,
1: wow,
0: sí, y vendiendo, sí, cositas en ese motor.
1: Bendito,
0: para producir,
1: dinero,
0: para llevar a la casa y para ir a estudiar.
1: Wow, Dios mío.
0: Creo que va a estudiar magisterio. Tiene que salir buena.
1: Sí, va a salir buena.
0: Santo,
1: sí,
0: Dios.
1: Sí, sí. Saludito para nuestro hermano Rafael Cordones.
0: Yo tengo deseo de ver a Pura Vera, o sea, en vivo.
1: Sí, sí, sí.
0: Yo quiero ir a la casa de ella y darle ese abrazo. Esa es original.
1: ¿En un tiempecito que usted no va?
0: Sí, hace un tiempo.
1: Okay.
0: Son gente original y la que dice: saludos para el hermano Kiko.
1: Dígale, hermano Kiko, aunque no me siente, estoy aquí.
0: Son original. Y Lucía, sí. Lucía Mercedes,
1: sí,
0: narrable.
1: Sí.
0: Lucía
1: Mercedes. ¿Está aquí ahora o está allá?
0: Está aquí.
1: Okay.
0: Son gente originales.
1: Sí, sí.
0: Y ahí, miren, ¡zap! Sí, sí. ¡Zap!
1: Gente que
0: saludo
1: siempre.
0: Para ustedes y hola, donde quiera que esté.
1: Quiere decir, nuestra hermana Mileris Ramírez.
0: Sí, señor.
1: La que se hace luz con usted. Ponme tanto, hermano. Pásalo a buscar.
0: Mileris Ramírez.
1: Sí, sí.
0: Santo Dios. Mire, lo último de, en el cierre maratón, que me dijo: ponme tanto. Yo lo puse, pero no he ido por allá. Pero tan seguro, algún día.
1: Ah, pero. Ya ha pasado un mes ya.
0: Sí, yo lo puse.
1: Sí, sí.
0: Cuando vaya, le digo: si ella me lo da, men, si no, yo lo puse.
1: Sí, ya está puesto. Sí, sí. Nuestra hermana Silvia Rosado, hermano Kiko.
0: Sí, que cuando ofrenda se pone rosada la emisora.
1: Sí.
0: Dios bendiga a esa anciana de la Iglesia de Dios de la Profecía.
1: Sí, siempre
0: sí, señor.
1: Activa con nosotros. Tu gente, Patuján, salúdame a papá Kiko.
0: Patuján tiene deseo de verme,
1: sí,
0: ¿verdad?
1: Sí, salúdame a papá Kiko.
0: Llévenme narrable de los Patuján.
1: Sí. Bueno, sí, vamos a sacar
0: vamos a ver
1: tiempo.
0: Si cuando andemos en el recorrido,
1: sí,
0: llegamos allá.
1: Tenemos que pasar.
0: ¡Venga, Iván!
1: Ahí van los Patuján.
0: Sí, señor.
1: Nuestra hermana Lucía, su amada esposo Nina. Gracias por estar por nosotros. Y la pollera, que hay un pollo allá esperando.
0: Sí, que tengo un pollo que está pago. Nada más ir a buscarlo, la sí. Culpa es mía. Sí. Eso me lo como yo con ayuda de Dios. Sí, señor.
1: Dios bendiga.
0: Es americano, pero americano que sabe a qué
1: sí,
0: voy.
1: Sí, allá tenemos un buzón, por cierto.
0: Sí.
1: Una pollera, ven y vuelve. Saludito para nuestro hermano Israel y su amada esposa.
0: La gente que trasnochan. Se llevaron 10 buzones.
1: Bendito Dios.
0: Lo que se está viendo en el Ministerio de Bendición, no, nunca se había visto cómo la gente está expandiendo los buzones. Se llevaron uno para Santo Domingo.
1: Ay.
0: Sí, se llevaron un buzón para.
1: O sea, primer buzón. De,
0: primer buzón en ay, Santo Domingo.
1: Para que esa persona llame.
0: Sí.
1: ¿Estará en sintonía?
0: ¿Cómo es Charo, la pastora?
1: Polo, ¿será la pastora?
0: La pastora Polo.
1: Okay.
0: Atención, pastora Polo. Díganos en qué negocio que está el buzón de bendición. Un buzón de bendición en Santo Domingo. Eso, yo. Atención, la gente de Santo Domingo. Polo, que nos dé la dirección de ese buzón.
1: Sí, sí.
0: Para mencionarlo, porque cuando viene a veces van a aparecer gente de distintos barrios. No, que me dijeron que aquí hay un buzón de bendición. Yo vine a traer una ofrenda.
1: Y otro comerciante, yo también quiero un buzón.
0: Quiero un buzón de bendición.
1: Sí, sí.
0: Allá en Santo Domingo. Dios bendiga a esos trasnochadores que se llevaron con mucho gusto esos buzón. Se quedaron buscando más buzones.
1: Más buzones.
0: Así que Dios le bendiga a cada uno. Pero la pastora Polo, que me llame y nos diga en qué ubicación está el buzón.
1: Amén.
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1: Saludito para nuestro hermano Carlito Brodá, hermano Kiko. Siempre activo con nosotros.
0: Ay, ese de lo bueno, bueno.
1: Sí.
0: Dios le bendiga a él y a su Judy.
1: Así
0: qué
1: es.
0: Qué sencillo son.
1: Y a la flaca.
0: Y la flaca, mujer.
1: Sí, así mismo era flaca.
0: Mira, preparármele eso ahí, sí, al hermano narrable y hermano Kiko.
1: Hermano Kiko.
0: La flaca, sí.
1: Sí, sí.
0: Ya
1: sí,
0: usted
1: sí.
0: Sabe, una orden que tiene.
1: Y rápido. Que...
0: Mire, vi al hombre del lapicero en la marcha.
1: Ajá.
0: Sí, saludo para usted, el Pescadería y Güey. Y me dijo, ¿y mi lapicero?
1: Nuestro hermano Andrés Colomé, gracias por estar con nosotros. Su amada esposa Juana. Atención, Nati Colomé, su hija, y también Andreina.
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1: Elsa Cabrera, cafetería NSK. ¿Usted sabe lo que me dijo ella?
0: Haciendo historia.
1: Que apuntó 2 gente para la primicia
0: Para el maratón que viene.
1: Para el maratón que viene.
0: Especial,
1: ya hay dos gente con primicia para el maratón que viene.
0: Ella no tiene compañero.
1: Sí, sí.
0: Yo la quiero conocer narrable.
1: Sí, sí. Atención.
0: Usted pueda me dar el privilegio, lléveme allá.
1: Claro, claro.
0: Para darle ese abrazo.
1: Sí, sí.
0: Y decirle gracias. Tú eres única.
1: Ella. Pero usted va a sorprender cuando usted ve el tamaño del negocio.
0: Ajá.
1: No es un comercial, es una cafetería.
0: Hey.
1: Sí. Pero ahí sí hay. Ahí sí
0: ella
1: hay.
0: Tiene una cafetería.
1: Es una cafetería.
0: Cuando vaya tiene. Yo a pedirle algo, digo, cóbreselo a él. La voy a marcar. Voy a pedir algo y digo, cóbreselo a él.
1: Gracias. Informarle a nuestra gente o recordarle que tenemos un buzón en dicho negocio en la Fray Juan de Utrera número 102 de Villa Pereira. Agradecer a cada uno de esos hermanos y amigos.
0: Hay que traer San Gabriel.
1: Sí. Día tras día echan sus aportaciones en el buzón de la cafetería NSK. Gracias. Es su cita.
0: Tiene fama esa cafetería.
1: Sí, tiene fama. Siempre batea duro. Siempre, siempre. Y está en todo lo que hacemos, kilométrico.
0: Adelante, adelante.
1: Adelante, adelante. Saludito para Jesucita Sánchez Sánchez.
0: La Cuadrosa.
1: La Cuadrosa. Saludito para Sugil, para Joel, para Doña Nela, la familia Berroa Doloteo, en especial
0: ojalá
1: a David.
0: Ojalá Dios que Gil me coja tanto cariño como así como Jesucita.
1: Jesucita.
0: Jesucita me ama mucho.
1: Sí, sí, de corazón. Sí,
0: de corazón, de corazón.
1: Atención, Jesucita, Rafael. Rodríguez Santana,
0: te da la gracia,
1: recibió el recargo y está muy agradecido, de verdad, está muy contento cuando fui allá
0: sí,
1: en el día de
0: eso.
1: Sí, sí. Nuestro hermano Fernando José, activo en sintonía con nosotros, el maestro Juan Polanco también, el maestro Silvestre Rijo, allá en La Lechosa, saludito para su amada esposa Yesenia. Nuestro hermano Reinaldo Mártires, gracias por estar con nosotros. Saludito para tu amada esposa y tus hijos, especial Rebeca, como siempre, activa con nosotros. Allá en Quizá del Mar, está con nosotros nuestra hermana Jacinta Ávila y María Trinidad Sánchez. Allá está nuestro hermano Tony y su policía, nuestro hermano Tony y su amada esposa Narcisa. Atención Bolivia, Dios te bendiga, hermana Bolivia. Ella estuvo por aquí, creo que fue el sábado.

0: kilómetro 10 también se encuentra Orquídea Peña, la familia Peña Sarmiento, Sarmiento Peña. Gracias por estar con nosotros. También Mabel de la Cruz, Dios le bendiga, Dios bendiga a Nelly Núñez. Gracias, que Dios bendiga a nuestra hermana iluminada Rosario, a Don Gallo, también a Mérida Encarnación y a Miriam Cordero. Gracias por su sintonía. Bueno, hermano Kiko, también nuestro hermano Pedro Caraballo, siempre activo.
1: Está en sintonía.
0: No ha reportado, pero...
1: Yo le bendiga a Pedro Caraballo y su esposa, y bendiga al personal que labora en Casa de Cambio Caraballo. Sí. Una de las mejores de la Romana.
0: Sí, sí.
1: Seguridad, sí. Pulcritud,
0: Así es.
1: Actualizada está esa institución.
0: Así es, así es.
1: Vayan de Caraballo.
0: Sí. Como yo que estuve por ahí ahorita.
1: Así, así sí. es, así es.
0: Bueno, por aquí dice el 2373, por favor, varón, da tu número. Mi número es 829-428-1211. Ya lo puse en pantalla, 829-428-1211. Nuestra hermana Brígida, hermano Kiko, reportando
1: sintonía. Esa es la bonita del 14.
0: Sí, esa siempre.
1: Y la de los ojos bonitos.
0: Siempre está
1: adelante, adelante.
0: Adelante, adelante. Sí, así, señor. Así es.
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0: Nuestra hermana Susana Ove, gracias por estar con nosotros. Charles Seri, algo más. 24-7 activo, hermano Kiko. Chante. Ahí en la Independencia, casi llegando a la farmacia Los Escalones, en el palo Luz Rojo. Charles Celi, algo más. ¿El algo más es el bonitillo y compañía? Sí. ¿O el trato?
1: Ah, pero ahora que yo me acuerdo que yo le quedé viendo un retín.
0: Ajá.
1: Sí.
0: Atención, Charlie, que ese retín está pendiente.
1: Son 500, pero son 500.
0: Son 500.
1: Él no me ha cobrado.

0: también a tu madre. Saludos para Besaira, Melinda y más.
1: Hay un hijo suyo que cumple años o cumplió recientemente.
0: Los hijos míos.
1: Ah. Y algo cuando entré a su.
0: A mi masa.
1: Sí, vi como de.
0: Sí,
1: felicidades usted, para usted. Bueno, como yo sé
0: sí,
1: que es algo de
0: sí,
1: la familia.
0: Sí, usted está pendiente.
1: Sí, señor.
0: Sí, sí.
1: Un bonitillo, un jovencito.
0: Sí, sí,
1: así es. Si es de lo narrable, tiene que ser bueno.
0: Sí, sí, es un joven muy, muy estudioso.
1: Con buena formación.
0: Sí, con buena formación. Así
1: y es de la empresa, sigue creciendo.
0: Sigue creciendo, va bien, sigue agregando algunas cosas. Y lo más importante es que son jóvenes que cuando hacen un peso no lo malgastan.
1: No lo malgastan.
0: Sí, sí. Si tienes que comprar algo necesario, pues...
1: Eso vale la pena.
0: Sí, sí.
1: Porque lo que usted ve hoy...
0: Sí.
1: Y lo que cuesta algo hoy, cuando viene a ver en 5 años, se dispara y vale

0: veces más.
1: Así es, así es, así es. Bueno, hermano Kiko, veo la gente de
0: amenazando,
1: ¿no? Y la gente ministrando en familia. Diciendo
0: que pronto nos amenazan.
1: Sí, sí, sí. Padre bueno y todopoderoso, Señor, te adoramos, te damos gracias. Gracias por tu amor, misericordia, gracias por tu presencia.
0: Sí, Señor.
1: Mira a nuestra hermana Adela José, mira a nuestra hermana Colaza, como a cada uno, Dios mío, de los hermanos y amigos, están ahí con sus peticiones de diferentes ramas. Dios, te pido en el nombre de Jesús, ve obrando de manera especial. Mira, Dios mío, ese virus gripal que está azotando la humanidad. Pero Dios mío, tú eres nuestro médico por excelencia. Te pedimos, Dios, que obra de manera especial en el nombre de Jesús. Amén. Bueno, estuvimos con ustedes en el día de hoy.
0: Eustacio de la Cruz, el hermano Kiko.
1: Y de este lado, su hermano y amigo Carlos Narrable Jason. Si es la voluntad de Dios, para el próximo jueves volveremos a estar con ustedes en un horario similar. Bye, bye. Bye.
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0: Bendiciones para cada uno de ustedes en esta hora. Es un gusto poder compartir contigo nuevamente una nueva semana llena de promesas de Dios, llena de favor y gracia. Declaramos que será una semana poderosa para ti, para los tuyos, que vas a ver la mano de Dios obrando a tu favor en todas las áreas, no solamente en una, en todas las áreas. Es un honor para nosotros, mi esposo Rafael Antonio Simón y esta su servidora, ¿verdad?, poder compartir con ustedes este nuestro programa del día de hoy, que lo hemos preparado como siempre con esmero y con cuidado para que usted que nos escucha sea bendecido. Saludamos de manera especial a cada uno de ustedes, nuestros oyentes, nuestros amigos, nuestra familia que semana tras semana están ahí pendientes para disfrutar el contenido del programa que preparamos cada semana. Quiero bendecirle donde quiera que usted se encuentre, usted que está en el hospital, usted que está en la cárcel, usted que está trabajando, usted que va camino a su hogar, usted que ya llegó a su casa, a su hogar y está ahí tranquilo descansando, o usted que es como yo, cuando llega a la casa siempre, ¿verdad?, suelta todo, se cambia la ropa y va para la cocina a hacer la cena, a preparar el almuerzo de mañana, a preparar los niños, las cosas del colegio de los niños para el día siguiente. A usted que está ahí ocupado en la cocina, preste atención que Dios quiere bendecirte en el día de hoy. Te bendigo con toda bendición y declaro sobre ti que este programa va a bendecir tu vida, va a bendecir tu vida, va a bendecir tu vida de manera poderosa. Así que no muevas el dial de tu radio, acomódate y dile a alguien que ya comenzó ministrando a la familia para que también sean bendecidos con lo que hemos preparado para ti, para ustedes en el día de hoy.
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0: Dios te bendiga de manera poderosa. Le damos gracias al Dios Todopoderoso, a nuestro Dios, porque Él es bueno y para siempre es su misericordia. Aquí estamos en nuestro programa Ministrando a la Familia y este es nuestro segmento La Biblia en Casa, porque en casa también somos iglesia. Es para mí un honor poder compartir contigo, ¿verdad?, el programa que tenemos preparado para hoy y vamos a continuar en este segmento con nuestra serie de las promesas de Dios. 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Y este libro precisamente contiene promesas de Dios para ti, promesas de Dios para tus hijos, promesas de Dios para cualquier situación que tú puedas estar atravesando. 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El entendimiento de la palabra y la guía que Dios nos ha permitido para orar en cualquier situación por la vida de tus hijos, de tus nietos, tus sobrinos, cualquier situación. Inclusive puedes usar esas promesas para declararlas sobre tu vida o sobre tu finanza, sobre tus relaciones, sobre tu matrimonio, sobre tu trabajo, tu negocio, porque la palabra de Dios es viva y eficaz y es más cortante que toda espada de dos filos. 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Y también te presentarte mi devocional La Ventana del Maestro, nuestro libro líder La Ventana del Maestro, una mirada a las enseñanzas de Jesús que cambiarán tu manera de enseñar, de criar, de liderar. Es un devocional hermoso, está basado también precisamente en la palabra de Dios. En esta ocasión en el trato de Jesús con sus discípulos, como el maestro, Jesús el gran maestro, cómo enseñaba, ¿verdad?, qué hacía con sus discípulos y por sus discípulos. Y nosotros lo hemos plasmado todo, hemos recopilado en este libro, ¿verdad? Jesús actuaba con justicia, Jesús oraba por sus discípulos, Jesús era confiable con sus discípulos, Jesús estaba actualizado, se actualizaba, ¿verdad? Mantenía siempre una actitud positiva, nunca salió de su boca algo, una palabra negativa, no. Jesús sonreía, relajaba su rostro, nunca se rindió hasta el final. Jesús se arriesgó por ti, por mí. Jesús era un ejemplo a seguir, y más, ¿verdad?, que tenemos aquí plasmado, que tú puedes tomar, puedes leer y practicar con tu grupo, sean tus alumnos, sean tus hijos, sean tus nietos, sean tus alumnos, sean tu grupo, si eres líder, si eres encargado de algún departamento, si ejerces, ¿verdad?, algún liderazgo, este devocional es para ti. Este devocional es para ti. Si tienes personas que están bajo tu cargo, están bajo tu mando, este devocional es precisamente para ti. Vamos a seguir en esta hora con nuestra serie, nuestra miniserie de las promesas de Dios. Y estuvimos viendo la semana anterior, en el programa anterior, estuvimos hablando de que la... Así rapidito, ¿verdad? Para refrescar a aquellos que se conectan ahora, que están escuchando este programa hoy, ¿verdad? Este segmento. Vimos las promesas de que Dios nunca te abandonará, que está en Hebreos 13:5. Vimos también los planes de Dios, que Dios tiene planes para nosotros, planes de bienestar para el futuro. Lo vimos en Jeremías 29:11. Vimos también que Dios tiene planes o promesas de provisión para todas tus necesidades. Y está en Filipenses 4:19. También vimos que en medio de la tormenta hay promesas de paz de parte de nuestro Dios, y la vimos en Juan 14:27. Y nos quedamos precisamente en aquello que es tan importante: sabiduría, sabiduría. La palabra de Dios en Santiago 1:5 nos dice a nosotros que Dios promete darnos sabiduría de manera generosa. Si le pedimos a Él, Él nos la va a dar abundantemente, dice la Escritura. Y vamos a ver hoy el propósito, perdón, una promesa en Romanos 8:28 que afirma que todas las cosas nos ayudan a bien. Aquellos que conforme al propósito de Dios hemos sido llamados. Aquellos que aman a Dios, dice el versículo, todas las cosas les ayudan para bien. Entonces, eso se traduce que en medio de las dificultades, cuando hay dificultades, hay un propósito que se va a cumplir en esa dificultad. Y normalmente, cuando vemos que las cosas se ponen difíciles, tendemos a bajar la guardia y a perder las esperanzas. Y es el momento de que mucha gente pierde la fe, mengua su fe, porque ven que el panorama no pinta bonito, como decimos. Sin embargo, a los que amamos al Señor, todas las cosas que nos puedan pasar nos va a ayudar para bien, nos va a hacer parte de cumplir el propósito. En medio de la dificultad es donde salen de nosotros, ¿verdad? Es donde nos ejercitamos en la fe y en el propósito de Dios. Y preguntarle a Dios, esto que estoy pasando, ¿en qué me ayuda? ¿Tienes un plan para ello? Si es así, fortaléceme para cuando llegue el momento poder cumplir ese plan perfecto de Dios. Otra promesa que encontramos en las palabras del Señor se encuentra en segunda carta a los Corintios, capítulo 12, versículo 9. Segunda carta a los Corintios, capítulo 12, versículo 9, donde nos dice la promesa que la gracia de Dios es suficiente ante cualquier debilidad. Nos sostiene que el poder divino se perfecciona en la fragilidad humana. El poder de Dios se perfecciona en nuestras debilidades. Entonces, no importa qué tan frágil veamos la situación, qué tan débil nos sintamos, la gracia de Dios es suficiente para sostenernos. También vamos a ver en Proverbios capítulo 10, Proverbios 18, capítulo 10, y esta la quiero leer con ustedes juntamente. Proverbios, permítame buscarlo aquí en mi Biblia. Proverbios 18, gloria a Dios. Proverbios 18, versículo 10, donde hay una promesa de protección y de refugio de parte de Dios. Vamos a leerlo. Permítame un momentito que la estoy buscando aquí en mi Biblia. En mi Biblia de estudio, gloria al Señor, para compartirla con cada uno de ustedes. Y aquí la tenemos, está en el versículo 10. Dice, el nombre del Señor es una fortaleza firme. Los justos corren a Él y quedan a salvo. Oiga, el nombre del Señor es una fortaleza firme. Los justos corren a Él y quedan a salvo. Otra versión dice que torre fuerte es el nombre del Señor, dice la Reina Valera. A Él correrá el justo y será levantado, dice esa versión. Eso nos dice a nosotros que el Señor, ¿verdad? El Señor, el nombre del Señor, el nombre del Señor es un lugar seguro donde usted y yo nos podemos cobijar en momento de dificultad. Y otra promesa, la última de esta tanda que tenemos para hoy, está en Mateo 28:20. Mateo 28:20 nos dice la Escritura y dice Jesús, yo estaré con vosotros hasta el fin del mundo. Yo estaré con vosotros, con ustedes, hasta el fin. Mateo 28:20 dice así, enseñen a los nuevos discípulos a obedecer todos los mandatos que les he dado y tengan por seguro esto, que estoy con ustedes siempre, hasta el fin de los tiempos. Así es que no sabemos cuál sea tu situación, pero Jesús garantiza que su compañía estará contigo todos los días. Estará contigo, estará con tu familia, estará con los tuyos, estará conmigo. Su compañía, su presencia, su cuidado estará con nosotros hasta el fin. Es una presencia constante, es una presencia constante. Y no dice la Escritura que es en un momento determinado. Dice, estaré con ustedes. O sea, hagamos la obra del Señor. Trabajemos en la obra del Señor. Enseñemos, prediquemos y tengamos por seguro que Jesús está con nosotros hasta el fin de los tiempos. Así que para mí es un honor poder compartirte estas promesas, porque en estos tiempos que estamos viviendo, unos tiempos difíciles donde pareciera que todo va, o sea, aunque pareciera no, todo va de mal en peor, es el momento donde mucha gente está perdiendo la fe, otros están bajando los brazos, otros están doblando, no doblan ya rodillas, otros dicen, ¿para qué voy a orar si yo no veo que nada cambia? No. Es el momento de agarrarnos de las promesas y esas promesas nos van a sustentar como sustentaron a Abraham cuando le dio la promesa a Dios de que iba a ser padre, ¿verdad? De multitudes o padre de mucha gente. Entonces, si usted ve la historia de Abraham, tenía todo en contra, incluyendo la edad. Sin embargo, el que prometió la promesa fue fiel y es fiel hasta el día de hoy. Dios te bendiga y Dios te guarde. Dios te bendiga, Dios te guarde. Para mí, tu hermana, amiga y pastora Alejandrina Martínez de Simo, autora de los libros La Ventana del Maestro y Estrategia de Guerra para Orar por Tus Hijos. Amén. Y coautora del Nuestro Planner con Propósito. Es un honor poder compartir contigo en esta hora. Dios te bendiga, Dios te guarde. No muevas el dial de tu radio porque en breve continuamos con el resto de nuestro... No hay...

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1: Muy buenas noches, mis hermanos y amigos. Dios les bendiga. Dios bendiga a toda la familia de la tierra. Dios bendiga a toda la familia de la tierra. Dios bendiga a los padres, a la madre. Dios bendiga a los hijos y a nuestros hijos. Gloria a Dios. Soy el hermano Simón, evangelista, pastor, por la misericordia de Dios, predicando la palabra ya a tiempo y fuera de tiempo. Gloria a Dios. Llamamiento de una vida santa. Dice el apóstol Pedro. Gloria a Dios. Un llamamiento de una vida santa. Sé santo porque sin santidad nadie verá al Señor. Gloria a Dios. Dice la palabra de Dios aquí. En primera de Pedro 1:2. Elegido según la presencia de Dios Padre, en santificación del Espíritu, para obedecer y ser rociado con la sangre de Jesucristo. Gracia y paz os sean multiplicadas. Que Dios bendiga en esta noche a todos los que se comunican con nosotros, ministrando a la familia. Este programa, este segmento que lo dirige su sierva Alejandrina Simó. Alejandrina de Simó y el hermano Rafael Antonio Simó. Para toda la familia de la tierra, gloria a Dios, para los cristianos y para los que también no le sirven a Dios, que reciban esta palabra, alabado sea el nombre de Jesucristo, aleluya, dice la palabra de aquí, gloria a Dios, en el capítulo 1, versículo 3 en adelante, por tanto hermano, por tanto, familia, voy a poner a la familia, ceñid los lomos de vuestro entendimiento, sed sobrios y esperad por completo en la gracia que se os traerá cuando Jesucristo sea manifestado. La gracia que nos traerá el Señor, la gracia de Jesucristo está en nosotros, vive en nosotros, pero la gracia perfecta, Jesucristo, que viene, alabado sea el nombre de Jesús Cristo, aleluya. Esperad por completo en la gracia que se os traerá cuando Jesucristo sea manifestado. Como hijos obedientes, no os conforméis a los deseos que antes teníamos, estando en vuestra ignorancia. No nos conformemos al mundo y a sus deseos, gloria a Dios. El término generalmente sobrio significa que no nos dejamos cautivar por ningún tipo de influencia mala que nos aleje del buen juicio de Dios. Alabado sea el nombre de Jesucristo. Esa es la palabra, gloria a Dios. Ser sobrio. Tenemos que ser sobrio. Ser sobrio en la Biblia, en 1 Pedro 5:8, Tito 2:2, significa mantener una mente clara, alerta y bajo control, libre de la intoxicación mundana y la intoxicación espiritual mundana. Implica sensatez, dominio propio. Eso es ser sobrio. Y vigilancia para no dejarnos cautivar por las influencias o las malas influencias que alejen del buen juicio o de la fe de estar despierto espiritualmente. Alabado sea el nombre de Jesucristo. Tenemos que ser sobrio. No nos podemos dejar llevar de la corriente mundana del mundo. Familia de la tierra, busquemos de Dios. El mundo y pasa y su deseo, pero la palabra ya permanece para siempre. Y Dios quiere una unida, una familia unida, una familia sobria. Alabado sea el nombre de Jesucristo. Una familia que no se deje de llevar por la corriente mundana. Una familia que busque de Dios. Un padre que le dé buen ejemplo a sus hijos. Una madre que dé buen ejemplo. Alabado sea el nombre de Jesucristo. ¿Cómo damos buen ejemplo? Buscando de Dios. Llenándonos del Espíritu Santo de Dios. Y no tomando esa corriente mundana. Gloria a Dios. Voy a volver y te lo voy a repetir. Ser sobrio en la Biblia. En 1 Pedro 5, 8 y Tito 2 dice. Significa mantener una manera clara, alerta y bajo el control. Libre la intoxicación espiritual mundana. Gloria a Dios. Intoxicación espiritual o mundana. Sí, porque hay tóxica. Hay espiritualidades que son tóxicas, diabólicas. Gloria a Dios. La gente que no buscan de Dios. La gente que no están cerca de Dios. Que viviendo la corriente del mundo. Viven llenos de las cosas del mundo. Y según se llenan de las cosas del mundo. Así hablan. Alabado sea el nombre de Jesucristo. Aleluya. Vive Cristo y reina para siempre. Somos como hijos obedientes. No conformemos a los deseos que antes teníamos. Porque anteriormente hacíamos muchísimas cosas. Deseos carnales que nos llevan a la perdición. Deseos carnales que transgredíamos la ley de Dios. Porque éramos gente mundana. No conocíamos a Dios. Vivíamos haciendo cosas que a Dios le agradaban. Alabado sea el nombre de Jesús. No nos conformé a los deseos que antes teníamos. Estando en vuestra ignorancia, éramos ignorantes. Cuando no conocíamos a Dios, hacíamos todas las cosas que le gustan a la carne. Sino como aquel, oye bien, sino como aquel que nos llamó es santo. Sed también vosotros santos en toda vuestra manera de vivir. ¿Qué es una persona santa? Una persona es una persona que está apartada para Dios. Una persona que busca de Dios. Una persona que se ha apartado de los deseos carnales del mundo. De la mentira, del engaño, la fornicación. La brujería, la hechicería, la mentira, el engaño. ¿Quién no hacía eso anteriormente? Todos lo hacíamos. Pero hoy no lo hacemos porque el Espíritu Santo vive en nosotros y está con nosotros. Familia de la tierra, busca de Dios. No le des rienda suelta a la carne. Gloria a Dios, gózate en el Espíritu de Dios. Gloria a Dios, porque Cristo te hace santo, porque yo soy santo. Y si buscamos por Padre, aquel que sin acepción de persona juzga, según la obra de cada uno, conducíos en temor todo el tiempo de vuestra peregrinación aquí en la tierra. ¿Por qué? Porque un día vamos a ser juzgados ante el tribunal de Dios. Y esperemos que busquemos a Dios, estemos en el Espíritu Santo, que no nos encontremos falto. Que no nos pesen en la balanza y nos hallen falto. Porque nuestro libro... Que esperemos que nuestro nombre esté inscrito en el libro de la vida. Gloria a Dios. Dice la palabra de Dios. Que si no nos sometemos al Espíritu Santo y a nuestro Señor Jesucristo. Dios va a quitar el candelero de su sitio. Y va a quitar entonces nuestro nombre del libro de la vida. Si vivimos una vida mundana, familia. Haciendo todo lo que a la carne le gusta. Vamos a perecer. Porque no se le puede dar rienda suelta a la carne. Vamos a vivir para el Espíritu. Porque los deseos de la carne son muerte. Gloria a Dios. Pero el vivir en santidad y vida eterna en Cristo Jesús. Esto va para toda la familia de la tierra. Busquemos de Dios cada día. Los tiempos son malos y peligrosos. Y Cristo viene a buscar una iglesia sin mancha, sin arruga. Nuestro Señor Jesucristo viene a buscar una novia que esté vestida de lino fino. Alabado sea el nombre de Jesucristo. Dios bendiga a toda la familia de la tierra. Este ha sido el segmento. Esta ha sido la palabra de ministrando a la familia. A toda la familia de la tierra. Que Dios les bendiga y busquemos de Dios. Sé santo porque sin santidad nadie verá al Señor. Dios te bendiga y Dios te acompañe. Soy el hermano Simón, pastor y evangelista por la misericordia de Dios. Saludo de su sierva Alejandrina de Simón. Para todo, bendiciones en el nombre de Jesús. Amén y amén.
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1: Gloria a Dios, Dios bendiga de manera especial. Le damos muchas gracias al Señor porque Él ha sido bueno con cada uno de nosotros. En esta hora estamos aquí, en este nuestro programa ministrando a la familia y este nuestro segmento En Familia, con temas que debemos hablar en el seno familiar. Y como hemos estado trabajando, ¿verdad? Estamos trabajando una serie de la pornografía. La pornografía en el matrimonio. Recuerde, la pornografía en el matrimonio. Y estuvimos leyendo la semana, en el programa anterior, estuvimos leyendo lo que dice Juan 8:44. Juan 8:44 dice de la manera siguiente. Dice: vosotros sois de vuestro padre el diablo, y los deseos de vuestro padre queréis hacer. Él ha sido homicida desde el principio, y no ha permanecido en la verdad, porque no hay verdad en él. Cuando habla mentira, de suyo habla, porque es mentiroso y padre de mentira. Y vimos, conforme a esta escritura, ¿verdad?, vimos también las mentiras que la pornografía le hace creer a aquellos que la practican. Y recuerde que estamos hablando de la pornografía dentro del matrimonio. Dentro del matrimonio. Vimos unas cuantas mentiras que el enemigo, ¿verdad?, le hace creer a la gente. Le hace creer que el material pornográfico es una fuente de educación sexual, que no es verdad, es una mentira. También les hace creer que es un manual práctico para ampliar su repertorio sexual, posiciones y conductas sexuales. Le hace creer que mientras más machos son, ¿verdad?, que los hombres son machos, y hablamos de que los machos son los perros, los gatos, los caballos, los animales. Los hombres, son varones, como dice la escritura, dice la palabra de Dios. También vimos, ¿verdad?, que algunas personas, y hablamos de un influencer que se sometió a una cirugía para agrandarse su miembro viril, su pene, porque le hace creer la pornografía, ¿verdad?, que mientras más grande, más potencia sexual, cosa que también vimos que es mentira. Y otra mentira que hace, que enseña la pornografía, es que la fuerte parte de la pornografía es que se debe tener sexo con menores de edad. Y esto es una de las situaciones que nosotros vemos, la gente que viola, hablamos, creo que tocamos eso, no recuerdo bien, pero la gente que viola y niños, ¿verdad?, menores de edad, son gente adicta a la pornografía, son enfermos sexuales, pornográficos. Y esto produce en ellos cierta satisfacción diabólica, maquiavélica, por supuesto. Y entonces apelan a los menores de edad para satisfacer esos caprichos sexuales. Mientras más jovencitas, a veces usted ve, o sea, usted ve en las películas, por ejemplo, donde tienen esas casas de prostitución, las mujeres se visten como unas conejitas con un gorrito o una diadema con dos orejitas de conejo, y las ropitas son así como de niña, como cositas cortitas, como si fueran niñitas, con unas medias altas por las rodillas o más altas y una así. Entonces, porque ese es lo que el enemigo les ha vendido, ¿verdad? Les ha vendido en base a lo que es como fundamento de la pornografía. También vamos a leer lo que dice Proverbios 20:17 dice: qué sabroso sabe el pan de mentira, pero al final acabas con mal sabor de boca. Con los consejos se ordenan los planes, y con una buena estrategia se gana la guerra. Entonces, este versículo nos habla a nosotros, Proverbios 20:17, de lo que es la mentira. Al final acabas con un mal sabor en la boca. Al final, estos violadores sexuales terminan dañando terminan dañando lo que es la vida de esos adolescentes, de esas jovencitas, ¿verdad? Terminan dañando su matrimonio y por ende su vida. Y estamos hablando, recuerde, que es dentro del ámbito matrimonial. Se ha visto muchísimos casos de personas casadas, ¿verdad? Que se aparentemente tienen un hogar estable, pero son consumidores de pornografía. Y dentro de su familia, dentro de su relación matrimonial, lo que hay es un vacío, hay mentiras, hay maltratos, hay insatisfacción y muchísimas otras cosas producto del consumo de la pornografía. Nosotros podemos ver, de acuerdo al pasaje bíblico que hemos acabado de leer, se supone que los consejos ordenan los planes. Con los consejos se ordenan los planes. Y el mejor consejo que nosotros podemos tomar está justamente en la palabra de Dios. Entonces, también en el consejo de los sexólogos o personas orientadoras que orientan a los matrimonios con relación a lo que es, ¿verdad?, todo el material pornográfico, lo que es la intimidad, cómo tratarse, cómo resolver situaciones que pueden estar ocasionando problemas dentro del matrimonio producto de la pornografía. También podemos entender, ¿verdad?, por la palabra de Dios, que lo que va a destruir el propósito, la pornografía destruye el propósito original, el propósito del diseño original de Dios para la sexualidad. O sea, el propósito fue crear un vínculo fundamentado en el amor entre el hombre y la mujer dentro del contexto matrimonial. Por eso es que la pornografía va a destruir todo lo que mejore, todo lo que se supone que sea mejor, la pornografía lo va a destruir, porque se enfoca única y exclusivamente en el acto físico. La pornografía se enfoca única y exclusivamente en el acto físico, en lo mecánico, en lo que se hace, dejando atrás o dejando de lado lo más importante, que es el amor entre las parejas, entre los cónyuges, el amor entre las parejas. En la primera parte, ¿verdad? Nosotros hemos hablado, comenzamos a hablar en la primera parte, hablamos de las mentiras de la pornografía como educadora sexual. Sabemos que la pornografía no educa en lo sexual. Él va a hacer que los hombres se vean como animales y que se dejen llevar por todos sus instintos sexuales. Fomentar explícitamente las relaciones sexuales con menores de edad. Eso hace la pornografía, lo hablamos ya. Y en esta segunda parte vamos a enfocarnos en las mentiras relacionadas a la mujer y a su rol en la intimidad. Y la primera mentira que la pornografía en relación a la mujer es que nos quiere hacer creer que la mujer es menos que un ser humano, es un animal. Por ejemplo, A las modelos de las revistas se le llaman conejitas, y ya lo hablamos eso, se le llaman conejitas, ¿verdad? Y se visten como tales. Imagínese usted el cuán profundo ha calado esta mentira dentro de la sociedad, que hasta la misma mujer se lo ha creído y se disfrazan como tal, con toda una colita blanca de algodón, las orejitas largas, en las fiestas de disfraces se visten como conejitas. Como si esto fuera poco, también hay revistas que la llaman como pets o mascotas. O sea, mascotas, son modelos pets, como si fueran mascotas. Otro también término que se utiliza en la industria pornográfica se refiere a la mujer como un bitch, que traducido en español significa la hembra del perro, o sea, una perra. Usted también lo ha escuchado eso. En resumidas cuentas, podemos decir, ¿verdad?, valga la redundancia, para la industria pornográfica, la mujer es una coneja, es una mascota, es una perra, es un producto, la mujer es un producto. Y estamos seguros de que ninguna de ustedes que nos están escuchando, ninguno de los varones, ¿verdad?, cuyo modelo es el modelo de la cruz, el modelo de Cristo, están de acuerdo, con ninguno de estos términos ni ninguna de esta visión que se quiere quiere hacer que la mujer crea, quiere hacer que creamos. Es una manera deshumanizante, ¿verdad?, de tratar a una mujer. La pornografía establece la mentira de que el valor de una mujer depende de la medida de su cuerpo. Y usted quizá ha escuchado eso. Creo que vamos a tener que dejar esa parte para otro programa, para el programa siguiente. Porque este sí que tiene bastante, o sea, que podamos comentar. Es una mentira de que las medidas del cuerpo son 36, 24, 36. O sea, y que si usted tiene esa medida, usted no vale nada porque usted ya está muy gorda. Tiene muchos pechos, tiene mucho de atrás, está muy gruesa. Entonces, esa es una gran mentira que se la ha vendido a las mujeres. Se nos quiere vender o se nos ha vendido a nosotras. Me voy a incluir porque soy mujer. Se nos ha vendido. Sin embargo, es todo lo contrario. Dios hizo un diseño y este diseño de Dios, a pesar de las medidas que usted pueda tener, lo gruesa, lo delgada, lo alta, lo bajita, eso no tiene que ver, porque Dios puso en usted exactamente todo lo que usted necesita para satisfacer sexualmente a su esposo, a su marido. Entonces, eso es una de las grandes mentiras. Entonces, la pornografía le hace creer a los hombres que la mujer gusta, que a la mujer le gusta que la violen y hasta le dan golpe. Usted lo ha visto en películas, le dan golpe. Entonces, esto se debe a que la industria pornográfica erotiza la violencia contra la mujer, presentando escenas donde la mujer disfruta ser violada. Entonces, por eso que usted ve que hay hombres que le dan una paliza a su mujer, después le dan unos cuantos besos y para ellos es el mejor momento, como muchos lo dicen por ahí. No, la reconciliación es más dulce. Eso se llama violencia y eso no es una gran mentira de Satanás. Y esto ha producido tantas muertes, ¿verdad? Y tanto maltrato y tantas mujeres que andan por ahí con la cabeza baja, enferma, porque sus maridos entienden que esa es la mejor manera de, que cuando hay una reconciliación es lo mejor. Y eso es una gran mentira. Y esto equivale, ¿verdad?, que es un fenómeno de la codificación donde la mujer es convertida en un objeto en cualquier cosa. Por lo tanto,

por esta parte de nuestro resumen, nuestra serie. Vamos a continuar la próxima semana. Dios te bendiga, Dios te guarde. Tu hermana y pastora Alejandrina Martínez de Simón, en este nuestro programa Ministrando la Familia, continuando con nuestra serie La Pornografía en el Matrimonio. El tema de hoy, una de las mentiras de la pornografía.

gloria a Dios. Padre amado, Dios todopoderoso, Señor, en el nombre de Jesús, venimos delante de tu presencia, Señor, pidiéndote perdón. Perdona nuestras ofensas, nuestras deudas, así como nosotros perdonamos a aquellos que nos ofenden. En esta hora te presentamos, Señor, cada familia de la tierra. Te rogamos, Señor, aleluya, que tu palabra poderosa toque los corazones en el nombre de Jesús. Mira, Señor, las familias que están enfermas. Mira lo que están, Señor, en pleitos, en contiendas. Mira, Señor, esos lugares donde hay guerras, Señor, donde hay tantas muertes.

0: Te presento, Señor, en esta hora los que están de luto. Mira, amado mío, Dios mío, aleluya. Todos aquellos, Señor, aquellos hijos que han quedado sin padre o madre, Señor. Mira los esposos, las esposas, Señor, que han sido muertos. Mira lo que han matado a sus esposas, Señor. Mira los casos que estamos viendo en las noticias. Cuántas situaciones, cuántos feminicidios, Señor. Cuánto, Dios mío, cuánta violencia, Padre eterno. Cuántos niños, Señor, muertos a causa de los adultos, Padre. Te pedimos en esta hora, Señor, que tu palabra corra y toque los corazones en el nombre de Jesús. Te pedimos, Señor, que tenga misericordia, aleluya, por cada familia. Mira los que están endeudados, los que están presos, Señor, los que están enfermos en los hospitales con enfermedades terminales. Señor, te pedimos por cada uno de ellos. Guarda nuestras familias, guarda nuestros hijos, nuestros nietos, guarda nuestra generación, Señor, que puedan ser generación que te teman a ti, que teman tu nombre, Padre, que puedan echar mano de tu palabra en el momento de la dificultad, que puedan, Señor, aleluya, elevar a ti sus corazones en medio del quebranto, de la tormenta, Señor. Te lo pedimos creyendo, amado, en el nombre de Jesús. Si usted tiene alguna petición, alguna necesidad en esta hora, póngala delante del Señor. Oremos por nuestras familias, oremos por los matrimonios, por las finanzas. Oremos, aleluya, por los pastores, por las familias pastorales, por los hijos rebeldes. Oremos por los huérfanos, las viudas, por aquellas madres que lloran por sus hijos. Oremos en el nombre de Jesús para que la paz de Dios, que sobrepasa todo entendimiento, guarde sus corazones en completa paz en el nombre poderoso de Jesús. Amén y amén. Gloria al Señor. Gloria a Dios. Padre amado, Dios todopoderoso. Señor, en el nombre de Jesús, venimos delante de tu presencia. Señor, pidiéndote perdón. Perdona nuestras ofensas, nuestras deudas. Así como nosotros perdonamos a aquellos que nos ofenden, en esta hora te presentamos, Señor, cada familia de la tierra. Te rogamos, Señor, aleluya, que tu palabra poderosa toque los corazones en el nombre de Jesús. Mira, Señor, las familias que están enfermas. Mira lo que están, Señor, en pleitos, en contiendas. Mira, Señor, esos lugares donde hay guerras, Señor, donde hay tantas muertes. Te presento, Señor, en esta hora los que están de luto. Mira, amado mío, Dios mío, aleluya. Todos aquellos, Señor, aquellos hijos que han quedado sin padre o madre, Señor. Mira los esposos, las esposas, Señor, que han sido muertos. Mira lo que han matado a sus esposas, Señor. Mira los casos que estamos viendo en las noticias. Cuántas situaciones, cuántos feminicidios, Señor. Cuánto, Dios mío, cuánta violencia, Padre eterno. Cuántos niños, Señor, muertos a causa de los adultos, Padre. Te pedimos en esta hora, Señor, que tu palabra corra y toque los corazones en el nombre de Jesús. Te pedimos, Señor, que tenga misericordia, aleluya, por cada familia. Mira los que están endeudados, los que están presos, Señor, los que están enfermos en los hospitales con enfermedades terminales. Señor, te pedimos por cada uno de ellos. Guarda nuestras familias, guarda nuestros hijos, nuestros nietos, guarda nuestra generación, Señor, que puedan ser generación que te teman a ti, que teman tu nombre, Padre, que puedan echar mano de tu palabra en el momento de la dificultad, que puedan, Señor, aleluya, elevar a ti sus corazones en medio del quebranto, de la tormenta, Señor. Te lo pedimos creyendo, amado, en el nombre de Jesús. Si usted tiene alguna petición, alguna necesidad en esta hora, póngala delante del Señor. Oremos por nuestras familias, oremos por los matrimonios, por las finanzas. Oremos, aleluya, por los pastores, por las familias pastorales, por los hijos rebeldes. Oremos por los huérfanos, las viudas, por aquellas madres que lloran por sus hijos. Oremos en el nombre de Jesús para que la paz de Dios, que sobrepasa todo entendimiento, guarde sus corazones en completa paz en el nombre poderoso de Jesús. Amén y amén. Gloria al Señor.
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